0: ça, aimer. Lionel de Francisco en trompeta. Paquito Leiva. Marti. Lula y Jod. El señor Lito Vitale.
1: El señor Mesut Tiberio.

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1: Vamos a hacer otra de las letras de Marcelo Skornik, el Cuino. La siguiente es Estadio Azteca.

0: Matías Rada en la guitarra, señores.
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0: está pedida supuestamente por quien después se convirtió en una figura religiosa como conocida como Santa Rosa de Lima, que pidió una tormenta para que piratas holandeses no atacaran la ciudad de Lima, y lo logró. Por eso se relaciona ese episodio con el famoso fenómeno de Santa Rosa, que sobre todo en el interior se habla mucho de eso. Oye, se viene Santa Rosa, parece que sería ahora, a partir de mañana jueves y el viernes vendría lo peor, ¿no? Lluvias y tormentas.
1: Para el viernes acá en
0: el sur no.
1: En el sur no está anunciado lluvia, ¿no? Dice nuboso y cubierto y nada más. Sí, para el día jueves. No sé cómo estará en el resto del país, pero...
0: Mira, el jueves está, como decías, acá en el sur están dando tormentas solo el jueves fuertes. Lo mismo para el este. Y si te vas más hacia el norte, te diría que están dando precipitaciones para jueves y viernes y recién aflojando en la tarde-noche del viernes, ¿no? Es lo que dice un poco el pronóstico. Nuboso cubierto noche del viernes, pero jueves y viernes con temperaturas muy bajas y muchas precipitaciones y tormenta. A esta hora no superamos, si repasamos todo el mapa, la más alta en las estaciones automáticas está en Santa Teresa con 10 grados, ¿no? Pero incluso en Artigas, en Salto, andan en 7, 8 grados a esta hora.
1: Muy bien, muy bien. No, está frío ahora, pero después va a aumentar, por suerte, la temperatura. Reitero, vamos a llegar a 19, que es bastante alto para lo que veníamos teniendo. Recordemos, las últimas dos semanas fueron muy frías acá en Uruguay. Bien, realmente.
0: ¿Se comió con un asadito o algo ayer, no?
1: No, nada, tranquilo.
0: Tranquilo.
1: No. Sí, asado, no.
0: Descansar un poco ahí.
1: Descansar, dormir hasta
0: dormir
1: tarde.
0: Un poco más.
1: Fundamental. Dormí siesta. Después fui a ver a Defensor, por supuesto, otra vez.
0: ¿Cómo salió Defensor?
1: 0-0.
0: ¿0-0?
1: Contra Rentistas. Sí.
0: Ah, porque es Copa Uruguay.
1: Copa Uruguay, sí. Complicado. No sale.
0: Bueno, hoy juega Peñarol. Y mañana Nacional, por Copa Uruguay, pues claramente van a jugar con suplentes, con juveniles, porque además tienen el clásico del domingo. O sea que bueno, arranca esta Copa Uruguay, que es rara. O sea, no es que es rara, es diferente a la que se jugó hasta el año pasado.
1: Hoy hay 5 partidos por Copa Uruguay.
0: Claro.
1: 5 partidos, entre ellos Peñarol Torque.
0: Claro.
1: Que van a jugar después del clásico de vuelta por el campeonato uruguayo.
0: Claro, en el Estadio Centenario se juega hoy y por lo general, bueno, lo que pasaba o como estaba organizado eran partidos mata-mata.
1: No, ahora son
0: ahora
1: grupos.
0: Son series.
1: Son grupos,
0: son series.
1: Sí. De 4 equipos clasifican los 2 primeros seguro y algún mejor tercero.
0: Claro, o sea que esto viene para largo, va a ser una copa larga, mucho más larga la Copa Uruguay, que arrancó en la jornada de ayer, que tuvo el tradicional acto en Florida por la declaratoria de la independencia, donde habló la ministra de Transporte, en un acto oficial donde estuvo el intendente local, por supuesto, era el anfitrión, Enciso, y estuvo el presidente de la República y otras figuras de gobierno, ¿no? Así que lo vamos a estar repasando. Ahora se habló de varios temas de la actualidad, incluso se habla de una cumbre para mañana, cumbre con líderes políticos convocada por el presidente.
1: Sí, sorpresiva, ¿no? No se esperaba, pero antes del viaje a la ONU, que no falta mucho, ¿no? Orsi se va a ir, recordemos, en septiembre por asuntos personales primero, sí. Y después va a ir a la Asamblea General de la ONU, pero antes va a existir esta reunión. Veremos con qué objetivo, cuál es el objetivo real de la reunión. Seguramente cuando termine la misma habrá declaraciones y la tendremos un poco más clara.
0: Exactamente,
1: ¿no?
0: Ahí se sabrá un poquito más de esto de lo que es la cumbre. Y después tenemos este robo del Banco República de la
1: cinematográfico
0: de Pando, cinematográfico con un elenco de porque se mandaron algunos errores. El guión tuvo algunos errores,
1: pero se llevaron la guita, ¿no? Que
0: la guita se la llevaron,
1: y lo más importante, me parece a mí, ¿no? Que no hubo ninguna víctima.
0: Sí,
1: porque en un robo de estas características puede haber víctimas, y eso es lo más importante. Después, si le roban a los bancos, es una pena,
0: sí,
1: pero bueno, es un banco, ¿no? Supongo que tendrán plata para reponer.
0: Un golpe relámpago que tiene muchas particularidades que habrá que seguir investigando, ¿no? La suma de dinero que había, la rapidez con la que se la pudieron llevar.
1: Claro.
0: Todo eso está en investigación. Ya se conocen 2 caras, por lo menos, de quienes participaron en el robo.
1: Hay uno que se subió al auto sin pasamontaña, no sea mal.
0: Claro, hay uno más joven que es el que la primera cara que se ve es de ese joven que entra, que sale del banco corriendo sin protección, sin taparse la cara, y ahora apareció un segundo, que se conoció ayer, que es, parece que el que entró, el famoso pispeador.
1: Sí,
0: entró a mirar a ver cómo estaba la cosa.
1: A relojear cómo venía la mano.
0: De ese también hay imágenes ahora que están circulando en las redes. Y bueno, llevará ahora, supongo, en algún momento conoceremos las las identidades, ¿no? De quienes
1: están detrás de este robo. Ojalá que los agarren, ¿no? Pero reitero, lo más importante es que no hubo víctimas, porque por cómo se dio todo.

0: Che, no, y además después ellos cometen un error, que es se van con un auto de alta gama. Por lo que tengo entendido, ese auto había sido robado hace un año, o sea que hace un año que lo tenían oculto, que lo pintaron de otro color, era rojo, lo pintaron de negro. Cuando llegan a unos 4 o 5 kilómetros de la fuga, se terminan cayendo en una cuneta, se bajan del auto, se quieren meter en una casa, medio ahí podía haberse complicado con una pareja que no entendía nada, pensó que era una broma.
1: Era un chiste, claro.
0: Era un chiste,
1: sí.
0: No era un chiste. No le pudieron robar el auto a esa pareja porque no encontraban la llave. Terminaron parando una camioneta Fiorino que pasaba por el lugar y se terminaron escapando en esa camioneta. O sea, hubo cosas que no cerraban, pero lo cierto es que se llevaron. Sí se confirma, por lo que el banco ha manejado ahora extraoficialmente, una cifra de $420,000, si sumás. Son 90,000 euros, $70,000 y creo que 10 millones de pesos o una cifra por ahí. O sea, se llevan un botín importante.
1: No, buena guita, buena guita.
0: Buena guita.
1: Hay que ver dónde está esa plata ahora, ¿no?
0: Sí.
1: Hay que ver si se puede recuperar, dónde está, pero bueno.
0: Es complicado. Pero lo cierto es que impactó, ¿no? Impactó porque hace tiempo no se daba.
1: Y bueno, es raro, robar un banco acá en Uruguay no es lo más habitual. No es lo más habitual en ningún lado, ¿no? Robar un banco con toda la seguridad que tiene no es nada fácil. Pero fue muy rápido todo. Y terminó como terminó.
0: Sigue sorprendiendo, dice, sí. No sé, he escuchado versiones de repente en el interior se maneja con más asiduidad, que es el manejo de tanto dinero en efectivo, ¿no? Que por lo general ahora con las transacciones electrónicas vos podés evitarte todo eso, ¿no? Hacer las transferencias, pero hay algunos negocios y algunas grandes empresas que tienen remesas y van y depositan al final de la jornada, ¿no? Además era previo al feriado. Me contaba ahora, hablábamos con Nico Vigliola, que es de Pando, que conoce, y nos contaba que frente al banco hay un colegio de monjas que van niños, y si a esa hora, pero yo les digo, claro, lo que pasa es que el lunes hubo asueto en la enseñanza privada.
1: Bueno, por ahí eligieron el día por eso también,
0: parece,
1: ¿no?
0: Que alguna cosa tiene que estar bastante coordinada. Son las 7:11 y hay mucha información para compartir con ustedes en este miércoles que parece un poco lunes, ¿no?
1: Parece, porque tiene dos lunes esta semana, ¿no? Pero bueno, es semana corta, es semana corta. Eso es bueno.
0: Vamos a la información.
2: 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Primeros trazos.
0: Estamos en las 7:12 y el presidente Orsi participó ayer del acto por los 201 años de la declaratoria de la independencia, como siempre, en Florida.
1: Tras la ceremonia oficial y en rueda de prensa, Orsi anunció que se reunirá en los próximos días con los referentes de los partidos de la oposición en vísperas a su viaje a la Asamblea General de las Naciones Unidas.
0: El mandatario explicó que lo tenía en mente, pero decidió adelantar el encuentro luego de una conversación que mantuvo con el secretario general del Partido Colorado, Andrés Ojeda.
1: Tengo que ir a la Asamblea General de la ONU y pretendo intercambiar puntos de vista con el arco de los partidos, detalló Orsi, el arco de los partidos.
0: Sí, bien. No con los goleros, sino con los arcos.
1: Cualquier verdura, bueno, bien.
0: No, está adelante, bien, se decía, adelante. Antes se decía mucho eso. El arco partidario, el espectro político.
1: Bueno.
3: Con los líderes, con los presidentes y los secretarios de los partidos, a partir de una llamada, de una conversación que tuvimos con Andrés Ojeda la semana pasada, algo que yo tenía en mente, el Ojeda lo planteó hacerlo un poco más, adelantarlo un poco. ¿Qué quiero decir? Que yo tengo que ir a la Asamblea General de la ONU y pretendo intercambiar puntos de vista desde todo el arco de los partidos, porque estamos en una coyuntura internacional compleja donde hay que tener mucho cuidado y es bueno tener diálogo con, fundamentalmente con los jerarcas o los jefes de los partidos.
4: ¿Qué expectativas va a ese discurso?
3: ¿Perdón?
4: ¿Qué expectativas va a ese discurso?
3: Al discurso y de transmitir lo que Uruguay es en el mundo e incluso también hacer alguna aspiración de deseo, que algunas cosas dejen de estar como están. Pero a su vez, como dije recién, creo que lo mejor que tenemos los uruguayos para mostrar en esos escenarios es nuestra propia historia, nuestros vínculos.
0: Bueno, él decía ahí en la reunión de la ONU, transmitirá lo que Uruguay es en el mundo y una aspiración de deseo de que algunas cosas dejen de estar como están.
1: Y en otro orden, el presidente respaldó a la ministra de Defensa, Sandra Lasso, que será denunciada por los partidos de la oposición por abuso innominado de funciones. por su participación en la rescisión del contrato con el astillero español, Cardama.
0: Sin embargo, señaló que no se comunicó directamente con Sandra Lazo, que se encuentra de licencia médica por una operación que se realizó hace algunos días, ¿no?
1: Sí, igual ella, no sé si viste que puso un posteo en sus redes sociales.
0: Sí, tipo, ¿no? Lo lamento mucho cuando voy a ir a donde haya que
1: nos
0: ir.
1: Nos encontramos
0: donde quiera.
1: Bueno, uno respeta los tiempos, aseguró Orsi, y agregó que pese a no haber leído el contenido de la denuncia, afirmó que el respaldo a la ministra es absoluto.
0: Orsi abordó además otro tema, la polémica por los dichos de la subsecretaria de Relaciones Exteriores, Valeria Zucasi, que señaló que si Benjamín Netanyahu, el líder israelí, visitara el país, visitara Uruguay, debería ser arrestado. Algo similar había dicho también el canciller en una nota que le hace La Diaria en el fin de semana, Lubetkin, pero le pegan mucho más a Zucasi que en realidad de repente se hizo más viral o giró más la noticia, pero Lubetkin también lo dijo.
1: También dijo lo mismo.
0: Que sí. Si Uruguay respeta a la Corte Internacional Penal, hay un pedido de captura de Netanyahu. Y además, ¿sabés de quién también le pedía captura? De Putin, por ejemplo. De hace 2 o 3 años. Estábamos buscando un poco de información de eso ayer. O sea que si Putin pisara Uruguay también habría que detenerlo.
1: Otra hipótesis que no va a suceder, ¿no?
0: Claro,
1: pero
0: si vos
1: Uruguay está suscrito a eso. Claro, es lo que capaz que hay que aclarar. Mañana, si todo sale bien, la vamos a tener a Zucasi acá.
0: A Zucasi acá.
1: Pero lo que me parece que es interesante afirmar o informar es que Uruguay está suscrito a eso, entonces tiene como la obligación, porque si está suscrito y adherís a eso, si no después, ¿cómo
0: justificás? Ayer intentábamos reconstruir un poco, pero claro, sin información, era un poco a lo loco, pero mirábamos eso, lo de Putin, por ejemplo, que Putin también está requerido a nivel internacional por la Corte.
1: Pero bueno, por eso Putin no viaja mucho.
0: Claro, que si vos si estuvieses ante esa situación, claro, se te genera un problema internacional complicadísimo, más para un país como Uruguay, pero bueno, vos estás adherido a eso, ¿no?
1: Generalmente lo que
0: se hace
1: es...
0: ¿Te acordás la detención de Pinochet en
1: sí,
0: cuando fue a Europa?
1: Sí.
0: Pero eso era más por el juicio aquel de Garzón, del juez español.
1: Pero generalmente lo que se hace es no vengas,
0: claro,
1: porque si venís, te tengo que detener.
0: Hay un compromiso, sí.
1: Claro, no vengas.
0: Bueno,
1: ¿no?
0: Vamos a ver.
1: Por eso Netanyahu no va a venir al Uruguay.
0: Orsi fue mucho más diplomático a la hora de encarar esto, ¿no? Sí. Y decía esto.
3: En realidad, uno en política exterior tiene que combinar lo deseable con lo conveniente. Y de ahí salen las declaraciones correctas. Yo creo que si hay un símbolo máximo de lo que fue nuestro manejo diplomático a nivel histórico fue la propia ley, las leyes del 25, donde se manejaba lo conveniente y lo posible. Y de ahí surgió lo que surgió con las consecuencias que tuvo, que fue una guerra bastante compleja. Pongo eso como antecedente de cómo la diplomacia uruguaya sabe o ha sabido manejar estos temas complejos. Uno tiene que ser muy cauto y muy cuidadoso con los hechos. Ahora, con algo que no es un hecho, hay que evitar cualquier opinión. Jamás se le ocurrió y jamás nos plantearon que el primer ministro de Israel venga a Uruguay. Ni siquiera es una hipótesis, es una utopía. Entonces, sobre hechos que no son concretos, prefiero ni opinar.
1: Orsi añadió que la hipótesis que manejó Zucasi es una utopía. No es la definición exacta de utopía, ¿no? Y que prefiere no opinar sobre hechos no concretos, al tiempo que dijo que conversó sobre el tema con la subsecretaria. Porque utopía es algo utópico, es algo sí, que no va a suceder, pero algo como ideal.
0: A lo que uno aspiraría.
1: Claro, esto no es utópico, no sería la...
0: Usted dice que no.
1: Me parece que no.
0: No le cierra mucho el paquete por ahí.
1: A no ser que Orsi crea que no,
0: claro,
1: es algo ideal
0: yo lo mismo,
1: de tener a Netanyahu.
0: Le pegan a Zucasi, le están pegando a Zucasi, pero también lo dijo el canciller Lubetkin, ¿no? En ese sentido, los dos.
1: Es que Zucasi lo único que dijo es que hay que aplicar las normas a las que Uruguay está adherido. O sea, tampoco es que inventó
0: bueno,
1: nada.
0: ¿Usted quiere más líos o no quiere más líos?
1: No, le quiero otros líos.
0: Sí, vamos más líos. El secretario de la presidencia, Alejandro Sánchez, dijo que la ministra de Defensa, Sandra Lazo, tiene el respaldo del gobierno tras el anuncio de la oposición de que la denunciará penalmente. ¿Por qué? Por la rescisión del contrato con el astillero español Cardama.
1: Sí, los diputados del Partido Nacional, el Partido Colorado y el Partido Independiente presentaron sus conclusiones de la comisión investigadora el día lunes y aseguraron que hubo una maniobra política de muy mala fe que derivó en la rescisión del contrato.
0: Y vamos a escuchar para recordar un poco cómo fue esa conferencia del lunes del diputado nacionalista Gabriel Gianoli, que fue quien viajó, ¿te acordás? A Cardama.
1: Sí, que hizo el video aquel, ¿te acordás? En el 25.
0: Le pegaban porque era tornero, ¿no? Era
1: chapista.
0: pista. Sí, sí, sí. Bueno, Gianoli explicó la decisión de denunciar a la ministra Sandra Lasso.
2: Estamos, sí, frente a una maniobra política de muy mala fe que le va a traer perjuicios al Uruguay. No tenemos patrulleras, hemos pagado 28 millones de euros, no sabemos cuánto vamos a perder y, en definitiva, todo esto obedece, como dije al inicio, una maniobra política de muy mala fe de varios actores del gobierno y desde el inicio mismo del gobierno. Porque, en definitiva, también hay algo que decir aquí: a la comisión investigadora se le ocultó información. El gobierno mintió y estos actos quedarán demostrados, porque en definitiva aquí está lo más importante, que es defender los intereses de Uruguay, de nuestro país, y custodiar nuestro mar territorial, que por lo que vemos, por mucho tiempo no tendremos soluciones.
0: Ahí estaba Gianoli en una conferencia de prensa donde hablaron todos los representantes de los tres partidos políticos, ¿no?
1: Habló Sánchez, ¿no? Y dijo: el gobierno ha sido claro desde el primer día, procedimos como debe proceder un gobierno en el marco de un Estado de Derecho. Rescindimos el contrato, dijo el secretario de la Presidencia.
0: Sí, lo hizo ayer en rueda de prensa en Florida, justamente en los actos de la declaratoria, ¿no? Hay responsabilidad en el gobierno anterior, que no controló garantías. Cualquier persona puede hacer la denuncia pertinente. Es un intento de poner una cortina para que no se hable del problema real. Estamos tranquilos con el proceder de la ministra, decía el Pacha Sánchez.
1: En ese sentido, bueno, indicó que la secretaria de Estado sabe que tiene el respaldo del gobierno. Ha hecho las cosas bien en pro del Uruguay, dijo Sánchez.
5: Bueno, escuché la conferencia de prensa que hicieron los legisladores del Frente Amplio. Evidentemente, hay responsabilidades u omisiones en el gobierno anterior, que recibió estas garantías, que no las controló, y que además le permitió durante muchísimo tiempo a una empresa que no tenía experiencia en construir embarcaciones de esta naturaleza que buscara una y otra vez garantías y que nadie le quería dar garantías hasta que llegaron estas truchas. Por tanto, hay responsabilidades, ni que hablar.
6: ¿Se toma la decisión que se denuncie ahora penalmente a la ministra Lasso?
5: Bueno, cualquier persona en el Uruguay puede hacer la denuncia que entienda pertinente. Yo creo que ese no es el fondo del asunto. Me parece más un intento de poner una cortina para que no se hable del problema real, que son las garantías truchas, y bueno, y se le establece una denuncia que cada uno legítimamente la puede presentar. Nosotros estamos muy tranquilos por el proceder del gobierno y en particular de la ministra. La ministra sabe que tiene respaldo, la ministra sabe que ha actuado conforme a derecho y ha hecho las cosas bien en pro del Uruguay.
0: Bueno, por su parte, el senador del Partido Nacional, Javier García, publicó en sus redes sociales el mismo día que el presidente del Frente Amplio y su bancada hacen un furibundo ataque a la calle Pou y a nuestro gobierno y lo responsabilizan por fraude. Orsi informa que invitará a los partidos a reunirse en su despacho el jueves para hablar de su discurso ante la ONU.
1: Quedó descubierto por confesión de parte que todo el tema de las OPB tiene un solo objetivo y es político electoral, la calle Pou. El resto es anata y operación política con ese fin. No mientan más, afirmó García.
0: De mañana agravian, atacan y acusan. De tarde Orsi invita al diálogo de alto nivel. Parece un chiste. Te insulto y ataco y al día siguiente me saco una foto sonriendo para las redes, continuó diciendo García en su publicación de ayer.
1: Exactamente. Bueno, ¿qué más? Diálogo siempre, pero bajo insultos y ataques no. Respetar para ser respetado. Si no, es falso todo. Así no, señaló el senador García.
0: Bueno, lo que pone en duda, no sé si
1: se irán o no.
0: Sí, claro, si el Partido Nacional decidirá mandar o no a un representante el jueves a la reunión.
1: Veremos cómo son las negociaciones previas a esa reunión, ¿no?
0: 7:23 minutos. Mire qué sol. Dígalo.
1: Sí, pasa que salió.
0: Mándenos
1: hace rato.
0: Fotos, por favor. Miren lo que es esto.
1: Ah, impresionante. Lo veo
0: levantarse. Hace tiempo no lo veíamos atrás del pino ese que tenemos ahí enfrente. Que
1: porque va cambiando
0: se está levantando.
1: La orientación de
0: la
1: salida del sol.
0: De la salida del
1: sol. Sí, exactamente.
0: Bueno, hable usted.
1: La Unidad Nacional de Seguridad Vial emitió un informe preliminar terminado el operativo especial de seguridad en el tránsito en el marco de la Noche de la Nostalgia, Pepe, que se extendió hasta las 7 de la mañana de ayer.
0: Sí, estas acciones de seguridad, fiscalización y control iniciaron a las 7 de la tarde, recordemos, del lunes, en coordinación entre UNASEP, Ministerio del Interior y a través de diferentes dependencias y las intendencias departamentales.
1: Sí, en el comunicado se destacó que por primera vez para este operativo especial se incorporó el Departamento de Tránsito del Ministerio de Transporte con 3 móviles de fiscalización integral y policía caminera integró drones, los vi a los drones, ay, qué impresionante.
0: Pasó con un dron cerca, tenés cuidado,
1: increíble.
0: El dron es muy de cuidado, si viene volando bajo es un peligro.
1: ¿Para qué servían esos drones? Bueno, para remitir información en tiempo real a las unidades desplegadas. Impresionante los drones ahí.
0: Bueno, pero hay un buen dato,
1: la
0: ¿no?
1: tecnología. Dice,
0: los datos preliminares indican que no se registraron siniestros de tránsito con consecuencias fatales.
1: Menos mal.
0: Aunque sí se registró un siniestro con una persona lesionada grave, que fue un choque de una camioneta tipo van, de esas con venía una orquesta de cumbias, que venía de las actuaciones.
1: De un lado para el otro, a veces.
0: Y se dio contra un camión cargado de madera, de rolos de madera, y había uno de los músicos que quedó lastimado, ¿no? Además hubo 22 siniestros con lesionados leves.
1: En cuanto a los controles de sustancias, esto le interesa a Pepe porque él siempre está con sustancias adentro. Bueno,
0: mis sustancias periodísticas, yo llevo periodismo por dentro.
1: Para los conductores de vehículos se hicieron 13.687 espirometrías en todo el país con un total de 267 positivas. Es decir, el 2% apenas. Bien.
0: No diga pena, hay 267 que no cumplieron, tomaron igual y manejaron.
1: Pero el 2% es poco, Pepe.
0: Usted si llega a soplar ese coso, lo hace reventar en mil pedazos.
1: Por eso yo nunca soy el conductor designado.
0: Claro.
1: Los controles de THC, marihuana, fueron 528 y 9 resultaron positivos. Esto implica un 1.7%. Bien también, correcto.
0: Bien.
1: No tan bien ese 1.7, pero bueno, la globalidad.
0: En general, que no haya habido accidentes fatales es importante. Eso, hablando en serio, es que bueno, que haya una cierta conciencia.
1: Es verdad.
0: Y no solo para la noche de nostalgia, para todos los días, pero bueno.
1: Para todos los días,
0: lo que pasa campaña que, y
1: sí, sabés que esa noche va a haber muchos controles, ¿no? Entonces, bueno, la gente
0: se cuida más. 7:25, tras el asalto que les decíamos del lunes a una sucursal del Banco República en la ciudad de Pando, en Canelones, el sindicato bancario reclamó al Estado mayores recursos presupuestales para fortalecer la seguridad de las dependencias de la banca oficial.
1: Anunció además que va a solicitar la convocatoria a un ámbito específico para analizar las medidas de seguridad en el sistema financiero.
0: A través de un comunicado, AEBU repudió ayer el robo, exhortó a que la seguridad de los trabajadores, los usuarios, la comunidad, sea abordada mediante una política integral y permanente, y no únicamente, dicen, a partir de respuestas posteriores a que pasan los delitos.
1: Situaciones de esta naturaleza generan una profunda preocupación en quienes desarrollan sus tareas diariamente en las distintas dependencias del sistema financiero, especialmente quienes se encuentran en la atención al público y el manejo de dinero, señaló el comunicado elaborado por el Consejo del Sector Financiero Oficial de AEBU.
0: En ese marco, el sindicato de los bancarios reclamó fortalecer la política de seguridad en el sistema financiero mediante mayor inversión. Quieren personal especializado, capacitación, tecnología, infraestructura adecuada y protocolos que permitan reducir los riesgos y proteger la integridad física y emocional de trabajadores y de usuarios.
1: Hemos planteado reiteradamente la necesidad de fortalecer las políticas de seguridad en el sistema financiero, señaló el comunicado.
0: Bueno, y se sigue la investigación. Por ahora no hay detenidos.
1: Una lástima.
0: Se han conocido las imágenes de dos de los ladrones, pero por ahora sin novedades.
1: Si los ven por ahí, llamen rápidamente para que vaya la policía. Lo vi. Yo vi el que estaba sin pasar.
0: Para mí era, o era muy parecido.
1: Era igualito.
0: Claro, tenés 500 llamadas así, ¿no? Porque bueno, la gente empieza a ver parecido.
1: Lo vi al lado de un banco, quiere robar otro.
0: Ahora que lo miro a usted, tiene cierto parecido de uno de
1: ellos.
0: Ojalá
1: tuviera las 400 lucas esas, ¿sabes cómo me vendría?
0: No, su imagen está muy deteriorada, no le sume más.
1: No vengo a laburar más.
0: Claro.
1: No vengo a laburar más.
0: Está salvado.
1: Sí, bueno. Usted tiene que laburar solo, no sé.
0: Sí, bueno, vamos a hablar de la OCE, que informó en su página web de la postergación por 60 días de los vencimientos de las facturas para usuarios evacuados y autoevacuados por las inundaciones que siguen afectando distintas zonas del país.
1: Según el comunicado, la medida forma parte de las acciones de contingencia del organismo ante las afectaciones provocadas por el Niño, orientadas a brindar una respuesta adecuada a las personas y familias que se encuentran atravesando esta situación.
0: En ese marco, la OCE, les contamos, también ha dispuesto recientemente la conformación de un comité de emergencias con el objetivo de fortalecer la coordinación, la capacidad de prevención y respuesta ante posibles afectaciones derivadas del fenómeno meteorológico del Super Niño, me gusta decirle a mí.
1: La postergación de los vencimientos busca contemplar la situación de las familias que debieron abandonar sus hogares, tanto aquellas que fueron evacuadas en el marco de los operativos coordinados por el SINAE y las autoridades locales, como quienes debieron desplazarse por sus propios medios ante el avance de las aguas.
0: La empresa pública, atención, continuará monitoreando la evolución de la situación, dice, y coordinando acciones con los organismos que participan de la atención de emergencias. Si ustedes quieren información, un poquito más de esto de OCE, www.oce.com.ar. Uy.
1: Bueno, estamos en el terreno del bolazo.
0: ¿Cómo porque... el terreno del bolazo? Sí.
1: El tradicional temporal de Santa Rosa, atención, ya tiene estimada la fecha para golpear a Uruguay. Este sí, es el señor. Título efectista de Pepe, amarillista.
0: No, señor. Este, sí. El observador de título. Así
1: el observador. Le echas la culpa al observador.
0: Me encantó, ¿no? Porque me encantó, lo respaldo absolutamente. Nos van a atacar, Santiago, y usted está bobeando, ahí está tomando agua. Está.
1: Golpear a Uruguay.
0: Ríase, después vamos a ver quién se ríe mejor.
1: Bueno, vamos arriba.
0: Tras un inicio de semana marcado por temperaturas que han sido muy frías, los principales meteorólogos del país coinciden en que la inestabilidad climática comenzará a manifestarse, con lluvias copiosas, tormentas intensas, probabilidad de granizo en varias regiones del territorio nacional.
1: Bueno, ¿qué dijo el meteorólogo José Serra, una eminencia en esto de la meteorología? Dijo que el fenómeno meteorológico, valga la redundancia, comenzará a ingresar a Uruguay mañana 27 de agosto. Atención, el jueves 27 de agosto.
0: El especialista detalló en una nota que le hace Montevideo Portal que las condiciones más adversas y complejas se registrarán entre mañana y el viernes.
1: Por su parte, otro gran meteorólogo, muy amigo de Pepe, Nubel Cisneros, coincidió en que el cambio de tiempo se va a consolidar hacia el cierre de la semana.
0: Cisneros explicó que en las primeras jornadas de la semana se va a, bueno, fueron frías, pero que el panorama cambiará drásticamente a partir de hoy. Hoy va a subir la temperatura.
1: Vamos arriba, ese incremento térmico.
0: Pero escucha, ahí viene la clave de todo.
1: Como el combustible necesario para el desarrollo del temporal.
0: Claro,
1: a partir de esa subida.
0: El calorcito de esto que vamos a tener hoy, que va a estar más lindo, es el preludio de lo que se viene, Santiago. El experto advirtió que a partir de mañana es muy probable la presencia de un temporal bastante importante que afectará a gran parte del país.
1: Esto que voy a decir ahora lo dijo Pepe más temprano, mucho mejor.
0: Pero
1: de lo
0: esto
1: que
0: va a ser con detalle.
1: Lo voy a decir yo.
0: Usted, dígalo.
1: El temporal de Santa Rosa debe su nombre a una célebre tradición religiosa y popular que data del año 1615 en Perú. Según la leyenda, los rezos de Isabel Flores de Oliva, luego canonizada como Santa Rosa de Lima, desencadenaron una descomunal tormenta que impidió el desembarco de piratas holandeses que planeaban atacar la ciudad de Lima.
0: Desde entonces, cada fin de agosto, la región del Río de la Plata asocia los episodios de mal tiempo que se producen justamente con aquella santa de Lima, ¿no?
1: Muy bien.
0: Así que bueno, para que vayan llevando y lo digan hoy, en el laburo, ahí en el bar.
1: Santa Rosa de Lima.
0: Que para en el bar. ¿Saben por qué Santa Rosa? Usted lo dice como que lo sabe y lo leyó. Y
1: ¿por qué sabes eso? ¿Cómo sabes?
0: Culturizamos.
1: Y
0: bueno.
1: Vos decís, no, pasa que yo escucho Mapa del Día.
0: Escucho Mapa del Día y ahí se dicen cosas muy,
1: Mapa del Día une a la familia y culturiza.
0: Muy trascendente.
1: Todo, tiene todo.
0: Culturiza
1: todo.
0: A la familia, al niño, a la niña.
1: Exactamente.
0: Al tío, al abuelo.
1: Es para toda la familia, para toda la familia. Bueno, el presidente de la Federación Rural, Rafael Normey, dijo que puede haber efectos muy importantes en la agricultura si se dan las lluvias previstas para noviembre y diciembre, como consecuencia del fenómeno meteorológico del Niño.
0: En nota con Canal 10, Normey indicó ayer que las precipitaciones encontrarán a los productores en un periodo de cosecha de cultivos de invierno, ahí se cultiva la colza, carinata, trigo, cebada y de siembra de los cultivos de la segunda.
1: Bueno,
0: ¿no?
1: Lo hablábamos el otro día con el intendente Durazno, ¿te acordás?
0: Sí.
1: Con Rafael Algorta, hablábamos sobre este
0: creo
1: tema.
0: Creo que le cambiaste,
1: ¿no?,
0: el nombre, pero no importa.
1: Sí. ahora me hiciste.
0: Rafael me parece que no, pero la verdad que yo ahora no.
1: Felipe Algo con F era. Sí, Rafael, sí.
0: Dice, si llueve, vos no podés ni cosechar ni sembrar, aclaraba ahí el presidente de la Federación Rural. Y sostuvo que además se pierde rendimiento, calidad de los cultivos, ahí hay un riesgo importante.
1: El ruralista dijo que los productores se deben preparar fuertemente hacia adentro de los establecimientos para ajustar los mecanismos y aprovechar las ventanas de buen clima.
0: Además expresó la necesidad de atender el estado de los caminos y mantenerlos en condiciones correctas para el tránsito de la producción.
1: Normey sostuvo que hay productores que optan por sistemas menos riesgosos ante las dificultades climáticas y advirtió por las consecuencias en las economías locales y a nivel país por el efecto multiplicador del agro.
0: Bueno, la ministra de Industria, Fernanda Cardona, se refirió ayer al ajuste de los combustibles, ¿no? Que debe definirse, bueno, tenemos ahora unos poquitos días, ¿no? En esta semana, seguramente, los combustibles para septiembre.
1: Afirmó que hay certidumbre luego de varios meses en que los precios tuvieron fluctuaciones debido al conflicto en Medio Oriente.
0: A comienzos del año, dijo, el precio de los combustibles subió en varias ocasiones, pero tras el alto al fuego entre Irán y Estados Unidos, el valor del petróleo se ha estabilizado y el gobierno bajó los combustibles en julio y los mantuvo en agosto.
1: Sí, ella habló con Telemundo y dijo que los números creo que los venimos gestionando muy bien, ANCAP está gestionando muy bien también los números. Eso nos da un margen también para ciertas decisiones que a veces fueron, y en buena noticia, en contrapelo con las decisiones que vienen tomando otros países o que ha pasado en el mundo, dijo Cardona.
0: Creo que eso es un distintivo del Uruguay que hay que poder reconocer, es decir, como a pesar de la coyuntura internacional, que realmente es histórica, Uruguay ha podido, dijo ella, tomar decisiones en contrapelo a eso, una política contracíclica que estamos planteando, que por supuesto es muy concienzuda y con evidencia, agregó la ministra.
1: Venimos bien con los números, me parece que vamos a estar dentro de las certidumbres que quisimos dar todos estos meses, concluyó Cardona.
0: ¿Qué quiere decir?
1: La verdad es que no saqué mucho
0: en
1: limpio.
0: Se mantendrían los
1: da la sensación
0: de que no va a haber grandes picos ni grandes fluctuaciones.
1: Hay que recordar que hubo dos meses consecutivos que hubo subas importantes en algunos casos, ¿no? Y después más o menos se mantuvo, en el último mes hubo un descenso también. Pero bueno, todo tiene que ver con lo internacional, ¿no? No depende solamente del Uruguay esto.
0: Ayer leía que el barril de petróleo ha bajado, el Brent, que es el que toma referencia Uruguay, andaba en los 80 y algo de dólares, 87 por ahí, ¿no?
1: Pasó, llegó a
0: pasar los 100 y algo,
1: 26, ¿no? 126. No, 126. Sí, una locura.
0: Bueno, la última edición del informe Foco Exportador, que elabora la Unión de Exportadores, identifica una situación de especial gravedad, aseguran en el puerto de Montevideo, por las interrupciones en la operativa, mientras se desarrolla una negociación que está dura, ¿no? Para un nuevo convenio entre la empresa Catón Nací, principal accionista de Terminal Cuenca del Plata, la terminal de contenedores del puerto de Montevideo, y el Sindicato de los Trabajadores.
1: La secretaria ejecutiva de la Unión de Exportadores, Margarita Varela, dijo que el análisis no es de esta situación en particular, sino de cómo se desarrolló en el tiempo y su efecto acumulativo.
0: En una nota que le hace La Diaria, dice, la incertidumbre de si se va a poder operar o no en el puerto, ya sea para el exportador, para el importador, para toda la cadena, pero también para la naviera que viene a dejar carga o a buscar carga de exportación, va generando un problema cada vez mayor, afirmó el diálogo con La Diaria Radio.
1: Aunque es muy difícil estimar el impacto monetario diario, existen efectos intangibles que son de largo plazo y se vinculan a la incertidumbre y la no confianza en el exportador uruguayo.
0: El corte, ¿qué significa?, decía ella, que no puedo embarcar cuando me comprometí. Y esa fecha de embarque está asociada con una fecha de entrega del producto al cliente en destino. Entonces, no le voy a poder cumplir, decía ella, parte de esa entrevista donde hablaba de cómo se van encadenando, se encadena, el conflicto termina pegando en todo el comercio internacional, ¿no?
1: Bueno, ¿cómo andás para el golf, Pepe? ¿Te gusta el golf?
0: Bien. Ando bien de arquero.
1: No hay arquero.
0: Bueno, por eso. No. Eso para quería explicarle mi nivel en el golf.
1: Claro, nada, no entendés nada. Y para ir a Punta del Este a tirar ahí unos hoyos.
0: Sí, puedo tirar, puedo romperles todo el césped, les puedo dejar.
1: Bueno.
0: Si es de 27 hoyos, le dejo 57 hoyos.
1: ¿Por qué estamos diciendo esto? Porque el presidente Yamandú Orsi el lunes recibió a empresarios que presentaron un proyecto para construir un complejo deportivo en Manantiales, allí en Maldonado, cerca de Punta del Este, que demandará una inversión estimada de 42 millones de dólares.
0: Es una buena plata, ¿eh?
1: No está mal. ¿Sabes cómo estaba Villa? El intendente estaba
0: El emprendimiento tendrá como principal actividad el golf, pero contará, después vamos a ver con otras cosas, ¿no? Pero va a tener un campo de 27 hoyos.
1: Con todo lo que eso implica.
0: ¿Son muchos hoyos o son pocos?
1: No, son muchos, muchos hoyos. Sí, sí.
0: ¿Cuál es la cancha con más hoyos? Pregunta para
1: el pero el otro día en el canal estaba hablando con Fernando Tetes.
0: Ah, usted sabe de todo, tiene todo.
1: No, yo no sé nada de golf.
0: Enciclopedia abierta.
1: Pero Tetes dijo que era grande la cancha, o sea, que tiene más hoyos que los que habitualmente tienen las canchas de golf.
0: Eso no, digo, no, Tetes. No aportó nada.
1: Dice que Tetes sabe de golf, sabe de deportes menores.
0: Claro, pero ahora que alguien nos conteste de nuestros oyentes a través del 098-700-810, ¿cuál es la cancha que tiene más hoyos?
1: Del mundo.
0: Del mundo.
1: Bueno, además va a incluir canchas de tenis, de fútbol, de pádel, piscinas cubiertas y descubiertas y un gimnasio, entre otras instalaciones deportivas, seguramente muy accesible para el público en general.
0: ¿Sabe quién es el empresario que presentó esto?
1: Sí, el hermano de Mauricio.
0: Ya no me adelante, no me quieme.
1: Bueno, usted me preguntó.
0: Usted no sabe, esto así se genera expectativa. Gianfranco Macri es el hermano del expresidente de Argentina, Mauricio Macri.
1: Según explicó, actualmente se encuentran en trámite los permisos correspondientes y el objetivo es comenzar las obras antes de fin de año con la intención de inaugurar el complejo durante el año 2028.
0: Estamos tratando, dijo, de desarrollar un club de primer nivel internacional, 27 hoyos, cosa que aquí todavía no existe. Ah, no, ahí ya tenemos un dato.
1: Bueno, viste, ¿no? Yo te dije.
0: Ah, bueno, es un primer dato. Y que va a tener un monto de beneficios sociales, deportivos, económicos para el país, decía Macri luego de la reunión.
1: Respecto a los puestos de trabajo, estimó que durante la construcción se van a emplear algo así como 300 o 400 personas. Una vez en el complejo en funcionamiento, cuando esté el complejo andando, sí, digamos, prevé unos 100 puestos de trabajo durante todo el año y entre 50 y 100 adicionales durante la temporada alta.
0: Podemos ir de Cádiz ahora en verano.
1: Sí, lo único que podemos ir, no nos dejan entrar, sí, nosotros, bueno, ahí, Pepe.
0: Digamos, yo me gusta manejar el carrito que lleva.
1: El carrito. Sí. Bueno, yo estuve en un carrito de golf manejándolo. ¿Sabes dónde? En una isla que se llama Isla Mujeres en México. Pero
0: siempre lo suyo también en el mismo nunca.
1: Isla Mujeres.
0: Isla Calavera, Isla Paraíso.
1: Lo único,
0: ¿no?,
1: que
0: Isla
1: Mujeres tienen para moverse son carritos de golf. ¿Mira? Entonces íbamos los carritos de golf ahí.
0: ¿Vos, Daniel, jugás?
1: Muy bien, Daniel.
0: Daniel saca una foto que yo creo que la acaba de hacer con la inteligencia
1: ¿tiene
0: artificial.
1: Tiene pinta de jugador de golf.
0: Y aparece con un palo ahí de golf y se hace mucho. ¿Dónde jugó? ¿Dónde jugabas?
1: Es el Tiger Woods uruguayo.
0: Club del Lago Punta del Este, pero mirá cómo estamos,
1: Chito,
0: nuestro
1: no,
0: operador es,
1: Tenés que ir ahí a Manantiales,
0: y después,
1: Daniel,
0: se hace de después viene acá y dice que toca el tamboril en Durazno, que desfilan la llamada, bueno, de Durazno.
1: Es polifacético, tiene todo.
0: Estaba en llamarada colonial de Durazno y mirá vos, y estaba jugando en Afrocán, dice que salía.
1: Afrocán.
0: Era vedete en Afrocán.
1: Son perros africanos. Afrocán.
0: Bueno. Bueno, no, ya nos fuimos.
1: Bueno, el intendente de Maldonado habló sobre este tema, Miguel Abella. Participó de la reunión con el presidente Orsi y destacó el impacto que el proyecto puede tener en el turismo del departamento.
0: Maldonado ya cuenta con 4 canchas de golf. Esto sería muy novedoso para nosotros y va a seguir apostando al turismo de todo el año, que es lo que nosotros queremos, decía el intendente.
1: ¿Y por qué no que vengan los golfistas más importantes del mundo? Un Tiger Woods.
0: De todos los planetas.
1: Adicto al sexo.
0: Que venga.
1: Que venga acá.
0: Cualquiera, adicto al sexo.
1: ¿Se acuerda que lo tuvieron que internar?
0: Yo no me acuerdo esas cosas.
1: Lo tuvieron que internar. Adiós,
0: gracias, no me acuerdo, pero bueno.
1: Bueno, Abella afirmó que el complejo podría contribuir a ampliar la llegada de visitantes fuera de los meses de verano. Creo que podemos aspirar a un turismo distinto que no sea solamente el de playa, dijo Abella.
0: Sí, yo veo que el golf tiene esa cosa así también de embocar la pelotita, todo eso que puede generar.
1: Bueno,
0: trastorno,
1: la comisión de Hacienda del Senado aprobó el proyecto de competitividad y reducción del costo de vida, elaborado por el Poder Ejecutivo y presentado en el Parlamento por el Ministro de Economía el 9 de julio.
0: Está previsto, atención, que la iniciativa se someta a votación del plenario de la Cámara Alta hoy miércoles.
1: El senador del Frente Amplio, Daniel Cayani, escribió en su cuenta de X que la iniciativa contó con un gran apoyo de todos los partidos políticos.
0: Pero vemos una gran apuesta del Ministro de Economía a poder mejorar las condiciones,
1: sí,
0: de inversión y agilitar, sacar burocracia para mejorar los negocios en Uruguay. Un paso clave para desburocratizar el Estado, apoyar a las pequeñas y medianas empresas, micro, pequeñas y medianas empresas, y dinamizar la economía, expresó Cayani.
1: Desde la oposición, unos días antes de la votación en comisión, el senador del Partido Nacional, Sergio Botana, destacó que el tratamiento del proyecto demanda la atención del Senado.
0: La gran mayoría de los artículos del proyecto fueron aprobados por unanimidad, algunos de ellos con cambios que planteó el Ministerio de Economía y Finanzas.
1: Y a su vez, según supo la diaria, el Partido Nacional y el Partido Colorado presentaron cerca de 45 artículos aditivos y sustitutivos que requirieron una negociación entre el oficialismo y la oposición el jueves pasado, un día antes de que terminara la votación.
0: Bueno, el senador colorado, y no nos vamos del Parlamento, Robert Silva, anunció en estas horas la convocatoria de las autoridades de la ANEP. No las quiere llevar a la Comisión de Educación y Cultura del Senado. ¿Para qué? Bueno, en el marco de las ocupaciones que desde hace unas cuantas semanas llevan adelante varios centros de formación docente en diferentes puntos del país, ¿no?
1: Sí, habló con la diaria Silva y señaló que su intención es conocer el criterio y la fundamentación para la aprobación del plan de titulación para docentes aprobado por el Consejo Directivo Central de la ANEP y la información técnica previa a la decisión.
0: Bueno, Silva, que fue presidente del CODECEN además, ¿no?
1: ¿Cómo no?
0: Aseguró que discrepa muchísimo con parte de la fundamentación del actual presidente Cayani, Pablo Cayani en este caso, en cuanto a que la pérdida demográfica va a reducir la cantidad de estudiantes en el futuro y que en ese escenario la titulación para los docentes será necesaria para que su trabajo no esté en riesgo.
1: El senador colorado planteó que sería conveniente apuntar a la formación y que apunta a conocer con mayor profundidad la propuesta del plan.
0: Aseguró que a su parecer la formación docente del país se encuentra ante un desgobierno total y que prevé comunicar el pedido de convocatoria urgente a la ANEP en una sesión extraordinaria de la comisión la semana que viene.
1: En cuanto a las medidas de ocupación llevadas adelante en muchos de los centros de formación docente del país, Silva dijo que se trata de una situación de muchísima gravedad y que la ANEP debe tomar acción para detener el conflicto.
0: Estaría bueno explicar en un minuto de qué se trata, ¿no? El CODICEN aprobó un plan que es aquellos docentes que hace muchos años que están dando clase, haciendo una prueba especial, puedan recibir una especie de título, aunque no hayan pasado, no hayan terminado la carrera del IPA, por ejemplo. Y quienes están estudiando la carrera del IPA y los centros de formación docente dicen, no, nosotros estamos estudiando para tener un título. Y estas personas no hicieron toda esa carrera. O sea, no es lo mismo, no estamos en el mismo nivel. Y ahí está la gran discusión.
1: Ahí está la discusión. Bueno, en ese sentido, aseguró que el organismo no puede permitir que se estén vulnerando los derechos de los estudiantes y de los trabajadores, y que su convocatoria está dirigida a conocer qué están haciendo desde la ANEP y cuántas instancias de diálogo hubo en ese contexto.
0: Bueno, la Intendencia de Montevideo inició el cierre del casino municipal en septiembre. El local municipal, ubicado en el Parque Rodó, ya habíamos hablado de esto, pero ayer lo confirma Vergara, pasará a gestionar casinos del Estado, que depende del Ministerio de Economía.
1: Sí, exactamente. El Intendente de Montevideo, Mario Vergara, detalló sobre los procesos de reestructura para el traspaso del casino y dijo que de los 46 trabajadores, 35 se van a acoger a sus derechos jubilatorios a partir de un esquema de incentivos que propuso la comuna. El resto de los empleados pasarán a ocupar otras dependencias.
0: Los restantes 11 trabajadores serán redistribuidos en distintas tareas dentro de la propia Intendencia de Montevideo y las máquinas tragamonedas serán compradas por el Ministerio de Economía y Finanzas.
1: El Ministerio va a estar adquiriendo las máquinas del casino municipal y vamos a estar arrendando el local por un lapso de 2 años, explicó el intendente.
0: Sí, es la casa de Andalucía, es preciosa, ahí está metida frente al lago del Parque Rodó, ¿no? Vergara dijo que el casino venía generando pérdidas, ¿no?, a la comuna, unos 2.5 millones de dólares al año.
1: Bueno, Pepe, son las 7:45, vamos a hacer una pausa y después vamos con más noticias y también nos vamos a adentrar un poco en la actividad laboral y sindical, ¿no?
0: Sí, hay
1: una
0: muchos,
1: cantidad de conflictos que están ahí en marcha.
0: Conflictos,
1: ¿no?,
0: grandes que están ahí en plena negociación, algunos con ciertas incertidumbres, algunos que tienen que ver con convenios colectivos directamente, como fábricas nacionales de, perdón, como
1: el
0: caso del puerto, y después otras que hablan de reestructuras y una situación más compleja como es la de Fábrica Nacional de Cerveza.
1: Vamos, ¿no?, a estar con esos dos, hablando en un ratito nada más.
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1: Andá para afuera, me dice.
0: Es un hombre famoso.
1: Sí, sí, sí.
0: Está saliendo el sol y con fuerza, sos lindo. Hacía días que no lo veíamos, bueno.
1: Y hoy recordamos, hasta 20 grados prácticamente vamos a ir, así que a disfrutar. Mañana la hecatombe total.
0: Santa Rosa, sí, se termina la fiesta. Pero bueno, vamos a hablar de temas serios. Se ha atravesado por parte del Ministerio de Trabajo una serie de situaciones que tienen que ver con diferentes áreas, diferentes sectores y diferentes situaciones, ¿no? O conflictos que se han presentado, algunos que decíamos parecen ser más estructurales, más de fondo, como puede ser lo que está pasando con la fabricación de la cerveza en Uruguay, ese es uno que ya vamos a hablar. Después está otro que también tiene que ver con condiciones de trabajo, pero más sobre la negociación de un convenio colectivo, como es lo que está pasando en el puerto, que, como veíamos, han salido muchos actores a hablar del impacto que tiene en las medidas, cuando se toman medidas en la principal terminal portuaria del Uruguay, que es la de aquí de Montevideo, ¿no? Y hoy vamos a dialogar con la directora nacional de trabajo del Ministerio de Trabajo y Seguridad Social, con Marcela Barrios, para que nos oriente un poco de cómo está cada situación y cómo se negocia, ¿no? Sobre todo eso, y cuál es el rol que le toca al propio ministerio. Marcela, muchas gracias por atendernos tan tempranito, ¿eh? Buenos días.
20: Buenos días, gracias a ustedes por el contacto.
0: Contanos, si tuvieras que hacer, digamos, un ranking, ¿no? Para decirlo así, más sencillo, de lo que más te preocupa, ¿no? De los conflictos que tienen arriba de la mesa. Sé que me vas a contestar, bueno, todos son importantes para que la gente se entienda, los que se ven afectados claramente, para ellos es el más importante, pero para el ministerio, de las situaciones que se están presentando, ¿qué es lo que más te preocupa, sobre lo que te parece que más lo más urgente para avanzar en estos próximos días?
20: En realidad es como vos dijiste, en esto de que cuando hay puestos de trabajo involucrados, sobre todo, o haberes impagos o distintas situaciones, son cosas que nos preocupan y nos ocupan. Pero por estos días el que más nos está ocupando es la negociación del convenio colectivo entre la empresa TSP y su sindicato, que prácticamente estamos teniendo reuniones todos los días en la DINATRA, apoyando en lo que es la negociación entre una empresa y su propio sindicato, y bueno, y ahora en un ratito ya vamos a estar iniciando una nueva jornada de negociación en esa mesa, donde se han intercambiado distintas propuestas. Es un convenio que va a regir las condiciones de trabajo en esa empresa por 5 años, entonces son muchos puntos que hay que ajustar, distintas situaciones de regulación del trabajo, de primas, de sectores, son muchos puntos, muchos temas, y en eso estamos por estos días.
0: Uh-huh. Porque pues se vuelve mucho más compleja, decís vos, la negociación cuando hay que ir ajustando diferentes áreas, digamos, no es una tarea lineal, hay muchos elementos dentro de la propia negociación, eso es lo que vos estás explicando,
20: claro,
0: básicamente.
20: Claro, porque no es algo que de repente si nos dedicamos un día entero se soluciona. De hecho, nos hemos dedicado días sucesivos. El tema es que inicialmente la plataforma del sindicato tenía más de 36 puntos, hay temas que son como bien específicos del trabajo en áreas, de categorías, de formas de hacer determinada tarea, de una compensación que se recibe por tal tarea. Entonces, hay algunos temas que sí son generales para todos los trabajadores, como por ejemplo el de la cantidad de jornales asegurados, que es uno de los temas que ha llevado tiempo y que ha sido un nudo, pero hay otros que son como bien específicos de áreas, que entonces no... eso hace que lleve su tiempo, y también lo que es hasta las formas de redactar en una cosa que va a durar 5 años, y entonces tiene sus complejidades en un sector muy sensible, como ustedes bien saben, porque gran parte de lo que es el PBI de Uruguay pasa por ahí. Entonces, bueno, hace que lleve la atención de la opinión pública, la atención nuestra también, pero bueno, ahí estamos.
1: Y últimamente, en las últimas horas, se ha hablado de que está cerca de llegarse a un acuerdo.
0: Por lo menos se ha avanzado, lo ha reconocido el propio sindicato en una asamblea del sábado. ¿No?
1: Exactamente, que las propuestas se han ido acercando. Vos hablabas del tema de los jornales, que mencionaste ha sido un nudo. Podemos decir que ese nudo ya se desató y que hay otros que están vigentes. Contanos un poco por dónde pasa ahora la negociación, que ha sido, me consta, bastante ardua y que le ha llevado a ustedes una cantidad de horas sentados ahí en la mesa.
20: Sí, en realidad en la negociación tenemos una premisa siempre, que es que nada está acordado hasta que está todo acordado. Entonces, si bien hay puntos que de repente o el sindicato los ha ido dejando de lado o se ha ido avanzando, se podría decir que sigue todo sobre la mesa. Pero el tema de los jornales sigue todavía ahí. Hay una propuesta de la empresa que es bastante significativamente avanza en relación a lo que había en el convenio anterior. Se estaría pudiendo llegar a los trabajadores que están hoy, llegarían a tener 22 jornales asegurados, y para los que ingresen podrían llegar a tener 15, 17, dependiendo en la escala que caigan y la cantidad de jornales que vayan trabajando. Pero ahí quedan matices en cuanto a que hay determinados factores que los trabajadores, quien asigna los jornales, digamos, es la empresa, quien convoca. Entonces los trabajadores todavía uh-huh. esperan alguna garantía más en esa redacción. O sea, ese es un punto que todavía lo estamos trabajando. No sé si ya estaría cerrado. Y después hay temas en el sector logística, en el sector aduana, en el sector carrier, que todavía quedan ajustes, o por lo menos que la asamblea del fin de semana, si bien valoró los avances, los marcó como todavía insuficientes, y son sobre los que nos resta trabajar y ver si se puede avanzar y finalmente cerrar en esta semana, que sería deseable.
0: Marcela, tal vez nos podrías explicar digamos, llevarlo a lo más simple posible de cómo es el funcionamiento de la terminal, porque ahí se habla de gente que trabaja fija y que tiene un salario por su trabajo mensual. Hay otros que lo cobran por jornales, y lo que se quiere asegurar, por lo que entiendo, es que haya un piso de que cada mes ese trabajador tenga asegurado por lo menos que se les pague 22 jornales, es lo que se está negociando. Trabaje o no trabaje, ¿cómo es eso? Porque eso se le convoca
20: la
0: demanda.
20: La mayoría de
0: las
20: empresas que operan en el puerto, la mayoría convocan a los trabajadores por jornal, o sea, el sistema de jornaleros, y dentro de ese sistema se convoca si hay trabajo o no, si hay movimientos o no, si hay barcos o no. Lo que los trabajadores reclaman es que esta empresa particularmente tendría las condiciones para asegurar una mayor cantidad de convocatorias. Hay empresas que aún incluso en el Consejo de Salario uno de los temas fue los 13 jornales. En esta empresa los trabajadores consideran que están en otras condiciones y que más que 13 estarían ellos aspiraban originalmente a 25 jornales, que sería más o menos una convocatoria de prácticamente todos los días con un día de descanso en la semana como tienen muchos trabajadores. Y en el que prácticamente cuando una empresa te convoca todos los días, más o menos se calcula que son unos 25 jornales en el mes. Los trabajadores empezaron con esa aspiración, eso se ha ido intercambiando de propuestas y contrapropuestas, y en este momento la empresa puso una propuesta sobre la mesa que habla de que los podrían asegurar o pagarles llegar a pagarles por 22 jornales, los trabajen o no, pero la empresa lo que quiere obviamente es, si llegan a esa escala, es que sean jornales efectivamente trabajados. Entonces, bueno, ahí estamos con las redacciones de cómo la empresa no se compromete a pagar por jornales que no se trabajaron, pero a su vez a los trabajadores les dé la garantía de que en esa escala puedan ir ascendiendo y llegar efectivamente a tener una cantidad de jornales asegurados.
0: Porque no.
20: Y ahí también el convenio prevé para los que están trabajando y para los nuevos ingresos.
0: Claro, porque
20: por eso
0: te iba a decir.
20: Terminan habiendo como distintas escalas adentro de la empresa y coexisten distintos sistemas en función también de la antigüedad. Entonces, bueno, hay algunos que en este convenio podrían llegar a 22, otros llegarían a 20, y otros tal vez en estos 5 años quedarían de repente en 17, el sindicato aspira que sean 18, que son incluso personas que algunos no han ingresado, pero claro, el sindicato quiere tener un sistema. Entonces, bueno, ahí está un poco los que ya están, que aspiran a avanzar en su escala, porque eso también les da la seguridad y les da un aumento de sueldo, ¿no? Porque vos podés tener un buen jornal, pero si son pocos los días que tenés la posibilidad de ir a trabajar, mensualmente no es tanto, sí. Y ahí es que los trabajadores aspiran a que se les garantice o se les esos 25 que ahora en realidad están en 22 jornales, lo que está en la mesa de negociación.
0: Marcela, vos nombrabas ahí como al pasar, que después lo vamos a seguir conversando acá con Santi y contigo, es que hay otras empresas que tienen otros conflictos que son más complicados, porque se habla de reducción de personal, incluso se habla de reestructuras, pero acá sobre la mesa ha estado el planteo de contratar más personal, incluso que podrían llegar a ser 150 trabajadores que sumaría la terminal Cuenca del Plata.
20: Claro, porque como precisamente por el contrato que tiene la empresa con el país y por esto está prevista una ampliación de la propia terminal, pero el tema es que son cosas que como no han sucedido, ahí también surge, bueno, esto de cómo quedan establecidas determinadas garantías, pero de cosas que no han pasado. Entonces, en la hipótesis de que ingresen 150 trabajadores más, como los que están pueden seguir avanzando y siendo convocados en igual cantidad de veces sin que eso les reste posibilidades de convocatoria, pero a su vez el sindicato aspira a que los que ingresen tengan buenas condiciones y tengan... Entonces ahí todos esos equilibrios son los que también llevan tiempo en la redacción y en la mesa, porque Precisamente, lo que se busca es que, bueno, que una vez que se pueda cerrar, el convenio incluye cláusula de paz, incluye guardias gremiales, incluye mecanismos de prevención y solución de conflictos. Entonces la idea es que una vez que se cierre, no vuelva a haber conflictividad, ni malos entendidos, ni nada para revisar. Entonces también por eso es que la negociación lleva su tiempo. Más allá de que ahora hace ya varias semanas que no ha habido paros en la terminal, pero sí una negociación continua y constante en esto del intercambio de puntos.
1: Hablando de eso, a lo largo del conflicto hubo momentos que sí, hubo paralización, sí. Y eso obviamente que trajo repercusiones a nivel político, y estuvo ahí sobrevolando el famoso tema de la esencialidad, con algún, no sé si llamarle chiporroteo, pero sí con alguna declaración pública del secretario de Presidencia, del ministro de Trabajo, Juan Castillo, justamente en torno al tema de la esencialidad. ¿Vos cómo calificarías esa posibilidad que en algún momento se esbozó de decretar la esencialidad en ese sector puntualmente?
20: Lo que pasa que esta pregunta me la han hecho también otros colegas.
1: Me imagino.
20: Mesa nuestra nosotros eso no es un tema que esté en la mesa. Uh-huh. O sea, acá ellos tenían un convenio.

0: Ahí hubo alguna situación de alguna paralización más mientras se estaba negociando en el ministerio. En la última situación de paralización, el sindicato dejó una guardia y ahora ya hace más de unas 3 semanas que la asamblea viene evaluando los avances y ratificando lo negociado y siguiendo. Pero en la mesa nuestra ese tema no ha estado sobre, o sea, nosotros seguimos negociando siempre sobre los puntos del convenio. Y bueno, hay otras conversaciones que de repente se dan en otros niveles, pero en nosotros nunca hemos tenido ese tema arriba de la mesa, ni siquiera cuando el sindicato ha tomado medidas, que ahora ya es una situación que nos quedó bastante lejos, porque como les decía,
1: claro,
0: hace más de 3 semanas que no tenemos, que no han habido paralizaciones, pero además en la última se pudo acordar el movimiento de determinada mercadería que había que priorizar y el sindicato accedió a dentro de una guardia gremial hacer esos movimientos. Entonces más bien sí se ha llegado a conversar en la mesa hasta esto que les cuento, ¿no? Bueno, hay determinada mercadería para mover, pero no esa otra situación que ha estado presente en los medios de comunicación, pero que en la mesa nuestra no se ha tocado.
1: Incluso se ha discutido si realmente se podría decretar la esencialidad en ese rubro en particular, ¿no? Recuerdo que el presidente del sindicato, Reinaldo, lo dijo como que no era un rubro como para aplicar la esencialidad, y después hubo diferentes opiniones en relación a eso, ¿no?
0: Sí, ahí hay hasta temas jurídicos, ¿no? De lo que implica, que en el ministerio hay compañeros que han estado estudiando ese tema, pero también hasta esto mismo, ¿no? De quién sabe hacer ese tipo de trabajo, hay maquinaria que es muy compleja claro, de operar, pero no, como les digo, no son temas que han estado en la mesa nuestra de negociación.
1: Bien. Hay otro tema que quería plantearte. Hubo una negociación anterior, ¿no? En otro rubro, que fue la del Zunca, que fue una negociación áspera y que terminó, digamos, con un acuerdo que fue calificado como histórico por la reducción de la jornada laboral. Y la pregunta que quería hacerte si ese convenio, que también es por 5 años y que también fue muy muy comentado y que fue fructífero para los trabajadores, genera de alguna manera un precedente.
2: Bueno, se dice que justamente el sindicato de Terminal Cuenca del Plata puso el tema arriba de la mesa después de eso. No sé si realmente es así.
1: Claro, si realmente eso generó un precedente y que de alguna manera complica un poco las negociaciones, ¿no? Porque es algo que consiguieron los trabajadores y bueno, otros rubros quieren también conseguir lo mismo.
0: En este caso, el punto de una reducción de la jornada en la plataforma original que había presentado el sindicato de Terminal Cuenca del Plata, ya estaba la reducción de la jornada en una forma diferente de plantearlo. Ellos aspiraban a 6 horas diarias. Lo que sí está claro que la negociación del Zunca muestra que es una negociación posible y que se puede abordar dentro de las ramas de actividad, que es un poco el planteo que teníamos nosotros desde el Ministerio de Trabajo, que además es un compromiso asumido en el programa de gobierno, de por lo menos transitar hacia la posibilidad de poner en la mesa el tema del tiempo de trabajo, la organización del tiempo de trabajo y de cara a una reducción. De hecho, este jueves, uh-huh, en el Paraninfo de la Universidad de la República, se va a estar lanzando un conversatorio académico con todas las universidades. Todas las universidades públicas y privadas fueron invitadas al evento y todas acordaron y van a estar presentes en ese evento y en una serie de conversatorios que vamos a estar realizando en todo el país, en los distintos departamentos del interior también, y probablemente esto del jueves sea el lanzamiento de una etapa donde la idea es que la academia ponga a disposición del diálogo social sus aportes, tanto en lo que son aportes desde el punto de vista de estudios vinculados a la salud, a la seguridad. Hay estudios de que, bueno, a partir de repente de 40 horas de trabajo aumentan los riesgos a exposición a accidentes laborales, por distracciones, a la calidad de vida de los trabajadores. También, bueno, ni que hablar, cátedras de economía, de sociología, cátedras de derecho, cada universidad dentro de lo que es su

0: algunas son, tienen más fortalezas en de repente en el área del derecho, otras tienen más fortalezas en el área económica, y bueno, la Universidad de la República tiene también distintas cátedras que han estudiado el tema, y la idea es que pueda dialogar la academia con el mundo del trabajo para poner esos estudios arriba de la mesa y seguir procesando un diálogo que nosotros lo hemos iniciado en el marco del Consejo Superior Tripartito, pero que no queremos imponer nada, sino que queríamos ir a precisamente un modelo como fue el del TUNCA, que lo terminaron acordando en un consejo de salario, donde paulatinamente y de una forma que los actores involucrados entienden que les va a dar resultado, se marca un hito que precisamente va a ser el ir hacia las 40 horas de trabajo semanales, que es un poco lo que nosotros apuntábamos en esto de que el mundo del trabajo ha ido evolucionando, los sistemas, las formas, hay maquinaria que apoya la tarea cotidiana y que se pueda avanzar hacia una reducción de jornada que redunde en mejor calidad de vida para los trabajadores y trabajadoras.
1: Para completar esto que te iba a preguntar justamente, porque es interesante, esto va a lanzarse mañana a las 12:30 en el Paraninfo de la Universidad y va a tener justamente la participación de la Universidad de la República, la Universidad del Trabajo, la Universidad Católica, la ORT, el CLAE, la Universidad de Montevideo, la Universidad de la Empresa y la Universidad Tecnológica del Uruguay. O sea que la academia va a estar representada con mucha fuerza en esto que se lanza mañana y a lo que aludía recién Marcela.
2: Sí, el tema es, yo he escuchado a muchos representantes de las confederaciones empresariales, por ejemplo, que han dicho que hay sectores donde no es aplicable,
1: claro,
2: ¿no?
1: El
2: tema es si se puede ir a una legislación, a una normativa general o no. O sea, ¿quién va a determinar eso? ¿Quién toma ese fierro caliente, ¿no? De determinar qué actividades sí y qué actividades no, ¿eso cómo lo ves?
0: Nosotros el año pasado pusimos este tema en agenda del Consejo Superior Tripartita, con intención de precisamente profundizar en el diálogo, en la negociación, y que incluso si se identificaba que habían sectores que era imposible de dar, eso se pudiera dialogar, y las cámaras sistemáticamente se negaron a participar de ese espacio. En función de eso, nosotros seguimos avanzando, se conformó una comisión que está participando la Cámara de la Construcción, la Cámara del Transporte, hay cámaras que no accedieron, y en función un poco de eso que vamos a seguir con esto de la academia, de recibir insumos, porque el ministro siempre lo que dijo es que la idea era que se construyera un modelo uruguayo, si bien se pueden mirar insumos y dentro del trabajo que ha hecho esta comisión ha recibido insumos de otros países, o ha estado analizando algún estudio de OIT y hay planificación para seguir con esto de los países donde se ha llevado adelante estos procesos. La idea era hacer un proceso uruguayo. Probablemente en algún aspecto haya que regular alguna cosa. No me quiero aventurar, pero bueno, el trabajo, el tiempo de descanso, hay cosas que van a tener que ser reguladas, y otras propias de la negociación colectiva por rama, como fue el caso de la construcción que fue en un consejo de salario.
1: Claro. Si te parece, Pepe, pasamos al tema de fábricas nacionales de cerveza, que es un tema, como decías vos, más estructural,
2: claro,
1: ¿no?
2: Claro, porque entre otras cosas se anuncia, o eso se ha dado por hecho, el cierre ya de una planta, por ejemplo,
1: sí,
2: ¿no? En la ciudad de Minas.
1: Prácticamente, ¿no? 60 trabajadores que están involucrados. Hay cierta incertidumbre acerca de lo que puede pasar también en Paysandú. Y se habla de una inversión para centralizar todo en
2: claro,
1: la capital.
2: Claro, también, ¿no? Hace un poco de ruido,
1: sí.
2: Cerrar por un lado, invertir por otro.
1: 14 millones de dólares de inversión aquí en la planta de Montevideo para centralizar la producción aquí. Entonces, bueno, es una situación que genera preocupación, ¿no? Porque ya es más estructural y queríamos saber cómo estaba esa situación. Sé que hay reuniones importantes hoy. El intendente de La Valleja se va a reunir además con el ministro de Economía. ¿Cómo es la situación actual y fundamentalmente cómo ves la situación de los trabajadores que se van a quedar sin empleo?
0: Bueno, es una situación compleja, como bien ustedes decían, porque involucra la pérdida de puestos de trabajo. La empresa tenía toda su operativa en revisión, o sea, ellos es un grupo que tiene negocios en otros países y que incluso ellos tenían en revisión la operativa total en Uruguay. Entonces, dentro de ese contexto, el que se haya tomado la decisión por realizar una inversión y permanecer produciendo en Uruguay, y la apuesta también a una inversión grande, puede ser una buena señal en cuanto a que deciden seguir permaneciendo en el país, seguir permaneciendo con una operativa de producir en Uruguay y también de invertir, lo cual nos da el indicio, nos podría dar el indicio de que no es una situación transitoria de decir, bueno, no cierro hoy, pero capaz que cierro el año que viene, sino al contrario, estoy revisando todo de manera tal que aspiro a quedarme y a ser competitivo y a que me cierren los números. Eso por un lado. Por otro lado, tiene la contracara de que esa decisión que toma la empresa implica el cierre de una planta histórica en Uruguay y en una ciudad del interior donde a veces también las posibilidades de reinserción se tornan más complejas. Ahí se da el tema identitario de lo que es y ha sido para la ciudad de Minas la producción de la cerveza, y después lo que es más nuestro métier y es en lo que vamos a empezar en el día de hoy, entiendo yo, es analizar, bueno, qué pasa con esos trabajadores, la posibilidad de que puedan incluso esos mismos trabajadores trasladarse a Montevideo en el caso de que ellos accedan, pero porque hay situaciones personales, familiares de por medio, pero bueno, que por lo menos no pierdan el trabajo contra su voluntad, que no hayan despidos intempestivos, sino que bueno, la posibilidad esté arriba de la mesa, pero que también esté la posibilidad de mantener la fuente laboral en Montevideo. Ahí hay que empezar a analizar bien, en esto de que la empresa necesita prescindir de algunos trabajadores, las edades, quienes puedan jubilarse, quienes puedan y también lo que sabían hacer, o sea, porque capaz que está la posibilidad de trasladarse, pero hay que ver si las tareas que hacían en Minas son
1: las pueden hacer acá
0: con las que hacen en Montevideo, y todo eso es parte de lo que vamos a empezar a negociar en estos días.
2: Marcela, recordemos que es una planta, Fábrica Nacional de Cerveza, que es una de las tantas empresas de origen uruguayo que terminaron siendo adquiridas por
1: capitales extranjeros,
2: en este caso que nació todo con la compra primero de Ambev de origen brasileño, después se ha ido expandiendo a otro pool mucho más grande de empresas. ¿Qué pasa con Paysandú? ¿Saben ustedes? Porque ahí hay una planta básicamente que se dedica al procesamiento de la malta para la fabricación de la cerveza y exporta eso para que otras plantas con esa malta hagan la cerveza. ¿Está en riesgo el cierre también de la planta de Paysandú? ¿En qué términos lo planteó la empresa?
0: Sí, ahí en realidad eran negociaciones aparte que por parte del Poder Ejecutivo se pidió juntar. Porque en esto que vos explicabas, la empresa dentro del grupo lo que considera es que cada unidad de negocios tiene que ser productiva en sí mismo. Entonces ellos tenían como por un lado el negocio de la cerveza y por otro lado el negocio de la malta, y a su vez tienen la planta de Paysandú y una planta Nueva Palmira. Pero como la empresa, cuando hace el planteo inicial con la posibilidad de dejar de producir en Uruguay, pone sobre la mesa algunos solicitudes también al Ministerio de Economía, al Ministerio de Industria, ahí es que se les plantea, bueno, pongamos todos los temas arriba de la mesa, y ahí surge traer a esta mesa de negociación también la situación de Paysandú. Ahí en la reunión pasada no la empresa no trajo una propuesta o información del todo clara para lo que sería la operativa en Paysandú, que entiendo que debería ser parte de lo que se converse hoy. Ahí los trabajadores hace meses que están en seguro de paro, incluso han habido extensiones más allá de los 4 meses.
2: ¿Y ahí cuánta gente es, Marcela?
0: Y son unas 100 personas que están en Paysandú, que probablemente requiera alguna reestructura, pero la empresa no ha aportado ni fechas posibles, ni por dónde estarían pensando, y eso es otra de las cosas que sería necesario también, porque también son fuentes en el interior del país, fuentes de trabajo, con lo que sabemos que lo mismo que hablábamos hoy de minas, pero además Paysandú también ha estado golpeada por otras industrias que han tenido problemas, entonces también es un tema que el gobierno está mirando y esperamos que hoy aparezca información.
1: O sea que ahí hay un grado de incertidumbre en relación a lo que puede pasar en Paysandú, digamos.
0: Sí, sí, está también en análisis. Ahí tiene, o son temas diferentes a lo que es la cerveza, el negocio de la malta es un negocio diferente, ahí tienen temas de logística, porque en el caso de Nueva Palmira hay un puerto por donde sacar la mercadería, la planta de Paysandú se transporta por tierra hasta Nueva Palmira y ahí se saca para otras empresas del grupo que fabrican en Brasil. Entonces se les hace más caro a ellos como grupo esa planta en particular. Entonces también son cosas que están revisando el corporativo, digamos, Ambev.
2: Yo te quería preguntar sobre, porque esta negociación, por supuesto, el Ministerio de Trabajo, supongo yo, tiene un rol conciliador, ¿no?, de buscar las mejores salidas, las mejores soluciones a la situación, pero también han participado otros ministerios, ¿no? Y muchas veces lo que pasa con este tipo de proyectos que son importantes, ¿no?, que generan muchos puestos de trabajo y además, supongo, como señal, también debe ser para el gobierno algo importante que esas empresas no se vayan, es que piden contraprestaciones, ¿no? Que han pedido algo en concreto al gobierno, le han pedido algún tipo de subsidio, de apoyo, de respaldo económico, algún tipo de prebenda, eso se sabe o se puede hablar.
0: Sí, pero obviamente que no es nuestra competencia. Ahí la empresa sí ha pedido determinadas exoneraciones o determinados incentivos a determinados aspectos de la producción y se instaló al mismo tiempo que en el Ministerio de Trabajo, se instaló una mesa de trabajo entre la empresa y el Ministerio de Economía y el Ministerio de Industria para analizar esos temas que son más bien competencias de ellos, y en el caso nuestro seguimos con el tema de los trabajadores, porque la empresa planteó como que cada uno tenía que poner un poquito de sí, digamos, incluso también hay cosas para conversar con los trabajadores en cuanto a que la empresa tiene convenios que por encima de lo que son los laudos del Consejo de Salario, ahí también va a haber cosas como para renegociar, o por lo menos la empresa lo ha planteado, que como para que la ecuación termine de cerrar también va a haber que mirar algunos beneficios que
2: O sea, que puede haber recorte de beneficios y puede incluso alguna rebaja salarial también está planteada.
0: Exacto. En esto de que consideran que todos tienen que poner de su parte, entonces, bueno, el Estado, los trabajadores y la empresa que también se compromete a realizar esa inversión. Y ahí son de las cosas que nosotros las teníamos un poco en suspenso, porque de fondo la empresa tenía que tomar la decisión de permanecer en Uruguay, porque en un momento habían manejado la posibilidad de directamente dedicarse a importar. Ahora que estaría la decisión tomada de permanecer produciendo, bueno, ahí es que surge toda esa otra etapa de negociación, pero que incluso lo que plantea la empresa son varios aspectos de negociación también de temas salariales o de beneficios. Que va, o sea, ahí tenemos una cláusula de negociación en paz firmada, pero es una negociación que recién está empezando, por decirlo de alguna
1: manera. Y hablando de algo anterior que dijiste, me quedó algo colgado para preguntarte. ¿La empresa está abierta a reconvertir a estos trabajadores de minas para que vengan a Montevideo? ¿Lo han hablado eso? ¿Existe esa posibilidad o es algo que todavía es muy preliminar y hay que empezar a negociar?
0: No, se ha hablado, es una posibilidad. Como les decía, mirando un poco las funciones, las tareas, pero sí es una posibilidad que ha estado arriba de la mesa y la empresa está dispuesta. A que hayan trabajadores de minas que mantengan su fuente de trabajo en la propia planta de ellos, pero en Montevideo.
2: Yo te quería preguntar también, y ya para ir cerrando la nota, recordamos conversando para aquellos que de repente se sumaron recién, con Marcela Barrios, que es la directora nacional de trabajo. Hay otro punto ahí que supongo yo les preocupa y que se ha estado negociando, que es la situación de las de ANCAP, ¿no? Y lo que está pasando por dos lados, ¿no? Uno con la planta de La Tablada, donde ha habido algunas medidas, incluso esto afectaba algún tipo de servicio, y por el otro es la histórica discusión más profunda que tiene que ver con las plantas que tienen que ver con la fabricación del Portland, ¿no? Y la posibilidad también allí de que haya un posible cierre. ¿Qué nos podés contar de eso? ¿En qué están esa situación con ANCAP?
0: Ahí también hay una negociación en el ministerio, con ANCAP puntualmente hay tres puntos sobre la mesa, pero de momento con un compromiso de negociar sin la toma de medidas. Hay una reunión fijada, no me acuerdo bien para cuándo, pero está la negociación en curso y sin toma de medidas de momento, así que esperando que transite en los carriles normales de la negociación. Es una negociación que no ha estado involucrada directamente, ha estado en el ámbito de la negociación, del equipo de negociación que lleva la negociación de los públicos adelante, y la información que tenemos es que de momento la asamblea aceptó negociar sin medidas. Uh-huh. Así que estamos monitoreando, pero bien, digamos.
2: Supongo que ahí es diferente, ¿no? Tener que negociar siendo alguna parte, estando de un lado de la mesa el propio Estado, ¿no? Y ustedes representando al Estado, o sea, es un poco más paradójico, digamos, ese tipo de negociación, ¿o no?
0: Nosotros como Ministerio de Trabajo tratamos igual de ponernos en el rol de mediador e incluso para que los trabajadores tengan las garantías de que se cumpla a cabalidad la ley de negociación colectiva para el sector público. Pero sí, son negociaciones particulares, las negociaciones del sector público en general, porque nosotros integramos el Poder Ejecutivo, claro, y la negociación se da con otros compañeros, digamos, del Poder Ejecutivo. Pero bueno, ahí en los públicos en general tienen la representación del organismo o el inciso o quien sea que es el que se está negociando, y a veces participa OPP, Oficina de Servicio Civil o el Ministerio de Economía, y nosotros tratamos de permanecer en el rol de mediadores con el marco legal que existe para la negociación pública, digamos.
2: Muy bien, le agradecemos muchísimo a Marcela Barrios, directora nacional de trabajo, que nos haya dado estos minutos en esta mañana. Seguramente seguiremos conversando con ella, y capaz que la posibilidad de un día de hablar de temas que no tengan tanto que ver con los conflictos y más con la mirada del mercado laboral y demás en Uruguay, que parece que es muy interesante. Así que muchas gracias por habernos atendido.
0: Encantada, y a disposición para una charla más
2: ahí está, estemos metidos tanto siempre en problemas.
1: Siempre en conflicto,
2: y en problemas, y poder pensar un poquito más allá, ¿no? Mirar un poquito más allá. Muchas gracias.
0: Bueno, las órdenes. Chau, chau.
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0: Estamos en las 8:33 minutos. Ahora parece que se nubló un poquito.
1: Está nublado. Y ojo que sobre el final del día está anunciadita la lluvia.
0: Ojo que viene Santa Rosa.
1: Viene la lluvia. Mirá, dice baja probabilidad de precipitaciones sobre la tarde y la noche.
0: De hoy ya. Sí, está mejorado un poquito.
1: Pero bueno, que levante un poco la temperatura.
0: Estamos en este lunes raro. Lunes que es miércoles, porque, bueno, ya no estuvimos por acá. Pero hoy sí estamos. Mañana nos anuncia Santa Rosa. Una semana entreveradita. Y cerramos mes de agosto, además, ¿no? Bueno, muy tempranito, a través del 098-700-810. Siempre les decimos, la forma de comunicarse con nosotros en WhatsApp, 098-700-810. Muy buenos días, Pepe, Santi, operadores,
1: mapienses. Hola.
0: Hoy le rendimos homenaje a la reina de la música country, quien falleció ayer a sus 80 años. La recordamos en una de sus películas junto a Sylvester Stallone, 1984, en la cual interpretaba una famosa estrella de la música que le apostaba a su manager que en 2 semanas podía convertir a un gruñón taxista en un talentoso intérprete de country. Abrazo Marcelo, el cinéfilo, y aparece ahí Sylvester Stallone con Dolly Parton, que murió ayer.
1: Murió ayer, me enteré, sí.
0: Ayer me contaron un dicho que espero recordar bien, que decía: dicen que las rubias son tontas, pero yo no soy tonta y tampoco soy rubia. Era un chiste que hacía siempre. Y aparece en esa foto con Sylvester Stallone, mirá vos. Se llama Rhinestone, que es del año 1984. Viajamos en el tiempo ahí, a Marcelo. Un abrazo, nos escribía 6:58. Y antes de arrancar, buen día. Qué raro empezaron los asaltos a banco en este gobierno. ¿Qué opinan ustedes? Dice Manuel.
1: Espero que no empiecen nunca.
0: Buen día, Pepe y Santi. 30 de agosto es Santa Rosa. Y mi cumple, 70 y pico, dice por acá.
1: ¿70 y cuánto?
0: Ricardo no quiere decir.
1: Decí exactamente cuánto.
0: No, señor, hay que ocultarle la cien.
1: ¿Vos cuánto tenés?
0: Muchísimo.
1: 57 cumple.
0: ¿Sabes lo que hago yo?
1: Ahora cumplí vos, en septiembre, ¿no?
0: Sí. O sea, a mí cuando me preguntan siempre digo...
1: A ver si trae algo, porque la otra vez no trajo
0: nada. ¿Cuánto cumplís? Y 65.
1: 65.
0: Entonces la gente me dice, bueno, no está tan mal para 65. Ahora, si decís tu edad y te dicen, ¡pua! Te has hecho pate. Esa es brava, ¿viste? Porque te pegan en lo psicológico. Entonces vos siempre tenés que decir más de lo que tenés.
1: Yo prefiero decir la verdad y
0: no, listo. Vos decís más de lo que tenés, Santiago. Más vos estás bien, no, vos estás joven, estás lindo, estás entero.
1: Pareces
0: de 40, estás bien.
1: ¿Qué voy a aparecer?
0: Te cuidas, bien. Beboteas.
1: Vos también beboteas, te cuidas, ¿eh?
0: Farmeas ahora.
1: Estás cada vez más.
0: Farmeas aura.
1: Más delgado.
0: ¿Qué es eso de farmeaste aura vos alguna vez?
1: No sé lo que. Jetear, alguna vez.
0: Es raro, es un término raro.
1: Sí, farmear aura.
0: Ahora ya vi que había alguna acusación de alguna alcaldía del interior que financió una competencia
1: de farmear aura.
0: Y ya se estaban peleando.
1: Había en la intendencia gente farmeando aura la otra vez.
0: Se llenó
1: de farmeadores de aura.
0: Pasamos de los Terians a los auras.
1: ¿Pero cuánto duraron los Terians?
0: Y bueno, los auras.
1: Son modas efímeras.
0: Sí, lo de farmear aura me parece que va a durar
1: farmear.
0: Se me entrevé.
1: Es difícil, la verdad.
0: Que son temas muy complejos. Estamos en cosas muy complejas. El mundo se ha vuelto cada vez más complicado.
1: Que inventamos cada cosa.
0: Bueno, tenían que acabar la civilización. Ya está, que termine esta civilización. Buen día, buen miércoles, Mapiense. Dice por acá, nos saluda tempranera Javier Pupi. Le mandamos un abrazo. Por acá dice, buen día, Pepe y Santiago. Muy fácil el robo. Dice también, poco profesionales para escapar los delincuentes. Hay algo raro, dice por acá José, que siempre una duda ahí. Pepe Santi, acá lo que queda del cholo, dice, después de la noche la nostalgia. Me duele todo. Pero ¿quién te quita lo bailado? Buena jornada, nos manda unos matecitos.
1: Se mató el cholo, ¿eh?
0: Sí, señor. Vi algunos bailes que me encantaron.
1: Se la dio en la pera.
0: El baile de la fiesta del Club Español estuvo maravilloso.
1: ¿Ah, sí?
0: Maravilloso. Edad promedio, 70 para arriba,
1: hermoso,
0: 80.
1: Hermoso.
0: Pero parejas que fueron a bailar con buena onda, digo, con todo. Bien.
1: Hay que disfrutar de la vida hasta el final.
0: Hay que disfrutar. No, pero vi informes que tuvieron.
1: Veo imágenes. Muy bueno.
0: Y más de uno, bueno, la fiesta, la tradicional de Cueder, que es el creador de la fiesta de la nostalgia, las hace ahora en Colonia, en la Plaza de Colonia. No sabes cómo estaba el lugar, ¿no? La Plaza de Colonia iluminada de noche, es divina. Habían hecho como carpas ahí, hicieron una fiesta en Colonia.
1: Con,
0: así que
1: desde hace unos años
0: se fue a Colonia, la hace en Colonia.
1: Bueno, mirá, farmear es un término que viene de los videojuegos. Farming, que significa repetir una acción una y otra vez para acumular puntos, recursos o experiencia. Y aura, la presencia, el magnetismo o la actitud cool y despreocupada que alguien transmite ante los demás. se habla de farmear aura,
0: pero el aura,
1: como una forma simbólica para demostrar quién proyecta más carisma, seguridad, bueno, presencia o estilo.
0: El aura se viene hablando hace cientos de años.
1: Pero farmear aura es nuevo.
0: La verdad que había gente que leía el aura, que te miraba y te decía, oh, yo voy el aura tuya, que era como una luz que vos tenías en torno al tu contorno de tu cuerpo ahí.
1: Ahí va.
0: Lo que irradiabas.
1: Yo tengo aura, Pepe.
0: Y ahora que te veo, sí. yo qué sé si tenés
1: aura. Mamita.
0: Buen día, señores. Se hace tremendamente difícil que le arriben un micrófono a Orsi. Hice por acá, y bueno, insulta un poco al presidente.
1: No, al presidente no, bueno, no. Tenemos que respetar la institucionalidad.
0: Por el tema utopía, que vos decías hoy que la palabra utopía no. Y, no
1: para mí no estuvo bien usada. Para mí no estuvo bien usada la palabra utopía en este caso, pero bueno.
0: Bien. Buen día, Mapienses, y al equipo de la mañana. Buen miércoles. No seas así, Santi. ¿Dónde vas a conseguir un compañero como Pepe? Dice, la plata no lo es todo. No sé por qué vos dijiste algo de la plata.
1: Recuerdo.
0: Que te ibas a ir a algún lado, yo me iba a ir a algún lado. Ah, sí, vos decías por la plata del banco.
1: Si robaba esa plata. Sí.
0: Sí, robaba esa plata.
1: Pero no. Yo no soy ladrón, nunca robé nada. Creo que nunca robé ni un caramelo
0: acá,
1: en un super, nada.
0: Acá nomás. Esto estás robando.
1: Pero esto
0: todo,
1: está bien visto, digamos.
0: No configura delito.
1: Está legitimado.
0: No configura delito, claro, dentro del código.
1: Sí. Moralmente capaz que
0: moralmente sí, pero bueno. No estamos para moral. No somos jueces ni curas. En este caso no te vamos a juzgar.
1: Como dijo el maestro Tavares, esto no es una competencia de moral barata.
0: Claro.
1: Cuando le suspendieron a Suárez.
0: Suárez, ¿no? ¿Qué temas? Sí. ¿Qué momentos aquellos?
1: Esto,
0: ¿no?
1: Esto es un mundial de fútbol y no una competencia de moral, barata. Me encantó porque después se calentó y tiró el barato.
0: Barata. Hola, buenos días, Pepe y Santi. Si roban al Grow, no es plata de todos. ¿Quién repone el dinero? No estoy de acuerdo con Santi. Salud, Sergio,
1: no,
0: del buceo.
1: Yo me expresé mal. Lo que quiero decir es que prefiero que le roben a un banco y no a una persona. Porque es verdad, si roban un banco nos va a perjudicar a todos, ponele. Los 400.000 dólares nos va a perjudicar mínimamente a todos.
0: ¿Usted no tiene plata en el Banco de República?
1: No, yo tengo en otro banco.
0: Ah, bueno, mire,
1: robaron
0: su cuenta.
1: Pero entendés a lo que voy. El perjuicio que nos va a generar a todos es mínimo en relación a lo que le podría generar a una persona que la roba.
0: Creo yo debe haber seguros también para los bancos, ¿no?
1: Además es eso.
0: ¿Vos qué decís, Daniel? ¿Que no? No le saca nada a los clientes. Bueno, no sabes, nunca se sabe.
1: Por eso, no pasa nada.
0: No se confíe, Santiago.
1: La verdad no me preocupa tanto a nivel económico. Si le roban una viejita a la jubilación.
0: ¿Estás haciendo una apología del robo acá? Digo,
1: si le roban a una viejita, como pasa muchas veces, una jubilación de 20.000 pesos, me preocupa más que le roben 400.000 dólares al banco. Me parece a mí, yo qué sé. Bueno. Eso quise decir.
0: Bien. Buenos e ilustres días. Gracias, Santiago y Pepe, por informarnos en la mañana. Por el norte parece que se viene un día lindo. Hay que aprovechar hoy porque mañana se viene Santa Rosa, dice por acá, se ríe un poco Juan Antonio.
1: Igual ahora hace un frío de aquellos, ¿eh?
0: Ah, bueno, yo creo que
1: estamos hablando de 7 grados. ¿Sabés lo que está anunciado también, que no lo dijimos? Mucho viento.
0: ¿Sí?
1: Mucho viento. Lo cual aumenta el frío muchas veces, ¿no? La sensación térmica baja ahí. Con el viento.
0: No, me quedé pensando de aquello de viento, dile toda la lluvia que mi nido tirará.
1: Otra vez vas a hacer referencia.
0: Otra. Estoy diciendo otra.
1: Siempre referencia a la misma canción.
0: Dile toda la lluvia. No es la misma canción.
1: Me hace calentar,
0: no señor.
1: Ya la mencionaste.
0: La otra vez dije, ¿dónde va la gente cuando llueve? Ahí, esa es una. ¿Dónde va la gente cuando llueve? Es una.
1: Tenés una cultura musical muy frondosa.
0: No,
1: muy frondosa.
0: Es muy metida con la naturaleza. Estoy muy natural. Buen día, Mapien. Se dice, de los campos de golf, hoy que hablábamos, ¿cuántos hoyos tiene? Dice, Nullarbor Links en Australia es un campo de 18 hoyos, par 72, que mide 1.365 kilómetros. Martínez Security. Dice por acá que se lo debe
1: haber
0: googleado. Le mandamos un abrazo. Buen día, muchachos. Santiago, ¿es cierto que te dicen? Bueno, no sé.
1: No, vamos a empezar por ahí.
0: Vamos a empezar. ¿Por qué?
1: Es un camino de ida sin
0: retorno. ¿Por qué la tontería? Pepe y Santi, buenos días, Mapien. Saludos desde Barcelona. Por suerte acá está lloviendo un poco, dice. No lo suficiente, pero un respiro al final de un verano que ha sido infernal.
1: Ah, un calor.
0: 27 hoyos son para combinar recorridos de campos de 9 o 18 hoyos. Bueno, está bien. Dice que no se juega a los 27 hoyos.
1: No, se juega creo que son 18.
0: Lo máximo es 18.
1: Creo que son 18 que se juega. Esto tiene 9 hoyos más.
0: De ocho más. Bueno, pero la duda, por si se rompe alguno. Bueno. La cancha que tiene más hoyos es, acá hay otras cosas.
1: Guarda, ¿no? Sí.
0: Dice, hay muchas calles que tienen más pozos que las canchas de golf. Eso también hay por acá, dice otro oyente. Buen día, gladiadores del día, el excelente de lunes, jugando al golf a Santiago. También dice que El licenciado Marcelo, no son chistes para hacer.
1: Por favor,
0: un
1: radio,
0: por
1: Marcelo,
0: favor.
1: Usted es una persona
0: buen día,
1: bien.
0: Pepe y Santi, me encanta cuando Santi sigue hablando cuando Pepe le tira pálidas. Dice, ¿cuándo tiro pálidas? Le doy para adelante.
1: Es que a veces si no sigo hablando, no puedo completar
0: bueno,
1: una frase.
0: Buen día, gente.
1: No, sigo.
0: Escucha esto. Un campo de golf normalmente tiene 18 hoyos.
1: Correcto.
0: El campo de golf más grande del mundo está en China, un resort, Hills Golf Club. 12 campos de golf, un total de 216 hoyos. Tomá, dice.
1: Tomá.
0: Ando volando con la inteligencia artificial, dice por acá.
1: Son muchos.
0: Alejandro
1: los
0: Ramos.
1: Son muchos.
0: Y claro, ya tirando pelotitas, sí, para buscarle a todos agujeros que tiren, vayan. En patotas, que se le.
1: Bueno, los chinos tienen lo más grande de todo a esta altura.
0: Antes eran los brasileños, ahora son los chinos.
1: El otro día estaba viendo una torre que mide 1000 metros, pero no es en China, es en países dos árabes.
0: ¿Para qué entreverás? Este, no tiene nada que ver.
1: Porque porque dije que los chinos tienen lo más grande de todo, pero el edificio más largo del mundo no está en China, sino que creo que está en Dubái.
0: Es más, hoy China no tiene la mayor población del mundo.
1: No, India.
0: Buenos y soleados días.
1: ¿Lo pasó
0: días.
1: El año pasado o el anterior? No me acuerdo.
0: Sí, buenos días y soleados días. Trabajé en Cádiz, como Cádiz, en la
1: como
0: Tabona.
1: Acá
0: dice Cádiz, pero bueno.
1: Cádiz.
0: En la Tabona. Lo único que sé de golf es que los palos gruesos son para los tiros largos.
1: Y tiene sentido.
0: Y los finos para los cortos. Dice Nando de Ciudad de la Costa. Dice, eso aprendió por lo menos. Con algo siempre se aprende, siempre se suma.
1: Tiene sentido.
0: Dice, ¿es verdad que Santiago organiza joditas los feriados largos?
1: No es verdad.
0: Que la fiesta dura más de 2 días, porque es un chiste.
1: Ah, qué bueno.
0: Es muy bueno. Dice, se fue volando el fin de semana, dice por acá. Parece que anduvo por Brasil, ahí comprando café en Santiago, 179 pesos, 200 gramos. Franco café.
1: Barato,
0: me manda una foto ahí, no sé, la gente.
1: Yo no tomo café, barato Rubio, eso.
0: A Roberto Ortiz, un abrazo, Roberto. Café a mí me encanta, yo hago el soluble ese que...
1: ¿Pero es barato?
0: 179, 180 pesos el frasco, está bien. Acá te lo están vendiendo a 300.
1: Cómprese usted una cafetera de
0: no,
1: verdad.
0: No, no me gusta.
1: ¿No? ¿No te gusta el café?
0: No me gusta eso, estar calentando, dejar el café frío, pues no te lo tomas todo, después te hay que volver a calentar, lo recalentás, se te quema, dejate prendida la cafetera. Tengo malas experiencias laborales con el tema de la cafetera.
1: ¿Preferís el instantáneo?
0: Alguien que la prepara mal, que se desborda, que chorrea café. ¿No? ¿No te ha pasado todo eso?
1: No, porque no tomo café, yo no soy de
0: después
1: café.
0: Se quema el café que va chorreando, se quema abajo. Yo qué sé. No sé.
1: ¿Preferís el instantáneo?
0: Dame el instantáneo toda la vida. Hola, Mapiense, acá en Alfirme Mario y Luján, dice Parque Posadas, abrazo para ellos. El Bola que nos manda fotos. Buen día, dice, ¿por dónde anda?
1: Buen día.
0: Desde Sao Paulo, el Bola.
1: Ah,
0: qué vida.
1: San
0: ¿no?
1: Pablo.
0: Hay gente que puede, ¿no? Que
1: Paulista.
0: Es un empresario, el Bola.
1: La Avenida Paulista.
0: Muy buenos días, queridos. De Cuader hizo 2 fiestas. Una en Plaza de Toros en Colonia, la otra en Lotus. Abrazo de Pumita.
1: Ah, en Lotus, claro.
0: Él estaba
1: con Javier, por eso mencionamos a Javier.
0: En la nota que le hicieron ayer, estaba en Colonia. Yo lo vi en Colonia.
1: En la Plaza de Toros es.
0: En la Plaza de Toros.
1: Vos dijiste la Plaza de Colonia. La Plaza
0: no,
1: de Toros.
0: La Plaza de Toros de Colonia. Está divina la Plaza de Toros. Que la reconstruyeron, hay una parte.
1: Ah, hermosa,
0: ¿no?
1: hermosa.
0: Buenos días, comenzamos a entrenar la mejor Rupeñán dice la cruz estuvo buena. ¿Te fue Daniel ahí? ¿Estuvo ahí? ¿Sí que decís que estuvo buena si no fuiste?
1: Porque la vi, le comentaron. La vio imágenes. Usted deje que diga lo que quiera.
0: ¿Alguna amiga que le comentó?
1: No.
0: No quiero entrar en esa. Se hizo cara como no quiero, no voy a entrar en detalles. Dice que trabaja con él. Esto es un nivel de...
1: Polifacético.
0: Claro, dice que es buena porque es amigo de él. Una cosa... Bueno, por acá Omar le puso una peluca de esas, como le llaman, el peinado...
1: African look
0: a su nieto, está divino riéndose ahí, muy buena. Buen día, Pepe Santi, yo esperando acá para entrar a trabajar, para farmear dinero. Buen día para todos, Santi, ya lo había explicado antes de ayer, farmear, dice, así que está medio, te voy a decir, medio acá repite lo que es las cosas.
1: No lo expliqué,
0: Germán,
1: lo que era farmear, de dónde provenía, no
0: dice
1: lo expliqué.
0: Que usted ya lo dijo, no sé.
1: No,
0: hola, buen
1: no
0: día,
1: tenía
0: primera
1: idea,
0: vez que escribo, los escucho siempre, me divierten mucho y me informan, soy el Cala, mucho gusto, Cala, así, abrazo grande para el Cala, bienvenido.
1: No, la cantidad de gente que me dice, viste, el celular, todo, che, me río con ustedes. Yo le digo, pero es un programa serio, no es un programa de humor. No deberían reírse
0: que
1: con esto.
0: Que como serio somos muy, muy, muy graciosos, claro, eso es lo peor, ¿no?
1: Es
0: o sea,
1: increíble.
0: Nunca vamos a lograr nada en la vida, pero eso
1: así
0: es importante.
1: No va a ir.
0: Pero ya lo aceptamos, eso es lo importante, la gente tiene que saber eso. Buen día, Paladines, rumbo a Durazno, y se pone feo, dice, salud. Opa, para Durazno está muy, muy gris, Marcelo, una foto.
1: Que acá está horrible, Pepe, también.
0: Dice por acá, ay, mira esto, soy Dani, buenos días, están invitados, mirá lo que manda la foto. ¿Cómo que le...? ¿Cómo?
1: No veo acá.
0: Una bondiola casera.
1: Me encanta.
0: Una bondiola casera cortada en 2 trozos.
1: Te comés dos pedazos de eso y tenés 10 años menos de vida.
0: Un poquito de tomate y una albahaca, puede ser, bien cortada, pero muy finita.
1: No, no te gusta mucho a vos. A mí me encanta la bondiola, me encanta.
0: Hola, buen día, ¿cómo están? Desde Cardona, día feo, dicen Cardona, muy fan de ustedes, saludos, dice por acá Jessy, un abrazo.
1: Gracias, Jessy.
0: Hola, buen día, Pepe y Santi equipo, acá volviendo a la realidad después de un pequeño descanso y me recibe mucho frío, dice Aide, abrazo para ella. Pepe, una pregunta periodística, es una pregunta periodística, dice por acá, Marcelo, se hace el tonto ahí un poquito, Marcelo, el licenciado Marcelo amigo, que mandó un chiste sobre vos que yo jamás lo diría. Jamás.
1: A ver, ¿cómo es?
0: No.
1: Santi, hay un poquito de manija, ¿sabes cómo lo dice? Pero para, ¿por dónde va? Me elogia, me imagino, el chiste. No me elogia.
0: Todo tiene con el hoyo del golf. Todo relacionado.
1: No lo leo porque...
0: No, por eso.
1: Como siempre digo, estamos en 2026, muchachos.
0: Desde Chicago nos está escribiendo Tony, camionero, un abrazo. Soy Dani, es bien casera. Yo la hice... hizo la bondiola casera.
1: Casera, sí, gente que la hace casera.
0: Anda muy bien,
1: Tenés que dejar tiempo y tiempo.
0: 8:48. Sí. Hay que dejarla madurar.
1: Hay que dejarla así. Exacto.
0: Bueno, muy bien. Vamos a la pausa y ya venimos con el mundo.
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13: Mañana que te diría que ahora, bueno, se nubló.
14: Está feo, se puso gris, se nubló.
13: Bueno, se desubique, se ha nublado un poquito, sí.
14: Está nublado. Bueno,
13: Irán, ¿dónde vamos?
14: Irán desmintió que el estrecho de Hormuz haya sido desminado, tal y como aseguró el presidente de Estados Unidos, Donald Trump, e insistió en que solo se va a reabrir ese estrecho si Washington cumple con sus condiciones.
13: Si Estados Unidos lo ha desminado realmente, o sea, son minas explosivas, ¿no? Los barcos las tocan y explotan, ¿no? ¿Por qué siguen sin pasar buques por el estrecho de Hormuz? Se preguntó el viceministro de Exteriores iraní, Qasem Garibabadi anoche en el canal estatal.
14: La afirmación de Estados Unidos sobre el desminado del Estrecho de Hormuz es una estrategia propagandística, dijo.
13: Además afirmó que si entran buques desminadores, que son los que retiran las minas del agua estadounidenses en el estrecho, estos serían objetivos muy fáciles para Irán.
14: Recordamos que Irán cerró el paso por Hormuz a mediados de julio tras nuevos bombardeos de Estados Unidos contra el sur del territorio iraní, a lo que Estados Unidos respondió reimponiendo un cerco sobre buques y puertos iraníes.
13: Nos vamos a otros temas. Canadá dio a conocer los productos estadounidenses por valor total, o sea, equivalente a 27.600 millones de dólares canadienses, a los que se le aplicará aranceles ahora de hasta un 50%.
14: También anunció un paquete de ayudas de 7.500 millones de dólares canadienses para trabajadores y empresas afectados por la guerra comercial con Estados Unidos.
13: Los nuevos gravámenes que entran en vigor el 8 de septiembre serán de 15%, 25% o 50%, dependiendo de cuál sea el producto, y reproducirán las tasas aplicadas por Washington a las mercancías de Canadá, según anunció el Ministerio de Finanzas.
14: Al anunciar las medidas, el ministro de Finanzas de Canadá, que se llama François-Philippe Champagne, declaró que la guerra comercial declarada por Estados Unidos contra el país es un desafío sin precedentes.
13: Pero Canadá estará a la altura del momento, los canadienses estarán a la altura, lo encararemos unidos, dijo. Es increíble, ¿no? Ayer leí alguna declaración de funcionarios norteamericanos del gobierno de Trump que hablaban de que va a ser una de las guerras nunca vistas, una guerra comercial nunca vista contra Canadá. O sea, una cosa como una amenaza tremenda de dos países ahí que están frontera con frontera, y que forman parte de acuerdos de mercado del NAFTA ahí junto con México, y bueno, y están en una situación de una tirantez tremenda, ¿no?
14: Tremenda, ¿no? ¿Viste que dijo? Nosotros tenemos con qué bancar. Claro, es un país enorme, ¿no?
13: Que depende muchísimo de Estados Unidos.
14: Depende, ¿no? Mucho, depende, pero bueno, pero tiene una fortaleza. Imagínate si nos pasa esto a nosotros. Sí, no tenemos ni chance, ¿no? De pelearla de esa manera. Pero ellos, bueno, tienen, como se decía en el barrio, tiene lomo para aguantar. Sí. ¿No? Bueno, y el Departamento de Estado de Estados Unidos planea revocar las visas de turismo y de negocios de quienes hayan solicitado asilo tras llegar al país.
13: Se prevé que esta medida se aplique a quienes consiguieron visas denominadas B1 y B2, las que corresponden a viajes de turismo y negocios entre los años 2016 y 2026, y que hayan solicitado asilo o estén en trámite actualmente.
14: Bajo el liderazgo del presidente Trump y el secretario Rubio, estamos dejando claro que una visa es un privilegio, no un derecho, aseguró Tommy Pigott, que es el portavoz del Departamento de Estado.
13: Obtener una visa para solicitar asilo es fraude, lo cual es motivo de revocación de la propia visa. Este es un proceso continuo mientras defendemos la integridad de nuestras leyes de visas y asilo, aseguró el funcionario.
14: Bueno, y claro, la medida forma parte de la política migratoria de carácter restrictivo que lleva a cabo la administración de Donald Trump, que siempre está en todas las noticias, ¿no? Es impresionante, no hay manera de que
13: no
14: un día
13: queda quieto.
14: No tengamos a Trump como protagonista en el mundo aquí en Mapa del Día.
13: Bueno, hay fútbol hoy, esta Copa AUF Uruguay que ya arrancó y que hoy va a tener el debut de Peñarol ante Montevideo City Torque en el Estadio Centenario.
14: Sí, tenemos muchos partidos hoy. Ayer el empate, lamentablemente, entre Defensor, Sporting y Rentistas, 0-0.
13: Mereció más Rentistas, seguramente.
14: No le hacemos un gol ni al arco iris. Es tremendo, lo de Defensor es increíble. Bueno, hoy 3 de la tarde, Danubio Atenas. Divino para verlo. 3 de la tarde también, Progreso con River. Juventud Oriental de La Paz, 3 de la tarde. 5:30, Plaza Cerro Largo, que están en el grupo de Defensor. Ojo, acá un empate nos viene bien. 8:15, Peñarol Torque en el estadio. Este partido se juega en el estadio, ¿eh? Se iba a jugar en el campeón del siglo, pero no.
13: Van a ir con suplentes, claramente, ¿no?
14: Y yo creo que sí. Yo creo que sí, porque aparte estos dos se van a enfrentar después del clásico. ¿Te acordás que el partido?
13: Por
14: el
13: clausura y que fue pospuesto, por el apagón.
14: Fue postergado, Eva. Mañana, 3 de la tarde, Fénix Liverpool. Este está bueno, Fénix Liverpool. Fénix está en la B, pero tiene tradición de A. Y Nacional Albion, lindísimo partido, juegan a las 6:15 mañana. El segundo partido para.
13: ¿Dónde se juega, sabes? ¿Tienes
14: Daniel Carreño? Y bueno, está primero Nacional, así que se juega.
13: En el parque, ¿sabes? Entonces.
14: No tengo acá la cancha.
13: Bueno. pero en el parque.
14: Pero supongo que será en el parque, sí.
13: Porque escuché algo así como que iban a aprovechar para hacer como una especie de esos banderazos o cosas de apoyo al
14: para
13: equipo.
14: El
13: para el clásico del domingo, bueno, esas cosas.
14: Clásico del domingo 15:30, ¿eh?
13: Ya se habían agotado un par de tribunas de los socios de Peñarol.
14: Lleno
13: habían agotado
14: total.
13: Un par de tribunas.
14: Este es el país de Peñarol, Pepe.
13: Sí, usted no diga eso, no diga esa, no diga esa bola. Ríos que dice, no sé qué hace con mensaje.
14: ¿Se tiene fe usted, Pepe, para sí. la.
13: Esperemos que no llueva porque puede ahogarse alguien ahí.
14: Dice que está todo agotado.
13: ¿Está todo agotado ya?
14: Damiani agotada. Damiani agotada.
13: Importantísimo. No dice Dani Ríos, gracias, Dani.
14: No, porque es muy mancha.
13: Yo tenía el dato de que había un par de tribunas
14: agotadas. Tengo entendido que Ríos es mancha.
13: Pero tiene que ver, está dando información, no entreveje la piola, está dando información.
14: Pero no Julio, sino Daniel.
13: Bueno, nos tenemos que despedir.
14: Tenés fe para el clásico, no me contestaste.
13: Y bueno, que sea lo que Dios quiera.
14: Un empate.
13: Yo soy muy católico, así que puedo prender.
14: ¿Firmás el empate?
13: No, yo no firmo nada. Yo no juego, yo miro nomás.
14: Pero ¿te conformo un empate?
13: No, que gane.
14: A ganar.
13: Que a ganar.
14: Hay que ir a ganar.
13: Que ganar. Que hay quien gane. Bueno, nos reencontramos mañana a 7 de la mañana.
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7: 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Con agua dulce o salada. Y buceamos en nuestra pecera, habitada por peces de colores. Y a su vez, por depredadores. Pero también podemos mirar hacia afuera y descubrir otras peceras. 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Entonces, nada.
8: Señoras y señores, tengan todos ustedes muy buenos, investigados y mutuamente denunciados días.
9: No busqué más, el culpable fui yo.
10: El Frente Amplio apuntó a la responsabilidad del expresidente Luis Lacalle Pou en todo el caso Cardama y habló de hechos de apariencia delictiva en todo el proceso de contratación del astillero español luego de la actuación de la comisión investigadora en el Parlamento. Estos hechos serán presentados en Fiscalía. El senador Nicolás Viera fue quien apuntó directamente a la responsabilidad del expresidente Lacalle Pou en un contrato que derivó en un intento de fraude con notoria opacidad y falta de controles.
11: El primer responsable político de esta situación en la cual se encuentra el Estado uruguayo es el expresidente Luis Lacalle Pou.
12: Se aferra a tener la culpa.
11: Por ser no solamente comandante en jefe de las Fuerzas Armadas en el momento, sino por haber respaldado políticamente todo el proceso de adquisición de la UPB de la forma irregular con la cual se actuó.
10: En esa misma conferencia de prensa del oficialismo, el presidente del Frente Amplio, Fernando Pereira, también apuntó contra el expresidente Luis Lacalle Pou.
13: Claramente responsabilidades políticas, los ministros de defensa, los cargos de confianza del ministerio, miembros de la Armada, pero también el presidente.
14: Ahí te mandaste un error.
13: El expresidente de la República, Luis Lacalle Pou, que siguió esta compra y las avaló cada uno de estos procedimientos.
15: Los diputados del Partido Nacional, el Partido Colorado y el Partido Independiente presentaron sus conclusiones de la comisión investigadora el día lunes y aseguran

0: Que hubo una maniobra política de muy mala fe que derivó en la rescisión del contrato.
1: El diputado del Partido Independiente, Gerardo Sotelo, dijo que el país todavía no sabe por qué motivo se firmó una rescisión a la que calificó de ruinosa.
2: Concretamente, seguimos sin saber en base a qué cálculos, a qué análisis fue que indujeron al presidente de la República a firmar una rescisión.
3: Decidí iniciar acciones para rescindir el contrato con la empresa Cardama.
2: A todas luces ruinosa. 10 meses después de que anunciara la rescisión, seguimos sin saber cómo van a hacer para recuperar los 30 millones de dólares, 20 de los cuales los pagó este gobierno.
4: Y vamos a escuchar, para recordar un poco cómo fue esa conferencia del lunes, del diputado nacionalista Gabriel Gianoli.
5: Estamos, sí, frente a una maniobra política de muy mala fe que le va a traer perjuicios al Uruguay. No tenemos patrulleras, hemos pagado 28 millones de euros, no sabemos cuánto vamos a perder y, en definitiva, todo esto obedece, como dije al inicio, una maniobra política de muy mala fe de varios actores del gobierno y desde el inicio mismo del gobierno.
4: El secretario de la Presidencia, Alejandro Sánchez, dijo que la ministra de Defensa, Sandra Lasso, tiene el respaldo del gobierno tras el anuncio de la oposición de que la denunciará penalmente. ¿Por qué? Por la rescisión del contrato con el astillero español Cardama.
6: Que no se hable del problema real, que son las garantías truchas, y bueno, y se le establece una denuncia que cada uno legítimamente la puede presentar. Nosotros estamos muy tranquilos por el proceder del gobierno y en particular de la ministra. La ministra sabe que tiene respaldo, la ministra sabe que ha actuado conforme a derecho y ha hecho las cosas bien en pro del Uruguay.
4: Por su parte, el senador del Partido Nacional, Javier García, publicó en sus redes sociales el mismo día que el presidente del Frente Amplio y su bancada hacen un furibundo ataque a la calle Pou y a nuestro gobierno y lo responsabilizan por fraude. Orsi informa que invitará a los partidos a reunirse en su despacho el jueves para hablar de su discurso ante la ONU.
0: Quedó descubierto por confesión de parte que todo el tema de las OPB tiene un solo objetivo y es político electoral, la calle Pou. El resto es anata y operación política con ese fin. No mientan más, afirmó García.

0: a zambullirse en las movidas aguas de la pecera. ¿Quién tendrá la culpa? Y bueno, otra vez hablando de Cardama en The Navy. Ya me da un poco de nostalgia no hablar de esto, ¿no? Fue la noche de la nostalgia. Y vamos a hablar mucho tiempo más. Y cuando alguno decía, esto es una operación política, esto fue decidido por este gobierno, porque el objetivo era pegar al gobierno de la calle. Bueno, si tenés alguna duda, creo que en las conferencias de prensa del último día quedó más que claro, ¿no? Al que apuntaron precisamente fue a él. Y bueno, por eso hay denunciados días y contradenunciados, porque también la propia oposición está haciendo lo mismo, por ejemplo, con Jorge Díaz, por ejemplo, con Sandra Lasso, entendiendo que se rescindió un contrato cuando no había mérito para ello. Más de lo mismo, nada que no sepamos, pero vamos a seguir hablando de ese tema. Otra vez, Sopa, sí, Nico Rodríguez en los controles, está tú en el Club de Apertura, señor Leonel Troncoso García. Bueno, sí, nostálgicos días, ¿cómo les fue?
1: Buenos días, Nacho, muy bien, por suerte, pasando en familia.
0: ¿En familia? ¿Y la noche de la nostalgia de su cumpleaños?
1: En familia, justamente.
0: En familia, a eso 50 pirulos recién cumplidos.
1: 50 jóvenes años.
0: Sí. Y tengo a Dani Ríos también, porque hoy es miércoles. Muy buenos días, Dani, ¿cómo andas?
2: ¿Qué tal, cómo le va? Yo me colgué viendo el streaming de Placas TV.
0: ¡Ah, del pastor!
1: Ah, yo lo tengo
2: al
1: pendiente.
2: Al pastor, así esas cosas. No, la publicidad de helados Cebeto.
0: ¿Cebeto? ¿Cebeto?
2: Cebeto.
0: Ah, Cebeto. Cebeto era el de Pinocho,
2: claro,
0: eso.
2: Y porque... Casa Zapelli.
0: Vamos a decirle a la gente, ¿no? Que fue el 24, a las 21:45, ¿no? Sí. Salió por streaming, claro, mostrando Placas TV, que son los reclames, ¿no? Como se les llama.
1: ¿Era el de las ovejitas, Cebeto?
0: ¿Eh?
1: ¿El de las ovejas?
2: No.
1: Lleva Cebeto.
0: ¿Pero es Cebeto o Cebeto?
1: Cebeto.
0: Bueno, hay uno que dice, noche de la nostalgia, dice, terrible nostalgia, vivimos en Pando, en honor al viejo, dice. Robaron el bro de Pando, otro dice, otra que nostalgia, los tupas tomaron Pando de vuelta. Volvé junio del 73, un abrazo Alfredo, no sea malo. Bueno, algunos tienen nostalgia de esos tiempos.
2: Porque aparte decís, voy a escuchar música de la nostalgia, ¿no? Te vas a preparar a hacer el auto, y después, al cabo de 10, 15 minutos, que dicen que en realidad es la música que escuchás todos los días.
0: Nosotros sí, yo por lo menos sí.
2: Claro.
0: Yo escucho aquello.
2: Ponele esta, no soy fanático. No sé. De este tipo de cosas, ¿no?
0: Yo de esto tampoco, pero es verdad.
2: Pero escuchás ochenteras.
0: Y sí, si me paso.
2: Es la música.
0: Pero ahora todo el mundo la escucha. Lo que pasa es que la nostalgia de uno no es la de otro, según los años que tenga, obvio.
2: Y para alguno el 2010 capaz que nostalgia.
0: Claro, ¿sabes? Yo con 55 pirulos.
1: Para mi música moderna, seguro.
0: Claro. Tengo nostalgia de música que otros no cotizan directamente, claro, ¿no? Y la nostalgia de otros, yo qué sé, capaz que es lo que para mí fue antes de ayer, ¿no?
1: El problema mío es que, por ejemplo, la música que yo escucho, no es música bailable, es el problema, porque no bailas con el Zeppelin, no bailas con Pink Floyd.
0: Bueno, sí, con Pink Floyd, bueno, lenta, pero bueno, baila lenta, claro.
1: No bailo lenta.
2: Lo que sí vi de mucha gente que salió y que el otro día charlaba conmigo y me decía, lo que me doy cuenta es que recuperarme me lleva 3 o 4 días.
0: Ah, claro.
2: Entonces, la nostalgia es una trampa, que no es que volvés atrás. De realidad te recuerda todo lo que pasó.
0: Pero vos no sos aquel, claro.
2: Claro, es que te recuerda que lo lejos que estás de ese momento.
0: Eso es la nostalgia, ¿no? Justamente, aquello que fue y que ya no es, no puede volver a ser, ¿no?
2: Gente que se torció el tobillo bailando, que ya lo corrina, okay, claro.
0: Okay, después de chuparse tres, ya está, ¿no?
2: Tukiti, claro, y 2 o 3 días para levantar después.
0: Salió gente en la noche de la nostalgia, me gustaría que me digan a través de los mensajes de texto al 1019, tenemos WhatsApp al 0920-1090. Yo tengo la sensación de que se sale menos que antes.
2: ¿Qué será?
0: Tengo la sensación.
2: Antes había como una expectativa, se viene nostalgia.
0: Sí, era como un furor. Después, ¿sabes? Creo que gran parte de la explicación pasa porque la gente dijo, pa, me embola, todo el mundo sale. Hay espirometría por todos lados, no puedes chupar. Estás todos los lugares llenos. Te dicen canilla libre, tenés que esperar 40 minutos para tomar un wig. Pa, ¿sabes qué? Me embolo. Hay tanta gente saliendo que al final no me dan ganas de salir. Pero díganme ustedes. Sí, ¿vos saliste, por ejemplo?
2: No, yo no salí.
0: ¿Tronco? Vos cumpleaños.
1: No.
0: Nico Rodríguez, saliste, pasaste música, laburaste.
3: Hola, ¿qué tal? Buen día. No, tranqui, yo creo que lo que está pasando es que está como sobrevalorado.
0: Boy.
3: Y muchos se subieron al carro para hacer un peso de más. En el sentido de que te cobran un disparate el precio de una entrada. Y cuando vas al show, a la fiesta, al evento, te das cuenta de que, pa, mirá lo que me cobraron por esta plata.
0: ¿Tu percepción cuál es? ¿Que la gente está saliendo menos, entonces?
3: Sí, menos. Y lo otro es que también está más accesible estar en la casa, juntarte con tus amigos, te sale más barato, sí. No tenés problema para andar tomando.
0: Cada vez hace
3: tenés
0: más eso.
3: Música tenés, se puede sacar en YouTube, en Spotify, te armás una playlist, te sale más barato.
0: Si chupás
3: armás el combo de todo y ya está.
0: Si sos amigo de Nico, mejor, te pasa la música eso, te digo. Cartón lleno. Tenemos otro DJ como Tatú, que seguramente estuvo laburando el 24. ¿Cómo andás, Tatú?
4: Buenos días, gracias Nico por arruinar nuestro trabajo a los DJs, porque de acá arrancamos. No. Spotify, YouTube, ya nos mató.
0: Bueno,
4: ya.
0: Él también.
4: No, es entendible esa ese te entendí.
0: ¿Pasaste música en 24?
4: Sí, sí, claro. Lo que yo tuve una nostalgia diferente, ¿no?
0: Esta música precisamente no, no creo que sea la
4: no
0: que
4: no, porque yo tengo un público de 18 para arriba, entonces pasé nostalgia tipo de los 2000 para adelante.
0: Claro, te das cuenta de lo que decíamos, que por ejemplo, ¿qué nostalgia pasaba? Música.
4: Y música reggaetón, del clásico, los primeros temas de
0: Daddy Yankee. Imagínese, troncoso, que nos pasan reggaetón.
1: La gasolina. La gasolina. Me quedo mi caparazón.
0: Pero claro, ¿estaba lleno?
4: Pibes chorro, sí,
0: pibes
4: sí.
0: Pibes chorro, por Dios. Pibes chorro fueron los de Panda. O sea, ahí la gente joven igual festeja la nostalgia, entonces. Claro. Pasaste música de la tarde. Alcohol no, nadie toma, ¿no? Los jóvenes.
4: No, no, sí, estaba
0: mal. Todavía me contesta bien.
4: Alguna que tuvieron que salir para tomar un poquito de aire.
0: O sea, me dijeron que, bueno, por supuesto, como siempre, hubo algunos accidentes, no hubo siniestros fatales, ¿no? Por lo que he visto.
4: Yo me encontré con uno ahí en la ruta 102, pero tampoco era muy, muy fatal. Me encontré con un accidente en la ruta perimetral.
0: ¿Te hicieron pirometría vos? No.
4: No, no me encontré. Un solo control de la salida a Maldonado. Y eso que fui a Maldonado y vine a Maldonado.
0: Bueno, ni uno.
4: Ni un solo control. Uno solo a la salida a Maldonado.
2: Bueno, ¿sabes dónde vi? En la curva del Museo Oceanográfico.
0: Sí.
2: Ahí había. Estaban parando gente.
0: Oh, aparte empiezan a las 6 de la tarde, hermano. No jodas. No sé si yo soy la previa, lo que quiera, pero a las 6 de la tarde. No me
1: acuerdo. Fue poco, fue como un 2,2% de
0: pirometría positiva. Mirá los mensajes. Nacho, en punta, ¿lo viste? Menos bailes y controles. Nadie en punta. Bueno, yo en realidad no salí. Aproveché. El 25 estuvo lindo ayer. Frío, taco, pero soleado.
2: ¿Ayer en Punta del Este?
0: Sí, espectacular. Le mando un beso grande al gordo del secreto Gonzalo. Qué bien que se come en el secreto. Ay, un mediodía espectacular había.
2: Yo estuve el fin de semana, me morí de frío.
0: El fin de semana, claro.
2: ¿Y hoy? 22, 23.
0: ¿22, 23?
2: Fecha.
0: Ah, 22, 23 grados.
2: En la barra, pero te morías.
0: Sí,
2: de frío.
0: Sí. No, no. Ayer no había viento. No, cambió totalmente. Y hoy ni te digo lo que va a hacer. Acá hay un oyente que dice: fue la pandemia lo que mató a las fiestas. El otro día escuchaba que en Francia y en otros países europeos están cerrando las discotecas. Pero incluso las típicas de todos los tiempos, la que Romero. Están cerrando los boliches, la gente no va a bailar a boliches. Hacen muchas fiestas privadas, en casas, están con el celular, ¿ves? Y están cerrando los discotecas.
1: ¿Y no será que hacen eso en los pubs, eso que después, a partir de determinada hora, sacan las mesas y...?
0: No, te estoy diciendo que no hay fiesta, no están haciendo fiesta, no se están juntando, porque se juntan en las casas. Eso. Te pago un pasaje a Francia, vas y lo demostras.
2: Dale. Está por cerrar el Estudio 54, en cualquier momento.
0: Otro dice, muy caro todo, por seguridad nos juntamos en una casa, mirá lo que dice Nico, ¿eh? Y lo mismo que está haciendo French usted. Gastamos nada y pasamos re lindo. Nacho, años atrás salíamos porque se subieron al carro los precios, ahora nos reunimos en casa. ¿Viste? ¿Las chicas quieren divertirse?
1: Pero barato, claro.
0: Éramos tan pobres, ¿eh?
1: Buen día, me fui tranquilo a ver a la decana Sinfónica El Sodre. ¿Y quién estaba? Estaba Orsi, estaba Vergana, estaba Ana Olivera. Bueno, estaba viendo.
0: Qué divertido.
1: Iban a ver a la de uno.
0: San José de Mayo muerto, dice. Nadie en la calle. Bueno, San José de Mayo, no sé, San José de Mayo. La noche en San José de Mayo, ¿qué tal puede ser?
1: Trans, había una discoteca hace unos años, hace como 30 años. Trans.
0: ¿Qué?
1: Cuando no tenía esa connotación.
0: ¿Viste que troncoso? Ya sabemos, ¿no?
1: Encantan los gatos.
0: Y claro, o sea, por eso.
2: Vos te das cuenta que te regalás, ¿no?
1: Quise
0: Viene.
1: Hacer un aporte y bueno, ¿saben qué? Me voy a terminar cohibiendo.
0: El nombre trans, justo y detrás, dentro de la caja, me encantan los gatos.
2: Hay una bola de mierda dando vuelta y vos ponés la cabeza.
0: Es así, tal cual.
1: Mira, me voy a cohibir. Me están haciendo bowling.
0: Uno dice, yo lleno el tanque del auto. ¿Cómo fue el chiste que me hicieron otro día algo de bowling? Ah, haciendo bowling. No, se dice, pero no, bowling porque meten tres dedos, dos en el culo y otro. No. Bowling.
2: Le luteé.
0: Era fino, ¿no? Es bowling.
1: De salón.
0: Me gustó eso. Yo decía, bowling no te gusta, boludo.
1: No.
0: Prefiero el bowling toda la vida. Haciendo bowling toda la vida, bowling no. Yo llené el tanque del auto y compré un kilo de asado. Más nostalgia que eso, imposible. Dice. Bueno, contame otro, dale.
1: La noche en la nostalgia va a quedar en la nostalgia. No, carísimo, mala atención. Bailo en casa si quiero y lo que quiero y como lo que quiero. Dice Carlos.
0: Capaz que es así, ¿no? Cuando tengamos nostalgia de cuando teníamos la noche de la nostalgia, ¿no?
1: Después alguien muy tajante, un guacho de 18-25. ¿Nostalgia qué puede tener? Dice.
0: No, bueno. Pero ese abuelo, para preguntarle a tú. Ah, es una excusa en realidad.
2: Claro.
0: Una música de hace unos años. Ya está, te lo decía él. Pibe chorro. Objetivo del día de hoy, cuidar a Troncoso. Obstáculo, el mismo Troncoso, dice.
1: Eso tiene visos de realidad. ¿Saben quién es el plata? Los chanchos, dice Jenny.
0: Los chanchos facturan, sí, por la multa.
1: No hubo tanta.
0: No,
1: espirometría.
0: Estaban en Plaza Independencia las autoridades entretenidos con el humo de los controles y en Pando estaba la movida, dice otro. Fue, aparte fue el 24, lo hicieron con toda la pegada, bien pensada esa. Y ya vamos a hablar. El 24, a unos minutos de cerrar el banco, ya estaban pronto. Bueno, son las 9 y 24 minutos. Vamos a meternos, sí, con las noticias, empezando por la política.
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0: radio, estaba pura nostalgia. ¿Te acuerdas cuando teníamos patrulleras? ¿Alguna vez tuvimos? ¿Alguna vez patrullamos los aguas con algo, no? Pedro,
1: ¿alguna chalupa habremos tenido en algún momento?
0: Bueno, lo cierto es que el caso Cardama previsiblemente finalizó el trabajo de la Comisión Investigadora del Parlamento. ¿Y por qué digo previsiblemente? Porque está cantado, no iba a salir un informe de Frente Amplio, otro de la oposición, diciendo el culpable sos vos, yo no. Sí. ¿Viste cómo es? El hombre araña, ¿no? ¿Viste cómo está el meme? Uno que acusa al otro y el otro al otro, bueno. El Frente Amplio presentó por su lado sus conclusiones, denunciaron que Cardama es el principal responsable, claro, el astillero Cardama es el principal responsable, presentó la garantía trucha, pero también destacaron que la investigación expuso responsabilidades políticas, en especial de quién, del expresidente Luis Lacalle Pou. Escuchen en parte de la conferencia en la boca del diputado del MVP, Nicolás Viera.
2: Entendemos que el primer responsable político de esta situación en la cual se encuentra el Estado uruguayo es el expresidente Luis Lacalle Pou, por ser no solamente comandante en jefe de las Fuerzas Armadas en el momento, sino por haber respaldado políticamente todo el proceso de adquisición de la UPB de la forma irregular con la cual se actuó. Está claro, porque la Comisión así lo establece con los documentos que estudió y todos los invitados que recibió, que aquí estamos ante un fraude que a todas luces has contado con la opacidad de aquellos jerarcas que debiendo controlar y defender al gobierno y al Estado Nacional, no lo hicieron.
0: Y bueno, ya estamos acostumbrados al humo, ¿no? Humo de un lado y humo del otro, ¿no? Porque su parte, aquí escuchamos al senador, dije diputado, senador Nicolás Viera. Y el diputado Gerardo Sotelo, diputado del Partido Independiente, por su parte, integrante de la coalición, dijo que no hay ningún hecho de corrupción que se haya encontrado, ningún ilícito. Pues eso es cierto, ¿no? Para que ni el Frente Amplio diga que hay un hecho de corrupción comprobado por parte de la casa, ¿no? Hecho de corrupción, no. En todo caso, el gallego, la garantía trucha, bueno, y acá, no, lo que pasa es que no controlaron bien. ¿Puede ser un delito? Puede ser un delito, ¿no? A la hora de fallar, quizás un juez dice, hubo, yo qué sé, abuso de funciones. Ponele, que es ese chicle que se aplica para un lado y para el otro. Pero no dicen que haya habido corrupción, no dicen que Javier García se la llevó, no dicen la calle se la llevó, ¿no? Por encargarle la patrullera, en este caso a Mario Cardama. Sotelo dice que no hay ningún hecho de corrupción que se haya encontrado, ningún ilícito tras 5 meses de investigación y de 10 meses que el Poder Ejecutivo instalara esta operación política, así le denominó, y de hecho contrarrestó diciendo lo siguiente.
3: Concretamente seguimos sin saber en base a qué cálculos, a qué análisis fue que indujeron al presidente de la República a firmar una rescisión a todas luces ruinosa. 10 meses después de que anunciara la rescisión, seguimos sin saber cómo van a hacer para recuperar los 30 millones de dólares, 20 de los cuales los pagó este gobierno, que están convirtiéndose en chatarra, en un astillero hormigo. Seguimos sin saber cuándo y a qué costo vamos a tener patrulleras para poder vigilar y defender la soberanía nacional. Y seguimos cada vez más sospechando que lo que estuvo detrás de esta maniobra no fue, como dice la ley y el sentido común, la defensa del interés público, sino la de satisfacer intereses políticos menores y mezquinos.
0: Para leer entre líneas, ¿no? Bueno, o incluso las propias palabras de Sotelo. Indujeron al presidente de la República a firmar la rescisión. O sea, Orsi es un títere, ¿no? Que no maneja. ¿No? Vos anunciás que va a haber una rescisión. Y después, bueno, en cuanto a lo que decía como tema de fondo, ¿no? No hay ningún hecho ilícito y esto no puede costar caro, ¿no? Aquí puede haber responsabilidades, dice él, del actual gobierno. Claro, porque hubo 20 palos que nos pagó este gobierno, el gobierno de Orsi. Entonces, vos podés criticar al anterior, sí, podés criticar al anterior diciendo, vos, mirá, se te escapó la tortuga, hermano. Te pasaron una garantía trucha y no te diste cuenta. Ok. Ahora, resulta vos, que estás criticando a los otros, fuiste el que más pagó. Los otros pagaron 8. Vos pagaste 20, ¿no? Entonces, también se te escaparon 3 tortugas, ¿no? Bueno, pero cuando habla de indujeron al presidente de la República a firmar la rescisión,
4: Rasputín era un monje.
0: Sí, ¿de quién estará hablando, no? Y Sotelo agregó que a nivel de la coalición observaron conductas del prosecretario de Presidencia, Jorge Díaz, y también de la ministra de Defensa, Sandra Lasso, que podrían eventualmente significar la violación de la ley. Claramente, dijo Sotelo, la existencia de una garantía inconsistente, insuficiente o falsa no es un motivo suficiente para rescindir. Ya lo hablábamos, me acuerdo, hace meses con especialistas, y dice, bueno, para rescindir un contrato con todo lo que eso supone, con medio barco construido, tiene que haber motivos fuertes. La garantía le pedís otra, acá no le pidieron otra. Hasta Gonzalo Fano le dijo, fuimos a reunirnos, le dimos tres alternativas con el gallego Cardama y no nos contestaron nada. O sea, ellos querían rescindir. Y ojaldre con eso, porque como un boomerang te puede pegar en contra. Claro que, en el sentido contrario, desde el frente, el presidente de la fuerza política, Fernando Pereira, otra vez enfatizó la responsabilidad política. ¿De quién? Del gobierno de la calle Pou.
5: Claramente responsabilidades políticas. Los ministros de defensa, los cargos de confianza del ministerio, miembros de la Armada, pero también el expresidente de la República, Luis Lacalle Pou, que siguió esta compra y las avaló cada uno de estos procedimientos. Procedimientos que algunos están reñidos con la norma pública.
0: Así van y así vienen, ¿no? Desde el Partido Nacional, el senador Javier García publicó en sus redes sociales lo siguiente. Quedó al descubierto, por confesión de parte, que todo el tema de la OPB tiene un solo objetivo y es político-electoral. Dos puntos, la calle Pou. El resto es anata y operación política con ese fin. No mientan más, escribió. Hace tiempo venimos diciendo que está muy tensa la relación entre oficialismo y oposición. Y claro, para peor, el mismo día, esto lo escribió Javier García, el mismo día que el presidente de Frente Amplio y su bancada hacen un furibundo ataque a la calle Pou, a nuestro gobierno, y lo responsabilizan por fraude, Orsi informa que invitará a los partidos a reunirse a su despacho el jueves para hablar de su discurso en la ONU.
6: ¿Es ¿cómo? Así,
0: es cierto.
6: ¿Cómo te digo en la ¿En
0: qué quedamos? ¿Pretendés que vas a reunir contigo cuando estás acusando a mí de ladrón y salís con conferencia de prensa? De mañana agravian, atacan y acusan, y de tarde Orsi invita a diálogo de alto nivel. Parece un chiste. Te insulto y ataco y al día siguiente me saco una foto sonriendo para las redes. Diálogo siempre, pero bajo insultos y ataques no. Respetar para ser respetado, si no es falso todo, así no, dijo Javier García. Por eso fue que los blancos le dijeron que no a Orsi, esa reunión que quería tener a instancias de Andrés Ojeda, que había tenido la iniciativa. Esto en la previa de la participación del presidente en la Asamblea General de la ONU, que va a ser a fines de septiembre. Bueno, a pedido de Ojeda, Orsi llamó a los referentes de los distintos partidos. Se entiende que es buena cosa, ¿no? Donde Uruguay va a manejar como país su postura frente a distintos temas. Bueno, hay que, de alguna forma, ausculten a los principales líderes políticos. En principio la aceptación había sido unánime, pero todo terminó por complicarse en las últimas horas y el propio Álvaro Delgado llamó a Orsi para trasladarle que en las actuales circunstancias no estaban dadas las condiciones como para tener esta reunión y que había que buscar la forma que habilitara que este encuentro se diera en otro momento.
7: ¿Qué será? ¿Qué será? ¿Qué será? ¿Qué pasará?
0: Y bueno, no sé si se dará en otro momento, porque hay que definir si Ojeda asiste al encuentro con Orsi. Claro, él fue el promotor de la iniciativa. Él le dijo, che, Yamandú, porque estoy hablando por teléfono, ¿qué te parece? Sí. Y Orsi recogió guantes y dijo, está bien, los invito a los demás. Y los demás dicen, no, se me bajan. Y vos, Andrés, ¿qué vas a hacer? Bueno, de acuerdo a los trascendidos periodísticos, claro, el haber tenido la iniciativa Ojeda le genera cierto compromiso institucional. En este momento, señalaron al país en su entorno que está evaluando la posibilidad y no lo tiene definido.
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9: ¡Qué seriles! ¡Buen día! ¡Qué seriles! ¡Saludos, marinos!
10: Hola, chicos, ¿cómo están?
9: ¡Buen día!

0: Acá estoy, querida, 9:34 minutos y vamos con algunos de los muchos mensajes que inundan la pecera en este 26 de agosto de 2026. 16 del 8 del 26. Bueno, buen día. Dice acá uno, el barbudo, ah, Fernando Pereira, sueña con la calle Pou, está caliente, dice otro. Mirá quién habla, y el caballero de la derecha, respaldado por un expresidente, claro, hablando de lo que había sido el tema Pluna, ¿te acordás? Aquel sí. Remate trucho. Bueno, hay otros oyentes que también escriben sobre este tema y dicen, ambos a favor del paisito. Otro dice, pero la coalición no debería ir a la cumbre, que sigan metiendo la pata solos. Ojeda me decepcionó. Bueno, Ojeda no se sabe si va a ir, debe estar calculando también, ¿no? Porque si va, va a tener mucha visibilidad, mucho protagonismo. Pero por otro lado, así, pa, el resto de la coalición no va y yo voy a reunirme con Yamandú. Léeme alguno de los WhatsApp, 0920-101-90.
1: Buen día, la estrategia del frente hecha por Rasputín busca que formalicen a Luis Lacalle para que no se pueda presentar a las elecciones. Está muy bien pensado, dice Erlanga.
0: No, eso no va a pasar nunca. Pero sí, igual es erosionarlo políticamente. Si llega, ya el hecho de que se lo nombre, como están haciendo, ya el hecho de que se lo cite, como puede ocurrir, ¿no? Y eventualmente, ponele, ¿no? Que ocurra lo que ocurra a nivel judicial, que lo encuentren responsable de algo, o que las balas le piquen cerca, y sí, procura y tratar de serrucharle las patas a alguien que hoy es cómodo, pero más calificado candidato a ganar la presidencia de la República.
1: Y así va a ser por los siguientes años. Pero qué miedo le tienen a Lacalle, dice Leonardo. Y acá Titina, bueno, Titina directamente se ve que se leyó la parte de la Apocalipsis del Viejo Testamento. ¿No se dan cuenta que si no gana Lacalle en las próximas no quedarán empresas, no habrá trabajo, no habrá plata en el BPS, y la inseguridad ya nos habrá pasado por arriba?
0: Algo me dice,
1: ¡no lo piensan!
0: Algo me dice que quiere votar a Lacalle.
1: Me parece que sí.
0: Yo coincido. ¿Qué querés que te diga? Hay mucho del robo del banco, con eso ya nos vamos a meter. Dice, roban un banco cuando estaban organizando esa movida de tránsito. ¡Qué coincidencia! No, la hicieron muy pensada, yo te voy a decir por qué. Otro dice, hay picadas clandestinas, estos operativos son solo para recaudar. Este habla de la nostalgia. Yo era muy chico, pero recuerdo que la noche de nostalgia fue creada para mayores de 45 años y esa noche todo era más barato porque la idea era que todos salieran a bailar y divertirse. Mirá cómo cambiaron los tiempos. Nostalgia de cuando era barato salir a la fiesta de la nostalgia. Mientras tanto, mi prima de 20 años se quedaba a cuidarnos a mi hermano y a mí. Acota lo sé.
1: Acá Ignacio nos manda una foto, Ignacio, que no sos tú, manda una foto en la calle de Pau Urrao, dice, el culpable del robo al Brou de Pando según Fernando Pereira.
0: Claro, está bien.
1: ¿Qué parecido a la calle Pau?
0: El que mostró la cara, decís vos, porque ahí uno mostró la cara. De eso vamos a hablar.
1: Vos decís que no.
0: No, para mí fue la calle, ¿no? Sí, seguro. Tardama la calle, Marcel la calle, el robo del Brou de Pando la calle. Vamos a la tanda. Seguimos navegando en las afanadas aguas.
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0: pura nostalgia. ¿Ves, Dani? Este es uno de los temas que vos decís. Yo lo escucho siempre y te lo pasa Noche de Nostalgia, claro. Lo toco, además, ¿no? Salto en su swing, ¿no? Bueno, hablando de nostalgia, hay un mensaje que te dice: pasé divino la Noche de Nostalgia. Me tomé un Perifar Flex y me acordé cuando no me dolían los huesos. ¡Qué nostalgia hermosa! Dice Aldo Teperino.
1: Después acá, el Rengo muy feliz con la Noche de Nostalgia. Yo lo que vi en la noche, dado que trabajo en la noche, fue puro pendejerío en la calle, gente drogada, gente alcoholizada, lío por todos lados y no faltaron los accidentes de tránsito. ¿No? Pasó bárbaro el Rengo, se ve.
0: Se ve que sí. Bueno, después muchos hablan de la toma de Pando 2, el regreso de mi amigo Pepe, ese Gustavo El Cerrito, ya vamos a hablar del robo del bro. Bueno, y el tema Cardama dice: buen día, por favor, Nacho, la calle Pogo estuvo un año en silencio y no pasaba nada. Fue a aparecer haciendo un discurso y al frente se le frunció el culo porque saben que les ganan primera vuelta. Qué susto, dice. Y bueno, y otro también habla de un gobierno inepto, mentiroso y deshonesto, necesita de falsos relatos y operetas políticas para tapar fracasos y ensuciar adversarios. Algo muy común en la izquierda corrupta y virulenta, opina Martín.
1: Buen día, Nacho. Mirá que aburren estos tránfugas. Todos los días una perlita nueva. ¿No se les cae la cara vergüenza o se piensa que el pueblo se come los mocos? Dice Alfredo.
0: Y bueno, si te digo a jugar por los resultados, sí, yo creo que piensan que el pueblo se come los mocos, porque jodieron con Astesiano, ¿te acordás? Con la Torre Ejecutiva, con toda la opereta. Y al final, los pasaportes, Marcetti y demás, y terminaron ganando, ¿viste? O sea, que miente que algo quedará, ¿no? ¿Quién fue? Un tal Goebbels el que dijo eso, ¿no?
1: Sí.
0: Bueno, vamos a meternos en la noticia, pero con esta nostalgia, seguramente muchos le disfrutaron, ya sea saliendo o en su propia casa, y lo hicieron con Enxuta. ¿Por qué? 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Acá hay uno que dice: tengo en casa, en la barbacoa, audio, luces, máquina de humo. Y también, prende la parrilla, tiene máquina de humo. Efectos, consolas, pantallas gigantes, etcétera, comprados en Remates y Reparador. Organizo fiestas con la familia. Ya de arranque, mi señora tiene 9 primas. Para mí, y un montón de compañeros de trabajo. Mi vecino, la última, éramos 40. Todos llevan algo y pasamos bomba. Claro, haces baile lluvia, sale barato, pasa genial. Es lo que decíamos.
1: Pero el cacho dice: mi nostalgia es el pop latino del 2000-2005. Chocolate, Monterrojo,
0: Bicho Nieto, fuera, Bicho. Va de reto.
1: Bola 8, Pink Floyd, Genesis, King Crimson. No, estos últimos no.
0: Bueno, gracias a todos los que están mandando mensajes, pero vamos a hablar del robo al bro de Pando. Y la más pálida idea no está, en la policía creo tampoco, ¿no? Se llevaron una tortadita, ¿eh? Estamos hablando, yo no sé, hacer unas cuentas, ahí son como $800,000, porque después vamos a ir al detalle, ¿no? Pero el robo, claro, fue el 24 de tardecita, ¿no? Claro, el lunes, ese sándwich, ¿no? Cuando todo el mundo se estaba yendo para donde fuera, ¿no? O a prepararse para la Noche de la Nostalgia. La sede del bro en Pando fue sacudida en su modorra previa al feriado. A las 6:10, 17:50, 3 personas encapuchadas y una con la cara descubierta quedaron registradas en un video callejero. De hecho, ahí están. ¿Se los ve?
2: Tremendas pistolas, Gil.
0: Mira, están robando. Se ve cómo se mandan para dentro del auto. Un Mercedes-Benz con esos bolsones de billetes provenientes de las cajas de la institución. Ahí se escucha el motor del auto rugiendo, acelerando. Aparte, después se vio que llevaban grampas Miguelito, ¿no? Para poder escapar frente a una eventual persecución policial. Lo cierto es que, mediante seguimiento de cámaras de videovigilancia, la policía logró determinar que dejaron el auto en la ruta 101 y camino Eudoro Melos, en la zona de Barros Blancos. Y allí los ladrones intentaron robar un auto estacionado en una casa. Escuchen el testimonio de la mujer.
3: Estábamos en el comedor de casa mirando tele y se... vienen 5 personas, en realidad yo había 4, pero eran 5, a pedirnos la llave del vehículo. Le dijimos que no la tenía, pensando que era una joda. Patearon el ventanal y se metieron puerta adentro. Me apuntaban con el arma, pidiéndome la llave. Le dije que no la tenía. Se fueron, y a mitad de cuadra pararon una camioneta que pasaba por la calle y se robaron la camioneta. Give me fuel, give me fire, give me that which I desire.
0: Un testimonio de la mujer a su rayado. Ya en la ruta, los ladrones interceptaron una camioneta, como decía, sacaron al conductor mediante amenazas con armas y se fueron al vehículo, pero por suerte, ¿no? Sin dispararle, sin lastimarlo. Ahora, evidentemente, como le decía, esto estuvo muy bien pensado. Fuentes policiales consultadas por El País coinciden en que el robo fue meticulosamente preparado. Fue minutos antes de que cerrara sucursal, había como máximo 10 personas. Al ingresar al banco, los delincuentes amedrentaron a los clientes y a los funcionarios, redujeron a los guardias de seguridad. Uno de ellos tuvo una herida cortante en la cabeza, no más gravedad que eso. Y además le robaron a la custodia dos revólveres 38 milímetros y sus municiones. Inmediatamente se dirigieron a las zonas de las cajas, se hicieron con el dinero en bolsas. Se dice que esto duró un minuto, no mucho más. Después salieron, se subieron al Mercedes y se fugaron a alta velocidad, como escuchamos. Como les decía, el asalto se produjo, dicen que en menos de 5 minutos, por lo que los delincuentes tenían que conocer el lugar, la cantidad de dinero en las cajas a esa hora. Una hipótesis altamente probable es que el auto haya llegado al banco con un conductor que esperó afuera y los tres encapuchados, y el otro, el que estaba a cara descubierta, porque de hecho se identifica, se supone que estuvo adentro del banco monitoreando la situación.
1: Claro, no va a entrar con una capucha dentro del banco monitoreando todo.
0: Alguno tenía que mostrar, ¿no? Y después sí, se subió al vehículo. La policía intenta confirmar si ese que estaba con la cara descubierta es de nacionalidad extranjera. Ahora, les decía, se llevaron mucha plata. Una cifra millonaria fue la que consiguieron robar y meter en esos bolsos negros de las cajas del banco. Y esto es lo que decía Mariela Espino, gerenta general del Banco República, entrevistada por Telemundo.
2: De los arqueos lo que surge es que son 10 millones de pesos, 70 mil dólares y 90 mil euros. Lo único que tenemos que lamentar es un pequeño golpe que surgió en la cabeza uno de los guardias de seguridad, que fue atendido en el lugar y sin mayores inconvenientes, y nada más que eso.
0: Bueno, tenés bastante plata, 420 lucas, ponele, ¿no? Porque yo estaba mirando 10 millones de pesos, ponele que sean 250 mil dólares. Y después decía 70 mil, 250 más 70 va a ser 320. Y 90 mil euros, que la cotización. Y sí,
1: 430,
0: puede ser,
1: 440. Sí. 450, redondeamos. A ver si
4: clarita la cuenta.
0: Quedamos. Linda platita, ¿no? Veremos si los encuentran.
5: La piscina.
6: Buen día, amigazo, amiguito, amigo, genio, crack, ídolo, titán, bestia, rey, capitán de navío, capitán de corbeta, facha, superhéroe, locura, guerrero, toro, gladiador, pantera. Que tengan un excelente día.

0: una cantidad de mensajes con preguntas. Uno dice, los que filmaron la salida del banco sabían, no entiendo. No, estaban ahí, nada, vieron el chorro salir, todo el mundo tiene celular y me graba, mirá, terrible pistola. Otro dice, buen día Nacho y equipo, la seguridad de los bancos debe volver a estar a cargo de policías y no de empresas privadas. Creo que hace la diferencia, opina Bea de Buceo. No, Nico, no me grabes audio, escribime porque estoy al aire, digo Nico Tachero, porque me mandó una opinión que dice, para mí el asalto fue entregado, dice. Los cajeros no pueden tener esa guita en la caja, tienen que depositar al tesoro, el seguro no los cubre, la bóveda tiene retardo. Bueno, sí, todo es posible, ¿no? Pero claramente, sí, pero salió de manera impecable, ¿no? Yo no sé si esto fue entregado o muy bien planificado o ambas, ¿no?
1: Por ahora impecable resolución para ellos, digamos. ¿Sí? Se frustró lo del túnel y se la dieron así, era más fácil, dice acá un oyente.
0: Se refiere a
1: principio de año. Gente, conozco el tema de Pando. Bueno, acá también hay un tema que empieza a surgir, un montón de personas que tienen la posta. Los policías fueron sustituidos por guardias de seguridad que no pueden usar el arma.
0: Dice. Sí, claro, lo que decía uno, tienen que volver los policías. Sí.
1: Cada caja puede tener máximo de $10,000 por RENAEMSE. Los agarraron con el tesoro abierto. Esto está súper entregado. Totalmente inusual el uso de euros en Pando.
0: ¿No es Nico el Tachero ese? ¿Cómo
1: no,
0: termina?
1: No, este sepa,
0: termina con 400.
1: No, porque firma como Julio de la Villa. Ah. Uno sin taparse la cara, es para ganar tiempo. No es de aquí, tal vez chileno. Yo ya he escuchado toda la nacionalidad de argentino, brasileño, chileno, paraguayo.
0: Claro, otro dice lo mismo, Raúl de Colón. Dice, ¿alguien me puede explicar qué hacía tanta plata fuera del cofre en el Brou? Hay que sumariar a los responsables del Banco República. Sí, sumariar cuando menos. Bueno, o sea, hay tres que coinciden en lo mismo, ¿no? ¿Sí? Demasiada guita. Después otro dice, buen día, ¿para qué hay guardias de seguridad? Si igual roban. A ver, que hace un policía tampoco garantía nada. Ha habido miles de robos donde hay un policía y también, ¿no? Eso que se te agarran desprevenido y ¿qué va a hacer? Nada, vos entregás el arma, ¿no? Nico Macota que hizo 2.22 en el ABN AMRO. Ah, por eso está bien. Por eso esto que me decía, ¿no? Que tienen que depositar al tesoro y por eso la pregunta inquietante de cómo puede ser que toda esa guita estuviera fuera del cofre del Banco República.
1: Hablando sobre el tema del robo al banco, cabe destacar que estaba todo muy bien pensado. Hay un colegio cruzado y justo ese día no hubo clase, porque si no a esa hora estaba todo trancado por el tránsito. Otra oyente.
0: Bueno, otro dice, che, uno de los chorros tenía la camiseta de Peñarol, que busquen en la barra brava de la Astro en Seguros. Otro dice, che, pero arrancaron a filmar antes que salieran, en cuanto al video, ¿no? El video que...
1: Cierto.
0: Bueno, pero está, cuando entraron, a ver, hay un auto.
1: Escucharon un ruido, quilombo.
0: Que llamó la atención. Estoy viendo el video, vos mismo me lo mandaste, ¿no?
1: Sí.
0: Y lo que se ve, bueno, yo le voy contando a ustedes, ¿no? Porque en realidad esto es radio, ¿no? Pero lo que se ve es que hay un auto. Oh,
2: tremenda pistola, Gil.
0: Claro. Hay un auto parado, el Mercedes parado. Pero sí, y este está. A los 10 segundos se lo ve a los tipos salir. Pero yo creo que si viste, porque lo vieron entrar. Obviamente vieron entrar a los encapuchados. Entonces, ¿saben? Para mí el loco empezó a filmar ahí. Entran tres encapuchados en un banco y ¿qué va a hacer? No van a hacer un depósito, ¿no? Está bien. Evidentemente empezó a grabar y bueno. Y al toque los tenía cuando estaban saliendo. Dame alguna más y nos vamos a la tanda, tronco.
1: A ver acá, yo para retirar 10 lucas en La Paz me tuvieron media hora, porque no se puede tener mucha plata.
0: Pero no tenías un bufo, boludo.
1: Y demoran en abrir.
0: Vos decís la apertura del cofre. Dices,
1: claro.
0: Sí, pero no, evidentemente esto no, el cofre tiene retardo, eso estamos todos de acuerdo. Y la guita esa hay que explicar cómo estaba. Es una buena pregunta para hacerle a Espino, a la gerenta. Vamos a ver si la llamamos y a ver si hay una explicación al respecto.
1: Mucha gente se llaman diciendo extrañada porque había tanto euro y mucha gente señalando que no mataron a nadie. O sea, que no están diciendo que no fue, no es que la gente. Gente violenta, no son asesinos. Claro.
0: Y eso es la inteligencia también, ¿no? Hay que ser vivo. Es mucho más comprometedor matar a alguien, imagínate, ¿no?
1: Digo también porque después fueron a una casa, pararon a un conductor y heridos bueno, no hubo.
0: La ama de casa que escuchamos, dar su testimonio. No. Y vos, la verdad, así da gusto que te roben, ¿eh?
1: Bueno, sí, ponele.
0: Si tenés que elegir, que sea así, ¿no?
1: Sí. No la tenés si me van a elegir, que no me mate, por supuesto.
0: No puede tener más de $10,000 en caja. Hay buzonera de retardo. Vamos a llamar a la doña, por favor. El seguro no va a cubrir esas cifras. Es otro que también subraya lo mismo. Esto implica una investigación administrativa. Otro dice, robaron el banco y los policías no salieron del banco nunca. Después que los ladrones se fueron, los polis no salieron a correrlos, no. Dijeron, se quedan acá. Y ellos cumplieron. Obedecieron, se quedaron así. Lo de seguridad, ¿no? Se quedaron así. Bueno, hacemos un corte 9:58 minutos. Procuramos responder estas y otras preguntas navegando en las robadas aguas de
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0: Son las 10:08 y me demoré un poco con la música porque estaba hablando precisamente con la gerente del Banco República de Pando, Mariela Espino, que no quiere salir al aire, pero sí me dijo determinada información que puedo manejar. Yo le conté lo que estábamos manejando como hipótesis, qué pasa con el retardo, ¿no? Si acaso entonces esa plata, tantos cientos de miles de dólares, ¿no? En dólares, en euros y en pesos, es normal y es lógico que estuvieran fuera de la bóveda, ¿no? ¿Por qué? ¿Cómo se hizo tan rápido, no? Si funcionan retardo, no podrán haber salido tan rápidamente. Me dijo que cualquier hecho irregular, y entendiendo por tal, no necesariamente doloso, o sea, que hubiera una intención, pero algo que se aparte de la media, y bueno, amerita ser investigado, y que por lo tanto se dio inicio a una investigación administrativa, ¿no? Lo que muchos sugerían. Esto puede haber sido entregado, yo no puedo públicamente salir a decir eso, no se puede afirmar, no se asume eso, pero tampoco se descarta nada, para eso se va a investigar. Si esto fue entregado, que sería el peor de los casos, ahí sí estás hablando de dolo, o si hubo algo que supuso no cumplir con los protocolos que se deben seguir, ¿no? ¿Por qué ese dinero estaba allí? Quizás, bueno, no hubo nada malo, quizás sí hubo algo, quizás hubo algo intencional, quizás hubo negligencia. Pero hay una investigación administrativa, entonces, iniciada en el Banco República por este robo. 10:10, Tronco, ¿algo más que me querías comentar?
1: Sí, ¿recordás la muerte del 24 de julio de un chico de 12 años en la cantera del Parque Rodó, durante unas picadas?
0: Ah, claro, sí, obvio. Sí.
1: Bueno, los investigadores de homicidio llevaron...
0: Todo hacía pensar que era una vendetta, ¿no?
1: Era una vendetta, ¿te acuerdas? El hijo por hijo, los Suárez masacre, que se habían muerto, la masacre de varios, de 5 Suárez en el Monarca, en el barrio Monarca.
0: La boca que es así.
1: Y este chico que pertenecía a la familia Puglia, que era aliada de los Salvín, había sido... una represalia hijo por hijo, ahí como va, se dijo en su momento.
0: ¿Y?
1: Bueno, según informó el Ministerio del Interior en un comunicado ahora hace unos minutos, los investigadores de homicidio llevaron al cabo hoy en la mañana 8 allanamientos en el barrio Maroñas que terminaron con 6 personas detenidas involucradas en el ataque.
0: Bueno.
1: Fueron 5 hombres y una mujer.
2: La pecera. La pecera.

0: hablando con lo del banco, bueno, Nico Tachero me dice, el que está cara descubierta, para mí aparece en una cuneta. Y justamente hablando de eso, ¿lo identificaron, Tronco? ¿Qué sabemos?
1: Montevideo Portal acaba de publicar que la policía lo identificó. Es uruguayo, tiene poco más de 30 años y antecedentes penales.
0: Regalado,
1: además,
0: muchacho. Regalado, muchacho.
1: Regaladito. Y además, los investigadores están buscando la, están estudiando la posible participación de una sexta persona. En la operativa.
0: Bueno, vamos con los pronósticos meteorológicos. Ahora verás que está más o menos, depende para dónde mires, ¿no? Hay una resolana, va a salir el sol y va a subir la temperatura. Se viene una suerte de veranillo. ¿Por qué no cayó ayer, te digo? Ayer en el feriado, pero bueno. Hoy vamos a tener una máxima de 17 grados, con sol y esta suerte de bruma que estamos viendo. Se nubla sobre la tardecita. No hay... ¡Ay, sí hay! Hay lluvias. Dice a las 8 y 9 de la mañana. No, y a las 12 del mediodía también. Pero después sale el sol. Y bueno, es lo que tiene. El veranillo en invierno y después viene el agua. De hecho, hay precipitaciones previstas entonces para mañana jueves y empieza a bajar un poquito la temperatura. 16 de máxima. El viernes 14 de máxima, ya sin lluvias. Con sol, y tenemos un fin de semana también sin precipitaciones y bueno, bastante agradable, 16 grados de máxima el sábado, 17 de máxima el domingo, más soleado el domingo que el sábado, y después sigue parejo, lunes, martes, miércoles, hasta 19 grados de máxima. Eso es lo que dice Acuber. El Indumet, ¿qué nos dice, señor Leonel García?
1: El Indumet nos da 19 grados de máxima para hoy.
0: 19, sí, el veranillo
1: es. En este momento 8,7 grados, va a estar nuboso. Y mañana, bueno, mañana caen pingüinos de punta, 12 de mínima, 17 de máxima. 10 de mínima y 16 de máxima para el viernes, ese sin lluvia. Y después un fin de semana sin ninguna, no cae ninguna gota.
0: No me acuerdo.
1: 8 de mínima y 16 de máxima. Hasta lindo. 8 de mínima, 17 de máxima el domingo. Y después el lunes. No, el lunes y martes también siguen la misma tónica. 9 de mínima y 16 de máxima. Y recibimos septiembre, el martes primero, con 7 de mínima y 16 de máxima.
0: 16 de máxima. Bueno, muy bien. Han sido los pronósticos meteorológicos entonces. Y atención, porque hoy es miércoles y tenemos fútbol, Javier. Buenos días.
2: Así es, muy buenos días para todos, fútbol, señores y también señoras.
0: ¿Qué fútbol tenemos?
2: Primera fecha de la Copa, si digo Copa. Buenos días para todos, déjeme a mí. Déjeme a mí. Muy buenos días. La Copa AUF, señores, no se ha mal pensado, ¿eh?
0: No, es verdad que la Copa AUF ahora está buena porque el que gana va a la Libertadores, ¿no?
2: Claro.
1: Era una manera de darle un poco valor.
2: Claro.
0: Se juega el partido del apagón, ¿verdad? ¿Quién juega hoy?
2: Bueno, Montevideo, City, Torque y Peñarol, ¿eh?
0: Que no sabía poder.
2: En el estadio Centenario, 2015.
0: No es el mismo, claro. Hemos tenido City Torque, pero no es el
2: claro,
0: ¿cómo? Este es el de la Copa Uruguay.
2: Está
0: bien. ¿El de la Pagón cuándo se va a jugar? ¿Sabes?
2: Ah, pensé que me estaba jodiendo.
0: Acá estoy llamando a Dani.
3: Se juega el miércoles después.
2: Claro, falta.
3: Después del clásico.
0: Justo inmediatamente posterior al.
3: Claro.
0: Está bien. Bueno.
3: Era raro que Peñarol jugara entre semana antes de un clásico.
0: Claro, por eso Rubio, para variar, se quejó con razón ahí, está. Entonces quedó para después. Está.
3: Exactamente.
0: Y juega, sí, me imagino, va a jugar con el suplente, ¿no?
3: Los pibes.
0: Con los pibes. Ah, bueno, Alberto, entonces, ¿a qué hora juega Peñarol?
2: 8:15, Estadio Centenario, ¿eh?
0: 20:15 hoy.
2: 20:15.
0: Está bien. Y hablando de esta Copa Nacional, ¿puede ser que juega mañana?
2: Así es, mañana en el Parque Central, ¿eh?
0: A ver, ¿contra quién juega Nacional?
2: Albion.
0: Ah, por favor.
2: 18:15, 6:15 de la tarde.
0: Le ganaste al último de la tabla, pero ver eso dura apenas el último minuto. Ahora jugamos contra Albion, por favor, te pido. ¿A qué hora me dijiste?
2: 6:15, 18:15.
0: Y también pondrá suplente para cuidarse de cara al clásico.
2: Bueno,
0: ¿no?
2: Veremos.
0: Sí, es lo que uno presume, ¿no? Porque el gran clásico ya sabemos que se va a jugar el domingo.
2: El domingo, ¿verdad?
0: El domingo. A las 3:30 de la tarde, ¿verdad?
2: Así es. Sí, y ese partido, el que llegó y puede estar a la orden es Gastón Martirena.
0: ¡A Nacional!
2: Es el nuevo jugador refuerzo de Nacional.
0: Este era el tapado del que hablaba Persma.
2: Ahí va, era el tapado, ¿eh?
0: Bueno, porque está
2: gran jugador, ¿eh?
0: Tenés, ¿sabes? Con el frío que hace, es el tapado. Martirena, ¿no? Tenés gran jugador en
2: Racing,
0: la escogió,
2: campeón de la Sudamericana y de la Recopa Sudamericana.
0: De acuerdo.
2: Con la academia, ¿eh?
0: Puede ser que estaba yendo a Santos, se iba a Santos de Brasil.
2: Claro. Claro.
0: No cuajó la cosa.
2: No cuajó porque. ¿Qué pasa? Racing tiene una deuda, ¿eh? Y FIFA lo impidió, ¿verdad?
0: ¡Oh!
2: a todo eso igual, el gerente del Santos lo llamó, viste, para hacerle cabeza. No, pero vamos a ver cómo arreglamos. Claro, hasta, le, hasta habló Neymar con él.
0: ¿Neymar?
2: Neymar, ¿verdad? Porque, porque el Santos está perfilado para la Copa Sudamericana, la tiene.
0: Pero él es bolso, Martín, es bolso.
2: Es bolso, sí, es gran bolso.
0: Para
2: sí.
0: Nacional.
2: Es gran bolso, sí.
0: Bueno, aparte, aparte es cuatro carrilero, hace gol y le pega muy bien.
2: Gran jugador, ¿eh?
0: Sí, sí, para venir acá a Uruguay, imagínate. Pases a regresar a préstamo por un año y medio con un cargo de $300,000. Bueno, y hablando Darwin, de pases, Darwin, finalmente Darwin consiguió equipo.
4: Compañero, ya no es noticia si hago gole o no. La noticia es el cuadro, ¿no?
0: Sí, la noticia, ¿qué cuadro? Un cuadro acaba de subir de la B.
4: Sí.
0: Y en el mismo país, bueno, o sea, jugada,
4: pero pagan bien, ¿sabe qué?
0: Sí, pagan bien, pero loco. No te quiere nadie, Darwin. No te quiere nadie, ¿eh? Su debut en el Al Dirijat.
4: Ah, sí, hoy jugamos con el Al Kulud.
0: Son todos Al. Del Al Hilal te fuiste al Al Dirijat y vas a jugar contra el Al Kulud. Ok. A las 3 de la tarde.
4: 3 de la tarde, compañero.
0: Bueno, a ver si haces algún gol, Darwin. Y desde España llegan noticias. ¿Por qué?
2: Así es, porque Real Madrid, Real Sociedad. Hoy, ¿verdad? Y
0: es el Liga
2: de Uruguay, ¿verdad? Veremos.
0: Segundo encuentro de los merengues que debutaron por la segunda fecha con victoria en la hora de visita 2-1 sobre el Español el sábado pasado. Va a jugar Federico Valverde, por supuesto.
2: Así es, claro.
0: Todo es a las 4 de la tarde, hora uruguaya, ¿no? Y de Valverde estuvo hablando José Mourinho, ¿puede ser?
2: Así es, porque fue crítico Mourinho, el portugués, con otros técnicos por la posición de Federico Valverde.
0: Cuando lo ponían de lateral.
2: Claro.
0: Teléfono Ancelotti, lo está diciendo.
2: El pensamiento, el pajarito volaba abajo por ahí y él cree que, que
0: tiene,
2: bueno,
0: tiene que jugar donde juega.
2: Claro, ¿no? Para exprimir la dinámica y la potencia del futbolista de la selección, ¿verdad?
0: Muy bien, entonces eso es lo que tenemos en materia futbolística para el día de hoy. Y lo que tenemos para el día de hoy en materia periodística es pegar en la línea de flotación donde el señor Leonel Troncoso García se mete con la patota del Zunca. Y dígame, ¿de qué se trata esto? Justamente, ¿no? Días después de que se calmaran las aguas, ¿no? Ahora la empezamos a agitar de nuevo, lo va a pudrir toda.
2: Sí, sí.
0: ¿Por qué? Viste que Cipriani arregló con Criba, empezaron a trabajar nuevamente, retomaron las tareas y demás. Pero se firmó el famoso acuerdo donde van a trabajar una hora menos cobrando lo mismo, ¿no? Eso de una hora por año.
1: Y más allá de la incógnita sobre cómo esto podrá desembocar, sobre todo en el tema de los costos, porque ya se sabe que no existe tal cosa como un almuerzo gratis, hay informes, nosotros señalamos que se hacen solos, porque ni bien anduvimos informando los episodios que llevaron al acuerdo, muchos tenemos grabadas las situaciones que pasaron en Maldonado, con el tiro de arrojar el hormigón en la calle,
0: sí,
1: cuando se agarraban trompadas,
0: empezaron a
1: llover mensajes diciendo, bueno, miren, está todo bien, esto pasa, esto es así, esto pasa, y bueno, y con eso se arma algo.
0: Sí, se armó, y se habrá armado, ¿eh? Escuchate el avance del informe.
5: El pueblo unido jamás será vencido.
6: Es la propuesta que diseñó el Partido Comunista para que los trabajadores de la construcción se olvidaran del hecho del fosbox.
7: Lo quise argumentar, y me dijeron, no, si argumentaste vamos a romper la cabeza, vos no tenés que decir nada, está con el voto alcanza, ya sabemos que sos un enemigo más.
6: Que aparte te persiguen en las calles. El Zunca abandonado tiene autos, Fiat, tiene una camioneta Fiat Fiorino, y perseguían a todos los que eran mixers. Porque eso no le importa. Su palabra es, hay que perjudicarlos, hay que dañarlos, hay que atacarlos, hay que perjudicarlos. Eso es lo que sale de su boca.
8: Bueno, el problema este que hubo, ¿viste, de Gaza? Pues yo les dije, escuchame una cosa, nosotros no tenemos nada que ver con Gaza, ya. Porque eso está poniendo odio contra el patrón, porque esos patrones esos son judíos.
9: Cuando uno le pide algo al Zunca, digamos, y la respuesta, digamos, siempre se verá más adelante.
10: No se manejan que el 50% de la industria son micro y medianas empresas, que para sostener el salario con menos productividad es casi imposible. No hay control en las urnas que recorren las obras y que en muchos casos duermen en las departamentales durante 3 días y se presta para todo.
11: Somos la revolución.
12: Sí, señor.
11: La revolución.
12: Sí, señor. Sí, señor.
11: Somos la revolución.
0: Bueno, obviamente voces alteradas precisamente por temor a las represalias de meterse con la muchacha de Zunca. Pero eso vamos a estar hablando en nuestro informe dentro de unos minutos en este miércoles, donde también hay el relato de pecera con el señor Daniel Ríos.
3: Nosotros queremos ir por el lado de la cultura, queremos ir por el lado del bien común, pero ustedes nos obligan, sí, nos piden, nos reclaman.
0: El miércoles pasado no hubo sangre y te decían, loco, ¿no?
3: ¿Dónde está la sangre? ¿Dónde está la sangre? Para mí ya en los relatos de sangre todos se parecen un poco, pero cada tanto encontramos una joyita. Una historia que algunos van a decir, esto lo vi en la película, sí, Denzel Washington, no sé qué. No.
0: ¿De qué película estamos hablando?
3: American Gangster. ¿Te acordás? Bueno, pero eso es como Hollywood, eso es.
0: ¿Pero no está basada en un hecho real?
3: Pero basada y real no es lo mismo. Hoy, la verdadera y única historia del señor Frank Lucas.
0: Estaba viendo Caster Americano, sí, 2007, uy, la vi esa película.
3: Todo el mundo la vio esa.
0: Sí, sí, sí.
3: Pero te pinta cosas que no fueron. Y hay un par de artículos, hay un libro que estuve hojeando, no voy a decir que lo leí todo, que te cuenta la posta.
0: Ah, bueno, y esa posta va a estar hoy entonces.
3: El minuto nomás.
0: Bueno, tendremos entonces la verdadera historia de American Gangster Frank Lu.

22 minutos pasan de las 10 de la mañana en este miércoles 26 de agosto de 2026. Y por supuesto que tenemos que dedicar unas palabras a la recientemente fallecida Dolly Parton. Bueno, gran cantante de country. Ahora, ¿vos sabías que esta canción, inmortalizada por Whitney Houston,

0: I will always love you. Y siempre, siempre te van a amar millones. La leyenda del country que conquistó millones cantando desde el corazón. Falleció a los 80 años, ¿verdad?
1: Exactamente. Falleció luego de una breve lucha contra el cáncer, según confirmaron a medios estadounidenses, gente de su entorno.
0: La tristeza nos invade a nosotros, no a Dolly, dijo un sobrino de Dolly en un video publicado en las redes sociales. Dolly vivió en la luz y seguramente está en los brazos de Jesús, añadió.
2: Falleció en Nashville, la capital del country norteamericana. Hubo muchísimas, por supuesto, muchísimas repercusiones, pero una que te puede extrañar es la de el rapero Eminem.
0: Mira,
2: que vos decís nada que ver, pero Eminem publicó una carta que le envió Dolly Parton.
0: No.
2: Y eso te deja ver qué tipo de persona era, ¿no? Le dice Eminem, Marshall, felicitaciones por tu ingreso al Salón de la Fama del Rock and Roll. Tu actuación fue asombrosa y todo el mundo estaba de acuerdo.
0: Está traduciendo en vivo.
2: Sí, sí. Incluso cuando no sé mucho del rap, me he dado cuenta que sos el mejor en ello. Aparte de eso, espero que pueda, aunque suene tonto o extraño, pero quiero que siempre recuerdes lo que significás para la gente, que hay una conexión entre vos y yo, bla, bla, bla, bla, bla, bla. Y termina diciendo
0: Eminem y Dolly,
2: antes que nos podamos ver, seguí haciendo lo que estás haciendo porque lo haces tan bien y no importa cuán complejo tu mundo parezca ser, tenés que acordarte, tenés que saber que sos muy especial y que tocas a mucha gente en formas que ni siquiera vos sabés. Con amor y respeto,
0: ¿cómo?
2: Dolly Parton.
0: ¿Qué tal?
2: Y lo publicó Eminem en su cuenta de Instagram.
0: Fuerte, ¿eh? 7 décadas de carrera, ganó 10 premios Grammy, vendió más de 100 millones de discos en todo el mundo, componiendo más de 3.000 canciones. Bueno, entre ellas esta.
1: ¿Era esto?
0: La versión de Dolly Parton, sí.
2: I Will Always Love You se la quisieron comprar.
0: ¿Sí?
2: Querían que la cantara Elvis, ¿ok? Y ella dijo, pues bien, ella no era nadie en ese momento. Pero ¿qué ocurre? Yo tengo las regalías, o sea, soy la autora. Dijeron, no, queremos todo. Y ella no tenía un mango ahí. Y sin embargo dijo, no, esta es mi canción y no la puedo vender.
0: Qué lo parió.
2: ¿No? ¿Vos sabés que también se fue de la casa con 16 años, una cosa así, con la guitarra bajo el brazo? Esa épica que tienen los cantantes de country, la tenía ella como mujer. De hecho, cuando ella iba al pueblo y no entendía muy bien, en Nashville, veía una prostituta, ¿tá? Y ella no entendía el contexto social de lo que era ser prostituta, pero el look de esa mujer le llamaba poderosamente la atención. Y si bien esta señora de la noche nunca lo supo, todo el look de Dolly Parton se basó en esa fortísima impresión que esta prostituta de la ciudad le había causado cuando ella era una adolescente.
0: Bueno, hablando, vos decías, no sabía lo de Elvis, ¿no? Pero Priscilla Presley la recordó de esta manera. Dijo, después de que Elvis y yo salimos del juzgado tras nuestro divorcio, él me cantó I Will Always Love You mientras bajábamos juntos las escaleras. Su música, hablando de la Dolly Parton, nos conmovió a todos, pero fueron la calidez, el humor y el enorme corazón de Dolly los que la hicieron verdaderamente única. Y tenés tipo, vos hablabas de Eminem, Mick Jagger también, ¿no? Bueno, y otros artistas que publicaron mensajes mostrando su pesar por la muerte de Dolly.
1: Y hay varios mensajes. Yo estuve en Tennessee en el parque de agua de Dolly Parton. Es espectacular, es muy querida por todos y hacía mucha obra social. Era una grande. Chicos, qué tristeza me dio saber la muerte de Dolly, una reina. Me crié escuchándola y mirando sus películas, dice Adri.
0: ¿Mira?
1: Después hay otro, Lionel, que es un tocayo, murió Dolly Parton. Por este lado no era muy conocido, pero en Estados Unidos es más o menos como Mick Jagger, una máquina de hacer plata. Hasta un parque de diversiones tenía.
0: Y bueno, y hablando de Dolly, tiene una joyita acá, Nico. No me digas que esto es WhatsApp con Linda Perry, con la Four Non Blondes.

0: locura, la grabó hace 2 años con 78 pirulos. Hay un video donde se puede ver, bueno, Linda Perry tocando la guitarra, asumiendo su rol absolutamente secundario al lado de este monstruo, ¿no? Que es Dolly Parton. Muy buena, Nico.
1: Se me asemeja como Willie Nelson femenino.
0: Está bien.
1: A esta altura, hasta a la forma de cantar.
0: Sí, sí.
1: Después, mi favorita, creo que se la diría, es esta, grande, Nico, es Island in the Stream con Kenny Rogers.

0: η επιτέσια.
1: Otro. Murió a los 81 del 2020, también, ¿no? Otro ídolo del country, ¿eh?

0: paz está descansando.
1: Se fue también, ¿no? ¿Sí? Se fue sin, ¿sí? sin ¿sí? con dignidad, diría, ¿no? Sí. En rodeado de lo suyo, sin hacer.
0: Buen día, mira, hermoso homenaje a Dolly Parton, dice uno. Espectacular la versión de WhatsApp. Y hablando de homenajes.
2: Bueno, para dar idea un poco de la importancia que tiene, en Estados Unidos se decretó duelo nacional. El presidente Donald Trump ordenó que hasta el 1 de septiembre se van a ondear las banderas a media asta.
0: ¿Era? ¿Hasta el primero?
2: Hasta el primero de septiembre. Una semana.
0: Hasta el lunes. Bueno, Dolly Parton entonces. Desde acá nuestro recuerdo. Son las 10:32. Hacemos el corte y seguimos navegando en las aguas.

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0: Perico Rockeros, ¿eh? Es una versión, me decía Nico, Juanchi, pero ¿con quién está?
1: Mariano Martínez.
0: De Ataque 77, ¿eh? Bueno, gracias a todos los que nos están escribiendo, que están mandando mensajes, y a los que estén desayunando, porque hay muchos. Por ejemplo, Melissa, que se acaba de despertar, te mando un beso. 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

0: bueno, con todo power, con toda esa energía, ya que hablamos de argentinos, viene.
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0: Con ustedes, el gran Alejandro Fantino.
2: Buen día, Nacho, buen capo día, grosso, maestro de la comunicación.
0: Bueno, exaltado,
2: viejo. ¿Qué pasa, viejo? ¿Se les viene el partidito?
0: ¿Partidito? Se juega el clásico el domingo, papá. 3:30 de campeón del siglo. ¿Esta es tu manera de calentar la previa?
2: Ah, el clásico de ustedes. Sí. Bájamelo a gráficos.
0: ¿Qué quieres que bajemos a gráficos?
2: Dos equipos que no ganan una Copa Internacional desde hace 40 años y que además quedan a 20 cuadras uno del otro, viejo. Lo nuestro es otra cosa, lo nuestro es un fenómeno mundial.
0: Sí, ya sé, lo de ustedes, bien que los clavaron de cabeza ustedes, la FIFA con las sanciones a la AFA, bien con lo de Leandro Paredes. El nuestro es el clásico sudamericano más antiguo del mundo, sí, el del hermano menor, como decís vos.
2: Antiguo, claro, menor. Como todo acá, viejo. Nosotros tenemos el superclásico River y Boca, Boca River, viejo. ¿Y? Y cinco clásicos más.
0: Pero sabes que a mí me importa el de acá. Así que hoy te pido que hables de lo que importa. Y a mí, en particular, me importa Nacional. A ver si podemos el sábado, le ganamos a Progreso en el debut de Carreño, jugando como siempre, pero por lo menos ganando. ¿Qué va a hacer? Y ahora jugamos contra Albio. ¿Qué te pasa?
2: Me está reinteresando esto directamente.
0: ¿Qué
2: juegan solos?
0: ¿Cómo solos? ¿Jugamos contra Peñarol? Peñarol que el fin de empató a cero con Deportivo Maldonado.
2: Apasionante, viejo. O sea que el clásico, me imagino que lo juegan los líderes del torneo.
0: No, el puntero de clausura es Liverpool, ¿no? Sí, que el fin de semana volvió a Cerro. ¿Lo viste a los cuatro de Liverpool?
2: Invicto 3-3. Inviten a Liverpool a jugar el clásico, entonces así nos divertimos. Deja, los cuatro de Liverpool son los uruguayos que jugaron para el Liverpool posta.
0: ¿Quién es?
2: El de verdad, viejo. Coate, Darwin. Ahora el morocho es Ronald Araújo.
0: Sí, Ronald, claro.
2: Ni que hablar Lucho Suárez.
0: Parece que está jugando bien Ronald en el Liverpool de allá, ¿no? Y uno de esos cuatro que nombraste está en línea ahora mismo, Lucho Suárez. Contanos, Lucho. ¿Cómo se vive un clásico desde Miami?
3: Y bueno, obviamente que el domingo... Que el domingo yo para el mundo no existo, Nacho.
0: Bueno, te imagino, ¿no? Te estarás pendiente del bolso. Pero tan mal la pasás, mucho nervio.
3: Yo el clásico lo sufro más ahora que cuando lo jugaba. Porque jugándolo por lo menos hacía algo.
0: Sí, me imagino, pero vos siempre hacías algo, eso no hay duda. El gol que le clavaste a los mayas no se lo olvida más. Así que no hablas con nadie ni atendés el teléfono, nada.
3: No, esto nunca. Siempre atiendo el teléfono. 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
0: Eso es increíble. Entró el clásico chivo, ¿no? Y otro que supo vestir la del Liverpool y finalmente encontró equipo es el Darwin.
4: Buenos días, Ignacio. Vengo a soltar mis verdades respecto de lo transmitido semanas atrás.
0: ¿Cómo? ¿Sí? Atención, un desmentido de Darwin. Ya sé. Hiciste un gol y querés salir a aclarar que no es cierto. Que no.
4: Qué gracioso. Yo anuncié que me iba de Arabia Saudita, pero permanecí.
0: ¿Es verdad?
4: Dejé el Al Hilal y me fui al Al Dirichay.
0: ¿Y cuál es la diferencia?
4: Es un club que recién sube a primera, sí, con proyectos nuevos. ¿Y sabe qué, Ignacio? Me esperan de brazos abiertos.
0: Y sí, con los paraguas abiertos también para las escupidas. La verdad es que yo no entiendo nada de fútbol árabe. Prefiero que mejor hablemos del clásico del domingo. ¿Qué querés que te diga?
4: ¡Clásico!
0: ¿Qué?
4: ¿Cómo golpear? Eso es lo único que no se puede ceder a préstamo, Ignacio.
0: No, es verdad.
4: Uno cambia de institución, de país, de estado civil, sí, pero no cambia la pasión.
0: Es verdad.
4: Por eso el domingo a las 3:30, ¿sí?, se para el país.
0: Exactamente. Andás en la valija otra vez, dale, que capaz que te mandan a la B de Arabia. Che, a todo esto, ¿el loco Bielsa seguirá el clásico uruguayo? Ahí viene Marcelo, mire.
3: Tengo intención de ir porque, ajá, el domingo hay que llegar al campeón del siglo, ¿sí?, y me da la oportunidad.
0: Porque usted no conoce el estadio de Peñarol. ¿Usted?
3: No conozco las líneas de transporte que pasan por ruta 8 y por ende la ruta 102.
0: No sabe,
3: el clásico es lo mejor que le pasó al transporte de este país.
0: Bueno, atento porque en este caso el operativo policial incluye coordinar el transporte después de los últimos sucesos, así que veremos qué pasa.
3: ¿Sí? Ómnibus que salen todo junto a la misma hora, sí, escoltado por la policía, sí, que no paran en el camino y lo dejan a uno en la puerta, sí, viejo. Por fin un servicio como la gente.
0: No, pero no. Este es un traslado de las hinchadas. Al hincha de Nacional se le va mediodía en el traslado hasta el campeón del siglo. Se la regalo.
3: Bueno, yo eso lo vengo pidiendo para el 121 desde hace años. Así que me permito hablarle a las empresas de transporte y les digo... ¡Dale de una vez!
0: ¡Pero no mezcles las cosas! Va a hablar... ¿Cuándo fue que dijo dale una...? Ah, cuando quería entrevistar después del partido acá en el Mundial, me acuerdo. Claro. A la pobre, ¿te acuerdas? Bueno, entonces dale de una vez y hable de fútbol.
3: Yo soy tóxico y el que grita conmigo empeora.
0: Bueno, entonces tranquilos todos. Vas a ver el partido, que el domingo va a estar todo controlado. La hinchada nacional seguramente salga de las inmediaciones del Parque Central. Así que semejante operativo, mirá, va a estar uniendo... Sí, los dos estadios unidos, ¿no? Porque va a ser así, ¿no?
3: Ya los tenía que nombrar.
0: ¿A quién? ¿Cómo?
3: ¿A quién?
0: ¿Cómo?
3: A los Estados Unidos de Norteamérica.
0: Estados Unidos.
3: ¿Y sabe cómo va la gente allá? No van en ómnibus.
0: ¿A la cancha?
3: ¿Cómo puede ser que acá, para ir a un clásico, haya que salir tres horas antes con escolta policial?
0: Esto es Uruguay,
3: viejo.
0: Esto es
3: lo mismo del FIFA gay, del Bondi gay, lo del operativo gay. Tres horas antes de ómnibus para ver un partido.
0: Bueno, ¿qué va a ser? Es un clásico.
3: Disculpa, sí. Tienen que pedir.
0: Los jugadores tendrán que pedir disculpas después de lo mal que juegan. Yo le voy a decir una cosa, Bielsa. En esta estoy con ustedes, ¿eh? En este país llegar a la cancha es más difícil que jugar el partido. Parece chiste, pero está.
5: Dijeron chiste. Llegó el humor clásico que ganan todas las canchas. El show del chiste de Terra, edición clásico.
0: A vos habría que aplicarte zona de exclusión para toda la vida.
5: Escuchá este, Nachito. ¿Qué? Le pregunto a un amigo, sí. ¿Vos sabés cuántas veces saca tarjeta un árbitro en un partido? Uh-huh. Y me dice, y depende, qué sé yo.
0: Claro.
5: ¿Cuántas saca? ¿Sí? Y le digo, y las veces que hagan falta.
0: Sacaría la roja toda la semana, pero vos siempre volvés.
5: Va la última, Nachito. Mirá, un tipo entra a una oficina y le dicen, ¿sí? Si necesitas algo, preguntale al número 2 o al número 3.
0: Pero no entiendo por qué no al 1.
5: Y porque uno nunca sabe.
0: Prefiero ir 6 horas en ómnibus. 6 horas en ómnibus a escuchar nuestro chiste de eso. Che, a todo esto, Peti, ¿irá a ver al bolso el domingo? Como gran bolso.
6: Ir a ver en clásico me deja malos pensamientos.
0: A mí también, Peti, ¿eh?
6: Y te digo algo, Nacho, porque acá el problema no es quién gana.
0: ¿No? ¿Y cuál es el problema?
6: El problema es que se enfrentan dos equipos.
0: ¿Sí?
6: El partido es el mismo.
0: ¿Sí?
6: Pero cada uno ve una cosa distinta.
7: Atención.
0: Bueno, es lógico, claro. Me hablas del fanatismo del hincha, cada uno ve lo que quiere ver. ¿Cómo?
6: No, de la comisión investigadora de Cardama.
0: Oh, ahí sí, cada uno ve lo que quiere.
6: Dos conferencias de prensa.
0: ¿Sí?
6: Y mientras el domingo seguro hay patrulleros para dar garantías.
0: ¿Sí?
6: Acá no tenemos patrulleras y la garantía era trucha.
0: Oh. Coalición en un enfrentamiento clásico, ¿eh? Pero, ¿cómo es la cosa? Acá nadie me habla de fútbol.
5: Para, Nachito, viejo capo grosso.
0: ¿Qué?
5: Que de todo esto a mí me quedó una sola cosa como dando vueltas, viejo.
0: ¿Qué
5: negro?
0: ¿Te quedó dando vueltas? ¿Qué te quedó
5: me
0: dando
5: alegro
0: vueltas?
5: Que a falta de fútbol haya seguridad. Los por felicito el... por el operativo y por la zona de exclusión.
0: Bueno,
5: viejo.
0: Está bien, es verdad, va a haber zona de exclusión.
5: ¡Opa!
0: ¿No?
5: ¿Quién dijo cagón?
0: No, nadie. Exclusión, Humberto. La zona de exclusión del operativo.
5: Guarda conmigo, que no, soy de bar. Que siempre sabe, conmigo, ¿eh?
0: Pará,
5: tranquilo, Norberto.
0: No me digas, Norberto.
5: Si vas a hablar de fútbol, quédate. Si no, hago como Cardama y a tu contrato le hago una rescisión.
0: No, rescisión no, y fue de nuevo, es un boludo.
5: A mí me decís cagón, exclusión y rescisión.
0: Y
5: yo te hago una operación y te mando de vuelta a tu país sin devolución, Porteño Tomás.
8: Aquí finaliza el horario de protección al menor.
0: Uy, esto también es un clásico. Esto es un clásico.
9: ¿Cómo le va, señorita Carr? ¿Usted va a ir el domingo al clásico?
10: Me gustaría, maestro.
9: ¿Mirá?
10: Pero me quedé sin entradas.
9: No se haga problema.
0: ¿Qué?
9: Venga conmigo, que yo la hago entrar, seguro.
0: Acá, por favor.
10: Ay, Wilbon, entrenador. ¿Y qué guardameta cree que se lucirá más? ¿Mejía o Aguerre?
0: Interesante.
10: Yo supe ser una muy buena arquera.
0: Mira, Carrot.
9: Aunque se ponga los guantes, me parece que le voy a llenar la canasta.
0: ¡No! ¡Abrís, Guarango, por favor! Partido suspendido.
5: Y así se nos va, viejo, otra pecera. Un programa que esta semana tuvo de todo. Clásicos, operativos, escoltas, barcos que nunca llegaron.
0: Todo menos lo que se juega el domingo.
5: Y por eso nos despedimos hasta el miércoles que viene, viejo, en este programa que hemos dado en llamar
0: Decilo.
5: Policías en acción.
0: Qué van,
5: ¿no?
2: viejo, la pecera deportiva.
0: Ojalá, ojalá la policía esté en acción. Ojalá, sobre todo con los chorros del bro de Pando, ¿eh? Amo al Peti Peceril, dice Carlos.
6: Gracias.
0: Gente,
6: yo también a toda la audiencia de 101.9.
0: Bueno, a ver, si ganamos, a ver si ganamos, Peti, ¿eh? Díganle a Rigoberto que no sea tan cagón. Y diga quién gana el clásico.
7: Rigoberto, es simple conmigo, ¿eh? Es a mí me decís Rigoberto y te dejo el
0: cuidado, ¿eh? Cuidado el corazón, cagón.
7: Sí, abierto.
0: Dame mensaje de WhatsApp, sí, mi tronco. Ahora decile, dale ahora.
11: Chiste para el rey de la risa. Le pregunto a un amigo a otro, ¿sabes cuál es el animal que salta más alto que una casa?
2: ¿Cuál?
11: ¿Cuál? Todo, porque las casas no saltan.
0: Humberto, ¿qué casaca le gusta más? ¿Si la blanca o la de oro y carbón?
7: ¡Opa! A mí me decís carbón.
0: No, carbón, dijo, no, por favor.
2: Claro, llévatelo. Carbón debe ser por el cuadrito de Peñarol.
0: Vámonos a la tanda, por favor. Venimos con la línea de flotación, pegando con los muchachos del Zunca, navegando.
7: Yo, si querés, me quedo
0: en
7: las
0: pasillas. Y va, vos y con lo del Zunca, ¿sabes cómo?
7: Soy de barrio,
0: ¿eh? Nos Humberto,
7: cualquier cosa,
0: pero
7: ahí me llamás,
0: navegando en las boxeadoras aguas, ¿eh?

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0: con el perdón de los presentes, esto es para contextualizar el informe de hoy. ¿Por qué? Y bueno, porque hay informes periodísticos coyunturales y atemporales. Los hay muy documentados y otros más basados en lo testimonial, ¿no?
1: Hay algunos que sirven para revelar un muerto en un placar y otros para dar el pantallazo de una situación.
0: Y hay informes como este que nacieron desde los testimonios de los oyentes que inundaron con sus mensajes a la pecera.
1: Son los que llegaron durante las semanas del conflicto en la construcción, que terminó con el acuerdo ratificado en la Asamblea del Zunca el jueves 13 y que tiene como característica más saliente la reducción progresiva del trabajo semanal de 44 horas a 40 sin pérdida salarial en un convenio a 5 años.
0: Fue el final de una negociación de 126 días que supo de tires y aflojes una vez caído el último convenio colectivo, pero también supo de obras ocupadas, hormigones tirados y muchas piñas entre trabajadores.
1: Y también mostró la fuerza que tiene este gremio, es que el mundo de la construcción es grande y el Zunca es la segunda filial más grande del PIT-CNT.
2: Somos la revolución.
3: Sí, señor.
2: La revolución.
3: Sí, señor. Sí, señor.
2: Somos la revolución. Tu enemigo es el patrón.
0: Bueno, según nos dijo el presidente de la Asociación de Promotores Privados de la Construcción del Uruguay, Alfredo Caplán, estamos hablando de 54.000 puestos laborales.
1: Y según publicó Montevideo Portal en agosto de 2025, son aproximadamente 25.000 los afiliados al Sindicato Único Nacional de la Construcción y Anexos, el Zunca.
0: Por las dudas, el ministro de Trabajo, Juan Castillo, que celebró que se haya llegado al acuerdo en la construcción, aclaró a la prensa el viernes 14 que esta reducción de horas de trabajo, lo más saliente del nuevo acuerdo, no es un modelo que se pueda aplicar a otros sectores de la actividad.
1: Para muchos, eso se debe a las características de esta industria. Para otros, se debe al poder de este gremio.
0: ¿Vos te acordás el audio que pasamos siempre con el hormigón?
1: Uh-huh.
0: Y justamente

0: También se contactaron con nosotros muchos trabajadores que querían contarnos su verdad, la potencia sufrida por parte de los trabajadores sindicalizados.
1: Sí, bueno, las escenas de peleas que trajeron los medios de Maldonado, ¿se acuerdan? Un cuchillazo en Colonia, son solo la punta del iceberg. Es por eso que en muchos casos quienes aceptaron hablar con nosotros pidieron anonimato por temor a represalias.
0: Y fueron tantos y tantos los que se contactaron que nosotros decidimos salir a pegar...
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0: La noticia de antes de ayer, según informó el Observador, fue que la justicia decidió archivar la causa por desvíos millonarios del FOSBOC. ¿Se acuerdan? El Fondo Social de la Vivienda de Obreros de la Construcción, por el que ya hubo 8 condenados, entre quienes había 3 dirigentes de Zunca: Santiago Bernaola, Bruno Bertolio y Víctor Rivero.
1: El fiscal de delitos económicos, Gilberto Rodríguez, entendió que no había suficientes motivos para demostrar el vínculo con el Partido Comunista, si bien algunos de los condenados apuntaron a que el dinero sustraído, estamos hablando de más de $1 millón, se entregaba a la secretaria de Finanzas del Zunca e integrante del Partido Comunista del Uruguay, Laura Alberti, y al propio PSU.
0: Si bien eso no se pudo probar, sigue abierta la investigación respecto a las horas solidarias, que también involucra al sindicato en la apropiación indebida de dinero volcado por los afiliados para asistir a las familias de las víctimas de obreros fallecidos.
1: La corrupción enquistada en el Zunca, así lo dijo, llegó a asquear a Mario.
0: ¿Mario?
1: Mario, un ex afiliado del sindicato que incluso supo estar en lugares estratégicos del mismo hasta que decidió irse.
0: Y según dijo la pecera, el acuerdo logrado para trabajar menos horas busca que los obreros se olviden de estos recientes episodios de corrupción que lesionaron mucho la confianza en el sindicato.
2: Haber logrado este convenio, que era la meta, lo que logra es que el trabajador se olvide de lo que pasó, porque al trabajador le pones plata arriba de la mesa y le pone beneficio, y lamentablemente no importa que estén pasando cosas feas en el sindicato, dudosas, que bueno, nadie las explica y no sabes cómo, qué está pasando. Porque si vos tenés la tesorera del sindicato y la tesorera del partido político, bueno, yo qué sé, da para dudar por lo menos, ¿no? Pero bueno, eso pasa, ¿viste? Y es complicado y nadie va a decir nada porque, bueno, cierran fila de tal manera que es imposible penetrar la organización sindical para reclamar algo. Si vos reclamás, te pican.
0: Si vos reclamás, te pican. Obviamente, Mario no es su verdadero nombre, la voz está claramente modificada, pero es de resaltar igual su coraje, porque es una persona que no fue cualquiera en el Zunca, ¿eh? Tanto que si damos muchas pistas, puede ser identificable.
1: ¿Eh? Exacto. Julio Morales fue otro de los que también se contactó con nosotros y no tiene problema en dar su nombre, apellido y voz. Claro que eso tiene una explicación. Ajá. Ya no trabaja más en este ramo.
0: Ah, estuvo años trabajando como obrero en la construcción y luego en cooperativas de viviendas que para construir tienen que contratar personal de la construcción.
1: Hoy está en otro rubro, trabajando en publicidad en la vía pública, pero no se olvida más de lo que pasó trabajando en una obra en Peñarol hace algunos años, en un complejo de viviendas de gran tamaño. Ajá. Un ejemplo, claro, de las cosas que están mal.
3: ¿Qué pasó?
0: Bueno, ¿qué pasó? En este caso, dos obreros trabajaban colocando marcos y terminaron despedidos. ¿Por qué?
1: Esto fue porque 40 de esos marcos necesitaron una corrección para poder seguir adelante con las siguientes etapas, como la colocación del ladrillo visto.
0: Los obreros en cuestión fueron apercibidos, pero solo corrigieron la mitad. Y entonces el capataz decidió echarlos. Pero el gremio se puso en contra, aunque todos sabían que el despido estaba más que justificado.
4: Como herramienta del sindicato es bárbaro. El problema es que se malutiliza la herramienta. Y se malutiliza en el famoso corporativismo, proteger gente que de repente no tiene que estar como empleado de la construcción, y los protegen igual. La mejor anécdota es una de las que vi yo. Se paró una obra, se ocupó una obra por dos compañeros que fueron despedidos, y compañeros del sindicato reconocieron que estaban bien despedidos. Pero como eran compañeros y había que protegerlos porque eran compañeros del sindicato, había que protegerles, se paró durante dos semanas todos los funcionarios no cobraron un peso, y ellos dijeron, no se compliquen más, se fue muy largo, nosotros nos vamos. ¿Por qué se fueron? Porque consiguieron otra obra. Y la parte violenta está cuando votamos por el paro. Entonces yo voté en contra y otro compañero, 55 personas. Lo quise argumentar, y dijeron, no, si argumentaste vamos a romper la cabeza, bueno,

0: nada. Está con el voto acá, ya sabemos que sos un enemigo más.
1: A la huelga 10, a la huelga 100, a la huelga madre.
2: Qué lindo, ¿eh? Te vamos a romper la cabeza. Eso le dijeron a Julio por querer argumentar en contrario a la mayoría. O sea, que la idea de pensar distinto o la de no acompañar una medida de fuerza está muy lejos de ser apreciada en ese mundo sindical.
3: Quien sí sigue trabajando en la construcción, más concretamente en el mundo del hormigón, es Gabriel. Y él, que trabaja en la costa este, sufrió particularmente estas semanas de conflicto.
2: Según nos contó un compañero de trabajo que sí está sindicalizado, era uno de los que armaba los cortes laborales junto con Michael Pistone, el secretario general del Zunca en Maldonado.
3: Por ejemplo, si decían que ningún camión tenía que estar a las 15:30 en la calle, la jornada laboral se cortaba y las obras que precisaban el hormigón también.
2: Y lo peor es que ese corte se decidía con el camión cargado. Pero mejor escúchalo a él para entender lo que eso significa.
4: El camión de hormigón, redondeando, en un camión de 10 metros son 100 mil pesos que anda rodando en la calle. Hay de 8 metros y de 10 metros. Anda casi 10 mil pesos el metro de hormigón. Uh-huh. ¿Qué es lo que hacían ellos? Cuando te hacían una asamblea sorpresiva en una planta, te hacían cargar dos o tres camiones, ¿viste? Lo estaban cargando. Cuando iban a salir a la calle, te hacían asamblea. Ese camión quedaba, esos dos o tres camiones quedaban cargados ahí, en la planta, ¿verdad? La planta se apagan todos los camiones porque hay asamblea. Esos tres camiones quedan funcionando, ¿verdad? Porque tiene que girar el trompo, porque tiene hormigón ahí. ¿Qué pasa? Te la estiran a la asamblea. ¿Y qué pasa? Llega un determinado tiempo, un camión dura 3 horas, ¿verdad? Después de las 3 horas no se puede usar ese hormigón porque es un riesgo para la estructura de los edificios, ¿verdad? Ya no sirve. Sirve para una carta, para que te lo regalen para hacer una entrada a un auto. Pero para una estructura, un edificio ya no sirve.
2: Tu corazón parece de hormigón, da igual. Un metro cúbico de hormigón son 10 mil pesos. Y según nos dijo Gabriel, los camiones llevan de 8 a 10 y todo eso ya no sirve para una construcción en altura después de 3 horas. Así que hagan cálculos de lo que se perdió.
3: Pero esto no es lo único que enoja a este trabajador. Acá pasamos, como había señalado Julio Morales, métodos de coerción bastante pesados que Gabriel no duda en llamarlos patoteriles.
2: De hecho, si él anda por las calles en su camión mixer, ese camión con tambor giratorio, ¿no?, para llevar el hormigón de la planta a la obra, y se le acerca una Fiat Fiorino, ya sabe que hay lío en puerta.
3: Vamos a escucharlo.
4: Que aparte te persiguen en las calles. El Zunca abandonado tiene autos, Fiat, tiene una camioneta Fiat Fiorino, y perseguían a todo lo que era mixer. Y si, según de qué empresa era, el otro día le hacían asamblea, le hacían pano en la puerta de la empresa. Te meten el peso de decir, pará el camión, no descargue. Se tiró los fuegos artificiales tipo estadio, ¿viste? Y ahí te cortan la obra. Y ahí a vos te cortan y no te dejan echar más hormigón. Es una magia tan grande. Si no sos del Zunca y no te adherís a las asambleas o no estás de acuerdo a las asambleas, ellos te persiguen. Ellos te persiguen y te buscan lo mínimo, te complican adentro de la planta, no te dejan cargar, te están siempre metiendo el peso, te provocan. Porque a ellos no les importa. Su palabra es, hay que perjudicarlos, hay que dañarlos, hay que atacarlos, hay que perjudicarlos. Eso es lo que sale de su boca. Y cada para poder lograr algo.
2: Hay muchos testimonios que coinciden. Ese hay que atacar, hay que perjudicarlos, es otro punto de discordia en la interna de Zunca, porque los trabajadores con los que nos contactamos están en contra de ver a los empleadores como enemigos.
3: De hecho, por ejemplo, este mismo trabajador asegura que él es uno de los que no le muerden la mano al que les da de comer. Claro.
2: Pero para alguien sindicalizado, y sobre todo con lugares de peso dentro de la estructura sindical, tener esa visión es lisa y llanamente ser un carnero.
3: Y no solamente juegan temas sindicales o temas salariales, sino que le pregunten a Iván, otro con nombre modificado, quien hace 30 años que trabaja en la Constru, como dice.
2: Iván ahora está en el seguro de paro, un lindo recuerdo que le dejaron estas semanas de conflicto, aunque nos asegura que volverá para una obra en Pocitos.
3: Para él, más allá de que los reiterados conflictos no hicieron sino mermar el trabajo, el odio a los patrones, así lo llama, puede aumentar, saben, si estos tienen algunas características.
2: Escuchen.
5: Hace como 15 años la empresa que yo trabajo, que sigo trabajando, ahora estoy en el seguro de paro, tenía 200 personas trabajando. Estaban haciendo 3 o 4 edificios a la vez. Entró el sindicato ahí y le empiezan a hacer a la cabeza en 1, 2 o 3. Hoy en día esta empresa, somos 30 personas trabajando en la empresa. Empiezan a robar las máquinas y con la empresa, ¿qué haces? No vas a tener un montón de gente al pedo. Sacan gente y hacen un edificio a la vez. Con el problema este que hubo, ¿viste? De Gaza. Pues yo les dije, escuchame una cosa, nosotros no tenemos nada que ver con Gaza ya, porque ellos están poniendo odio contra el patrón, porque esos patrones, esos son judíos, ¿entendés? Están poniendo odio contra el patrón, ponen contra el patrón para que uno atrase los trabajos. Es así, ¿no? Dice, porque el patrón gana más. ¡Ojo! Mirá que hay un montón de gente, compañeros de trabajo y conocidos que se dan vuelta, ¿no? Tienen razón, que tienen razón. Pero en realidad no es así. Nosotros trabajamos por plata.
2: Qué cabecita, completito el combo. Iván hablaba directamente de antisemitismo. Patrón, que además patrón es judío. ¡Buah! Así que ya saben, empresarios judíos de la construcción, que son más de uno. Si ya por ser patrones son enemigos, probablemente en estos tiempos lo sean aún más.
3: Así es, pero escuchemos a Iván, que da más detalles sobre los métodos mafiosos, patoteriles del Zunca.
5: La mayoría que hace, que trabaja ahí son 15, 20 años, que ninguna empresa de construcción trabaja. Y está, epa, van, dan manija, meten manija, van a poner la cizaña para que se tranque todo el trabajo.
6: Ahora, y usted, como no afiliado, o sus compañeros que no están afiliados, no están de acuerdo, ¿no pueden imponer, decir, no, no, acá queremos trabajar, o quedan expuestos a una represalia mayor?
5: Ah, no, quedás expuesto a una represalia mayor, ¿entendés? ¿Y qué pasa? Nosotros, en realidad, a veces, no es que uno diga, pa, no, tenemos una represalia, por el tema de miedo y eso. Que pasa que a veces la gente tiene una familia atrás, ¿viste?
2: Y sí, una familia atrás que siempre te va a preferir sano. Voy a leer algunos de los muchos mensajes que están llegando antes del corte. Dice, Zunca son una manga de hijos de remil puta, no tienen corazón. Son magia pura, delincuentes, destruyen todo. Yo no los apoyo ni los banco, hace años trabajo en la construcción, no los quiero. Otro, Daniel, dice, buen día, la mafia del Zunca, pueden ser violentos, si enfrentás, los malos son los otros, no ellos, son mafias los sindigarcas, así les llaman.
3: Son una bestia retrógrada, no les importa nada, todo se puede ir a la mierda, pero la lucha debe seguir, dice Guillote. Por eso y por mucho más, en los países comunistas no hubo ni habrá sindicatos, solo sirven en democracia para manipular y formar cuadros, dice Alicia.
2: Oye, Nacho, tengo una empresa de alquiler de camiones Mixer, esto que hablamos, ¿no? No, ¿sabés lo que fue ese mes? La pasamos mal todos los choferes y la empresa que teníamos que pagar el jornal y no hacemos fletes. Y otro dice, por algo ustedes son la mejor radio del país, por esto mismo que acaban de hacer. Yo trabajo en la construcción, yo a las movilizaciones no voy, asamblea sindical no entro, ninguna de sus estupideces comparto, por eso mismo me prometieron cambiarme la cabeza y si era necesario, a prepo, ahora con más razón, menos los apoyo. Hay que pararlos de alguna manera. Bueno, vamos a hacer un corte, no un paro, ¿eh? Y después de la tanda volvemos con otras cuestiones vinculadas al Zunca para seguir pegando.
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3: Históricos tras la firma del convenio colectivo referido a la industria de la construcción.
4: Según consignó en la web presidencial, vamos a recordar, el acuerdo tendrá una vigencia de 5 años e incorpora una reducción progresiva de la jornada laboral sin pérdida salarial hasta alcanzar las 40 horas semanales en 2030 y también incorpora mejoras en las condiciones laborales y beneficios vinculados a la salud y los cuidados.
3: Los trabajadores lo habían aceptado por unanimidad. La Cámara de la Construcción tuvo sus reparos, pero las grandes constructoras, las que suelen tener convenios con el Estado, van a trasladar los costos a quienes contratan sus servicios, sean privados o estatales.
4: Y aunque el ministro Juan Castillo haya dicho que la sociedad, o sea el Estado, o sea nosotros, no será quien pague esta reducción de la semana laboral, hay quien tiene serias dudas.
3: Bueno, sin ir más lejos, hoy estoy viendo una nota en el diario El País que dice, bajo signo de interrogación, ¿se van a encarecer las viviendas por el nuevo convenio en la construcción? Y, por ejemplo, entrevistan a Fabián Coppel, director de desarrolladora Coppel Sánchez, quien dice, para poner un número, podríamos decir que un apartamento a igual precio de hoy, dentro de 4 o 5 años, debería resultar en el entorno de un 5 o 6% más caro.
4: En diálogo con La Pecera, Alfredo Kaplan, presidente de la Asociación de Promotores Privados, dejó en claro que no va a existir tal cosa como un almuerzo gratis.
5: Los promotores, de alguna forma, van a tener un aumento de costos que van a tener que ver cómo poder trasladarlos o no a los precios en función de lo que el mercado les permita.
6: Y eso puede redundar, si acaso, en la calidad de las obras.
5: Yo diría que más que en la calidad pueden afectar los precios o la rentabilidad. De alguna forma, como en todos los órdenes de la vida, alguien va a pagar los costos. Uh-huh. Sea el Estado, sea los promotores o sea los compradores.
6: La gente.
5: Exacto.
6: No se ha mencionado, o no he visto que se haya mencionado, ninguna alusión en el convenio, le digo, a la productividad.
5: Absolutamente, el Zunca nunca lo puso en ningún tipo de convenio. Como sindicato tiene derecho a pedir cosas. Bueno, cuando uno le pide algo al Zunca, digamos, y la respuesta, digamos, siempre se verá más adelante.
3: Que van a trabajar menos horas, pero de la productividad no se ha hablado nada.
4: Y en todo este contexto hay algo que de lo que también se ha hablado poco. No todas las empresas son Sacema Steeler, no todas tienen grandes proyectos y no todas pueden absorber de una forma u otra los costos generados.
3: Claro. Y hay otros proyectos que se la van a ver más negras. Bueno, eso es algo que nos dijo, entre otros, Mario, este ex integrante del Zunca.
7: Los que se sientan en la mesa a negociar el convenio colectivo se manejan en lo macro. No se manejan que el 50% de la industria son micro y medianas empresas, que para sostener el salario con menos productividad es casi imposible. Eso va a generar que si una empresa hoy que tiene que cobrar en dólares por metro cuadrado tiene que aumentar el costo, y eso va a generar que muchísima gente retraiga la inversión o retraiga la decisión de construir lo que sea. Por eso es que está de moda y cada vez más se van a ofrecer los módulos como vivienda. Que los módulos se construyan en un lugar X y se trasladan al lugar de residencia que quiere el comprador. Pero esos módulos vienen con una falta de formalidad, de aporte de los trabajadores. Después el dueño de la vivienda le cae BPS y le cobra. Entonces los jornales de aportación de los trabajadores que hagan lo que esos módulos van a estar hechos por la industria de comercio, no por la ley 14.411, que es la ley que protege a los obreros de la construcción.
8: Yo trabajo como negro y a mí nadie me da nada.
3: Una una cosa trabajar como negro, otra trabajar en negro, ¿no? Uh-huh. No es lo mismo. Pero estamos hablando de informalidad, de inversión retraída, proliferación de contenedores, los módulos de los que hablaba Mario, ¿no? Ese es el escenario que se viene, según este trabajador, con mucha experiencia también en la zona este.
4: Por su parte, el presidente de la Asociación de Promotores Privados de la Construcción del Uruguay, Alfredo Kaplan, dice que los costos van a ser trasladados necesariamente a los contratantes.
3: Kaplan señala que la costa este del país está repleta de casas hechas en base a contenedores sin la requerida firma de un arquitecto.
4: Y advierte, acá advierte Verónica Costa, que lo que puede venir es un futuro repleto de contenedores irregulares.
3: Sí, Verónica Costa es la economista, una amiga de la casa, ¿no?, que entrevistamos hace unos días, administradora ella de empresas con especialidad en construcción.
9: Porque vos cuando pones un contenedor, lo único que vos haces en sitio es hacer las bases para el contenedor y generalmente poner los pisos. El resto es industria y comercio, porque lo haces en el depósito. Lo que el BPS, ¿ahora qué hizo? Como la gente empezó a poner contenedores porque es más barato, esto porque lo otro, el BPS dijo, no, pará, vos estás haciendo algo que tiene estructura, así que yo quiero que esto tenga la firma de un arquitecto. Y las empresas que venden contenedores te cagan y no te hacen la obra, no te firma un arquitecto de la memoria constructiva. Entonces vos quedás con una obra irregular.
10: ¡Puto dinero! ¡Puto dinero!
3: Era la economista Verónica Costa, sin pelos en la lengua, para que quede claro, ¿no? Quien coincide en que con el nuevo convenio aumentan los costos para las empresas y eso se le hace más difícil a las más chicas.
4: Era ella la que decía que la costa este del país estaba repleta de casas hechas en base a contenedores sin la necesaria firma del arquitecto.
3: Bueno, vamos a ver qué dice en relación a los costos.
11: Yo creo que tiene la informalidad por lo siguiente. Cuando vos tenés una empresa, como yo decía, un capataz que se hizo una empresa unipersonal y contrata a dos o tres, ¿está? No puede con estos costos. Entonces, ¿qué hace? Va a declarar menos jornales. ¿Por qué? Porque no puede pagar los aportes patronales. Y la gente, ¿qué va a hacer? Va a declarar menos jornales de lo que realmente trabajan para pagar menos impuestos. Y eso.
3: Justamente Mario, por haber sido parte de la estructura sindical, tiene claro que muchas cosas no van a cambiar.
4: No va a cambiar, por ejemplo, el peso del Partido Comunista en el Zunca. De hecho, si luego de la estafa al Fosbok de la línea FIN oficialista siguió ganando, es muy poco probable que eso se modifique.
3: Esta situación incluso había salpicado al senador Oscar Andrade y al diputado Daniel Diverio, ambos del Partido Comunista y vinculados al Zunca, aunque ellos han negado cualquier relación con ellos luego que fueron señalados por los implicados como parte de la maniobra.
4: Ya dijimos al principio que la Fiscalía, a cargo de Gilberto Rodríguez, decidió archivar esa causa por no haber encontrado pruebas de ese vínculo.
3: De todas formas, para Mario, ex afiliado del Zunca, la connivencia espuria entre el sindicato y el Partido Comunista no es algo que vaya a cambiar.
7: El Zunca va a elecciones, se recorre todo el país, pero no hay, solo hay en el recuento de votos control de la Corte Electoral. Pero no hay control en las urnas que recorren las obras y que en muchos casos duermen en las departamentales durante 3 días y se prestapa todo. Nunca se controló voto a voto la firma del trabajador en los libros de acta de cada urna, donde se dice y se comenta que hasta los muertos votan. Eso hace que el aparato del Partido Comunista dentro del Zunca sea inquebrantable. Después se define la secretaría más importante para la corriente ganadora, que es del Partido Comunista. Presidencia, Secretaría General, Finanzas, Seguridad e Higiene, Organización. Tenés 6-7 secretarías que son elegidas siempre por el Partido Comunista porque son las que manejan los hilos del sindicato y la negociación colectiva.
8: Todo puede estar mucho peor.
3: Todo. Escuchaban a Mario, que evidentemente se fue en malos términos del Zunca, y también mencionó el caso de las llamadas horas solidarias, donde ha habido casos en que la familia de un obrero fallecido en una jornada de trabajo ha recibido menos dinero que el que debería.
4: Desde 2011, vamos a explicar, desde 2011, sí, cada afiliado al Zunca dona una hora de su trabajo a los familiares directos de un obrero fallecido en estas circunstancias. La empresa se lo descuenta y lo deriva al Zunca.
3: Pero en agosto de 2025, Montevideo Portal y El Observador informaron de un caso en que los familiares cobraron menos de lo que deberían, considerando los afiliados reportados y el laudo por hora.
4: Se hicieron los números y lo recibido da un promedio de 116 pesos la hora, cuando por entonces la categoría más baja cobraba 187 la hora.
8: ¡Ganaron los malos!
3: también nos mencionó las sospechas en las licitaciones para las provisiones de mochilas y material escolar que el Fondo Social de la Construcción les da a los hijos de los afiliados.
4: Eso también lo consignó Montevideo Portal en julio del año pasado. Mario nos decía que siempre ganan los mismos.
3: Nosotros quisimos comunicarnos con el empresario que resultó damnificado en esta licitación, pero no quiso hablar. Según Mario, a quien le pedimos un puente, esto se debe al miedo.
4: Aunque hay quienes sí alguna vez denunciaron. Ajá. Damián Rodríguez, dirigente de una corriente opositora, había formulado en junio de 2025 una serie de denuncias contra el Zunca Solidario y el Fondo Social de la Construcción.
3: Fraude electoral en las elecciones de 2023 y falta de información económica fueron las denuncias presentadas ante el Ministerio de Educación y Cultura.
4: Pero un informe de la parte letrada de la Dirección Nacional de Asuntos Constitucionales y Legales del MEC, al que accedimos, concluyó el 25 de noviembre pasado que no había suficientes pruebas sobre el fraude electoral. Todos eran comentarios de gente que había sido inducida a votar dos veces.
3: Sin embargo, ese informe reveló que no hay menciones en el libro de actas del Comité Ejecutivo Nacional de las rendiciones que debe acercar por estatuto la Secretaría de Finanzas del Zunca, a cuyo frente estaba y está la indagada Laura Alberti.
4: Es más, el estatuto dejaba establecido, en su artículo 65, la incompatibilidad de quien está al frente de la Secretaría de Finanzas del Zunca con otro rol en un partido político. La propia Alberti, que era secretaria de Finanzas en el PSU hasta diciembre del año pasado.
3: Todo esto, que en algún momento llevó a pensar en la intervención del Ministerio, terminó en enero de este año en una observación al Zunca por infringir una serie de artículos de su estatuto.
4: Uno de ellos justamente era el que impedía que quien estuviera al frente de finanzas del gremio tuviera un rol de peso en un partido político.
3: Algo que parecía de perogrullo, pero que se hacía hasta que este informe letrado del Ministerio de Educación lo señaló como una irregularidad.
4: Desde la PCR quisimos hablar con Damián Rodríguez, pero no respondió a los mensajes.
3: Bueno, tenemos sí muchos mensajes de gente que quiere hablar y que quiere dar su punto de vista. Excelente informe, muchachos. Soy metalúrgico, dice uno. O sea, es otro gremio, pero tiene una metodología similar. Un laburante, no quiero saber de nada con el PCNT, el Zunca en el Frente Amplio. Todo miseria. Otro dice que lo parió, perjudicar a los propios compañeros por pensar distinto. ¿Y qué le hicieron a los que robaron el fondo? Porque también eran compañeros.
4: Hoy en día no trabajo más en obra, pero durante años vi la joda que y cómo los paros se arman y se termina la conveniencia, dice Luis. Este sindicato, al igual que el partido, es una mafia. Soy arquitecto y fui comunista. No. Son lo peor que tiene este país, dice Álvaro.
3: Nacho, tenemos camiones con grúas y nos dedicamos a mover casas contenedores. La verdad, yo tengo una casa contenedor en Maldonado, mi señora no las cambia por una tradicional. Ojo, si están bien hechas, si me habré cansado de hacer informes de chantas, ¿no? Con casas contenedores.
4: Excelente informe acá escuchándolo desde Maceió con 29 grados. Ay, qué lindo, por Dios.
3: Bueno, el informe a cargo de Leonel Troncoso García, ¿eh? Nos vamos a la tanda y atención, porque viene relato gangsteril en las mafiosas aguas.

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0: señores. Vamos a seguir con el tema mafia, ahora que pienso, ¿no? Porque venimos del Zunca y estamos con los gángsters, ¿no?
1: Seguimos,
0: ¿no? Está todo vinculado. Así que bienvenidos a este espacio radial que te cuenta los casos que no figuran en el programa escolar.
1: Y la verdad es que no hay motivos para estudiar a nuestro prócer del día de hoy, ¿eh?
0: Decís eso porque ya hay película.
1: Bueno, eso por un lado, pero la verdad es que la película de este caso es una versión bastante, ¿cómo decirlo?, adulterada de una sustancia que venía pura.
0: Venía pura de Malasia, ¿no?
1: Claro, olvidate del American Gangster.
0: American Gangster, claro, Denzel Washington.
1: La vio casi todo el mundo. Vos, olvidate por ahora de la película y quédate escuchando porque vas a conocer la verdadera historia del mismísimo Frank Lucas.
0: Bienvenidos sean todos a un nuevo y mafioso
1: relato de pecera.
0: Todo comienza en el sur americano.
1: Es Carolina del Norte, pero resulta que queda en el sur norteamericano.
0: Frank Lucas era un niño pobre y negro en los Estados Unidos de los años 30.
1: Negro y pobre eran sinónimos, digo, por las dudas.
0: A eso le ponemos abuso y conformamos el famoso triatlón sureño.
1: Toda la familia trabajaba en el campo por un hombre blanco.
0: Está bien, no era esclavitud, pero se le asemejaba bastante,
1: ¿eh? Estamos hablando de un niño que trabajaba 14 horas por día.
0: Pero atentos porque la cosa se está por complicar.
1: ¿Ah, que no estaba ya?
0: Bueno, se va a complicar un poco más. ¿Y esa música?
1: Es la música del clan.
0: El clan con K.
1: Sí, la triple K.
0: ¿Lo buscaban a él?
1: No, a él no, pero al primito sí.
0: Obadiah Jones tenía entre 12 y 13 años.
1: Ocurrió una mañana cuando 5 muchachos blancos lo llamaron desde la puerta.
0: Cuando Obadiah salió, estaba medio dormido.
1: Hasta que le dijeron su pecado.
0: Mirar a una niña blanca. Antes de que alguien pudiera reaccionar, lo ataron de ambas manos.
1: Un blanco tiró para un lado.
0: Otro tiró para el otro.
1: La escopeta en la boca del niño.
0: Y la cara de Obadiah desapareció.
1: En ese momento, el pequeño Frankie preguntó por qué esa injusticia.
0: ¿Por qué había que matarlo por el simple hecho de mirar a una niña?
1: La respuesta del clan marcó su vida entera.
2: Yo tengo la escopeta, así que yo mando.
0: Pasaron los años y Frank Lucas creció en la plantación.
1: Para 1946 conoció una chica.
0: Y chico gusta de chica.
1: Chica gusta de chico.
0: Hasta ahí todo bien.
1: Solo había un problema.
0: Un minúsculo inconveniente.
1: La niña en cuestión era la hija del dueño de la plantación.
0: Básicamente del amo y señor.
1: Más amo que señor, ¿eh?
0: La verdad, verdad, a esta altura nos esperamos la peor.
1: Una segunda muerte en dos hojas de guión.
0: Pero no.
2: Te vas a la mierda, negro asqueroso, y lo que te debo, ¿sabes qué? Te lo vas a cobrar a Magoya, te va. Agradecí que está vivo, mirá.
0: Alguno podría haber seguido con la cabeza gacha.
1: Alguno podría haber luchado por amor.
0: Pero Frank Lucas no. Era de noche, ya sabes.
1: Lucas avanzó por la propiedad de su ex patrón, ex amo y ex matón.
0: El plan era simple: usar los puños.
1: Pegar con todo lo que se pudiera.
3: ¡Toma, hijo de puta! ¡Toma! ¡Toma, hijo de puta! ¡Toma, toma! ¡Toma!
0: Y sí, lo molió a palos.
1: Lo obligó a abrir la caja fuerte y se robó los $400 que había.
0: $400 al cambio de hoy serían unos 6.800 morlacos.
1: ¡Epa! Y ten en cuenta que le debían solamente 5.
0: Nada mal para el cálculo.
1: Ah, y un detalle, ¿eh? Antes de irse, prendió fuego el edificio con su jefe adentro.
0: Que son las cosas, che, el blanco terminó negro.
1: Y en el peor de los casos, Lucas se quedó sin suegro.
0: En el mejor, su amada cobró el seguro.
1: Ahora bien, con este acto de vandalismo, bastante justificado, por cierto, en opinión mía, sí, nuestro Frank Lucas no se podía quedar a vivir en la ciudad.
0: Ni en ese estado.
1: Por eso se tuvo que volar.
0: Fue en el primer bondi nocturno que salió casi sin decir adiós.
1: El destino el mejor.
4: I happen to like New York. I happen to like this town. I like the city air, I like to drink of it.
0: Sí, ya lo sabes. Ahí Frank Lucas llegó a Nueva York.
1: Un comienzo nuevo.
0: Una nueva oportunidad.
1: Oportunidad de ser denigrado, explotado, menospreciado.
0: Bueno, pero por lo menos no trabajaba la tierra todo el día.
1: Aunque eso que parece bueno, también puede ser malo, porque Frank Lucas tenía poco más que sus manos para hacerse respetar.
0: Y créenos que lo empezaron a respetar. Primero le dijeron que fuera inteligente, que si quería ascender, consiguiera un trabajo de ascensorista.
1: Pero no, no se había escapado de la muerte para morirse de viejo en un ascensor.
0: Entonces, sin nada que perder, se la jugó una y otra vez.
1: Asustado y escondido, si había que pegar, se pegaba.
0: Si había que robar, se robaba.
1: Frank Lucas estaba jugado y regalado.
0: Lo interesante es que cuando no tenés nada que perder, algunas cosas maravillosas pueden pasar.
1: Por ejemplo, que te vea un gran tiburón.
0: Y acá es donde entra el segundo capo mafioso, el tal Bumpy Johnson.
1: El padrino de Harlem.
0: Bumpy era el señor del juego,
1: de la droga
0: y de la extorsión.
1: Ojo, también te daba protección.
0: Además tenía un arreglo con los italianos que le permitían vivir y trabajar en paz.
1: Bumpy era el único negro que controlaba su territorio.
0: Ojo, era un lord.
1: Leía Shakespeare.
0: Escuchaba a Henry Mancini.
1: Pero si algo sabemos de los grandes capos es que siempre están mirando las formativas.
0: A la cantera.
1: Y con unos 20 años, Frank Lucas parecía un proyecto prometedor.
0: Un poco impulsivo quizás era el Lucas, pero prometedor al fin.
1: Algo pirómano de más, pero encantador, ¿eh?
0: Y fue así que Bumpy lo puso en la nómina.
1: Ahora bien, para Hollywood, Bumpy tenía a Frank como una mano derecha, como un protegido.
0: Pero la verdad no estaba ni cerca.
1: Por lo menos si le hacemos caso a la viuda, a la gran Mimi.
0: Frank estaba en la vuelta, pero no era su mano derecha ni su izquierda.
1: Mucho menos su chofer.
0: Y así pasaron los años,
1: llegando a 1968.
0: Ese año, 1968, Bumpy Johnson se fue de este mundo.
1: Muerte natural, algo extraño en la mafia.
0: El corazón le cantó flor y le dijo, nos vemos.
1: Lo que ocurrió en una casa de artículos electrónicos.
0: Mira. Y con su último latido, la cosa se complicó.
1: Porque Harlem quedó acéfalo.
0: Y todos sabemos lo que pasa cuando este tipo de cosas ocurren.
1: Las facciones empiezan a matar entre ellas.
0: En este caso, había 4 grupos. Grupo número 1, la vieja guardia.
1: Eran los matones que habían trabajado con Bumpy y que conservaban buenas relaciones con la mafia.
0: La italiana.
1: Cuanto menos cambiaran las cosas, mejor.
0: En el número 2 estaba el consejo.
1: El consejo era otro grupo liderado por Burns, más conocido como el señor intocable.
0: Untouchable.
1: El tercer grupo eran los independientes, tipo que eran los freelancers de la mafia, digamos.
0: Compraban y vendían.
1: Células autónomas.
0: Ahí está. Y luego estaba el cuarto grupo.
1: Ah, sí, sí.
0: En ese estaba Frank Lucas y...
1: ¿Y Frank Lucas?
0: Bueno, difícil para Sagitario, ¿no?
1: Más solo que un sereno.
0: Fue por eso que dejó las drogas.
1: Como negocio, claro.
0: Frank Lucas no tenía ni el capital, ni el conocimiento, ni la fuerza de choque para meterse en el mundo de la falopa.
1: Volvió entonces a ser un criminal de poca monta.
0: Un buscavidas de lampa y la mala vida.
1: Igual, la cosa no le iba mal.
0: Llegó a ahorrar unos $13,000.
1: Lo que es igual a unos $120,000 de estos tiempos.
0: Entonces, pequeño capital, pero sin posibilidad de crecer mucho más.
1: Es tiempo entonces de que pase el tercer desgraciado.
0: Conozcan ustedes a Leslie Ike Atkinson. Resulta que Ike se había casado con una prima de Lucas.
1: Además, había sido sargento del ejército y combatiente de la guerra de Vietnam.
0: El negocio del señor era la heroína pura, made in Tailandia.
1: El mejor producto y al mejor precio.
0: Además, regenteaba un bar barra putero que era la fachada para todo lo demás.
1: Quedaba en Bangkok y se llamaba Jack's American Star Bar.
0: Lo fundó en el 66 y era el bar de los soldados negros. Pero en realidad, detrás de esa fachada, el bar era el lugar donde se reclutaban a los militares corruptos que podían ingresar drogas a los Estados Unidos.
1: Y dentro de Estados Unidos queda Nueva York.
0: ¿Te acordás que Ike estaba casado con una prima de Frank Lucas?
1: Alcoyana, Alcoyana.
0: Ultracom, Ultracom.
1: Era tiempo de un negocio.
2: Frank, Frank, escuchame una cosita. Tengo de la Ricarda y la más barata. ¿No tenés ganas de hacerte millonario?
5: Bueno, realmente, ampliar el negocio no me viene nada mal. Déjame pensar en cómo lo hacemos, pero la vamos a importar.
0: Acá está el problema.
1: Frank tenía un proveedor.
0: Y de lujo.
1: Y también tenía un pequeño capital.
0: Pero le faltaba lo otro.
1: La mano de obra.
0: La mano armada.
1: La mano cobradora.
0: El problema, si compartía su idea con alguno de los otros grupos, se lo iban a devorar.
1: Primero lo iban a matar y después se iban a arreglar directo con el primo Ike.
0: ¿Entonces?
1: Entonces recurrió a la familia.
0: La familia nunca te traiciona.
1: ¿En quién más se puede confiar?
5: Un chico de campo no va a la moda. No está acostumbrado a los coches grandes, a las mujeres elegantes, ni a los anillos de diamantes. Te será leal. A un chico de campo le puedes dar cualquier cantidad de dinero. Aunque su mujer y sus hijos pasen hambre, jamás tocará lo tuyo sin consultarte antes. Los chicos de ciudad no son así. Un chico de ciudad te quitará hasta el último centavo. Te mirará la cara y jurará que no lo tiene. No te conviene un chico de ciudad. Ese hijo de puta no sirve para nada.
0: Y así fue que Frank Lucas volvió al sur.
5: Bueno, familia, llegó el momento de pegar el salto. Los necesito a ustedes, mis 5 hermanos, a todos los primos que se puedan sumar. Y bueno, si algún otro se quiere hacer millonario, no se lo vamos a negar.
1: Y su familia, con los valores firmes y derechos, no dudó un momento en dejar la pobreza para convertirse en narcos.
0: Nueva York, ahí vamos de nuevo. A la manada se la conoció como los Country Boys.
1: Los Agro Boys.
0: Los canarios.
1: Los del interior.
0: Bueno, así podemos seguir media hora.
1: De a poco la cosa fue tomando forma.
0: Uno de los primos le puso nombre al producto.
1: Se pasó a llamar Blue Magic.
0: Ojo, no era la única.
1: ¿Querés la lista?
0: Como para que vieras cómo estaba el mercado de la heroína.
1: Ahí estaba, la verdadera azul.
0: La máquina mala.
1: Podría ser fatal.
0: Pito bajo.
1: Ding dong.
0: Capone.
1: Fuck me.
0: Fuck you.
1: Nice to be nice.
0: Magia trágica.
1: El juez.
0: 32.
1: La revancha.
0: La cinta verde.
1: Matar, matar, matar.
0: El apuro.
1: Lo juro por Dios.
0: KKK.
1: Buena conchita.
0: Asesino 1.
1: Asesino 2.
0: La cinta roja.
1: Pero nada, nada como la magia azul.

0: La verdad es que tenían un producto increíble, ¿eh?
1: 4 veces más potente.
0: Y a la mitad de precio.
1: La mayor crisis de drogadicción de la historia como mercado comprador.
0: Un producto que crea su propia demanda.
1: ¿Qué más se puede pedir?
0: Ah, sí, un poco más de apoyo.
1: ¿Te acordás de la banda de los autónomos?
0: Ah, sí, los independientes, te hablamos de esos tipos que estaban en la suya.
1: Nada contra nadie, todo bien con todos.
0: Bueno, esos tipos se hicieron intermediarios.
1: Dejaron a su proveedor anterior y se pasaron a la Blue Magic.
0: Como quien deja Herbalife y se pasa a vender Amway, ¿no?
1: Claro, pero hasta ahí todo bien.
0: Demasiado bien.
1: El asunto era, ¿quién era el proveedor anterior antes que llegara a la Blue Magic?
0: No te lo tenemos que decir.
1: Dejaron de comprarle la mafia italiana.
0: Los Thanos y sus 5 familias eran monopólicas.
1: Ellos importaban y los negros comerciaban.
0: Exacto, a revender.
1: Pero Frank Lucas les plantó cara.
0: Ah, esa es la magia del libre mercado.
2: Lo sacábamos a la calle a las 4 de la tarde, cuando la cana cambiaba de turno. Eso te daba un par de horas antes de que esos cabrones holgazanes llegaran hasta ahí. Mis compradores, en cambio, eran puntuales como un reloj. A las 4 ya teníamos suficientes negros en la calle como para filmar una película de Tarzán. Tuvieron que desviar el autobús de la 8ª Avenida. Llamé al departamento de transporte a ver si miento. A las 9 ya no quedaba ni un puto gramo. Todo había volado, vendido, y yo había hecho $1,000,000.
0: Corría el año 1970.
1: Frank y su familia la levantaban en pala.
0: Magic Blue y violencia, el matrimonio perfecto.
1: Y cuando hablamos de violencia, hablamos de cosas feas.
0: Eso que estás esperando en este relato.
1: Porque hubo un día en el cual Frank Lucas sospechó que uno de sus hermanos lo estaba cagando.
0: Opa, como que se quedaba con un vuelto.
1: Algo como para iniciar un pequeño negocio colateral.
0: Esa era la puerta.
1: Por las dudas.
0: Y ese es el sonido de un hermano Lucas al que le quebraron las piernas.
1: Con un martillo, para más datos.
0: Un martillo pegando sin asco.
1: Dentro de las reglas, todo. Fuera de las reglas, muerte.
0: Las empaquetadoras de Blue Magic eran mujeres del sur que trabajaban desnudas.
1: No es otra cosa que se llevaran algo.
0: Bueno, hay que ver cómo eran los controles.
1: Frank Lucas pasó de esclavizado a esclavizador.
0: El negro dueño de Nueva York.
1: Pero, ¿qué sería de un gran hombre sin una gran mujer?
0: Juliana Farrate era una morocha interesante.
1: A diferencia de lo que dicen las películas, jamás fue Miss Puerto Rico y mucho menos una santa.
0: Bueno, pasa mucho en Hollywood, ¿no?
1: Sí, pasó con la biografía de Johnny Cash, donde ella era santa casta y pura.
0: ¿Y la posta?
1: La posta se drogaba tanto como él.

0: doblar la esquina.
1: Tenía un Rolls Royce, un Mercedes, un Corvette y uno que una vez puso a 257 kilómetros por hora y se asustó tanto que se lo regaló a su hermano menor.
0: Además, casas en Detroit, Miami y, por supuesto, Carolina del Norte.
1: Vacas de primera calidad y, al decir de Frank,
2: un toro de bolas grandes que me costó $125,000.
3: ¡Que tengo huevo el toro y alma de buey!
1: Sí, sí, si ganó más de $1,000,000,000.
0: Eso es mucha dinero, ¿eh?
1: Pero se enteraron los que no se podían enterar.
0: ¿La policía?
1: No, esos todavía no.
0: Ah, esos.
1: Veramente, caro amigo. Lo que pasa es que la mafia mucho no podía hacer.
0: Luego de más de medio siglo operando, los mafiosos estaban peleando a puño limpio con la cana.
1: Y todo general que se respete no libra más batallas de las que puede ganar.
0: Como que los agarró distraídos. ¿Capisci?
1: Capito. Eran tiempos de la guerra contra las drogas de Nixon.
0: Eran los años de la creación de la DEA y de interrumpir el canal de suministro.
1: La llamada French Connection, la conexión francesa.
0: Es decir, vos, Grone, banca que ya te va a tocar.
1: Pero justamente esa impunidad fue la que le jugó mal a Frank.
0: Porque cuando crees que nada te puede pasar, ahí es cuando te descuidas.
1: Vos atendés. De marzo de 1971.
0: Al lugar, ya lo conoces, Nueva York.
1: El evento, la pelea del siglo.
0: Por un lado, Muhammad Ali.
1: Por el otro, Joe Frazier.
0: No había nadie con nombre y apellido que no estuviera esa noche cerca del ring.
1: El Madison Square Garden estaba repleto de estrellas, empresarios, mafiosos y, por supuesto, policías.
0: Claro que los mafiosos italianos se sentaron un poco más lejos, más atrás, sin llamar jamás la atención.
1: Eso, la sabían lunga.
0: Pero Frank.
1: Ay, Frank, Frank, qué necesidad.
4: I got cash in. Fuck you, quantities.
0: Primera fila.
1: Abrigo de piel.
0: Sombrero haciendo juego.
1: Nadie que tuviera ojo lo dejó de ver.
0: Frank.
2: Sí, gileé ahí. Tenía puesto casi un palo en joyas y ropa. Solo el sombrero me costó 10 lucas. Ta, me dejé llevar. Tenés minas, tenés plata. ¿Querés mostrar? A vos no te pasó porque nunca tuviste, pero el que la tuvo lo sabe.
5: Sí, eso pasa.
2: Esas son las fotos que me sacaron. Ese día entré en el radar policial. Ese día perdió a Lee y perdí yo también.
0: Vigilado día y noche.
1: No iba a ser fácil, pero había que hacerlo.
0: Cada familiar indiscreto.
1: Cada auto.
0: Cada cargamento que venía en cajones, que en teoría traían muertos de Vietnam.
1: En realidad eran muertos y más 12 kilos extra por féretro.
0: ¿Cómo?
1: Sí. Una de sus formas de traer drogas era esconderlas en cajones que venían de Vietnam.
0: Bueno, de este espacio reconocemos la inventiva.
1: Y así llegamos al año 1975.
0: Ocurrió en Nueva Jersey.
6: Todo el mundo mano arriba, policía.
1: Lo que encontraron.
0: Para arrancar, $600,000 bollando por la casa.
1: Pruebas de todo tipo.
0: O mejor dicho, del tipo que nunca creyó que le buscarían pruebas.
1: Pa' adentro, Frank.
0: La policía hizo lo que la mafia italiana no había podido.
1: ¿El numerito? 70.
0: 70 años de cárcel para Frank Lucas.
1: Pero 70 años es mucho.
0: Así que era tiempo de negociar.
1: En las películas, Frank Lucas ayudó a limpiar la ciudad.
0: Delató a todos los policías deshonestos.
1: Y algunas fuentes dicen que fue así.
0: Pero otras dicen que jamás cayó un milico preso por su culpa.
1: Eso sí, Frank comenzó por delatar a toda su familia.
0: Sus hermanos, sus primos, su mujer, todo.
1: Con eso redujo enormemente sus años de prisión.
0: ¿Quieres saber cuánto?
1: Te decimos.
0: Para 1981, ya andaba libre.
1: 6 añitos de cana nada más. Y vos querés creer que Frank aprendió la lección.
0: ¿Querés creer en la rehabilitación?
1: Pues a los 3 años, Frank ya andaba traficando de nuevo.
0: Y le dieron la captura.
1: Por tarado nomás.
0: Y entró 7 años más.
1: Pero cuando salió, quiso pasar un cheque falso de $17,000.
0: Bueno, al final voy a pensar que no era tan brillante.
1: Aunque quizás Frank Lucas solo tuvo suerte.
0: La suerte de un producto perfecto a un precio irresistible.

0: Ya cansado de robar,
1: odiado por aquellos que él dijo amar,
0: en un intento desesperado, hizo una última jugada.
1: Una que le salió bastante bien, ¿eh?
0: Vendió su vida a los señores de Hollywood para que Denzel Washington lo interpretara.
1: Eso le dio un poquito de dinero y otro poquito más de fama.

0: la peli American Gangster le dio el tiempo para pasearse por la calle 116 sin que nadie sospechara que esa esquina había sido suya.
1: También llegó caminando hasta la 123. Se paró frente a una casa y señaló:
2: ahí tenía a mis mejores meseras. Meseras les decía yo a las que preparaban las drogas. Fueron otros tiempos. Tenía muchísima, pero muchísima guita.
0: En la 135 estaba Smalls.
2: Small era un señor bar. Ojo, había muchos en la zona, pero ninguno como Smalls. Venían políticos, boxeadores y músicos. Fueron buenos tiempos, qué sé yo.
1: Sabes que todo termina algún día.
0: Sí. Y fue el 30 de mayo del 2019.
1: Muerte natural.
0: Pocas probabilidades de que eso fuera a ocurrir, ¿eh?
1: Quizás lo más extraño que le pasó en su vida.
0: Sí. Habiendo sido un gángster, irse de este mundo de forma natural.
1: En la ambulancia y camino al hospital.
0: Y hoy conociste su verdadera historia gracias a un nuevo y mafioso
1: relato de pecera.

0: gran relato de Pecera, como dice acá un oyente. ¡Qué grandes! La banda de sonido de SWAT, la serie original de los 70, sí, entre otras, Daniel Ríos, como siempre, a cargo de este relato.
1: Muy buena la historia, dejo de hacer cosas para escuchar estas historias, dice Gustavo. Ahora, Silvia también, yo sabía que Darwin estaba en malos pasos, no sé por qué lo dirá.
0: Bueno, Darwin Núñez, no, Pablo Imitaciones Rodríguez también, ¿no?
2: Compañero.
0: Haciendo del bueno. Ojalá te vaya también.
3: Richie Roberts, su captor, que aparece con un perfil muy fuerte en la película, también merece una columna. Vamos a ver.
0: Bueno, ¿qué hay? ¿Eso es? Bueno, sí. La historia de Bump está tremendamente contada en la serie El Padrino de Harlem. Muy, muy recomendable, dice otro.
1: Capaz que el Grone le roba al no aceptar ascensorista. Es más tranquilo y hasta puede llegar a ser presidente del Frente Amplio, dice Gabriel.
3: Poca sangre, es cierto. Sí, bueno. Pero excelente relato. Feliz cumpleaños, señor Ríos. Muchísimas gracias.
0: Sí, happy birthday, Mr. President. Digo, en Nueva York, donde estaba Marilyn Monroe también. ¿No?
3: Exactamente, 2 semanas antes de morir ocurrió eso.
0: Mira, bueno, esto es lo que pudiste descubrir y quizás no lo sabías, si te quedaste con la película American Gangster. 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Vamos a la última tanda para terminar de navegar en las mafiosas aguas.
4: La piscina. 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
0: 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Siendo las 12 y 23 minutos, se está nublando, ¿eh? Pero el pronóstico no hablaba de lluvia, esto no estamos de acuerdo, ¿no?
1: Para hoy no, para mañana sí.
0: Para mañana se viene. Pero llueva o truene, vamos a estar aquí a partir de las 9 de la mañana para zambullirnos nuevamente en las aguas de
12: La Pecera.
1: Chau.
0: Que pasen bien.
14: Hasta mañana.
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18: Benja, querido. Buenas tardes.
19: Vente, Benja.
20: Benja.
21: Benja, querido. Buenas tardes.
20: Vamos arriba, Benja.
22: Benja, feliz Navidad.
23: ¿Qué haces, Benja? Matu, buenas tardes.
18: Benja, querido. Bueno, escuchándote acá.
24: Hola, Benja, ¿cómo estás? Estoy escuchando tu radio.
20: Benja, buen día.
25: Benja.
20: Benja, vamos arriba, yo te apoyo, Benja, y me subo ese tren, te acompaño.
21: Buenas tardes. Buenas tardes, audiencia, Benja, Matu, toda la banda que anda por ahí, ¿eh?
25: Hola, ante todo, buenas tardes, sí.
26: Benja, ante todo, buenas tardes.
21: Benja, ¿cómo estás? ¿Todo bien?
27: ¿Qué dice la gente hermosa? Benja, Tai, Matu.
25: Hola, Benja, ¿cómo andan? Sí, sí, el Nacho, ¿qué le pasa?
28: Hola, Benja, ¿cómo va?
29: Hola, chicos, ¿cómo están?
26: Vamos con la mejor audiencia del este ahí.
30: Hola, Benja, ¿y secuaces?
31: Hola, Benja, ¿cómo estás?
26: Muy, pero muy buenas tardes. Benja, Matu y el gran equipo que nos acompaña todas las tardes.
31: Quiero que estés chido, quiero que estés cool, quiero que estés perrón.
20: Ante todo, buenas tardes, Benja, Matu, un abrazo.
26: Saludos a Matu, al profe y a Inda Maris.
27: Vamos, Benja, arriba, vamos arriba, Benja.
32: Yo te defiendo, JP, vamos por el verano nomás.
26: Acá Rodrigo, de profesión albañil. Siempre firme con la cantora. Abrazo.
20: Buenas tardes, ¿cómo andan? ¿Qué tema han tocado?
31: Quiero que estés perrón.
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0: Bueno, ¿qué tal? ¿Cómo están? Mucha atención porque hoy es lunes y ustedes ya saben cómo se vienen los lunes.
1: Y tu cuerpo lo sabe.
0: Exacto, es lunes y tu cuerpo. Vos, para mí, hoy biológicamente es modo lunes. No sé si les pasa lo mismo.
2: Es un miércoles con sabor a lunes.
0: Sí.
1: Sí, ayer de tarde se sintió muy domingo.
2: Tal cual.
0: Sí, tanto así que... Bueno, ayer nosotros dividimos, estuvimos acá, después de la tarde se nos dio y nos fuimos... ¿Qué pasó? El lunes, cuando hice F5, pasé por la casa de mi cuñada y del Pantera, ahí por la curva, y cuando ya venía acá Barro Blanco, me llama y dice, vos, te olvidaste la compu.
2: ¡No!
0: Claro, dije, bueno, está. Y está, y después feriado, y bueno, fuimos a visitar, porque aquella, mi cuñada, le mando un beso grande, está en las últimas semanas de dar a luz.
2: Opa.
0: Entonces, nada, y nos dimos una vueltita, pero llegamos tipo 5 de la tarde, fuimos, comimos, de corrido hasta las 10 de la noche, y ahí nos volvimos para atrás.
2: Ahí va.
0: Sí, chao, de una.
1: Fue familiar.
0: Sí. Escapadita, y... Pero... Y ayer cuando volvía, le digo a la chiquilina... Vos, mañana, ¿qué hay mañana lunes? Si no, mañana miércoles y tal cosa, gimnasia, polio, yo, no me seas malo.
1: Bueno, claro, fue
0: yo estaba en modo, de verdad, estaba en modo domingo.
2: Porque encima el lunes, en realidad, en cuanto a responsabilidades, es más liviano para vos que el miércoles, ponele.
0: Sí, exacto.
2: El miércoles ya te agarra con la semana corriendo y ya estás.
0: Sí.
2: Pero que te arranque de una con gimnasia de mañana.
0: Sí, sí, aparte hoy 8 de la mañana.
2: Claro, ¿no? Porque los lunes no tenés eso.
0: No.
2: Los lunes son más light.
0: Más light, es un poquitito más tarde, por lo menos.
2: Claro.
0: Pero yo realmente estuve gran parte de ayer martes pensando que era domingo.
1: Sí, se sentía.
0: Sí, pero posta, ¿eh?
2: Tenía olor a domingo igual.
0: Sí.
2: Mucha gente en la Rambla, andaba.
0: Pero
2: mucha
0: para,
2: gente
0: en Montalés. ¿Salieron ustedes?
1: No.
0: ¿Hicieron algo?
2: Nosotros nos juntamos a comer un asadito en familia nomás.
0: Usted se tiró de una vuelta para los abuelos de la nada, ¿no?
2: Sí, eso fue el domingo.
0: ¿Ves que estoy perdido?
2: Bien, está bien.
1: Claro, porque el lunes no vino.
0: Claro, ¿cuándo le vamos a preguntar? Cuchito. Exacto. Sí, es verdad. ¿Cuándo lo vamos a preguntar entonces?
2: Claro.
0: Pero pará. Yo tranqui. La nostalgia fue vos, descansar. Mañana dormir un rato más.
1: Dormir esta tarde fue tremenda nostalgia.
2: Recordé con nostalgia las épocas que salía.
0: Claro. Sí, sí.
2: Porque hay una parte. Yo creo que. Hay un momento. Que ese justo este que estamos transitando nosotros.
0: Sí.
2: En el que para los boliches ya sos un veterano. Si vas a bailar un boliche, sos un desubicado, ¿entendés?
0: Sí.
2: Son todos niños.
0: Ajá.
2: Mirás a la gente alrededor tuyo y son todos boliches.
0: Son todos,
2: o sea, no tiene ningún sentido ir a meterse en un boliche. Pero al mismo tiempo, la noche de nostalgia nace y se hace fuerte con el público más 50, ponete.
1: Claro.
2: Entonces, si vas a una fiesta de la nostalgia de los más grandes. Te sentís un pendejo, estás ahí entre medio de un montón de veteranos y estoy haciendo acá.
0: Pero...
2: Entonces estoy en una etapa justo que está precioso para no salir.
0: Bueno, lo pasa
2: después que... cuando pase los 50, no, de repente
0: nosotros
2: sí
0: estamos en una edad, podemos decir, Mato, vos cuando tenés 3-7.
1: 3-7.
0: Nosotros estamos 4-0, más o menos. ¿Vos cuándo tenés?
2: Yo estoy 3-9.
0: 3-9, yo 4-2, andamos ahí.
2: Me queda una semanita.
0: No vamos a preguntarle a mí le gana la vuelta, pues no corresponde.
2: Estamos
0: pero...
2: a 26 de agosto, me quedan menos de 15 días.
0: Menos de 15 días, para...
2: No importa. Y todavía tengo 39.
0: Y vas a ser un señor de las 4 décadas, loco, sí, qué bien. Pero pará, yo lo decía la otra vez en F5, que estuvimos dando, vos, ¿emitimos o no emitimos? Si fuéramos otro tipo de contenido F5, obviamente la gente cero pelota porque la previa feriado estaba en otra. Pero nosotros somos F5 Refresh Deportivo. Vamos al recuerdo y a lo que pasó.
2: Viven de eso.
0: Vivimos de esto.
2: Es una constante.
0: Claro, entonces digo, claro, decíamos con JP, no podemos no emitir, no salir a hacer streaming porque somos el recuerdo de la pata del recuerdo de la productora.
2: Es el día que había que.
0: ¿Para qué carajo?
2: O sea, lo mejor que te puedo pasar fue que ayer era lunes.
0: Exacto.
2: Exactamente.
0: Porque si nosotros, le digo, si no salimos al aire una previa noche de la nostalgia, nosotros que hablamos del recuerdo del fútbol, que ¿cuándo vamos a salir?
1: Claro,
2: tal cual. Sí.
0: No había manera.
1: Su día.
0: Era, exacto. Pero fue una muy mala idea. Pero ¿qué va a ser? Ahora hay que bancar. Pero, escuchá, yo lo decía en el streaming. Estamos en una edad, nosotros, bisagra. Y la noche de la nostalgia socialmente nos ubica a la palmera. Y JP, igual JP no se espera nunca lo que yo le digo en el streaming y queda con las caripelas que tirando.
2: Siempre lo dejás pistoneando,
0: sí,
2: ¿no?
0: Y yo digo, para mí es como las maestras. Como la de la escuela, ¿o? Maestra y profesores. Y profesoras. Y les profeseres. Porque te ubican la palmera. Antes, nosotros, esta maestra, esta vieja, no sé qué, no sé cuánto. y era señora grande o señor grande. Y ahora yo llego a las gurisas y la maestra, ¿son unas gurisas? Son más jóvenes que nosotros. Y yo digo, ¿en qué momento la vieja maestra, la rezongona, ahora es una piba?
1: Es que ahí tengo mis dudas, porque eso lo pensaba la otra vuelta, porque capaz que no eran tan viejas.
0: Sí.
1: Eran mujeres de entre 30 y 40 que nosotros las veíamos más viejas.
0: Para nosotros eran viejas, claro.
1: O sea, no te digo todas, porque había algunas sí que eran eternas.
2: Había algunas que habían sido...
1: Pero capaz que más de una estaban entre los 30 y los 40.
0: Pero lo que pasa es que el oficio era...
1: Aparte.
2: Estamos incurriendo en el desagrado
0: si hay alguna maestra que son espectaculares, pará.
2: Las que laburan de mañana, porque las que laburan de tarde no nos escuchan. Sí.
0: Escuchá, y yo el año pasado estuve en la comisión de fomento, no se olvide.
1: Es verdad.
0: Que no hice nada en todo el año. acomodé un alambrado que había caído.
2: Haciendo fomento desde acá.
0: Sí, claro. Fomenté. Para, el tema era el oficio nuestro de maestro. Nosotros ya sabíamos que era de adulto.
1: Claro.
0: Era de grande.
2: Claro. Como que empezás a laburar a los 40.
0: Claro, exacto. Como que, sos maestro, ya tenés 40 y pico. Claro, nosotros estábamos lejos de esa edad.
1: Sí.
0: Por eso nosotros lo veíamos a todos viejos. Por ahí yo me acuerdo. Yo me acuerdo una maestra de cuarto, escuela Punta de Rieles, que la otra vez pasamos por enfrente con las gurisas y le dije acá empecé a forjar toda la sapiencia que tiene su padre. Me acuerdo que la maestra más joven era la maestra Nair, que no me acuerdo la edad, pero para mí era tipo joven, tipo casi 40, pues después el resto eran todas viejas.
2: Pero por el nombre tenía que ser joven.
0: Claro, pero porque para esa época.
2: Una señora de 60 que llamara Nair, claro. En esa época, raro.
0: Pero mi maestra de primero en Bella Unión era la maestra Isabel.
2: Isabel ya suena de 50, por lo menos.
0: Pero Jovata, salado. Entonces, para mí el oficio ya te decía que era mayor, pero hoy en día vos vas, usted te pasa, el liceo, la otra vez, escuchá, le mando un beso grande, no me acuerdo cómo se llama, pero Delphi me dice, papá, hoy en la clase de historia, estábamos hablando de historia, y la profe me dijo que te escucha.
1: ¡Qué peligro!
0: Y yo la otra vez fui, las acompañé, no sé.
2: No tiene otra cosa para hacerlo.
0: No sé qué se hizo ahí en el liceo y había que ir los padres. Tenés que ir, viste, a vos te invitaron a actividades que hacen tipo talleres y los gurises y hacen cosas tipo proyectos, tipo lo que hacíamos nosotros, ¿cómo es? La Vía Láctea.
2: Ajá.
0: Cosas plásticas.
2: Sí. Y tipo Feria de Ciencias.
0: Ahí va. Y vos vas y lo más que haces como padre es remarla. Porque son tú una chotada.
1: Claro, sí.
0: ¡Y
1: qué lindo!
0: ¡Qué demás!
1: ¡Qué bueno el dibujito!
0: Hoy salva mucho el celular. A ver, déjame que le saco foto. Porque claro. Si le sacás foto, quiere decir que te gustó.
1: Claro.
2: Ahí va.
0: Después, cuando llegamos a casa, me acuerdo que le dije, vos, Delphi, ¿qué hicieron con ese Neandertal? Era tipo una mulita, le digo, ¿los brazos por qué tan cortito? Y lloraba de risa y dice, nos quedó así. Vos, pero le mandamos un abrazo grande a la profe de historia del Liceo 4. No sé cuál es, profe. Pero no se escucha. Escucha todo mucho. Usted dice que se divierte. No dijo que aprende ni apoyó nada lo que decíamos.
2: Bien.
0: Pero
1: seguro de historia no le enseñamos nada.
0: Claro. Pero ahí voy. Pero es más joven que nosotros.
1: Claro. Claro que sí. Hoy en día hubo un recambio de profesores y hay gente joven en la vuelta.
0: Acá me dice... dice Benja, decí lo que pensamos todos. La maestra es más joven, pero está... Claro, sí, me dice, sí, la maestra es pispeadora, está bien. Claro. Sí. Y la pareja, en este caso, yo soy uno de los papás y aquella es una de las mamás. ¿Se dan cuenta?
1: Obviamente.
0: Se dan cuenta.
1: Después vienen los niños.
0: Sí. Vos porque ya está en el liceo, el profe, y los gurises ya se manejan y vos lo estás dejando criar, pues los pobres pibes ya lo dejaste, lo tipo abandonado en un campo ahí, ya sé, yo sé la manera de criarlos.
2: Ellos desplegaron sus alas.
0: Exacto, sí.
2: Ya son seres autónomos.
1: Los empujó por el balcón y digo, huelen.
2: Les doy de comer nomás.
0: Claro, que mientras no se mueran de hambre, comen tipo.
2: Los mantengo alimentados y
0: tipo caballito ajedrez, comen salteado, ¿viste? Escucha, pero sí, pasa.
1: Y sí.
0: Pasa.
2: Vos, pero hay una cosa que me acotan por acá que también es real, que la forma de vestirse, la apariencia, todo de la gente también ha cambiado, ¿no? Antes una persona de 30 y pico ya se vestía como un adulto mayor.
1: Casi. Pero lo usaban todas permanentes.
0: Claro.
2: Y ahora no, ¿viste? Ahora tienen 60 y se visten como que tuvieran 20.
0: Sí, exacto. Exacto.
2: O capaz no tanto, pero digo, se usa ponerle un jean, un cangurito.
0: Claro.
2: Y... que era algo que de repente antes usaba un guacho de 20 y claro, hoy tipo de 40 casi como yo, por ejemplo, puede andar de jean y cangurito y a nadie le llama la atención.
0: Sí, claro, es verdad. Acá yo me dicen,
2: tengo fotos de mi abuelo, por ejemplo, claro, con 50 pasaba... años, que era de traje.
1: Claro, antes claro, pasabas de sí, usar sí, pantalones obvio, cortos y ya te hacías adulto y ya usabas pantalones largos y era tu outfit.
0: Ahí va. Claro, pantalón cortita, bolsita de los recuerdos. Pantalón cortita, bolsita de los recuerdos.
1: Claro, te pusiste lo largo, ya eras adulto.
2: Crecía,
1: claro,
2: ya
1: te
2: pusiste los largos.
1: Y ya hasta que te morían no te cambiaban de
2: nunca outfit. Más. Después lo único que cambiaba era que te lo ibas poniendo cada vez más arriba.
1: Claro.
2: Como la propaganda que
0: claro, Fanta, ¿te acordás? Sí, exacto.
1: Combinando
0: sí,
1: camisa.
0: Sí, que vas acomodando.
2: Llegaba un momento que llegaba a la altura de la setilla el pantalón.
0: Sí, acá me dicen. Claro, esta es otra también. Me dicen, Benja, no prendas la luz. Me dice, el dicho no prenda la luz es como deja de quemar, ¿no? Deja de quemar. Está bien, me dice, vos, Benja, con la. Me dice, ni hablar de las practicantes. Ah, que bueno, son más jóvenes todavía.
1: También.
0: Que son más jóvenes todavía, dice, no tengo hijos, pero desde que tiene cierta practicante lo llevo todos los días al sobrino de la escuela.
1: Claro, todos se pelean.
0: Sí, resurge la voz. Pero aparte son dos minutos, lo dejás ahí el gurí te va.
2: Capaz que lo hacen para eso, para que lo lleven a los gurís a la escuela, como para fomentar que los niños asistan.
1: Claro, es un
2: plan. Le pone el maestro y maestras facheros para que los tipos lleven
0: el plan Ceibal, hay un seguimiento de asistencia. Que creo que cuando dan ahora, no es el carné, no sé, que te dan las notas o la evaluación, te llega hasta por WhatsApp, viene este trimestre, muy buenas asistencias, sigue así. Mirá o que... si venís flojeli, te dice...
1: Su hijo es un burro.
0: Sí, dice, si no lo lleva a la escuela va a ser un burro, porque aparte
2: incita... Vaya rompeando para la UTU,
0: pero
2: que sabés se ponga a estudiar carpintería. Claro,
0: pero sabés que sí.
1: Consíguele un oficio.
0: Claro, vio la cara de su hijo, ya sé que era repetidor. Pará, ¿qué tal anda en el fútbol, viste? A ver claro, si lo salva.
1: ¿Hay taller mecánico en el barrio? Claro, mándelo para ahí.
0: Claro, escuchá, no, pero aparte incide la asistencia a los botijas, me parece bárbaro, en lo que es la asignación o algo así, en el cuestión de no, sí, tema social.
2: Tenés que tener un, cada sí, tanto te hacen, sí, creo, presentar una constancia de estudio, ¿no? Una cosa así, un sí, certificado de estudio.
0: Che, mensaje, imagínate los mensajes que sí, tengo, ¿no? Ahí tengo algunos bélicos que si los puedo hacer radiar los hago, si no, bueno. Bueno, el lunes, amigos, me dice Michel por acá, viste que todos estamos en modo lunes. Y dice, no, pará, mala mía, dice. Che, un programa no puede darte dolor de rodillas, el programa. Mis maestras eran todas así, es verdad. Toda la maestra teníamos así, la foto manda Michel, ¿te acordás? Rocky, Silvestre Stallone, cuando tenía pelo largo.
1: Claro.
0: Todas eran
1: la permanente,
0: así.
1: La permanente.
0: Todas eran así. Dice, bueno, hay cada maestra, dice, está bien, pero pará. Bien la gente acá, dice, Benja, mirá que hay muchos maestros también. Sí, hay muchos maestros.
2: Bueno, yo llegué a tener maestros en la escuela. No era tan habitual, pero tuve en cuarto de escuela y en quinto tuve maestros.
0: ¿En serio? Sí. Yo no tuve nunca maestro.
1: No. Sí.
0: ¿Te acuerdas el nombre de acá? ¿De Maldonado o Montevideo fue?
2: No, Montevideo. José María se llamaba el que tuve en cuarto, que era joven. Era. Tenía tipo 25. José María, ¿por qué? Sí.
0: No.
2: No sé, me pone una cara como que te hubiera dicho que se llama Hermenegildo.
0: No, está bien. No sé, qué sé yo.
2: Era
0: para, joven, para, no se hagan acá.
1: Para la audiencia, Benja hizo la cara del gordito del meme.
0: Sí, hipócrita. Claro. No seamos, si hay algo que no somos en este programa es hipócrita. Antes asociamos, de verdad, otra cabeza.
1: Obviamente.
0: Asociamos la profesión maestra con el género femenino.
1: Sí.
0: Era raro ver un hombre.
1: Sí, por lo general
2: un hombre que fuera maestra era raro.
0: Claro.
1: Era director o alguna
0: claro,
1: cosa así.
0: Sí.
2: Si era un hombre era raro que le llamaran maestra.
1: O profesor de gimnasia.
0: O el profe de gimnasia.
2: Y después
0: pero
2: tenía,
0: siempre era femenino.
2: Después en quinto tuve al maestro Luis, que era en realidad era de historia.
0: Sí.
2: Porque ya en quinto escuela ya teníamos distintos maestros. Viste que ahí empezás a tener más de uno. No es como en los primeros años de escuela que tenés una maestra para todas las materias, digamos. Que no te dividen por materias.
0: Claro.
2: En quinto de escuela que ya te empiezan a dividir. Teníamos clase de historia con el maestro Luis, que paz descanse, hace poco me enteré que...
0: Ah, ¿tocó?
2: Que cerró sesión, sí.
0: Mirá.
2: Pero era crack.
0: Yo no tuve nunca maestro, yo todo maestra.
1: Yo recién en el liceo, y creo que en segundo del liceo, creo que en primero del liceo también eran todos profesoras.
2: Mirá.
0: Sí.
2: Que no, yo sí, después en segundo, ya fue. En liceo profesores también tuve pila.
0: Sí.
2: Sobre todo de matemática, física, ese tipo de materias.
0: Ah, eso sí.
2: Solían ser más bien profesores...
0: pero hombres. En el liceo... Yo me llevaba mejor y congeniaba más y pegaba más onda con los profes.
2: Nosotros teníamos un profe en el
0: siempre
2: colegio.
0: Siempre me bancaban más.
2: Era medio cuestionado.
0: Sí.
2: Porque las malas lenguas decían que miraba a las gurisas cuando se las hacía pasar el pizarrón y.
0: Ah, medio pispereta.
2: Medio Miranda.
0: Medio pispereta.
1: Ah,
0: pero.
1: ¿De cuál? ¿De cuál materia?
2: De matemática. Ah.
0: Pero pará, escuchá.
2: Un profe en el liceo que tenía años en el liceo, en ese mismo colegio.
0: Sí.
2: Y que todo el mundo decía eso. Exacto. Que hacía pasar siempre a las gurisas al pizarrón.
0: Está, zafaba los
2: varones. Claro. Entonces los varones no pasaban nunca al pizarrón.
1: Pero pibe, estaba aprobado. Dale.
0: Pero pará, yo me acuerdo que yo tenía un profe, cada vez que hablamos este tema. Me acuerdo, yo mi mejor profe que tuve en matemática, que es una de las materias que para mí era una cruz, porque yo iba más por el tema de las letras, me acuerdo que era el profe Leoni, que era un veterano y era crack. Lo adorábamos porque el loco coleccionaba champión. ¿Mira? Siempre caía con unas naves en las patas que nosotros, nos acuerdo que nos decía, yo no tengo vicio, lo único, hacía deporte el veterano.
2: Ajá.
0: Canoso, ¿me entendés? Pero no importa si venía con pantalón o jean, pero venía con cada zapatilla, loco. Que nosotros decíamos, qué buena zapa tiene, profe. Sí, colecciono, las compro y colecciono.
2: Mirá.
1: Si quieren pasar a fin de año, una zapa.
0: Sí, claro, claro. Exacto. Era crack, de verdad.
2: Una manzana, le llevaban un par de Nike.
0: Yo en el liceo me llevaba mejor con los profes que con las profesoras. Tuve algunas entrañables, tuve, pero no todas.
2: Yo toda mi etapa del liceo fue bastante revoltosa en general y no me llevaba muy bien con casi ningún profesor.
0: Ah, también, bueno, listo.
2: Yo era de los desordenados que se sentaban al fondo, armado al lío.
0: Sí.
2: O sea, no era de los más revoltosos, pero siempre andaba entreverado ahí.
0: Sí. Ah, bueno, acá
2: nunca me senté en la primera fila con él.
0: Sí, lo que pasa es que vos.
2: Ahora de grande.
0: Vos eras muy explícito.
2: Ahora cuando voy a clase en la facultad, al revés. Mitad porque si me siento atrás no veo nada, ¿no?
0: Pero,
2: claro, pero a ver, la presbicia, profe, ha colaborado con mi conducta.
0: Pero estás haciendo psicología, boludo. Si no encaran ustedes que están haciendo psicología, nos vamos al mombo.
2: Sí. Claro.
0: ¿Eh?
1: Ya no sé si salvación.
0: Es como ir, viste que llega a la capilla y encontrar el cura mamá. Como han dicho, claro, va al psicólogo y el loco se hacía cualquiera en la carrera. Pero pará, me llegan. Yo te digo la verdad, tengo, no sé, 20 mensajes, estoy seguro que puedo leer solamente el de las damas. Hasta por ahí nomás. Pará, voy con este, Albita. Es que hoy con 50 no te sentís viejo, correcto. Y Albita levanta la mano como diciendo, ella, claro.
2: Claro.
0: De verdad, es verdad, los 50 son los nuevos 40, dicen ahora.
2: Sí,
0: y
2: bueno,
0: eso lo subrayo. A mí me parece que va por ahí.
2: Yo, para mí, los 40 van a ser los nuevos 20, porque si no, estoy en el horno.
1: Ahí va.
0: Sí, exacto.
1: Hagamos eso, sí.
2: ¿Está? Transamos en eso. Son los nuevos 20 y de ahí para adelante hagan lo que quieran.
0: Exacto. Che, pará, mensaje. Voy con los mensajes.
2: Porque si los 40 son los nuevos 20, los 50 son los nuevos 30 y todo, más o menos nos mantenemos en una línea que está interesante, digamos.
0: Sí.
2: ¿O no?
0: Sí, sí.
2: ¿Vos no te sentís como de 20, 15?
0: ¿Sabés qué? Lo que pasa es que, ¿sabés cuál es el tema? Tenés que dividirlo entre mental y físicamente. Físicamente no, mentalmente sí.
1: Claro. Yo mentalmente tengo 5 años.
0: Bueno, por eso. Nosotros mentalmente seguimos en quinto escuela. Claro. Sí, exacto. Pero físicamente, vos, se ve cuando jugamos al fútbol, profe, no sea malo.
2: No, pero sabés que ahí tenemos un tema. Me parece que una mala cosa que hay en este tiempo de hoy es esta pavada de la camarita que ves el video del partido.
0: Ah, sí. Mirá, ahí llegó Taiza.
2: Es muy lindo, es muy pintoresco hasta que lo ves. O sea, la idea es mucho mejor que el video.
0: Sí.
2: Vos pensás, pa, qué bueno, voy a poder ver ese golazo que hice en el video, y después mirás el video y sos un muerto moviéndote ahí.
0: Vas en cámara lenta.
2: Claro, todo medio encorvado, ahí corriendo como que las patas se mueven solas.
0: Sí.
2: Y te crees que hiciste un golazo y después ves el video y no.
0: Pero pará, ¿en la cancha que jugamos sigue teniendo cámara?
2: La tiene, pero yo no le logré encontrar la vuelta para
0: hacer. Hay que preguntarle al Nico.
2: Sí.
0: Porque está bien. Nosotros la tenemos que usar a modo de humor, de reírnos, no nos queda otra.
2: Claro, es como consumo irónico.
0: Claro, exacto.
2: Es como para meme.
0: Tal cual. Me dicen por acá, pará, arranco con los mensajes. Edu, querido, me escribe por acá y me dice, banda, ¿cómo van? También hay que tener en cuenta que antes con 35 años parecían de 50, vestimenta, actitud, etcétera. ¿Hay algún video por allí de encuestas en la calle de los 80 que muestran lo que digo? Sí. Hay un video que dice, ¿usted cuántos años tiene? 30. Vos lo mirá, parece que sale de cobrar la jubilación. Pero era el estilo de vida. De claro, vestimenta y deporte.
2: Bueno, cuando ves esos videos de programas viejos de televisión que hacían las notas en la calle,
0: sí,
2: Y ves que hablan con gente y le preguntan la edad y no puedes creer.
0: Bueno,
2: es tremendo.
0: Exacto. Che, le mandamos un beso grande a María Aurora por acá. Dice, chicos, nuestro vecino hicieron baile en su casa y parecía que estaban en el patio de casa. Duró, uy, qué garrón. Duró hasta las 5 de la madrugada. Imagínense cuando se entusiasmaban y arrancaban a cantar también. Pa, esa buena. Che, ¿cómo andás? ¿Está ahí, querida? ¿Todo bien? ¿Metiste? ¿Saliste? Aló, ¿hiciste algo?
3: Todo, buenas tardes.
0: ¿Hiciste algo? ¿Saliste? ¿Nostalgiaste?
3: No, tuve cumpleaños en realidad. Y después se fue a larga la cosa y nada, me quedé disfrutando con mis ahijados, así que no hice nostalgia.
0: Chao. ¿Y ayer feriado, tranquilay o qué onda?
3: Ayer estuve haciendo familia.
0: Ya, listo.
3: Sí, haciendo fría, tranqui, disfrutando el día que estaba divino además.
0: Sí, ayer estuvo lindo. Sí. Ayer estuvo lindo. Es más, menos mal, porque ahora se viene una brava, ¿eh? Mirá que se viene Santa Rosa, están anunciando medio saladito.
2: Ah, se está armando lindo, sí, porque afuera está medio tirando a calorcito.
3: Sí. Está raro, es verdad, está raro. Ahora que estoy llegando, yo recién de la calle, está raro. Sí. Está como que no se sabe si está frío o no, y si acá, hay humedad o no.
0: Y acá Punta levantó viento.
3: Sí. Pero ayer Maldonado no tanto.
0: Bueno, sí, es verdad. Sí, cosa que Maldonado no, pero acá fija que a la mínima ya sentís el viento. Che, Leandrito Colombo nos escribe, nuestros amigos nos están escuchando en diferentes partes del país, obviamente gracias a la web, tardeazul.com. La edad es una actitud, me dice acá, sí, sin duda que sí, mentalmente sí, físicamente claro. Te la debo.
2: Claro, la actitud, el cuerpo claro. También no te permite muchas actitudes.
1: Por mucha actitud que tengas, claro, si te levantás de golpe.
2: Si tenés un reuma bárbaro, por mucha actitud que tengas.
0: Claro. Che, hola, ¿cómo están? Me dice por acá gente que nos escribe por primera vez. Le mando un beso grande a Federico. Abrazo grande, Fede. Cada vez que digo Federico me acuerdo del Chavo, loco. Que es algo que nostalgió mucho cada vez que puedo. Porque claro, cuando al Kiko la madre le decía Federico.
2: Cuando se mandaba alguna.
0: Se ponía a llorar porque se ponía triste. Porque la madre me dijo Federico. Pues sabía que era. Que,
2: claro.
0: Sí, que estaba enojada. Sí, estaba enojada. Bueno. Dice, hola, ¿cómo están? A la escuela que iba eran hombres y mujeres los maestros. Era el Colegio Virgen del Santander frente al cuartel.
2: ¿Ya? Ah, mirá, sí, que no está más ahora, ¿no? Me parece.
0: ¿Pero a cuál está diciendo acá?
2: Sí, ¿sí? Virgen de Santander está ahí frente al cuartel de Dragones, pero no sé si sigue.
1: Claro, ahora creo que es otro. O sea, no es más la.
2: Tenía dos sedes por la misma calle y me parece que hay una que ya no está más y no sé la otra si sigue estando. La que está sobre.
1: Sobre 25.
2: Ahí va. Esa no sé si sigue estando.
1: O sea,
2: tenían otra por 18 un poco más allá que la cerraron.
1: He visto que para gente bajar niños, pero creo que ya no es más de. O sea.
2: ¿Se llama distinto?
1: Claro, creo que es otro rubro. O sea, de otra.
0: Ah, ok.
1: Otro dueño.
0: Ah, mirá. Che, me dice Dani González por acá. Buenas. Bueno. Ahora quiero tener un hijo y que vaya a la escuela, me dicen acá. Vos muchos están confirmando.
1: Pará.
0: Salva, ¿a qué edad? ¿Salva va a escuela o colegio? ¿Cómo andás, Mile? Ahora después vamos a hablar de seguro, buenas. Pero la vamos a sumar a la charla. Pará. Mile, Salva, ¿qué edad tiene? Recuérdame.
4: Salva tiene 9, va a cumplir 10.
0: Está en tercero, cuarto.
4: En cuarto. Sí, y va a latinoamericano, colegio.
0: Ok. ¿Y ahí qué onda? ¿Muchos maestras o también maestros?
4: Hay maestros y maestros. Hay varios maestros, pero algunos se fueron. Entonces sí. En realidad hay creo que dos. Más que nada, viste, son profes de gimnasia, de música.
0: Está bien. Pero pará, ¿y qué onda? Es más, porque acá me dicen que los
4: grupos. Ahí forman maestras preescolar, ¿se dice?
0: ¿Preescolar?
4: Sí, forman.
0: Entonces son jovencitas.
4: De filadero. Yo no sé, porque soy mujer, pero digo, no miro esas cosas, pero ahora.
0: Pero son
4: gurisas. Había muchos papis en nivel 5. Son gurisas,
0: pero claro. Ah, ¿ves que sí?
4: No quiero quemar a nadie, pero bueno.
0: Claro, pero ¿ves que sí? Claro.
4: No, lo que sí se da mucho es el cruce entre padres. Estamos todos solteros, o sea,
0: claro.
4: Yo en ese momento estaba soltera, no, ahora no.
0: Bueno, a mí, yo no voy a decir cuál hermano mío.
4: Pero papis separados, que estaba una semana con.
0: Sí.
4: Temón, ese, sí. Porque después queda todo mal, porque
0: claro.
4: Después veis que están rispideces, se dejaban saludar.
0: Bueno, pero eso, ¿sabes qué pasa?
4: Una historia. Yo no soy muy chusma en eso, pero hay muchas madres que me dijeron, no, porque anduvo con él.
0: Sí. Quilombo. Sí, acá en la escuela, no sé cuál, llegan los
4: comentarios. Creo que se dan todos lados, sí, la salida de pispear la mamá soltera.
0: Sí, bueno, pero pará, el tema es. Que me acuerdo, no voy a decir qué hermano, pero cuando mi sobrino arrancó esto que el otro, digo, oh, qué viaje, los grupos WhatsApp, no sé qué, mi hermano solo, ¿no, Luchón? Sí. Y me agarra y dice, cállate la boca, dice que cuando salta la fotito, dice, claro.
4: Igual siempre está la mamá chusma.
0: Claro, mira, claro,
4: hasta me dice, la reacción si se empezaron a seguir en Instagram,
0: sí,
4: tipo,
0: sí,
4: una
0: sí,
4: onda,
0: sí.
4: ¿Viste? Sí. A ese nivel.
0: Los grupos de WhatsApp se ponen salados. Se ponen salados. Sí. Y yo tengo confirmado que muchas veces surge el amor.
4: Ah, bueno.
0: Sí, claro. Sí.
4: Johnny.
0: Sí, mirá que muchos van con el calderín ahí. Y
4: es que serio, esa gente creo que está en todo ámbito que se mueve.
0: Claro, a ver, pero está mal,
4: gimnasio,
0: ¿no?
2: No se juzga a nadie.
0: No, pero está mal, ¿no? Digo, no, lo mismo que es una red social también, WhatsApp, ¿o no, Mato? Sí. ¿No? ¿Vos contratás así o no? No,
4: mentira. Igual ahí te expone mucho, ¿no? Si sos un papá presente, yo miro esas cosas.
0: Claro.
4: No me vinculo con alguien que deja hijos abandonados. O sea, no.
0: Bueno, está bien.
4: Todas esas cosas las sabemos,
0: ¿no? Nomás, bueno, claro.
4: Pero por lo general son los papás que son presentes por
0: algo. No, pero pará. Pará porque hay ellas y ellos que cuanto más desordenado y más vejiga el loco la loca, ay. Es Brad Pitt.
2: Es Brad Pitt.
0: ¿Estoy mintiendo?
4: No.
0: ¿Estoy mintiendo?
4: Capaz que cada uno con serio se mueve. No. Yo, papá, que abandona, ¿no?
0: No, pero estoy mintiendo. Mirá que a veces pasa. ¿Qué haces? Nada. No laburo, no esto, no lo otro, no hago nada. Ay, qué lindo.
2: Casémonos
0: y tengamos 10 hijos. Mirá que, no digo todas, estoy diciendo que ciertas veces, a veces puntual, que las amigas dicen, vos.
2: Sí,
0: ¿no
2: hay
0: te
2: gente,
0: das cuenta?
2: Hay gente que se caracteriza por tener mal ojo para elegir.
0: Claro, sí, Shakira es una, ponele.
3: Tengo amigas que siempre me dicen que cuanto más roto, mejor.
0: Bueno,
2: ¿viste?
3: ¿Ves? Yo no soy de ese grupo. Claro. O sea, pero tengo amigas que. Y lo ves y decís, pa, no, pero este está peor que el otro. Y los buscan así, no sé.
0: Bueno, ¿ves? ¿Ves?
1: Claro, que adopten un perro. Claro,
2: o sea. Tengo un mensaje acá, volviendo al tema de la edad. Del amigo Juancito.
0: Bien.
2: Que le mando un abrazo. Dice: la edad se mide directamente proporcional al tiempo de recuperación de la resaca.
0: A la mierda.
2: Cuanto más te dura la resaca, más viejo estás. Y te das cuenta del punto de quiebre cuando ya preferís no tomar para no tener que recuperarte.
1: Ah, sí, sí.
0: Bueno, ahí es cuando a mí me pone más viejo. Porque yo no tomo, no tengo resaca y me cuesta recuperarme igual.
2: Claro. O sea, claro. Solo salir y dormir poco ya te cuesta.
0: No, yo ya manejar más de 2 horas seguidas.
1: Bueno,
0: ya vengo como que mataron a palo.
1: Ahí tendrías que comparar tu recuperación de cuando salías a bailar.
0: Claro.
1: Y volvías y cuánto. Si, por ejemplo, te tomaba medio domingo o todo el domingo recuperarte.
0: Claro. Sí.
1: O el lunes.
0: Pero sabes que
1: toda la semana.
0: Hay que, de verdad, uno ve la diferencia de eso en la edad de los deportistas.
1: Sí.
0: Las lesiones, con la recuperación y la recuperación del cansancio de los partidos.
1: Bueno, hoy con 40 años ya están para.
0: Sí.
1: Para jubilar.
0: Sí. Bueno, sí, ya con 33 en el fútbol, ya sos veterano, sos viejo. Claro. Si no hiciste una buena carrera, anda pispeando, hermano, o ponete, no sé.
1: Sí, conseguiste un cuadro para el retiro.
0: Poné una tiendita o hace algo, qué sé yo. Meté la guita que hiciste, porque de verdad, ahí ya se empiezan a complicar los contratos y los donde te reciben.
1: Y bueno, viste que los pases, por ejemplo, como el, bueno, es medio desgracia, ¿no? El de Cavani, pero
0: sí.
1: Ya decían, pues está muy viejo y no tenía ni 40.
0: Sí, exacto. Sí, tal cual. Che, me dicen acá en tema del colegio que están hablando ustedes de la Virgen de Santander, dice, ya no es de las monjas, hace algunos años, yo fui cuando era de monja, me dice por acá Fede. Mirá. Che, mi querido, le mando un gran abrazo, buenos días y buenas tardes a todos. Que tengan un buen día de miércoles, gracias, amigo. Acá estamos, bueno, la gente de Rivera, tengo audios también, ahora vamos a tirar los audios después de la vía de comunicación.
3: Mi tía que
0: Susanita Corrales, hola chicos, ¿cómo están? Les cuento que nunca salgo esa noche, aproveché a juntar unos días de licencia acumulada y aproveché a descansar. Bien,
1: Susanita.
0: Eso es aprovechar. Espero que ustedes hayan pasado lindo. Un abrazo a todos. Muy bien. Bueno, mucha gente confirman acá el tema. Me dice, está bien. Las micronovelas de WhatsApp de los grupos de la escuela.
1: ¿Y sí?
0: Sí, acá dice sí, exacto.
1: Bueno, se hizo una, ¿cómo es? Una cuenta que era gente rota de WhatsApp.
2: Sí.
1: De todos los audios de gente que
0: sí,
1: es de un grupo.
0: Sí,
2: brutal.
1: Es todo una novela.
0: Sí, exacto. Escuchá, mirá lo que me escribe Miriam, que le mando un beso grande. Sí.
1: Saludos, Miriam.
0: Que no sé si decir esto, pero tengo que volver a agradecer la tortita hermosa, riquísima, Legado Brew. Y bueno, el lunes fue donde se coso. No llegó el amigo.
1: Marchó a la vez.
0: No llegó el amigo. No llegó. ¿Qué va a hacer? Vamos a tener. Y un abrazo grande a Guille, pero pará, ¿escuchaste el programa por lo menos?
2: Todavía le echó la culpa a la gurisa. Le dije, guardame un pedazo de torta y vamos a ver si Olivia te deja algo.
1: Claro.
0: Mirá,
2: es un pobre Oli. ¿Te das cuenta? Le echa el fardo a la gurisa chica, que aparte es un amor la chiquilina.
0: Escuchá, vos me
2: dijiste, le hubieras dicho, no te comas toda la torta, dejale un pedazo al profe, estoy seguro que se pone a cuidarlo, para que nadie se lo coma.
0: Pará, así que voy a limpiar mi nombre, Gil, pará. Es un Gil.
1: Claro, obligó a Oli a que sacara una foto con la torta para decir, mirá, se comió todo.
2: Cuando estaba comiendo le sacó una foto y para quedársela ahí.
0: Pará, tengo audio y foto, mirá. ¿Cuándo es? Lunes 19-18, cuando me dijiste nuestra amistad está en juego, algo así.
2: Sí.
0: Agarré y le puse.
2: Le dije, no te comas toda la torta, está nuestra amistad.
0: Mirá, acá está el mensaje, ahí vas a ver. Yo le digo bebé, acá ya le pongo bebé, ¿no? Digo, ¿quedó torta o se la morfaron? O sea, paso de lo cariñoso elegante a lo groncho, ¿no? Arranco con un bebé y termino con un morfaron. Y escuchá, aparte aquella no entendía nada, ¿no? Y me manda esto.
5: Torta, no, hay un pedacito chiquitito, pero que no va para nada. Las gordas antes de irse hoy comieron. ¿Por qué pasó?
0: ¿Ves? Ahí está.
1: Mirá cómo le, se confabularon y le para dije, echarle la culpa a las niñas.
0: Y, no, y le dije, me hice, y le agarré y le dije. Pará, y le dije, es para el profe, pim pum pam, no sé qué, no sé cuánto. Y me dice, mirá, te mando fotos. Mirá lo que había quedado, claro. Hice el esfuerzo, pero llegué tarde, amigo. Eso habla muy bien del legado Brío, que sí. Nos invitó a que vayamos a probar la carta.
2: No, olvídate, hoy tengo que ir para San Carlos. Justo me está pasando que tengo que ir para San Carlos. Hoy de tarde me voy para allá.
0: Está bien.
3: Levanto y me la llevo para casa está
2: bien,
3: solo.
2: Está me bien. La voy a comer yo solito.
0: Che, pero con Lile, escuchá, pero de verdad, les digo al equipo que tenemos la invitación para hacer el programa en vivo desde allá. Y sí, obviamente escuché, conocer la carta y demás. Le mando un gran abrazo a Guille. Se me fue el nombre de la colega de él. Capaz Miriam me ayuda, que me manda. Voy a leer el mensaje de Miriam que nos hizo ese regalito. Son profesores en la Escuela de Alta Gastronomía.
2: Escuchamos ese programa en así la ruta que, y por eso yo no te iba escribiendo, pero sí iba escuchando.
0: Bien, me dice Miriam, le mando un beso grande. Me dice, mirá, yo tengo 61, trabajo desde los 10 años y ojo, levanto 420 kilos, prensa, piernas, voy a SmartFit, hay testigos, cero estrés tengo y ustedes son más jóvenes y se quejan, como se quiere morir.
1: Bueno, lo que pasa
0: bueno, es. Pero pará, voy a esto. Buenísimo. Voy a esto. La otra vez el lunes hicimos tuya mía y yo terminé con la suquita para el café. Ajá. Y dije que el trombón era mi suegro, el Tito Caraballo. Sí. Es, ¿no? El que toca. Estuve el 25 de la tarde. Y le digo, vive ahí, ¿no? Con mi cuñada y todo, ¿no? Es una casa muy grande. Le digo, voy, aquel, el Caraballo está durmiendo, claro, metió gira. Tiene, si me está escuchando Stephanie, que me tire la. Tiene 70 y largo. Jubilado, obviamente, de músico y de la música a la policía. Se levanta y le digo, bueno, ¿cómo está? Me gusta preguntarle, pues es un tipo que pasó toda la historia de la nostalgia desde los 80, imagínate, ¿no? Claro. Azuquita para el café, todo. El tipo tiene más noche que Alibaba, ¿no? Uh-huh. O sea, no sé si le gusta la noche, pero al día le pondría un toldo, más o menos, ¿no? Y le digo, oye, ¿cómo estuvo eso? Le digo, ¿se pudo morder algo? No sé, jodiéndolo, ¿no? Y me dice, ayer metimos Noche la Nostalgia, no sé cuánto boliche.
1: Sí. No. Las bandas salen de gira.
0: 70 y largo.
2: Estás loco.
0: Nos miramos con mi cuñado, con el Pantera, con mi mujer, con todo, y decíamos, vos, a la edad de él, nosotros estamos muertos. Estamos muertos. Cualquiera. Pero aparte me dice, no, y le digo, vos, ¿y terminaste de tarde? No, llegué, y eso sí, dice, no cobramos, pero nos fuimos con la banda de los jubilados de la policía al desfile por el 25 de agosto a Florida. Y había llegado como a las 3 de la tarde y ahí estaba durmiendo un ratito. Ah, o sea, no. Que hacía como un día que no dormía, metiendo noche. Gira y gira. Qué yo digo, vos, yo a la edad de los 70 y pico. No, hermano. No me agarran ni para estar sentado haciendo radio. Pero, claro, pero ahí te das cuenta el espíritu.
1: Sí.
0: ¿No?
1: Lo que pasa es que cuando haces algo que te gusta también.
0: Y si te quedas quieto, moriste.
1: Ah, sí.
0: ¿No?
2: El espíritu de músico es ese.
0: Exacto. El tema que. Espíritu de músico. Claro. Vos lo podés tener, pero no sé si vas para esa.
2: No sé si llego.
0: Claro, exacto.
2: Che, ojalá que sí.
0: Che, Mati Samir me dice: buenas tardes. Mirá, hay varios que cumplen 40. En octubre cumplo 40. Cuando llega a fin de mes también me siento jubilado. Pará, escuchá. Hay varios que entonces de la audiencia que este año es el cambio de década. Qué vos bien, sos uno.
2: Yo soy uno.
1: Cuatro décadas.
0: Sí. Exacto.
2: Sí, señor.
0: Sí. Bueno, pará, Mato, tiramos vía comunicación y puedo tirar algún audio más.
1: Ah, bueno.
0: Después charlamos un ratito más, tiramos la tanda y seguimos hablando. Ahí sí tenemos nuestra querida Mile. Bueno, pará. Está bien, sí, me tiran acá. ¿Hubo mucho control acá? ¿Por la noche de nostalgia?
1: Y hicieron, sí, pero parece que está que. O sea, agarraron poca gente.
2: Agarraron igual.
1: Agarraron ¿sí? algunos.
0: Agarraron acá algunos. Acá me otro. Tiran.
2: Confiscaron unos cuantos autos, ¿sí? unas cuantas motos.
0: Pero pará, hoy Frecuencia Abierta, ¿abordó algo de eso?
1: No.
0: No, hoy no, está, no. El tema se está yendo, me parece, el debate acá al Maldonado, para el lado de la terminal, ¿no? De Punta del Este, ¿no?
1: Sí, está en la terminal. ¿Qué pasa con el Hemocentro? Gorlero.
0: Ah, ok.
1: Hay varios temas en
0: sí, la pero, la terminal, yo sé que está medio dividida las aguas ahí, ¿eh?
1: Y sí. Sí, porque el tema está en qué va a pasar desde la terminal de Maldonado a Punta del Este. Que cortás para que tenga que reenganchar en otro vehículo para venir a
0: claro.
1: hacia Punta del Este.
0: Sí, o sea, se sumaría una línea de ómnibus interna, o sea, una más local que vaya de la terminal de Maldonado hacia la de Punta.
1: Claro.
0: Pero no entrarían los bondis interdepartamentales e internacionales, según lo que entendí.
1: Claro, la opción creo que es que los vehículos, cada empresa tenga un vehículo más chico, Turismar tenga un bondi más chico,
0: okay.
1: Y de ahí de la terminal los hagan el traspaso y los traigan hasta acá.
0: Yo escuché el argumento del intendente, una de las cosas que comentó, como todo, no puede dejar contento a todo el mundo. Uh-huh. Yo le das no, la razón a uno y también en otro punto le das la razón al otro, porque es algo muy que divide y sabes que es necesario. A mí me preguntás esto, en plena temporada, cuando estoy detrás de un EGA en la rotonda del Nodillo Alegre, y te digo, sí, hermano, que se quede allá, que no venga para acá. Ahora, uh-huh, me preguntás en invierno y te digo, entonces, es raro. Pero también, a mí me decían algunos choferes, decía, vos, Benja, nosotros llegamos a la terminal de Maldonado y vamos con uno hasta Punta del Este o vacíos.
1: Claro.
0: Y ahí le tenés que decir, y bueno, en ese punto tenés razón. Después escuchás a los vecinos de Punta del Este y también tiene la razón. Menos mal que no somos políticos. ¿No? Porque claro, es medio. ¿A quién dejas contento con esto? A todos, yo creo que este tema no sé si va a dejar a todos contentos.
1: No. Como pasó con la peatonal, tampoco dejabas contento a nadie. Mm. O sea, siempre los cambios van a llevar.
0: Pero algo se tiene que hacer, seguro.
2: Está pasando también con el tema del cambio en Gorlero, ¿viste?
1: Ah, sí.
0: Sí.
2: Es otro
0: menos tema. Menos vereda también, y más calle.
2: También está dividiendo aguas eso.
0: Ah, ¿cómo la ven? ¿Sí o no? ¿Ensanchar Gorlero, sí o no?
2: Yo pasé ayer, pasamos por ahí. Ajá. Y me parece que está bueno.
0: Sí.
2: En la medida de que, como va a ser el único acceso, está bueno que sea un poco más ancha, porque si no, no
0: va a haber forma. Sí, yo fui inclusive desde Lola para trabajar y a disfrutar, y el colapso del tránsito me preocupó. Si ayuda a eso, claro, por sí. Eso. El tema que hay que ver después es ponerse en la piel del local.
3: Claro,
0: que tiene menos vereda, ¿no?
3: Yo en realidad hablo desde lo comercial.
0: Lo comercial, claro, ¿tá? sí.
3: Y en realidad le están restando mesas, comensales
0: y espacio,
3: claro, a los restaurantes.
0: Claro.
3: O sea, porque pasaste de tener, no sé, por decirte algo, 60 mesas, ahora tenés 20.
0: Claro. Pero para confirmado eso, que los agarra algunos, porque
3: a todos los que estaban en Gorlero.
2: Todas las mamparas gastronómicas.
3: Claro. Bueno.
0: Okay.
2: Porque la levantaron las veredas.
0: Igual estaba medio Caribe después.
2: Sí. tampoco
0: está tanto
2: restaurante en Gorlero, ¿no?
0: Ese es el tema.
2: Como antes.
0: Escuchás el tránsito de más.
2: Hay más lugar para estacionar, supuestamente.
0: Y de menos.
2: Supuestamente hay más lugar para estacionar, por ejemplo. Es una de las cosas también positivas que tiene.
0: Claro, exacto.
2: Tengo información acá.
3: Va a ser exactamente igual.
0: Claro, escuchá. Y
3: lleguemos
0: diga,
3: al verano y sí, lo veremos.
0: Sí, exacto.
2: Tengo información acá respecto de el operativo de la noche de la nostalgia.
0: Sí, métalo, a ver.
2: Se efectuaron 1.183 espirometrías.
0: Bien.
2: Con solamente 10 resultados positivos. Se hicieron controles de THC también y ninguno dio positivo. Aplicaron 150 multas y fueron retenidas 33 motos y 18 automóviles. Esa fue el saldo que dejó todo el...
0: Ah, mirá,
2: el operativo.
0: La noche de la nostalgia.
2: Dentro
0: acá
2: de todo, creo que no estuvo tan mal.
0: Uh-huh. Sí, yo lo único
2: los
0: que...
2: Los fumetas por lo menos no manejan.
0: Sí.
2: Según lo que podemos apreciar.
0: Sí,
2: cualquiera. Y solamente 10 espirometrías positivas.
0: Claro, el rama cualquiera.
2: Tampoco se detectaron fiestas clandestinas, o sea que si se hicieron, fueron exitosas.
1: Estuvieron muy bien hechas.
0: Muy bien, claro, las encontró. Se clandestina. Habrán ido todo camuflado. Vos, la fiesta clandestina tenés que ir todo camuflado.
1: Debería, si
0: no, debería ser camuflado, ¿no? Vos, fiesta clandestina, todo camuflado.
1: Ahí va.
0: Chao, te tenés que traer todo, claro. O las chicas Animal Print.
1: Ahí va.
0: Claro, exacto. Mirá acá me tira el rama y me dice, te completo la otra parte, el tema de las fiestas, Benja, ya que el profe dijo que hicieron control hasta... No, ¿qué dijiste vos? Me dice, hicieron control hasta el HPV, me dice acá.
2: No,
0: ok. Está bien.
2: Confundió de siglas.
0: No, pará. Noche de la nostalgia. Hubo 12 reclamos por ruido molestos en una noche con unas 800 fiestas autorizadas. O sea que luego...

0: Nosotros son comentarios en base a ciudadanismo que tenemos encima. Pero no, mirá si me voy a meter en esa. Me dicen, dale, que vos sos guapo. Sí, yo sí. Uno, señor, tiene. No es nuestro nicho.
1: Claro.
0: No es nuestro nicho.
2: Hay que saber qué peleas pelear.
0: No, claro. Sí.
3: Igual cosas más interesantes.
0: No, pero igual. Yo mi postura en esto es. Qué difícil que es. Porque escuchás, ponele gorlero, tránsito, de más. Yo para trabajar, poner el Nogarón en plena temporada, me acuerdo que salí, tenía que estar a las 8 y sabía que tenía que salir a las 7 porque tenía que dar vuelta y dar vuelta y dar vuelta para estacionar. Entonces se colapsó muchas veces, ¿te acordás? Mato, ¿cómo fue? Paran de la Mansa de entrar autos mientras para que salgan de la Brava un poco, ¿no? Dos veces en el verano, sí, pasó.
3: Como que cierran,
0: sí,
3: la península.
0: Sí, exacto. ¿Me decís tránsito? Y demás. Ahora, lo que acaba de decir Taiza, obviamente del sector gastronómico, y tiene razón. ¿Qué haces entonces, hermano?
2: No solamente el sector gastronómico, claro, sino al resto de los comercios.
0: Claro, sí,
2: también.
0: Sí, locales también. Puede tener menos vereda también, ¿no?
2: Sí.
1: Igual no es tan poca vereda. Yo estaba mirando. Hoy recorrimos.
0: Vos, apriétense. Llévense, vayan en UPA, claro, loco. Claro.
1: Túrnense, elijan caminar para allá, por este lado, por acá. Pintamos así y claro, ya está.
0: Pero para, en Cordero se respeta. ¿En la caminada también vamos por un lado y volvemos por el otro?
1: No, es medio caótico. Pero, ¿viste? Podrían pintar
0: rayitas, bueno, ¿no?
1: Tipo para la derecha.
0: Tipo paseo,
1: para
0: allá, ¿no?
1: Para la izquierda, para acá.
0: Tipo paseo, ¿no? Estaría bueno, ¿no?
1: O una vereda que vaya para un lado y otra vereda.
0: Sí, yo te pongo un policía tipo el de Alejo Valentino. ¿Para qué pasa? ¿Por qué camina de este lado? Vaya a caminar por el otro lado.
2: No te respetan el tránsito, imagínate si te.
0: Tenés razón, Taiza, tenés razón. Vamos a multar a los peatones también. Tenés razón, Taiza, estás proponiendo multar a los peatones, te apoyo.
1: Ahí va, hay que multar a los peatones.
0: Exacto, sí, exacto.
3: Tengo información del fútbol, ¿puedo?
1: El niño del fútbol.
0: Sí, yo sabía.
2: Yo tengo un mensaje.
0: A ver, diga.
2: Que le quiero mandar un beso a mi tía de San Javier que nos está escuchando.
0: Sí.
2: Que es maestra. ¿Ah?
0: Wow.
2: Y que ella me dice que antes, sí, se comenzaba desde el primer año.
0: Ok.
2: Y que no había maestras jóvenes desde el inicio.
0: ¿Viste? Mirá. Pero para tu tía, ella es una
2: jubilada. Sí, por supuesto.
0: Mirá.
2: Ese es el comentario de ella, estoy hablando de interior.
0: Claro.
2: Que no había. Pero lo que pasa es que, claro, ahora sí tenemos que pensar, como decían ustedes, o sea, está preescolar antes, de 2, de 3, de
0: 4. Sí,
2: que,
0: sí,
2: o sea,
0: sí, ya ahora nacen, salen
2: de la. Cuanto más chico el niño, claro, creo que más joven la maestra.
0: Sí. Escucha, acá me decían que el tema de las maestras jóvenes. Acá me decían un mensaje que ahora lo perdí, que me decía el tema de Benja, el tema de las maestras jóvenes, algo así, lo voy a jugar de memoria. Pido perdón al que escribió, que dice que hubo un boom de magisterio, de estudio. ¿Se acuerdan que nosotros decíamos que hay boom de estudios de carreras?
3: Sí.
0: Y hubo hace un tiempo, de verdad, hubo un boom de estudiar magisterio.
1: Claro, se fomentó.
0: Sí, exacto. Pero bueno, está. Pará, tenemos que hacer tanda, Mato, ¿sí? 097-148-771. 097-148-771. Tírame, nos vamos, estén atentos. La información que viene ahora deportiva para retirarnos va a ser espectacular. Yo sabía que la iba a tirar, porque hoy arranca la Copa.
3: Arrancó ayer.
0: Ah, me la perdí.
3: Con un partidazo.
0: Me la perdí.
3: Entre Defensor, Sporting y Rentistas que terminó 0-0.
0: Qué lindo.
2: Qué lástima que no.
0: Qué lindo. No, pero aparte, ¿sabes lo que dice este energúmeno?
3: Hoy tenemos 5 partidos.
0: Hoy juega el Real Madrid contra el Real Sociedad a las 4 de la tarde.
3: ¿A quién le importa? A las 3 juega Danubio contra Atenas.
1: Ah, está.
3: Juventud contra Oriental de La Paz a la misma hora y Progreso contra River Plate.
0: Está bien.
3: A la misma hora, los 3.
0: ¿Qué? No puede ser. Sí. Claro,
3: los 3 partidos sincronizados.
0: Qué lástima,
3: a las
0: no poder
3: 15,
0: verlo todo. Eso está mal.
3: Computadora, celular y televisión.
0: Claro,
3: encerrado en mi casa como un energúmeno.
0: Eso está mal. No pueden jugar a la misma hora. Terrible partidazos a la misma hora, loco.
3: 17:30. Juega Plaza Colonia contra Cerro Largo. Duelo del interior.
0: Sí.
3: Duelo de cuadros del interior,
0: claro.
3: Y a las 20:15 el partido, ¿cómo se llama en boxeo? La pelea de fondo, ¿es que se llama?
0: El combate de fondo. El combate estelar.
3: El combate estelar.
0: O en inglés, perdón, que ahora me dicen, claro, es el main event.
3: Main event.
0: Está, claro.
3: El main event, que sí, es Peñarol contra City Torque.
0: El main event de la Copa Offi. Creo que decir el main event,
2: profe,
0: de la Copa Offi.
2: Pregunto porque yo, viste, que soy medio ignorante en este tema.
3: Sí. Diga.
2: ¿Me repetís los que juegan anterior, los que dijiste antes?
3: Sí, juega.
0: ¿Qué cigarro, eh?
3: Danubio contra Atenas.
2: No, bien. El siguiente.
3: El siguiente, Juventud de las Piedras contra Oriental de La Paz.
2: Ta, ¿y dónde bien juegan? ¿En La Paz o en Las Piedras?
3: En el Parque Artigas de Las Piedras.
0: Ah, bien.
3: Progreso versus River Plate en el Parque Paladino.
0: Bien.
3: Con el arbitraje de Marcelo García, ¿querés que siga? Tengo.
0: No, pero pará, todo esto es la primera fecha de la Copa Offi.
3: Sí, señor. Copa AUF. La Copa AUF. Que da un cupo para la Copa Libertadores del año que viene.
0: Ah, ok. Por eso estos muñecos ahora le van a poner más ganas.
3: Exacto.
0: Claro, exacto. Está nada.
3: Hay algún que otro cuadro grande que se busca.

0: busca su cupo de la Libertadores por ahí, porque por el lado del anual viene complicado.
1: Sí, sí, exacto. Exacto.
0: Entonces, sí, a ver si le llega por ese lado.
1: Bueno, ya estoy listo. También acá me dicen, Benja iba a decir lo mismo que vos, que hoy jugaba el Real Madrid. No, y este, claro, y se viene con este. Y dice, pero me interesó, no sabía que jugaba Atenas. ¿Ves?
0: ¿Viste? En el estadio. ¿Cómo se llama la cancha de Danubio?
1: El jardín, el hipódromo, entonces. ¿La cancha de Danubio?
0: Sí, pero tiene otro nombre. No sé qué, Minchev de Lázarov.
1: Sí, claro.
0: María
1: Minchev, claro, que es una de las veteranas ahí históricas de.
0: Claro.
1: De ahí del barrio.
0: Con el arbitraje de Bruno Zaccarello.
1: Sí,
0: sí. Nicolás, claro. Piaggio, asistente.
1: Aunque ahora.
0: Cuarto árbitro.
1: Ayer anduve por el barrio, ahí cerca de Jardines.
0: Sí.
1: ¿Sí van?
0: Está picante.
1: Vayan,
0: ¿no? Claro,
1: vayan, pero acorazado. Vayan con la camioneta. ¿Viste Rápido y Furioso 5? Claro, cuando van a la favela con ese camión. Bueno, vayan así para llegar.
0: El asistente 2 juega atrás porque va por la saga. Luis La Saga se llama.
1: Bien, muy, qué lindo. Está bien.
0: Y listo, con eso podemos ir a la tanda.
1: Chistes de copa.
0: Salón,
1: chistes de copa. Chistes de copa.
2: Carrillos.
1: Muy bien, hacemos tanda y volvemos.
2: Dale. No.

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0: Bueno, pará que estaba como loco buscando los PNT. Claro, estaba mirando lunes. Bueno, hoy es miércoles. Posta, de verdad. Estaba...
1: Hoy es miércoles.
0: Claro. Pará, desubicado como estaba con el Conrad. 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Loco, no me critiques el acento, loco.
2: Perdón, me tomaste por sorpresa.
0: Es que en la escuela de Bella Unión nos enseñaban inglés, loco, de chiquito.
2: Tomaste por sorpresa con tu pronunciación.
0: Claro, nos enseñaban inglés y portuñol.
2: Ahí está.
0: Claro, para ir a pedir bolaya, que es la galleta en brasilero. Bolaya.
2: El español lo aprendiste después.
0: Claro. Sí,
3: ¿qué? ¿La galleta qué?
0: En brasilero le dicen bolaya.
3: ¿Bolaya?
0: Sí, claro. Okay. Va a comprar bolaya. Claro. Escuchá, yo estaba haciendo un PNT serio, no sé si se dan cuenta.
2: Sí. Le pedimos disculpas a los muchachos de Cortinas.
0: Yo sé que esto vende mucho más porque acerca a la gente. 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Bueno, pará. Gente, mañana viene lluvia, ahora vamos a repasar un poquito porque hay que repasarlo porque hay aviso a la población. Hay aviso a la población por parte de Inumet. 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
3: Especialmente las cocinas a roller.
0: Sí, claro, exacto, las cocinas
1: rollers.
0: Cocinas roller. Sí, exacto. No, está todo tomada, Isa. Para, escucha, bueno, antes de meternos de lleno, y lo pasa que puede también obviamente afectar el tema del seguro cuando son precipitaciones y tormentas. Hay información a la población por parte de Inumet por tormentas fuertes y muy fuertes.
1: Opa.
0: Durante la madrugada del jueves 27 a mañana comenzará a ingresar un frente frío por el suroeste del país, previendo tormentas fuertes en el centro y este.
2: ¿Este cuál?
3: En este.
0: Desde la tarde de mañana jueves 27, este sistema se va a desplazar hacia el noreste, donde va a permanecer estacionado en las zonas norte y este hasta la tarde del viernes 28. Durante ese periodo se pueden esperar tormentas puntualmente fuertes y precipitaciones abundantes. ¿Ok? Así que está el aviso a la población por parte de Inumet. Creo que vos tenés lo mismo, Mato, ahí. Mañana medio que se cuelga, ¿no?
1: Sí.
0: Acá mañana tengo máxima 21, mínima de 11. Nuboso y cubierto, precipitaciones y tormentas por la mañana, lo mismo que por la tarde. Mañana usted viene, Taisa, porque si no, yo sé que 12 menos 10 está diciendo, ¿me pueden pasar a buscar?
3: Me pasan a buscar. Claro, exacto. Si yo veo que no llueve, me largo en la moto. Pero si llueve, mañana me toca laburar. Okay. Sigo laburando.
0: Bueno, perfecto.
1: Acá,
0: bueno,
1: ya desde la noche de hoy, a partir de las 10 de la noche, se puede empezar a venir alguna lluvia.
0: ¿Sí? ¿Sí? ¿Tenés ahí?
1: Desde el suroeste viene el agua.
0: Ah, ok. Bueno, perfecto.
3: Según mi meteorólogo de confianza, que se está cargando, me dice que va a arrancar a llover mañana.
0: ¿Sí?
3: A partir de las 3 de la mañana.
0: Ah, ok. Bien, perfecto. No, capaz pensé que querías empezar a dar la información ahora y la terminabas cuando esté Marcela.
3: Claro, no.
0: Pero, pero pará.
2: Y bueno, mirá, se está alargando ahora.
0: No, pero el Mato, mirá, tu amigo de salón, del fondo del salón, se ríe porque él está pensando lo mismo y mirá, y te miraba de costado y se hacía el gil mirando para afuera. Sí, sí, pará.
3: Dale.
0: Che, escucha, me escriben un mensaje para que le mande un beso grande. Yo, para mí, la gente está confundida o me quiere sacar filo.
1: Otro que está escuchando otro programa.
0: No, me dice, muy buenos días, Ben. Aparte me dice, no, esa no es otro. Es rarísimo. Muy buenos días, Benja y todo el equipo. Voy por el sorteo de la televisión de 55 pulgadas.
3: Buenísimo.
1: ¿Dónde la sortean? No.
0: ¿Cuándo? Pues dijimos, nosotros dijimos acá.
2: Bueno, no.
1: Pero ¿dónde la sortean? Que avisen y
0: no,
1: vamos.
0: No sé. Claro.
2: Yo también me anoto decir.
1: Yo también me anoto,
0: ¿posta?
1: Claro.
0: Ahí, obviamente, reaccioné, le mando un beso grande. ¿Para qué me escribe acá? Ahí, Ale Núñez, le mando un abrazo a Alejandro. Pero, ¿conseguimos? Qué bravo sorteo ese, ¿eh?
1: Y...
0: ¿No?
2: Está difícil.
0: ¿No?
1: Sorteamos la caja.
0: Claro, exacto. Bueno, precipitaciones y tormentas mañana. Ajá. ¿Sí? Bienvenida a nuestra querida asesora en seguro. ¿Está bien dicho asesora en seguro?
4: Sí, exacto.
0: ¿Sí? ¿Cómo andas, Mile? ¿Todo bien?
4: Bien, ustedes.
0: Ahora sí, oficialmente, ya estuviste charlando con nosotros temas frívolos. Ahora sí, vamos a hablar de temas de seguros, obviamente, para aprender más de este rubro que mucho nos importa y que el uruguayo poco sabe. Ahora, la pregunta seria para arrancar esto, Mile. ¿A seguro se lo llevaron preso?
4: Re serio. Ante toda la seriedad.
3: Lo estaba esperando, te juro.
4: Pero, sí. Está siguiente
0: bien.
4: Pregunta.
0: Está en averiguaciones. ¿Cómo andas, Mile? ¿Todo bien?
4: Bien, todo bien.
0: Bueno, espectacular. ¿Cómo va todo?
4: Bien, por suerte.
0: ¿Sí?
4: Muy
0: ¿Hay,
4: bien
0: un, ¿Hay una temporada de seguros en el año? Conociendo, para conocer un poco el rubro. ¿O es medio que se maneja lineal a nivel año?
4: En realidad tiene temporada, sí. Creo que un poco cuando los aguinaldos y demás. Hay gente que hace recambio de auto.
0: Ah,
4: y demás, ¿sí? Y
0: claro.
4: Después, obvio, en verano, cuando está, llegan los propietarios acá que tienen que chequear todos sus pólizas.
0: Okay.
3: O sea que cada seis meses tenés una temporada alta.
4: Es como Punta del Este. Es como Punta del Este, igual en verano también. Sí, es
0: alta. Pero para
4: trabaja
0: para.
4: Full.
0: Pero...
4: Que hay una contradicción porque en Montevideo se van todos de licencia y nosotros estamos acá. Ayuda.
0: Claro.
4: Menos personal en Montevideo ayuda.
0: Pero ¿sabés que está bueno? Porque yo no me había percatado eso. Cuando vienen y preparan las casas para las temporadas, ¿verdad? Uh-huh. El tema es póliza.
4: Claro, lo chequean todo, ven, porque mucho extranjero acá, obviamente, que sí tiene la cultura, por suerte, del seguro.
0: Ajá.
4: Y chequean ahí, o hacen modificaciones en sus casas, reformas, y vienen okay. Y actualizan en el seguro las,
0: okay.
4: Las sumas aseguradas, sí.
0: Che, Mile, ahora vamos al desarrollo y demás, pero son preguntas que me surgen y están buenas. La otra vez nosotros hablábamos, y yo lo asumo como viejo rezongón, hablábamos y yo despotricaba de la atención al cliente, que es nuestro mayor, me parece, capital acá en el punto que estamos turístico. Si ustedes, tu rubro, no tienen buena atención y buena onda, están en el horno.
4: Y brindamos porque, servicios.
0: Porque exacto.
4: La persona puede contratar el seguro por su cuenta, en la página de la compañía,
0: claro.
4: En la web. Y si,
0: ¿cuidan mucho eso ustedes?
4: Sí, pero en mi caso sí.
0: ¿Qué es un buen asesoramiento?
4: Y bueno, estar atrás del mensaje que te responde, que responder los mensajes de los clientes, obviamente, y evacuar la consulta para que la persona le quede clara, porque la misma respuesta que se la has leída desde la web, que están todas las preguntas frecuentes, como todas las webs tienen las compañías tienen sus preguntas frecuentes, pero el cliente no la entiende por más que la lea de
0: claro,
4: la página.
0: Claro.
4: Entonces, bueno, es un poco lo que hacemos acá, bajar a tierra los términos y decir en las palabras que la persona pueda entender.
0: Eso está bueno, esta columna, y
4: además,
0: me gusta.
4: En base a
0: claro.
4: A las necesidades reales, porque vos me decís, mirá, me compré un auto, perfecto.
0: Pero okay.
4: Ahí empezamos a investigar, ¿qué querés vos? Porque obviamente sí. Necesitas hacer un seguro porque es obligatorio,
0: sí.
4: Pero hay un montón de cosas atrás de tu realidad,
0: okay.
4: Que es lo que tenemos que llegar asesorándote.
0: Ok, perdón, paréntesis, se corrió la bola, me dicen, no, me anoto el sorteo, la tele, no, acá nadie dijo que estamos sorteando nada.
4: Por los dos yo no.
0: Para mí están
4: lo
0: haciendo.
4: Lo que puedo conseguir es un 10%.
0: No, pará, sí, pero ¿sabés qué pasa? Ustedes lo saben, a nivel acciones. Lo peor que puedes hacer a tu contrincante a veces es hacer correr un rumor. Claro,
2: tal cual.
0: Financieramente haces correr un rumor que la otro va a caer y se corre el rumor y pasa.
3: En realidad
0: acá
3: podemos.
0: Capaz está haciendo un rumor de que va a haber sorteo y no nos va a quedar otra, capaz.
3: En realidad sí podemos sortear, hay una ahí, no funciona, pero bueno.
0: Ah, es verdad que hay una acá. Sí, mira, jovata. Che, pero pará, cierro paréntesis. Tengo ya consultas para vos. Ahora en un rato vamos, ¿está? Con consultas y situaciones de la gente.
4: Sí, obvio.
0: Bien, y ahora vamos a recordar, obviamente acá me están pidiendo las redes y demás. Ahora,
3: yo quiero hacer una pregunta que esto me encanta.
0: Sí, yo voy con este y vamos con la de Thaisa y después con la del oyente. A mí la atención al cliente, no importa el rubro que sea, si me atendés por WhatsApp, primero, estoy podrido del robotito
4: total.
0: Del otro lado, pero aparte, yo tengo DirecTV, me encanta. Ustedes lo saben, a mí me encanta sentarme y el control remoto.
3: Claro.
0: ¿No? Esa la TV por internet me enloquece. Ya cuando carga medio segundo y no estoy viendo en vivo, me enloquezco. Por eso me gusta el control. Pero, ¿sabés qué sucede? Primero el robot, si me atiende automático,
4: olvídate,
0: no voy.
4: No.
0: Ahora, hay también por WhatsApp, vos lo sabés.
4: Sí,
0: y hay aseguradoras.
4: A mí no me gusta.
0: Me pones el tic que no sea azul y me perdiste como futuro cliente.
4: Olvídate. No, y la respuesta de que. Viste que ahora está la IA en respuesta.
0: Sí.
4: Yo he mandado mensajes a un montón de gente y veo que me responde la IA con la misma data que yo le di en ese mensaje, me responde, pero sí. Yo sé que no es la persona. Y ya ni siquiera, o sea, le pongo el dedito para arriba. No me gusta
0: sí.
4: Tampoco. Es tedioso, es horrible.
0: Sí,
4: no,
0: pero...
4: No tiene que pasar, eso no. Yo lo único que tengo en el WhatsApp Business
0: ¿sí?
4: Es una respuesta de que leí tu mensaje y te voy a responder a la brevedad. Es lo más que dice.
0: Claro.
3: Claro,
4: y después voy a leer el mensaje y te voy a responder la pregunta yo, la voy a escribir yo.
3: Claro.
4: Es particular. No, no hay una generalidad. Primero que en este rubro además no hay generalidades, claro, que es lo primero que vamos a decir siempre, porque hay que ver cada caso, cada póliza contratada, cada detalle, exclusión, todo. Pero además de que no, no es la forma. A mí, yo estoy de la vieja usanza, porque aparte cada persona tiene, por ejemplo, estamos hablando hoy de las edades.
0: Sí.
4: Yo no le no llamo por WhatsApp a un chico de 20 años porque no me va a atender. Le sigo la respuesta por WhatsApp.
0: Sí, sí, hoy
4: coordinamos todo el seguro por WhatsApp mensaje. Y sin embargo, una persona de 60 o 60 y algo, o una persona que tiene una que me dice, mira, prefiero que me llames.
0: Pará.
4: Y que yo contraté mi seguro, le dije,
0: pará que yo le puse, flaco, pará que yo le puse, flaco, ¿me podés llamar? Y ahí hablé. ¿Sabés por qué?
4: Bueno, pero tenés una personalidad.
0: No, sí, claro, sí. A ver, vas a la tele del cuarto y tengo el gourmet. O sea, ya se hace, olvídate.
2: Beja tiene 40, pero tiene.
0: Claro.
2: Opera como de 60.
0: Claro, exacto. A ver, yo miro la hermana Verónica cocinando, o sea, olvídate. Pero pará, escuchá, ¿sabés qué me pasa, Mile? Y en eso está bueno lo que estamos hablando, porque a la hora de asesorar y seguros es confianza.
4: Total.
0: 100%. A mí me da desconfianza si no hablo con un humano, un flaco al otro lado. Ojo, capaz me puede joder más que, ¿no?
4: Sí, total. Que, pasar, ¿no? Que no tiene nada que ver con eso.
0: Pero
4: quizás no sabe nada tampoco.
0: Claro, necesito hablar con alguien.
4: Pero sí, no, a mí me pasa así. En realidad, obviamente los servicios es así, pero un poco doy lo que no me gusta que recibir en otros lados, entonces doy esa especie.
0: Claro.
4: Pero también es oficio, obviamente, pero sí, es personalizado. No hay forma de que no sea personalizado.
3: Está bien.
4: Que hay otro tipo.
3: Justamente de eso, del servicio que es personalizado para cada cliente específico, ¿qué es lo más loco o raro o desagradable que te tocó asegurar?
0: Sí, seguro.
4: Desagradables personas, ¿sabes? No,
0: porque. Claro, cara de loco lo toca asegurar, no vale, claro. Sí.
4: Hay que tener una paciencia hablando de atención al cliente. Sí. Muchas veces que sí, porque hay personas que.
3: Pero
4: no por mala persona, sino por la, bueno, lo que no nos gusta a nadie, que la gente pedante y todo ese tipo de personas que.
0: Claro.
4: Que no tiene que ver con el dinero muchas veces, me ha sorprendido.
0: Sí. Mirá qué buen detalle.
4: Clientes que tienen un montón de dinero y no tienen que demostrarte nada.
0: Claro.
4: Pero bueno, en eso sería lo que vamos a hacer. Pero extraño, no, lo más extraño que se podría que para una persona común es que a perritos.
0: ¿En serio?
4: Sí, respecto a de perros, de hecho, sí.
3: No.
4: Sí, porque bueno, sí, hay seguros para eso y hay una señora que tiene una perra que es como su hija.
0: Claro.
4: Y es muy una perra de una raza muy particular, entonces ya va por la calle y todos los quieren tocar y bueno, y puede pasar cualquier cosa.
0: Pero pará. La asegurás, en este caso, al animal.
3: Contra caricias, ojo, y pulgas.
0: No, está bien. Ojo, lo estoy pensando para Bruno. Ahora llego y le digo, Bruno, te voy a asegure. Espectacular.
3: Claro, un seguro de vida. Lo cobro yo, si te morís.
4: Claro, porque el dueño tiene la responsabilidad civil. Ahí sí el perro hace
0: claro,
4: algo.
0: Claro, pero ¿cómo es el detalle de ese seguro? Te iba a decir, pues si te rompen el perro.
4: Por si el perro muerde, si necesita gastos de veterinaria.
0: Si se lastima, por muerte también.
4: Claro,
0: ¿o cómo la cuestión?
4: Por atención a veterinaria.
0: Ok.
4: Y por los daños que puede ocasionar el perro a otras personas. Por responsabilidad civil. Por la responsabilidad civil que le ocasiona al propietario. Porque no sé si saben, pero tenemos responsabilidad civil.
0: Sobre la mascota.
4: Nosotros, sí.
0: El uruguayo no le da pelota.
4: No, pero hay una. Si alguien te reclama.
0: Sí, claro.
4: Incluso sí, tenés problemas penales. Incluso, si tu perro se cruza y hay una persona en bici o en moto, se cae y se muere, tenés responsabilidad civil. Ahí. Legal.
0: Mira.
4: No, puedes ir preso.
3: Lo mato al perro si me hace.
0: Le voy a escribir a aquella que me meta el Bruno
4: para
0: adentro.
4: Metelo
0: a Bruno para adentro y decir que anda jodiendo la calle. Mirá,
3: no,
0: claro.
3: Mío no es.
0: Es interesante porque uno se cree que tener una mascota es. Claro, tener una mascota, listo, te dale de comer y ya está. Claro, tenés esa responsabilidad.
3: No, es una responsabilidad.
0: Sí, exacto. Acá tengo algunas consultas y me decían, Beja, me llama la atención, tengo una notición. Después de. Sí, tengo una notición. Escuche, audiencia ahora. Lo que es tirar un rumor. Lo que es tirar un rumor y hacer correr. Pero acá hay algo que me dicen. Benja, hay un seguro que me llamó la atención. Me pone entre paréntesis. Lo tiene mi patrón. Claro, porque tiene un puesto de director o gerencial. Que es por las decisiones que toma.
4: Directores y gerencias, sí, claro. Por las malas decisiones que en inversiones, por ejemplo.
0: Vamos a contratárselo a Lali acá.
4: Que me llame.
0: Escuchá, pero pará, en serio, porque
4: sí, claro.
0: Estás en una posición que tomás muchas decisiones y a veces...
4: Las haces mal.
0: ¿Y cómo?
4: Dentro de lo mismo entra en responsabilidad civil. O sea, puedes tener, además de las decisiones, obvio, eso es más específico, más que nunca, además.
0: Ajá.
4: Más que todo lo que podemos hablar. Pero sí, hay en mi caso... que ahora ya no trabajo en esa empresa, pero contratamos, le hicimos al de Deportivo Maldonado, acá al SAD.
0: ¿Mira?
4: Sí.
0: Mirá qué interesante. Entonces, pero eso surgió de una necesidad por situaciones que no han pasado.
4: En realidad, viste que, bueno, obviamente no. Sí, en ese caso sí, es desde el principio. Claro. Pero es un tema cultural. Claro. Hay personas que ya abren una empresa sabiendo todo lo que necesita para cubrirse y cubrir el patrimonio. Porque ante un reclamo, lo que vos perdés es el patrimonio, sea poco o mucho que tengas.
0: Claro.
4: Entonces, bueno.
0: Exacto. Pará. Prepárame los aplausos, Mato. Me llega un mensaje, escuchen esto. Hola, buenas tardes. Yo no sé ni qué empresa es la que escribe, pero bienvenidos. Bienvenidos. Los que contraten cualquier seguro, ¿ok? Atención, tengo que armar el sorteo, Mile.
4: Dale.
0: Los que contraten cualquier seguro con Milena Valdrons, de acá a noviembre, antes que cierre la quinta temporada, JC Valper se compromete a sortear una TV LED con pulgadas a confirmar. Sí, señor.
3: Muy
0: salió
3: bien.
0: El sorteo de las 50 pulgadas. Salió el sorteo para noviembre de las 50 pulgadas. Gracias a nuestro amigo JC Valper. Se compromete a sortear una TV LED de aquí a noviembre. ¿Tenemos que hacer el sorteo?
4: Sí.
0: ¿Lo tenemos que tirar en colaboración?
3: Amén.
0: Ay, hagamos una collab.
3: Una
0: escucha, qué bien, le mando un beso grande. Quiero hablar con esta gente, Le mando un beso grande.
3: Le
0: mando un beso grande a Andy. Quiero hablar con JC Valper, por favor. Sí. Sí, sí, claro, pero igual puso. Pero pará, apareció la tele.
3: Claro, pero yo quiero hablar, yo quiero el número del que dijo que se prendía para el sorteo de la tele. Es adivino, lee el futuro.
0: No, pero aparte, le mando un beso grande, porque mira, Alejandro fue el que tiró, mirá cómo la bobadita como le salió. Y después me dice, mirá lo que me escribe Ale, me dice, ¿qué le dijo un agente de seguros a Dani y Eva en el paraíso? Ya veo que no están cubiertos.
3: Espectacular.
0: Espectacular. Che, bueno, pará, ¿hay sorteo de TV LED? ¿Sí? En noviembre, ¿sí? De aquí, los que contraten... obviamente tenemos que llevar el registro de los clientes que contraten con Milena Valdrons cualquier tipo de seguros. De aquí a noviembre se va a sortear entre ellos esta TV LED con, obviamente, las pulgadas a confirmar. Pero, obviamente, va a ser una posta.
4: Mensajito, ¿sí? 098-899-838.
0: Muy bien, perfecto. 098, recordalo.
4: 899-838.
0: Perfecto, muy bien, ahí está. Apareció entonces el sorteo, lo vamos a ir armando. Bien, ahí genial. Va. ¿Redes, Mile?
4: Arroba Milena Valdrons, es mi apellido con B larga.
0: Sí.
4: Valdrons, y termina en S.
0: Bien.
4: Pero si ponen arroba Milena, no hay muchas, por suerte.
0: Bien. Pero, pará, perdón, Mile, hasta ahora no sé si has tocado algo de lo que trajiste, pero
4: la gente está
0: escribiendo.
4: Lo que se les ocurra.
0: Acá me dice, claro, me dice Ale, me dice, tenía que haber dicho un auto, qué boludo me pones. claro, pará.
4: Ya llegará,
0: Hablaremos. Bueno, me dicen por acá, dice Ale, tiro verde para recoger Maduro, no puedo participar del sorteo, dice, probamos arriba. Bueno, esto para los clientes nuevos a partir de ahora con nuestra asesora de seguros.
1: Bueno, también las televisiones y electrodomésticos se aseguran.
4: Así sí, ¿te acuerdas que hablábamos el otro día de los daños a la pantalla?
1: Claro.
4: Sí.
0: Exacto.
3: No, ¿en serio?
4: Claro.
0: Claro.
3: ¿Cómo no me lo contraté antes?
0: Claro, exacto.
3: Tengo una raya.
4: El seguro siempre es previo, recuerdan. Siempre asocianlo como la sociedad médica. La contrato y si la
0: exacto.
4: tengo.
0: Sí.
4: Si me pasa algo, la tengo.
0: Acá me dicen, ese fue el profe. No, no fue el profe. No va a poner
4: no
0: el profe.
4: Fue.
0: Sí, el profe. Che, acá me... Pará, tengo la consulta a la audiencia. Me escribe, le mando un gran abrazo a Leo querido, acá Leo Lemeyun, le mandamos un gran abrazo.
3: Leo.
0: Buenas tardes, tengo una consulta de seguro. A mi hijo lo chocó una señora que no respetó un cartel de pare. Tenía el seguro vencido y yo no tengo contra todo. La pregunta es, ¿marché?
4: Bueno, ¿puedo hacer un reclamo civil ahí? Sí, por el seguro. Por el seguro.
0: ¿Se entiende? Al hijo lo chocó una señora que no respetó el cartel de pare. Tenía culpa ella.
4: Sí, era responsable y tenía su póliza vencida.
0: Bien, y el seguro vencido. Y yo no tengo contra todo. La pregunta es, ¿marché?
4: Y bueno, lamentablemente, lo único que puede reclamar ahí es civilmente contratar a un abogado, pero por el seguro sí marchó.
0: Okay.
4: Porque él no tiene contratado sus daños.
0: Claro.
4: En la cobertura total uno contrata los daños de mi vehículo, o sea, que los ocasioné yo o me los ocasionaron, como en este caso una persona que...
0: Okay. Tenía okay. la
4: póliza.
0: Por eso siempre...
4: hay que chequear la póliza.
0: Y estar al día.
4: Sí, además de estar al día, sí.
0: Yo sé que después... tenés unos días, ¿cómo se llama? ¿No? Hasta por
4: está
0: lo menos.
4: Dentro de las condiciones.
0: Está dentro de las condiciones. Yo sé que ciertos días.
4: Siempre se evalúa el siniestro, claro. Cada siniestro cuando llega se evalúa y en esa evaluación se ve si el cliente tenía la póliza vencida.
0: Ok.
4: Y todos los detalles.
0: Sí, se analiza todo ese
4: y
0: tipo.
4: Y qué cobertura tienen, además.
0: Ok, claro, si lo agarra. Acá me dice Meja, tiene que ver la cobertura, si no, claro, claramente marchó, me dice acá la audiencia. Ahora, en eso, y ahí por ahí vamos a uno de los temas, también me ha pasado en situaciones que dice, no, porque el deducible esto que lo otro, y yo lo miro y digo, ah, sí, dale, sí, yo ya sé que tengo que hacer alguna cuenta y me va para el lado de la matemática, digo, está, ¿sabes qué? Pagame si querés. Escuchá, es, el deducible es como, es simple, pero a la vez es como que no lo entendemos.
4: Se complican, creo,
0: sí. No lo entendemos muy bien, ¿no?
4: Sí, no terminan de entenderlo y está como, hay un mito.
0: Bastante. ¿Cómo es la cuestión, entonces?
4: El deducible, vamos a hacer un ejemplo gráfico que es la forma más simple de explicarlo.
0: Bien.
4: Yo pago deducible para reparar los daños de mi vehículo. Y después va a depender del tipo de siniestro, ¿verdad? Si yo fui responsable, si me chocaron a mí, como en el caso de este señor, ¿verdad? Bien. Siempre que yo tenga contratado los daños de mi vehículo, voy a pagar el deducible. Siempre, en cada siniestro voy a tener que pagar el deducible. Bien. Y ahí va a depender, como te digo, cada siniestro. En la cobertura total y en la cobertura tercero surto incendio es donde hay deducible.
0: Ok.
4: Cuando tengo un siniestro, ejemplo... yo, como este, vamos a hacer el ¿cómo era, Pablo?
0: Para Leo.
4: Exacto, sí. Leo. En el caso de Leo, el hijo iba circulando, la señora lo choca atrás. Leo tenía cobertura total, la señora es la responsable del siniestro, todos estamos de acuerdo con eso, pero la señora no tenía seguro. Entonces Leo no puede ir contra el seguro de la persona porque la persona no tenía seguro. No puede reclamarle a la póliza de ella porque no tiene seguro. Entonces al tener contratado cobertura total, él puede reparar los daños que esa señora le hizo por su deducible y por su póliza, pagando el deducible.
0: Ok. Ahora, ¿el deducible cómo se calcula? ¿Es un monto? ¿Es una franja?
4: Es un monto fijo.
0: Ok.
4: Sí. Cuando contrato la póliza, al momento de decirme cuánto vale anual mi seguro, me dicen cuánto es el deducible también. O deberían decirme para yo estar informado. Okay. Entonces significa que en el caso de Leo, seguimos con el ejemplo, la reparación de los daños del vehículo de Leo son 100.000 pesos y el deducible de Leo es 20.000. Leo paga 20.000 y el resto lo cubre la compañía.
0: Ah.
4: Lo cubre el seguro. Porque siempre las personas creen que...
0: Yo lo miro al mato, mato miro para arriba, así. ¿Sí? ¿Casaste? Sí.
1: Lo estaba haciendo cálculo para
4: el deducible es la suma parte, la cuota parte que yo me hago cargo a la hora de un siniestro. Así lo explicamos nosotros.
0: Está
4: entonces
0: bueno.
4: Siempre lo que yo voy a tener que pagar para reparar los daños de mi vehículo.
3: Claro,
4: si yo choco a alguien... Y el vehículo de la persona que choque tiene daño, yo no voy a pagar deducible para reparar los daños de esa persona.
3: Exacto.
0: Claro.
4: Ahí cubre por la responsabilidad civil, por los daños al tercero. Que es lo más común. Yo choco lo que más se marea la gente es eso. Yo choco a alguien y tengo que pagar deducible y ahí empieza como, no, entonces le pago por fuera porque no me conviene por el deducible y no tiene nada que ver.
3: No tiene nada que ver.
4: No. Todos los daños que yo le ocasiono a otra persona no corre deducible. El deducible siempre se paga para reparar los daños de mi vehículo. Y si lo tengo contratado, ¿no?
3: El deducible a pagar también tiene que ver con, como decías vos, el costo de...
4: Claro, al momento de que me cotizan el seguro, es importante saber cuánto me va a salir anualmente el seguro, pero también saber cuánto es mi deducible. Porque
3: ¿con cuánto contás?
4: Claro, ese dinero que dice el deducible, ese importe que dice el deducible, es lo que yo tengo que pagar.
0: Claro.
4: Entonces, si yo tengo un deducible... que de repente a veces para me dan distintas opciones de cotizaciones.
0: Claro.
4: Entonces me dan una que, supongamos, vale 30.000 pesos anuales de seguro. Y deducibles de 50. Si el día de mañana yo tengo un siniestro, todos los daños mayores de 50 es lo que la compañía me va a poder reparar. Los daños menores de 50.000 van a correr por mi cuenta.
0: Claro.
4: Entonces tengo que tener un gran daño. Bueno, y hoy en día cualquier choque... entrada a taller tiene su costo.
0: Claro.
4: Pero es importante saber el importe deducible. Siempre hay que mirarlo y al momento de contratar hay que chequear y ver bien.
0: Forma parte de la cobertura.
4: Forma parte de toda la póliza, claro.
0: Claro, ahora. Cada detalle de la pero póliza. En estos detalles que vos dijiste, ponele en situaciones, no solamente pasa eso, ¿no? Porque también me acuerdo a una familiar le pasó que le sustrajeron cosas del auto.
4: Claro. Sí.
0: Porque está bien.
4: Por hurto.
0: Porque,
4: ahí también.
0: Está bien, pero
4: por daños pero a consecuencia de
0: estar seguro que te robaron el auto, que te lo llevaron, ¿no? No es lo mismo eso que viste cuando lo otro yo decía, ese frío que se te corre cuando no te acordás dónde estacionaste y pensás que te robaron el auto y dije, ay, no, estacioné allá y no te acordabas.
3: Sí,
0: bueno, pero está también, está la rapiña, está el hurto.
4: Claro, no es lo mismo el hurto que la rapiña.
0: Y pero está bien, pero... Se diferencia eso, se deja claro la cobertura.
4: Se diferencia porque se diferencia jurídicamente.
0: ¿Cómo es la cobertura, la diferencia entre lo que es hurto o rapiña, o que te roben el auto, o que te sustraigan cosas del auto?
4: Y la rapiña tiene, vos estás en el momento del hurto. O sea, el hurto es de un bien cuando está en ausencia de la persona.
0: Okay.
4: La rapiña no. Te están rapiñando y por lo general estás vos, o hay violencia en el medio. Entonces va lo mismo que la parte legal.
0: Porque viste que dice, no, el auto está asegurado. y te quedas tranqui. Claro, vos pensás en me roban el auto cuando llego y no lo encuentro.
4: Claro.
0: Pero nunca pensás en la rapiña.
4: Que puede pasar, bueno, en los semáforos no pasa. Que,
0: claro.
4: Que te intentan y ahí, bueno, y ahí hay daños a consecuencia de esa rapiña.
0: Claro.
4: Por ejemplo.
0: Claro, pero, y bueno, y ahí la cobertura, claro. Ven, ¿no?
4: En cada caso siempre se ve.
0: Exacto.
3: Algo que me quedó pendiente con el deducible. ¿El deducible, sí, año a año, se incrementa o no?
4: Tiene aumentos a veces, sí. Uh-huh. Al igual que la póliza, aumenta de un año a otro, sí.
3: O sea,
4: a veces, depende.
3: Pasó el año y ese deducible, si no lo usaste, ya está.
4: No, no va en por el uso. Va por análisis que la compañía hace en base al vehículo, la marca y los repuestos. Porque el deducible y todo el análisis que las compañías hacen para fijar las tarifas es en base al acceso a repuestos, el costo de los repuestos. Uh-huh. Porque es siempre por la reparación. Entonces, si la reparación, claro, de tu vehículo o los repuestos para acceder a la reparación de tu vehículo son inaccesibles o son caros o tienen que traerlos del exterior... Ahí, claro, tiene que ver mucho con el mercado, con qué, claro, hace en el mercado, exacto, de repuestos.
0: Sí, sí. A los que se dan de pisterito, con el Peugeot, eso, ¿viste? ¿Querés comprarte un problema? Pará, escuchá. Pará, tengo. Yo trato de que avancemos, pero llegan. Está bueno las consultas,
4: sí,
0: a la gente.
4: A mí me gusta más.
0: Sí, bueno. Mirá, me dice por acá: manejo un Uber con mi auto particular. ¿Puedo usar el mismo seguro o tengo que tener dos?
4: Tienes que tener contratado, creo que para Uber es obligatorio además, sí, tener contratado responsabilidad civil de pasajeros.
0: Ok, claro.
4: Es exigencia de Uber, entiendo yo que lo tiene que tener.
0: Ok.
4: Si tiene la aplicación, sí, lo tiene que tener, sí.
0: Sí, exacto. Acá, bueno, me llega otro, Fede también me dice, yo tengo un seguro de 44.000 pesos, que es para taxi Uber, yo soy chofer de Uber, con permisario de la Intendencia Departamental de Maldonado. Mensaje por acá me dice Ricardito Milar, buenas tardes para todos. Conclusión, bueno, obviamente, es el juego de las aseguradoras, obviamente, de, dice win-win, te ganan siempre. Y bueno, pero también te respaldan, o sea... ¿No? Esa es la idea. Ante todo, buenas tardes. Consulta, me dicen a Laura por acá. En caso de haber utilizado mi deducible al año siguiente, ¿sube el valor del seguro? Menos que preguntabas un poquito más o menos.
4: Bueno, ahí sí, por la póliza.
0: Por la
4: si
0: póliza.
4: Yo, se llama tener afectación en la póliza.
0: ¿Sí? Afectación. Bien.
4: Si la compañía te respaldó el año pasado, en la vigencia anterior, en una afectación, al siguiente año va a tener un incremento. Que no necesariamente tiene que ser demasiado. A veces pensamos, claro, bueno, me van a cobrar todo lo que me pagaron y no.
0: Exacto.
4: A veces en el momento de renovar, se lo puedo recomendar cuotas, a ella.
3: Pichanga.
4: No, al momento de renovar, que ella cotice opciones y vea en el mercado cuál es el costo de ese seguro, porque de repente la compañía que la respaldó el año pasado en este momento lo aumentó, pero sigue siendo conveniente.
0: Claro. Me dice por acá también Ana Laura, ¿y el valor del deducible también sube después de haberlo utilizado una vez?
4: Lo que iba, lo mismo que la vez pasada, sí. No tiene que ver con el haberlo usado. Sí, el valor de la póliza tiene un poco de incremento, se llama la afectación, lo que decía, pero el deducible tiene que ver más que nada con el acceso al.
0: Claro, acá me piden aclarar algo, está bueno, pues la gente quiere aclarar, porque de verdad somos varios por ahí los lentos en la vuelta.
4: Repetimos otra vez.
0: Me dice Jonathan acá si se podría repetir este concepto. Dice, ¿qué pasa si yo tengo entonces seguro total y choco a alguien? ¿Qué pasa si la otra persona tiene seguro o si no tiene?
4: Si las dos partes tienen seguro, se arreglan entre los seguros.
0: Chao.
4: Chao. No importa la cobertura que yo tenga,
0: bien,
4: además.
0: Perfecto.
4: Es que eso es lo primordial.
0: Okay.
4: Lo importante es que todas las personas circulemos con seguro. Porque si todos tenemos seguros, sí, entre las compañías se arreglan. No importa si yo tengo la cobertura mínima, que es la que cubre los daños al tercero.
0: Okay.
4: Y yo te choco a vos. Cada una, los daños que yo te ocasioné, entre las compañías se arreglan. No tenemos que nosotros arreglar por fuera,
0: envías
4: presupuesto.
0: Sí.
4: No tiene que ver con eso es lo importante.
0: Lo
4: que sí tengo que saber es que si yo, o sea, uno contrata la póliza que puede, ¿verdad? Pero si yo pretendo con la póliza mínima que se me repare todo lo que tenga mi auto, obviamente no, hay un poquito de lógica también. Si yo pago 5.000 pesos al año y después tengo un choque y quiero que me reparen el auto, bueno, no, hay algo,
0: claro,
4: que es medio,
0: exacto,
4: lógico también.
0: Los invito, ahora vamos a recordar el número de consultas, sino obviamente ahora recordamos también las redes sociales de Mile, porque me llegan algunas consultas, tan bueno, Milena Valtrons, asesor de seguro, 098-899-938, o si no, 099-438-099-420-717, si no está toda la información, sí, ahí en Instagram.
4: Muy
0: pero
4: bien.
0: Pará, acá me dicen, está bueno porque, claro, mucha gente dice, siempre está la pregunta, ¿podría haber hecho, acá me dicen la palabra, mejor negocio a la hora del seguro, ¿no? Y me llega un montón de mensajes más. Me dicen, buenas, tengo un furgón eléctrico, un seguro total me salió 24, que es el que puse, pero otro de renombre me salía 70. A veces, ¿no?
4: Bueno, dijera mi amigo el canario.
0: En la comparancia, ¿no? Uh-huh. A veces, ¿no?
4: Por eso hay que cotizar y comparar. Sí. Claro. Cada compañía tiene su tarifa. Eso es una realidad. No tiene que ver. No son costos uniformes.
0: Claro. Veces. Exacto. Buenas tardes.
4: Lo seguro. Es apetito de cada compañía saber. X marca. Los eléctricos están bastante lentos algunos.
0: ¿Vos aconsejás, antes de cerrar o dar el sí en tema seguro, evaluar varias opciones?
4: Cotizar todas las opciones que la persona que te pueda dar. En mi caso trabajo con 9 compañías.
0: ¿9?
4: Son 9.
0: Ok.
4: Son bastantes opciones las que podemos ver. Es casi todo el mercado.
0: Claro. Entonces, buenas tardes. Los seguros parciales, me dice por acá, JL, me dice, no sirven a la hora de conseguir presupuesto de talleres. Bueno, a veces depende del taller también, ¿no?
4: No, el seguro parcial lo que pasa es que cuando vos tenés un siniestro, tomás la figura del tomador, del reclamante.
0: Ah, del reclamante.
4: Entonces, al ser reclamante, es como que no tengas seguro para...
0: Claro.
4: A la hora de ir a hacer un reclamo, vos tenés que ir con el presupuesto de la compañía de la persona que te chocó, y la compañía de esa persona te va a pagar porcentualmente al presupuesto que presentás.
0: Mirá.
4: La figura del reclamante, o sea, una persona sin seguro igual puede reclamar contra alguien que lo chocó, tomando esa figura reclamante, y la persona que tiene cobertura parcial toma esa figura, y ahí es cuando hay un temita.
0: Todavía
4: no se alinean las compañías en ponerse de acuerdo cómo toman al reclamante.
0: Claro, acá me dice. Bueno, tengo un par de mensajes más de consulta. Mato, vos tenías algo.
1: No, yo quería preguntar por el tema de, por ejemplo, ¿varía el precio por según el respaldo que tenga cada aseguradora? Por ejemplo, si ya tienen su propio taller recomendado o asesoría legal, o ¿varía eso en el precio del seguro?
4: Perdón, ¿la primera parte?
1: Sí, que si el precio del seguro que voy a tomar varía según el respaldo que vos después me puedas dar en asesoría legal o en el tema de taller o lo que sea, o es indiferente.
4: Bueno, hay una realidad. Se supone que todos los corredores deberíamos cotizar, o los asesores, el mismo costo.
0: Okay.
4: Eso no es cierto. Es cierto que hay personas que tienen acceso
0: por eso
4: a otros
0: me gusta
4: costos
0: acá,
4: o a otros
0: sí, es verdad. No nos comamos la pastilla, está bien. Realidad. Sí, claro, tal cual.
4: No es lo mismo, por eso yo empecé esta etapa, y le mando un saludo a algunos clientes que me están mandando videos que nos están escuchando.
0: Bien.
4: Empecé esta etapa acompañada de CIB Seguros, asociada a ellos, porque tienen un gran respaldo de 30 años en el mercado. Acceden a otras cosas, es una realidad, es un posicionamiento,
0: claro,
4: porque no es lo mismo tener una cartera, X cartera de cantidad de clientes y llegar a una compañía con eso.
0: Ajá.
4: Entonces, bueno, ahí sí, vamos a decir la verdad, esa es la realidad.
0: Exacto. Tengo la última, y che, qué linda charla, ¿cómo pasó? Viste que...
3: La puede última ser se la voy a hacer
0: Bueno, dale, penúltima entonces. Pues viste que está bueno cuando se habla de estos temas y como Mile lo dijo, ¿no? De la manera criolla y de entendernos, se vuelve muy entretenido. Yo creo que a veces no hay temas aburridos, lo estás hablando por ahí con la persona errada.
3: Claro,
0: ¿no?
3: Sí, tal
0: bueno, cual. Me dicen, hola Benja, Carlitos Díaz, le mando un gran abrazo. Carlitos. Ah, abrazo. No, pero pensé que claro, como se operó el ojo, dije, se va a querer asegurar
4: la vista.
0: Claro, exacto. Hola Benja, ante todo, buenas tardes. Preguntale si tenés seguro total y está declarado para trabajar. Si me llevan la camioneta con las herramientas, ¿cubre algo el seguro? Claro, hay gente que tiene muchas cosas, claro, el tema de herramientas, ¿no?
4: Sí, bueno, hay compañías que no te llevan la carga. Eso es una realidad, depende de la carga, no sé, el que tiene una caja de herramientas solamente.
0: Y supongo que sí.
4: O capaz que tiene muchas herramientas.
0: Muchas,
4: pero
0: sí.
4: En el auxilio mecánico, en el guinche, no se puede.
0: Si me llevan la camioneta con las herramientas, ¿cubre algo el seguro?
4: Le roban,
0: sí,
4: entendí.
0: Sí, claro, sí le roban.
4: No, el seguro cubre ante hurto solamente el vehículo.
0: Okay.
4: No te cubre los que tengas.
0: Pero vos podés arreglar, ponerle, mire, mirá, yo laburo, quiero asegurar también, si me roban la camioneta, también un monto por las herramientas.
4: Vos podés asegurar las herramientas aparte.
0: Okay.
4: Tus equipos de trabajo, sí,
0: lo más importante, digamos.
4: Claro, pero no dentro de la cobertura del seguro. No, eso no está cubierto. Se cubre la carrocería.
0: Mirá.
4: Y se paga el valor de mercado.
0: Bien, mirá que interesante. Vamos con la última, Tai.
3: Bueno, yo quiero hacer una preguntita sobre unos seguros que mucha gente después le va a entrar la intriga. Seguro de vida.
4: Ah.
3: ¿Qué onda?
0: ¿Qué estás planeando?
3: Y seguro de cuerpo. ¿Qué onda?
0: ¿Hay algún veterano en la vuelta? Amigo,
4: no, pero no termina seguro de cuerpo.
0: Claro. Sí, qué lindo llegar a la oficina y decir, hola, quiero asegurar esto.
4: Todo esto.
0: Claro.
4: ¿Cuál es mi suma asegurada?
0: My body. Claro. Escuchá, diga.
4: Bueno, seguros de vida, que recomendamos un montón, y obviamente depende de la edad, porque eso se cotiza en base si sos fumador. Ay, una temita.
0: Claro, exacto.
4: Dejen de fumar. Y la edad también, ¿verdad? Entonces, claro. Obviamente es una cobertura más que específica, pero una cotización específica, pero se recomienda, obviamente, porque no tenemos eso, sobre todo en Uruguay, que tenemos el seguro del retiro.
3: No hay hábito de
4: el retiro,
3: de
4: seguro de vida. Claro. Retirarte después en BPS te van a pagar jubilación.
0: Claro.
4: Seguro.
0: Te hago la última porque estoy seguro.
2: A ver. La actividad a la que se dedica la persona también influye, ¿verdad?
0: Porque les cuento, porque está el profe acá también.
2: Yo me hice a un lado porque le cedo el
3: protagonismo. Yo quiero acotar que el profe, ella no se dio cuenta, pero el profe la mira con un amor.
0: Sí, claro, está diciendo, claro.
4: Qué
0: claro.
4: Suerte.
0: Como diciendo, claro, diciendo que
2: es toda admiración.
0: Estoy robando.
2: No, respecto de la parte de los seguros de vida, que me imagino que la actividad a la que se dedica la persona a la hora de asegurar un seguro de vida también influye. Si el tipo es paraquedista, ponele.
0: Ah,
4: claramente. No, sí, claro. Todo en la entrevista. Claro.
2: Tiene una verdulería.
4: Hablamos todo de qué te dedicas, obviamente. Si sos la única fuente de en tu caso, bueno, en tu caso no, porque Estefani sí, también claro, trabaja, pero sí. Si sos la fuente de ingreso más importante, obviamente, si a vos te pasa algo, tenés un accidente o falleces de alguna forma, ¿qué le pasa a tu familia con eso, no?
0: Claro,
4: porque
0: exacto.
4: Eso es lo que cubre el seguro de vida.
0: ¿Sabes qué me acuerdo? No me acuerdo de qué compañía, capaz, tal vez era Banco Seguro. Cuando éramos chicos, había una publicidad, época de Canal 10,
2: sí,
0: solo canales de aire, que había un padre jugando con un niño y de pronto ponía pantalla negra y decía, inconsciente.
2: Pa.
0: Iba con la esposa paseando, pantalla negra y decía, inconsciente. Claro, como que loco vivía la vida, pero inconsciente que en algún momento podía pasar algo y no tenía seguro de vida. Y después decía, contratá seguro de vida. Le digo, la mierda.
4: Qué fuerte publicidad.
0: Imagínate que yo vi esa publicidad de niño.
4: Me voy a asociar con Miguel, que es psicólogo.
0: Exacto.
4: Obviamente no hay que pensar en la muerte todo el tiempo.
0: Exacto,
4: pero
0: y a los 42.
4: Pensemos, un momentito, pensemos y después seguíamos.
0: Acordate, imagínate el impacto que tuvo esa publicidad, que yo me la acuerdo.
4: Te traumó.
0: Exacto.
3: Sí.
0: Entonces, bueno, pasa mucho.
4: Traumamos gente después del teléfono de Miguel.
1: ¿Cómo? Los de Luchemos por la Vida.
0: Ah, sí,
1: se
0: sí.
1: Encajaban
0: sí.
1: un choque de auto y te decían. Tipo,
0: sí. Claro.
1: Piense.
0: Sí. Exacto.
3: Tal cual.
0: Generando exacto.
3: Pensá que así podés quedar.
0: Claro. Bueno, nos tenemos que despedir. En Instagram, Milena Baltrón, nuestra asesora en seguros. Escuchá, Mile, sí. Yo tengo ahora un seguro activo, ¿ok? Creo que es hasta noviembre, diciembre, no me acuerdo. Uh-huh. Yo lo. Porque obviamente yo estoy seguro. Lo hice apurado para
3: estoy
0: poder
3: seguro,
0: cuando saqué el auto de la automotora, lo hice rápido para poder usar el auto de toque.
4: Sí.
0: ¿No? Obviamente, y dije, sí, dale, okay.
4: Toda la corrida.
0: Ok, ahora yo estoy seguro que con vos, charlando, voy a encontrar.
4: Miremos las pólizas.
0: Exacto. Sí. Pero
4: o miremos la actual.
0: ¿Yo tengo que esperar antes que termine o puedo dejar de pagar ahora que se venza y decir, che, arrancar uno en cero?
4: No te dejes de pagar porque si no te perdés la corte.
0: Ok, eso perfecto.
4: Les asesoro a todos que no dejen de pagar su seguro.
0: Bien.
4: Chequéenlo, miren, abran el PDF si les enviaron o miren el papel si se los dieron y miren qué tienen, la fecha de vigencia.
0: ¿Hasta cuándo va?
4: Y me llaman porque no tienen.
0: Yo tengo que ver hasta cuándo va y de ahí digo, ok. ¿Qué momento es bueno para empezar a ver mi póliza?
4: Siempre es el momento. Sí. Cuando te entró la duda, ahora puedes entrar y la mirás.
0: Perfecto.
4: Si les cuesta entenderla o quieren saber algo, me preguntan. No tiene ningún costo,
0: claro.
4: Asesoramiento gratis, obviamente, pero el momento de tomar decisiones es el momento de la renovación.
0: Bien, perfecto.
4: Es el momento conveniente.
0: Muy bien, 098-899-838, 099-420-717, o si no, ahí Milena Baltrons. En un ratito subimos una historia o algo para que la gente vaya a redes y ahí te siguen. Tenemos el sorteo, los que a partir de ahora tenemos que armar la publicación, los que a partir de ahora se empiecen a asegurar con Milena Baltrons, de aquí a noviembre vamos a sortear una TV LED, sí, con unas lindas pulgadas. Le mandamos un gran abrazo, obviamente, para que quiero ir a la marca que nos.
3: De acá a noviembre seguro tienen una tele.
0: Sí, exacto. JC Valper, le mandamos un gran abrazo, sí, que va a sortear una TV LED para los clientes nuevos de Milena Baltrons. Muy bien. Che, nos retiramos, anda. ¿Está Marcelita por ahí?
1: Sí,
0: Marce. Está Marce. Bueno, habrá nostalgiado lo lindo, seguramente. ¿Cómo estuvo Marce el Incanto, amiga? ¿Estuvo? ¿La escucho?
3: Voy.
0: ¿Sí? ¿Dónde
3: y
0: anda?
3: Sin apuro, voy.
0: Acá.
3: Voy.
0: Che, ¿cómo estuvo el Incanto, amiga? ¿Eh?
5: Hola, chicos, ¿cómo están?
0: ¿Cómo va? ¿Todo bien?
5: Todo bien.
0: ¿Cómo estuvo el Incanto?
5: El Incanto estuvo divino, yo no fui.
0: Bueno, dale.
1: ¿Cómo que no?
0: ¿Qué hiciste? Pero pará, ¿cómo nostalgiaste? ¿Tranqui?
5: Ay, no, chicos, no nostalgiamos, tranqui. ¿Qué? Se ríe Pedro ya.
0: ¿Pero qué pasó?
5: O sea, digo la verdad o miento para quedar mejor. O sea, voy a quedar muy mal si digo la verdad.
0: Miti.
5: A ver, votemos.
1: Suavizalo.
0: Sí,
5: exacto. ¿Suavizó?
0: Sí, ¿Baja? Sí, sí, miti, miti, hacelo así. ¿Está?
5: ¿Profe? Mix,
2: directo al barro.
0: Ah, ok.
5: Ok. O sea, no, bueno, pero son tres contra dos. Suavizo. Okay.
0: Bien.
5: No, pasamos tranqui en casa, nos compramos algo para tomar.
0: ¿Pero qué tan?
4: Se
0: ¿qué
4: quedaron termina? Dormidos.
0: ¿Pero qué termina una comisaría?
5: Nos acostamos al... Yo porque no escucho nada, no lo escucho.
0: A ver, ahí, no. ahí está.
5: Porque, para que me sumo un poquito acá. Ahí, no,
0: ahí.
5: No, dale con ese.
0: Ahí, tenés, ahí tenés retorno, ok.
5: Nos acostamos a las 3 de la mañana y arrancamos a las 7 de la tarde.
0: Ok.
5: A ver, estoy suavizando. Lindo, bien. Casa, tranqui, peli, principio.
0: Ok.
5: Peli, serie.
0: Sí.
5: Ya, pero ya arrancando nostalgia a las 7 de la tarde.
0: Sí, eso te iba a decir, sí.
5: Ya arrancando.
0: Claro.
5: Y bueno, se terminó a las 3 de la mañana con... Cumbia, bachata.
0: Ah, ok, ok. Sí, entonces, sí. Bien. Pero, no. Pero jugaron de local.
5: Pero en casa.
0: Jugaron de local, vos, bien metida. Eso está bueno, Marce.
5: Sí.
0: Eso está bueno.
5: Vos sabés que yo estuve con ustedes, sí, después del móvil, sí. Que le hice un móvil a Vivi para Canal 4.
0: Sí.
5: Y bueno, el DJ tuvo muchos comentarios allí. Se ve que muy, muy bueno
0: okay,
5: el DJ. Bien. Estuvo muy linda la noche.
0: Ajá.
5: Pero la verdad que yo prefería este 24 no salir. No sé, estaba más casa.
0: Hay mucha gente que optó por eso, ¿eh?
3: Y decí la verdad,
5: sí, pijama.
0: Más de entre casa.
5: Pijama, pantuflas y con mis super ponchos de estos.
0: Ajá.
5: Así, bueno, después el poncho me lo saqué.
0: Ok,
5: calor.
0: Pero
3: decí la verdad, ¿te divertiste más?
5: Me divertí un montón.
0: Claro.
5: No sé más. No sé, después la tercera.
0: Bueno, acá sí, vos. sí. No, acá me llega el mensaje. Yo
5: Tengo videos.
0: Ah, ok. Me preguntan acá si fue una juntada en la casa con invitados o fue entre ustedes.
5: Solos.
0: O fue cena. Entonces fue una cena romántica con baile y todo. Oh. Bien.
5: Ay, mi amor, ¿se podría decir bien, cena romántica?
0: Sí,
5: eso?
0: Claro. Bien. Bien, Pedro.
5: Lo teníamos. Yo de pantufla, pero él vestido como siempre con su. Pues yo le digo niño under, porque siento, usa chivo gratis. El pibe te vive vestido de under. A ver, hoy no, mi amor, te pusiste un jean, bien.
0: Bien.
5: Pero se puso una manta que tengo, que me dice que yo soy cheta.
0: Ajá.
5: Esas mantitas, viste, que re van en José Ignacio.
3: Ajá. Sí, sí.
5: Te pones cualquier cosa y esa manta.
0: Sí, claro.
5: El flaco estaba under de pantuflas rosadas.
0: Era Pablito Álvarez. Está bien, sí, está bien. Sí, sí, faltaba pasar uno por arriba, está bien, pero sí, está bien. Pero para.
5: De pantuflas rosadas, sí. Usa mis pantuflas. Por suerte tengo tres pares.
3: Bueno, bien.
0: ¿Ah, sí?
5: Sí.
0: Bueno, pero pará. Habemos acá un par de parejas que ella se está yendo al laburo escuchándonos.
5: Ay, le mando un beso grande.
0: Son cosas que se usan entre parejas. Las pantuflas.
5: Sí.
0: Yo el fin de semana compré una oferta de medias y elegí un diseño neutro porque la tiro.
5: ¿Interesa?
0: Y yo sé que lo usamos entre los dos.
5: Ah, no, yo las medias no las comparto.
0: ¿No?
5: Las medias son mías. Es más, se enoja porque dice que tengo un cajón entero de medias y compro más medias.
0: A la miércoles.
5: No, sí, tengo un problema.
0: Las pantuflas van entre las prendas que se comparten. Las pantuflas van entre las prendas que se comparten.
5: Sí, sí. Se las toma de. O sea, yo compré unas que estaban divinas, blanquitas, con unos rococó. Se las agarró él. Las mandé al lavadero, no han venido todavía. Y ahora tiene unas rosaditas.
0: Me
5: sacó las rosaditas. Yo tengo dos pares de rosadas, una roja y tenía esas blancas.
0: Bien.
3: O sea que él no tiene pantuflas y usa las tuyas.
5: Él no, y es más, de hecho, le quise comprar un par de pantuflas.
0: Sí, me parece innecesario esa compra. Coincido con Pedro. Si yo la podemos usar los dos juntos.
5: Me dijo, no, yo no voy a usar esa cosa de viejo. Pero si te pones de pantuflas.
0: Claro. Sí.
5: No se
0: Profe,
5: puede creer.
0: ¿Usted con pantuflas se comparte?
2: Yo tengo un par de pantuflas que es nuestro.
0: Claro. Claro.
2: Pero yo en realidad la verdad es que no soy muy usador de pantuflas. Yo me compré pantuflas cuando tuve mi percance de salud, que casi me muero.
0: También.
2: Como vos.
0: Sí, claro. Es verdad, en la operación
2: las usé en ese tiempo y ahora están ahí en casa y casi no las uso.
0: Claro.
2: Las utiliza más ella que yo.
0: Bueno, pero yo tengo, lo que sí tengo, cuando no se las encuentro, son unas chancletas.
5: Sí.
0: Chancletas tranqui, deportivas, que las agarro cuando... La que ella está usando.
5: ¿Cómo son las chancletas deportivas? Pará, no las tengo.
0: Tipo las chancletas normales,
5: no
0: pero con
5: el dedito.
0: No tiene el dedito, ¿viste? Esa, ¿cómo se puede decir?
5: No sé, se usan ahora con medias. Ahora,
0: sí, que metés la pata entera ahí, digamos.
5: Ahora los chicos lo usan con las
0: tipo sandalia, una cosa así. Exacto. Ay, tengo eso. Me parece totalmente innecesario una pantufla si podemos compartir la que ella tiene.
5: Ay, pero eso te da frío. Te pones las medias.
0: Sí, bueno, pero está.
5: Yo me pongo las medias, el pijama. No, me pongo el camisón, el pijama polar arriba. Camisón siempre. Porque después me lo saco. saco todo esto que tengo puesto. Pero me pongo las pantuflas, todo para estar en el living de casa. Si claro. No, no aguanto el frío.
0: Acá me dicen que el tema del uso de las pantuflas depende también del talle de calzado. Lo que calzo, ¿no?
3: Dijo, me pasó. Dijo camisón.
0: Sí.
3: Y yo me acuerdo del camisón de la abuela.
0: Claro.
3: Ese.
0: Claro. Claro, pero.
3: Decide sabillé, mamita.
5: No, desabillé.
0: Pero para. No, Barbie. Pero si no, también va mucho bata.
5: Yo uso bata en verano.
0: ¿Sí?
5: Que claro, la bata de verano sí me gusta.
0: Yo estoy manejando usarla. Ahora porque estoy manejando la opción. ¿Eh? La sí. Bata no te la uso, ¿qué te reí?
5: No, la bata
0: ya
5: no
0: sabes,
5: la usa,
0: ya sabes lo que. Yo estoy manejando ahora, de verdad. A ver. Que en casa ahora tengo balcón y siempre soñé salir con bata de seda tipo Sandro.
5: Y, y te falta el
0: sí, claro, sí. Como, también como Hugh Hefner, ¿no? Claro, exacto, mato. Claro, roja, exacto. Pero pará, bata, ¿alguna vez vos portaste bata, profe?
2: No, no, eso no me llegó a esa parte.
0: ¿Cómo que le esquivamos los hombres? ¿No?
2: Sí.
3: Oh, pero acá tengo un
0: mensaje. Pará, ¿tenés mensaje?
2: Acá tengo un mensaje que dice: asegurá las pantuflas, me pone, porque te las pela la que te dije.
0: Sí, exacto.
2: Ya las usa más que vos fuiste, sé de lo que hablo. Esto es un amigo que habla, en realidad está hablando de otra cosa, no está hablando de pantuflas en su caso, está hablando de un vehículo que solía ser de él y la señora lo empezó a usar y se transformó en el vehículo de la señora.
5: Eso ha pasado. Entonces, no, eso, pero a mí me pasa.
4: Pero venimos a esta vida a compartir.
0: Claro, exacto.
5: No, nosotros tenemos un solo auto con Pedro.
0: Bien.
5: O sea, una camioneta auto, que era, o sea, la parte de auto era como mío y la parte de la camioneta era como de él, ¿no? Cuando la necesita. Dejó de ser mío.
0: Claro.
5: No tengo nada, ni la ¿cómo se llama esto, Mato? Que siempre me rezonga.
3: La guantera.
5: Hay que poner muchas cosas en la guantera. Hay que no sé qué. Y no era de los dos.
0: Claro,
5: no
0: exacto.
5: No tengo nada.
0: Exacto.

0: mujer se pone la camisa del tipo.
1: Bueno,
0: o
1: sí,
0: cosas así.
1: Sí, exacto.
0: Había un personaje de una serie que hacía la inversa, no me puedo acordar cuál era. El otro día hablábamos de eso, que se levantaba y se ponía una musculosa de la mina, bueno, entonces todo el pecho peludo así con la espinita. Claro.
1: Che, Marce, bueno, nada, queríamos saludarte, ver cómo estuvo tu nostalgia.
2: Divina.
1: Así que bueno, la pasaron hermosa. A mí me pareció, lo que hicieron fue un planazo. No sé si fue planeado o no, pero fue un planazo,
2: Salió así.
1: Se dio. Bueno, son de las mejores cosas que suceden.
2: Sí.
1: Ahora, vos coincidís.
2: Aparte, el otro día decíamos, ¿te divertiste? Sí, yo. ¿Te divertiste? Sí, va, bueno, divino. Claro. 4 de la tarde, acostados. No podíamos más. Matado.
1: Escuchame,
2: Marce, te
1: cierro con esto porque en sí se hizo eco en mucha parte de la prensa y demás, el como que viene en bajada la noche la nostalgia. ¿Vos coincidís?
2: Sí, de hecho.
1: Sí.
2: De hecho, yo tiré en el informe este que está bajando la noche la nostalgia. Hace 3-4 años viene en bajada. De hecho, en la intendencia departamental se solicitaron nada más que 2 fiestas grandes y se aprobó una. Y después la gente optó por lugares como Solanas, El Encanto, de Gran Hotel.
1: Claro.
2: Narbona.
1: ¿Vos decís, pero ya pasó la moda o va el precio? ¿O el costo de la noche?
2: Yo creo que en cuestión de precios estuvo muy parejo.
1: Sí.
2: No era tampoco. Antes era. O sea, muy, muy, muy costoso. Ahora poner que es costoso, pero. No
1: vale la pena.
2: Vale la pena porque comes lo que querés, tomás lo que querés, más accesible.
1: Ajá.
2: Pero es lo que yo te dije el lunes. Me parece que es una fiesta, más allá que es la noche de la nostalgia, ya son 48 años.
1: Claro.
2: La gente ha perdido la que nunca salía.
1: Claro.
2: Ahora está más accesible para salir, ponele que salen. Es una noche muy compleja con el tema de los controles.
1: Sí, entonces, bueno, verdad.
2: Entonces, bueno.
1: Sí. ¿Sabés que yo regresé ayer a la noche 25, lo único que vi fue a la salida de Punta Ballena, un control nada más.
2: Chá.
1: Pero por lo menos ayer al final de la jornada. No,
2: pero el 24 de madrugada, o sea, ya 25,
1: ¿sí? Okay.
2: El operativo empezó a las 20 horas del 24 y no me acuerdo qué hora terminó el 25.
1: Mirá
2: qué interesante. Gran operativo.
1: Mirá qué bueno. Bueno.
3: Me entró una inquietud que me preocupó.
2: Ay, tengo miedo.
1: A ver.
3: Me preocupó, o sea, si la noche de la nostalgia, tenemos una generación que sale a la noche de la nostalgia. Esa generación, que es nuestra generación, en algún momento se va a pelar,
1: claro.
3: Vamos a tocar
1: todo. Es que yo voy a hacer lectura yo también.
3: Toma
1: la posta.
3: ¿Y en qué va a quedar? Los que andan farmeando ahora van a...
1: Claro. Bueno, pero pará.
3: ¡Me van a matar la noche de la nostalgia!
1: No, pero pará. Yo creo que el bajón de la noche de la nostalgia es porque ahora nosotros, tomando la posta de los veteranos que realmente arrancaron la noche de la nostalgia, que son salidores, nosotros no estamos teniendo la misma tendencia de salida.
2: No.
1: Se la estamos haciendo miércoles.
2: Sí.
1: Porque estamos ya para otra.
2: Es más, ¿vieron que hacían en Enjoy, que ahora ya nomás es Enjoy, una noche para los cuarentones?
1: Sí, claro. Sí, sí.
2: Pero una fiesta, ¿entendés?
3: Una al año.
1: Sí, exacto.
2: Y yo no voy. Me invitás y no voy.
1: Sí.
2: O sea, pienso, pero no pienso.
1: Nosotros no somos tan salidores.
2: No, capaz que en verano, y en verano laburo mucho, capaz que en verano me da para arreglarme un poco más, pero... Mirá cómo miran la
1: Claro, sí.
2: ¿A vos
1: exacto.
2: te parece que yo tengo ganas de arreglarme
1: sí,
2: la
1: Sí,
2: forma?
1: Sí, sí.
2: No.
1: Tal cual. Marce, siga la tarde usted, amiga.
2: Bueno, gracias.
1: De verdad,
2: chicos.
1: Encantado de verte. Feliz lunes.
2: Feliz lunes. Sí, yo estoy, que no sé qué día soy.
4: Algún tiempo atrás pensé en escribirle.
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0: Bueno, ¿cómo pasaron ustedes la noche de la nostalgia? ¿Cómo pasaron este feriado también? 098-91-99-36 para comunicarse con nosotros. Bueno, y antes de seguir el programa, mira, ya tendría la pausa, pero vamos a escuchar al intendente departamental que habló de muchos temas. Antes de fin de año, vecinos conocerán cuántos comienzan las mejoras, cuándo comienzan las mejoras en sus barrios. Se llegará a cumplir compromisos en luminarias. Bah, eso está buenísimo, la verdad. A partir del 1 de enero no hay más excusas, dijo en rueda de prensa el intendente Miguel Abella tras ser consultado sobre las obras de los barrios. Una vez aprobada la modificación presupuestal, se pisará el acelerador. El jefe comunal dijo que tiene hace un año el cronograma listo y lo dará a conocer antes de fin de año para que cada vecino sepa cuando le toca su barrio e inicio las obras. Esto realmente está muy bueno, ¿no? No obstante, afirmó que ya se comenzaron a trabajar en barrios como el hipódromo, como calles y veredas. Pero ¿para qué te lo voy a contar yo si lo tengo acá a él en un audio bien interesante donde habla de muchos temas? Así que lo escuchamos.
1: Creo que Andrés lo dijo bien claro, 201 años de la independencia, pero más bien pensando en el futuro, lo que viene, la educación y la libertad, creo que son los pilares más claros de lo que hoy tenemos que pensar y pensar en nuestro joven.
2: El año pasado también comentó estos pilares como fundamentales. ¿Cuánto cree usted que hemos progresado en ese sentido?
1: Mucho. O sea que dentro de la línea que nosotros teníamos establecido para trabajar, recién en el primer año, van 14, 15 meses de gobierno recién, de 60 que nos toca, la modificación presupuestal que está en la Junta nos va a dar ya un trabajo definitivo a partir del 1 de enero del 27. Y bueno, yo creo que venimos dentro de la línea de lo que habíamos programado y bueno, a partir del 1 de enero del 27 a tratar de acelerar el paso para llegar al 2030 con todo lo prometido.
3: Miguel, una importante reunión nacional en Montevideo.
1: Sí, la verdad que una reunión importante por muchos factores, porque no solamente el tema de que la inversión que viene hacia la Ruta 104, que es una inversión, una cancha de gol y un complejo deportivo muy grande, una cancha de gol que no existe, a pesar de tener cuatro canchas abandonadas, esta cancha va a ser una cancha de 27 hoyos, una cosa que va a dar posibilidades hasta de torneos internacionales de otro estilo, o sea que creo que apuntamos a algo que va a ser muy importante, pero no solo por eso, sino porque pudimos tocar algunos otros temas también con el presidente, en los cuales hemos estado trabajando desde hace casi un año, el tema saneamiento, el tema del agua, temas que hemos estado arriba de la mesa y que hemos llevado y que hoy creo que estamos pronto a culminar.
4: Intendente, pero también estuvo presente en la torre ejecutiva Cipriani, no sé si coincidiendo con la reunión o coincidiendo con la hora aproximada.
1: No, a ver, atendía una agenda de Maldonado y atendió a Cipriani. Nosotros ya habíamos estado con él el día lunes acá, pasado, o sea que teníamos las novedades. No participamos, no nos quedamos, si bien estábamos al tanto de esa reunión, sabíamos lo que se iba a tratar en ese tema. Y bueno, yo creo que hoy hay un plazo que es el que está establecido, la franja económica ya está superada por Cipriani, o sea, el Ministerio de Economía ya le tiene reconocido 248 millones de dólares, el umbral que tenía que superar era el de 220, o sea que hoy creo que lo que hay es un atraso en la obra, un atraso en los plazos de la culminación del hotel, que le va a llevar 6-7 meses más, porque el hotel este va a estar pronto para a marzo, abril del año que viene. Entonces, esos plazos también era bueno que lo conversara con el gobierno nacional.
4: Y el casino que funcione provisoriamente en el Mantra, ¿eso es seguro, ya es oficial o es una gestión que se está haciendo?
1: A ver, eso puede ser una intención de quien está llevando adelante el desarrollo, que es Cipriani directamente. Nosotros no tenemos injerencia en eso. Sí puedo informarle que hoy en el Mantra ya funcionó un casino. Si todos recordamos, un año atrás ya hubo del Estado mixto.
4: Exacto.
1: Fue una experiencia mixta en la cual funcionó con el Estado y el privado. O sea que el local, como quien dice, estaría habilitado para ese tipo de funciones. pero no depende de la Intendencia de Maldonado, sino que depende del Gobierno Nacional. Nosotros ahí no tenemos injerencia. Hay que recordar que lo que se hizo fue una licitación sobre el Casino San Rafael. Quien gana esa licitación es Fosara, la razón que mantenía la sociedad de San Rafael, por lo cual hay trámites legales que habrá que ver cómo se recorren en el Ministerio de Economía y ver si esa concesión precaria, supongo yo, y provisoria hasta que esté terminado el papel, funciona o no.
5: ¿Ya está analizando el cronograma de obras una vez que se apruebe la modificación presupuestal?
1: Hace un año que lo venimos analizando, yo quiero darlo a conocer cuanto antes. Sí es cierto que estamos trabajando y mirando. El eje nuestro sigue siendo el mismo, trabajar por los lugares donde nos dañaba el agua en forma horizontal, pero lo más importante va a ser que sobre antes de fin de año yo quiero tener publicado para que cada barrio sepa cuándo vamos a ir. O sea, vamos a estar haciendo reparaciones, cuando haya que hacer reparaciones de alguna manera, no de la que yo quiero, pero por lo menos para solucionarle el problema a la gente. Pero el trabajo grande es el que va a estar publicado. Ya arrancamos en el hipódromo, hemos arrancado con 3 barrios en forma de ir llevando adelante ya este proyecto. Cuando hablamos de esto siempre hablamos de las calles, de las veredas, de la iluminación. Es bueno saber que en este momento llevamos más de 1.200 luminarias colocadas en todo el departamento. La idea nuestra es terminar con las 15.000 como habíamos prometido en campaña. Vamos a buen ritmo. La licitación para la compra de las 10.000 también ya está en proceso, o sea que estamos cumpliendo con todos los plazos legales para tener también el respaldo de lo que marca el orden jurídico que tiene que tener una intendencia, o sea, licitaciones, llamados, tribunal de cuentas. Estamos cubriendo todos los flancos como para decir que el 1 de enero no tenemos excusas de ningún tipo. Por suerte pudimos arrancar antes, porque estas luminarias no estaban dentro de lo que era previsto. Arrancar con los barrios antes como arrancamos tampoco, y bueno, la verdad que muy contento y muy entusiasmado con lo que se viene hacia adelante.
6: Intendente, ¿cómo están las negociaciones con el Ministerio de Turismo respecto al pabellón de las Rosas de Piriápolis?
1: Nosotros ya hicimos el planteo que teníamos que hacer. Acá hay que entender que hay una ley que es la que mandata a cualquier organismo público. Siempre que se va a vender o se va a desprender de un organismo, eso pasa a Catastro Nacional. Catastro es quien hace la venta y el destino de esos dineros, creo que queda el 60% en rentas generales y el 40% va al organismo quien era el titular. La idea nuestra es totalmente distinta. La idea nuestra es que el 100% del dinero quede para restaurar cosas en Piriápolis, del patrimonio de Piriápolis, y que lo que se pueda hacer de ahí es la reconstrucción separando el padrón del pabellón de las Rosas, que hoy está todo unido con el hotel argentino, separándolo para poder tener una concesión sobre el pabellón de las Rosas y poder trabajar sobre eso. La idea no es quedarnos nosotros, porque hay que ser bien claro, el Estado no es bueno administrando este tipo de cosas y a la larga siempre vamos a terminar en algo. Entonces, buscar a alguien que lo lleve adelante y lo explote de una manera que dé con algunas fechas para mantener en la Intendencia, algunas fechas para el Ministerio de Turismo como corresponde, pero para que esto funcione tiene que venir alguien que quiere invertir dinero y que por lógica gane dinero, porque si no gana dinero dentro de un par de años estamos también con algo que no tiene sentido.
5: ¿Hay posibilidad de que se modifique la resolución en cuanto a la terminal de Punta del Este, la entrada justamente de los ómnibus interdepartamentales? Porque, bueno, hubo vecinos y alguna acción política en contrario.
1: Bueno, yo no la he recibido esas quejas hasta este momento. Sí he escuchado comentarios, pero también he escuchado comentarios muy positivos. No he escuchado comentarios negativos que sean de un contexto como para decir que tengamos que modificar algo. Hay que entender que lo que nosotros buscamos con esto es mantener la movilidad. Segundo, no perjudicar a nadie, porque la gente que llega a Punta del Este en un ómnibus, y que me lo digan las empresas y que me lo diga cualquiera, yo estuve reunido con las empresas y estuve reunido con la Asociación de Choferes. Son 5, 6, 7 pasajeros que son los que bajan en la terminal de Punta del Este. Esos pasajeros van a tener la misma posibilidad, porque mañana COT, CIMSA, cualquiera de esos va a poder tener un ómnibus chico o una camioneta, como hay en otras partes del mundo, para que lo trasladen hasta Punta del Este sin ningún tipo de inconveniente. No van a poder vender boletos, ¿verdad? Pero van a tener la posibilidad de llegar a la terminal de Punta del Este como corresponde, con el mismo servicio que puede prestar. Pero no los ómnibus grandes. En la reunión con la gente de la UNRRA, la verdad que los choferes manifestaron, son 5 kilómetros, en los cuales a veces nosotros que cobramos por kilómetro, estamos 45 o 50 minutos para hacerlo, con la dificultad y con el estrés que eso nos provoca de estar ingresando. Nosotros preferimos tener esos 45 o 50 minutos para caminar en la ruta, que para nosotros va a ser más beneficioso que estar recorriendo. O sea que ellos no tuvieron objeciones, pidieron algunas cosas en esta terminal, por lógica que es servicio de baño, un lugar donde poder estacionar, un lugar donde poder calentar un mate o tomar un café, cosas razonables que tienen que estar dentro de lo que nosotros tenemos que acondicionar en la terminal de Maldonado para ellos.
4: ¿Y empezaría cuándo, intendente?
1: Y la idea nuestra, la fecha que fijamos es el 1 de noviembre. Todavía estamos con el proceso licitatorio, con las adjudicaciones de las terminales. Ahí creo que si nos tenemos que correr 15 días, nos vamos a correr 15 días, pero la idea es buscar. A ver, la gente piensa de alguna manera, hoy el que llega en el ómnibus por la Rambla y se baja en la Rambla está contento porque de repente vive en Pinares, baja y todo lo otro. Pero que él vive en el Cerro Pelado, el que vive en Maldonado Nuevo no tiene ningún beneficio. Tiene que de ahí salir y es la mayoría. Y bueno, pasa lo mismo con el que va para la Barra. A ver, yo creo que todo cambio a veces puede molestar, pero ¿a quién molesta? Y a quién lo usa. ¿Y cuántos son de 45, 5%? El 6%. A ver, hay que buscar una balanza en la cual tratar de ser lo más justo posible con todos. Entonces, hoy el eje de movilidad es la que más nos preocupa a nosotros. Los ómnibus en Maldonado son 150, 160 ómnibus que entran por día, interdepartamentales, que se están moviendo dentro de, si estamos hablando de lo complejo que está el tránsito en Maldonado, bueno, yo creo que esta va a ser una intención de buscar alguna solución que sea beneficiosa para todos.
2: Cerrando con la movilidad, simplemente, ¿cómo vienen las horas en Punta del Este? ¿Hay fecha estimativa para finalizar la finalización, digamos, de estas?
1: Bueno, vienen a paso acelerado. Yo creo que lo de Borlero ya se está demostrando algún cambio en cuanto a las veredas, en cuanto al asfalto, en cuanto a la plaza artesanal, ya también se empieza a trabajar ahora. La idea es nuestra de llegar también sobre fines de noviembre con la mitad de la plaza, que es el lugar donde están los artesanos. No vamos a intervenir toda la plaza porque no nos daría para llegar para esta temporada, vamos a intervenir la mitad, con Gorlero, ya con luminarias nuevas y con el nuevo sistema, nos va a quedar veredas para reparar el año que viene, sí. Lo vamos a hacer por etapas para que quede operativo este verano de una manera fácil para la gente y que lo pueda entender. La calle 24, el cambio en la rotonda, el cambio en la salida también por bueno, yo creo que todo eso va a estar operativo fines de noviembre.
2: Muchas gracias, intendente.
1: Gracias a usted.
0: Bueno, teníamos la palabra del intendente departamental, Miguel Avilla, hablando de muchos temas. Y ahora nosotros sí, nos tenemos que ir rápidamente a la pausa. Antes voy a leer el mensaje de Su, que nos escribió enseguida. Hola Marce, ¿cómo estás? Espero hayas pasado muy lindo. Nosotros no salimos a ningún lado, pero descanse muy bien, Su. Gracias que estuvo muy tranquilo. Se ve que la gente va aprendiendo la lección. Amigos, nos vamos a la pausa. Ya regresamos.
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0: Miércoles 26 de agosto, qué impresionante, ¿no? Hablábamos en los primeros días de agosto que íbamos a hablar de la nostalgia. Ahora, venimos a nuestro próximo mes, que es mi mes preferido, que es el de la primavera, aunque la primavera llegue a la 21, 22. Lamentable, dicen que no va a ser una linda primavera. A mí me encantan las estaciones medias. No soy team invierno, team verano, como dicen por ahí. Me gusta, yo qué sé, que hayan 18 grados, 20, más de eso no. Más de 20 me molesta. Pero bueno, se pasó volando un mes más que se pasó volando. 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
0: Bueno, y hoy esperábamos al alcalde de Maldonado, Damián Tort, que no pudo venir porque estaba muy, muy, muy atareado en una reunión muy importante. Vamos a ver cuándo lo tenemos, si lo tenemos mañana, pasado, cuando él pueda con la agenda. Así que se me van apuntando las preguntas para el alcalde de Maldonado, que no va a estar visitando. Chicos, no puedo hablar. ¿Ustedes vienen esto? Se me gastó un furcio y otro. ¿Saben qué tengo que hacer? Irte. Hasta me equivoco con eso, Mato. Che, ¿me quedará algo del 24 todavía? ¿No habrá depurado todo? Nos vamos a reencontrar mañana a las 2 de la tarde, como todos los días. Que tengan una excelente tarde. Les mando un beso grande.

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0: Eso es muy razonable.
1: Logramos imposibles.
2: Encontré una billetera ayer.
3: ¡Nombre de pila!
2: Álvaro.
3: Álvaro, ¿cómo te va?
2: Todo bien. Yo tengo los documentos y también tengo todo el dinero que tenía dentro de tu billetera. Gracias a Dios, Feli. Gracias a ustedes, a Dios.
5: Muchísimas gracias a vos, a toda la audiencia. Y era el mejor lugar para hacer la gestión porque es difícil de que falle.
6: Es hora de decir las cosas que se saben.
7: Lo que no logra el Petit no logra nadie.
3: Es verdad.
8: Una persona golpeó la puerta con un bebé en brazos de 6 meses, que era yo. Le dijo, vengo a traerte esto, se dio vuelta y se fue. Yo, lo único que yo quiero es poder poner mi cara y conocer la verdadera historia.
9: No tenés idea quién es tu padre y quién es tu madre.
8: Ni idea, tengo su nombre nomás. Como ustedes tienen la mejor audiencia del mundo y llegamos a decir su nombre, seguramente alguien la conoce.
29: Hola.
3: Hola, María del Rosario.
29: ¿Y quién habla?
30: Al fin te encontré, al fin te encontré.
31: Gracias a malos pensamientos, la mejor audiencia del mundo y a todo el equipo de Abote.
32: Pero qué distintos que somos.
7: Reitero, lo que no logra el Petit no lo logra nadie.
33: No tenemos nada más que decir.
1: Logramos momentos inolvidables.
3: ¿Vas a tener trillizos?
34: Sí, vamos a tener 3 bebés.
35: Yo lo escucho hace tiempo. Vi que le das una mano a la gente. Y se me ocurrió otra cosa. Yo no tengo trabajo fijo. Por ahora estoy en busca de trabajo.
3: ¿Quién sos?
36: Gustavo, estoy necesitando justamente una persona para el depósito. Ofrecerle trabajo. Y vamos a laburar. Ya está. Pero está bueno ayudar a alguien.
3: ¿Qué es la vida si no ayudar cuando uno puede ayudar?
37: ¡Esto es por amor!
33: ¿Votas en pedo?
7: Y sí, repito, lo que no logra el Petit no logra nadie.
6: Absolutamente de acuerdo.
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8: Matemáticamente tenemos chance.
33: ¡Dame la caña!
3: ¡Hola, pucha!
38: ¡Afuera!
39: Te pone varias multas, te

0: Peti, ¿cómo te va? Qué lindo que llamaste, qué suerte.
1: Peti, acá, escuchándote desde el año 96, así que imagínate, crecieron escuchándote mis hijos.
0: Acá estoy, estrenando radio, ayer me compré una para escucharte.
2: Ni volviendo a nacer de nuevo a ver otra audiencia como esta.
3: Peti, cuando yo tuve mis peores momentos mal, yo te escuchaba a ti y me sacaste de esa fortaleza, me sacaste de todo.
4: Lo escucho a ustedes y se paraliza todo. Se van los problemas, se van las preocupaciones.
5: Me bajé una aplicación pura y exclusivamente para escucharte a vos.
6: Pongo malos pensamientos a las 3 de la tarde y me olvido de todo, Peti. Es vida.
7: A la gente la hacen bien.
8: A la gente la hacen bien.
9: Es más que un programa de radio. Creo que no sé si ustedes dimensionan a lo que llegan a la gente.
10: Sos una excelente persona y sinceramente te escucho todito los días. Te escuchaba de una espica.
11: A mí fue la radio la que me salvó. Un día te estaba escuchando y bueno, lo único que puede ayudar es Peti.
12: Fui vendedor ambulante y cada vez que iba a subir a un ómnibus, ¿quién venía? Al mango en la radio de los ómnibus, Peti Natti. Entonces, ¿quién me iba a dar bola a mí?
13: Y nosotros también tenemos una vida, pero vos sos parte de ella y es culpa tuya. Si hace 30 y pico de años que te estamos escuchando, ya sos parte de nuestra vida también.
14: Vos nos das esa libertad. Sabes que podemos expresarnos, sacar nuestras emociones, vos nos lees un mensaje y te mantenés porque nos da eso, nos da libertad.
15: Mi hija se crió escuchando, es momento de darle una mano a la gente y ella lo tiene compenetrado en su vida.
16: O sea, malos pensamientos es algo que no se puede explicar con palabras. Amor.
17: Realmente creo que ustedes no tienen noción de lo que hacen por nosotros. Gracias, gracias, gracias. Gracias, gracias, gracias a la mejor audiencia del mundo. Gracias.
18: Malos pensamientos. 36 temporadas junto a la mejor audiencia del mundo.

0: Αμάλος!
1: Εν βίβο!
2: Perdón. ¿Cuál?
3: Silencio.
2: ¿Cuál fue la pregunta? Perdón. ¿Cuál fue la pregunta del señor?
1: Venga, en vivo.
2: ¿Cómo? ¿Cómo?
1: En vivo.
2: ¿Y cuándo no estamos en vivo?
4: Miércoles.
2: Hoy es miércoles.
5: Es jueves.
2: Mañana es jueves y
5: viernes.
2: Y después el viernes.
4: Ayer, lunes.
2: Ayer es obvio que no íbamos a estar en vivo porque se celebró un año más.
4: Lunes.
2: De la declaratoria de la independencia.
4: Lunes.
6: Te mereces lo peor.
4: Lunes.
2: El problema son los feriados que hay en el medio de la semana.
5: Jueves.
2: Te confunden.
4: Miércoles.
2: ¿Me confunden? ¿Me confunden? Pensé que era sábado. Y ayer domingo. Y hoy lunes. Perdón, me confundí.
0: ¡Ay, la pucha!
2: No se puede confundir uno en la vida.
7: ¡Ay, Dios mío!
2: Bueno.
3: ¿Vas a pedir perdón?
2: Perdón. Bueno, se viene el día del perdón. Se ve.
1: ¿Cuándo?
2: Damos.

0: que preguntar a mi amiga, a ver si está acá.
1: Programa ya emitido.
0: Hola Lucy, ¿cómo te va, Spiti? ¿Todo bien?
2: Hola Peti, acá está Spiti, a toda máquina, como corresponde. ¿Todo bien? ¿Y vos? ¿Cómo viene esa tarde de miércoles?
3: ¿Cómo?
4: Alguien que me alcance el bisturí.
5: ¿Fumaste porro?
0: ¿Fumaste porro?
6: ¿Qué efecto sintió?
0: ¿Eh? No. Hola, Lucy, ¿estás ahí? ¿Estás ahí, Lucy? Para un segundo. ¿Estás ahí o no? Bueno, se colgó. Se colgó, está acelerada. No está bien, ¿eh? All right,
5: well, tell me. Pelotuda.
0: I wanna jam it with you. Hola, Lucy, ¿estás ahí o no? Respondeme, por favor.
2: No, Peri. No fumé porro.
3: ¿Cómo?
0: Bueno.
4: Alguien que me alcance el bisturí.
2: ¿Qué pasó? Nada. Me fui por las ramas yo. Vos preguntaste, yo respondí. No pasó nada. Acá estoy firme, Betty.
0: Está comiendo. ¿Cuándo es el día del perdón este año? Solo eso quiero saber.
2: Sí, Betty. Este año, el Día del Perdón, Yom Kippur, comienza al atardecer del domingo 20 de septiembre y termina al anochecer del lunes 21 de septiembre de 2026.
0: Dale, gracias. Así que... Tengo tiempo para hacer una lista inmensa.
7: Yom Kippur.
0: De cosas que tengo que pedir perdón. ¿Tengo que pedir perdón por haber faltado al aire?
8: Sí.
0: No, ahora lo voy a explicar.
7: Miércoles.
0: Hay una razón.
7: Jueves, viernes.
0: Miércoles, jueves, viernes.
7: Lunes.
0: Miércoles, jueves, viernes, lunes. Cuatro días.
9: ¡Ay, la pucha!
0: ¿Qué se hace en cuatro? ¿Qué es cuatro días en la vida de una persona? En 35 años.
1: Programa ya emitido.
0: Cuatro días en 35 años. No sean exigentes.
1: Programa ya emitido.
0: Les pido, por favor.
5: ¿Están listos?
0: Uno ya es un señor mayor.
5: ¿Qué?
0: Hay vida afuera de la radio. Bueno, más o menos.
9: Pucha.
0: Bien. ¿Podemos arrancar?
10: Bienvenidos, uruguayos.
0: ¡A malos! ¡Pensamientos!

0: ¿Estás feliz?
1: Hermosa tarde. Se acabó el frío. Todavía sigue el frío.
2: No.
1: Bienvenidos todos al clásico de todas las tardes.
3: Y al que se quiera quedar, que se quede. Al que no le guste, que se vaya.
1: Bueno, tampoco...

0: Le quiero, antes de arrancar con el programa, le quiero mandar un gran abrazo a los directivos de la Cámara de Comercio Uruguay-Estados Unidos con sede en Miami.
1: Miami.
0: Porque son la razón del faltazo.
2: ¿Cómo?
0: La Cámara de Comercio Uruguay-Estados Unidos con sede en Miami cumplió 30 años y todos los años hace una cena gala celebrando la independencia del Uruguay.
2: ¡Fiesta!
0: Y en este caso una cena gala también celebrando a lo grande los 30 años de la Cámara de Comercio.
2: ¿Y?
0: Me invitaron para conducir la ceremonia, para conducir la cena y ser el maestro de ceremonias.
3: Contanos, ¿cómo fue?
0: De esa hermosa fiesta. Por eso el faltazo. Me tuve que ausentar a Miami. Hace un calor horrible, muchachos. No sientan, no crean que lo disfruté. Hace mucho calor, mucho calor.
4: ¿Seguro?
0: Mucho calor.
3: Miente, miente.
0: ¿No saben lo que se siente estar en la playa? Un calor tremendo. Cuando uno va de compras, un frío tremendo. O sea, pónganse de acuerdo en Miami, por favor. No puede ser que hace tanto calor y después entras a los shoppings y hace mucho frío.
2: ¡Garca!
0: Momento, silencio. Vamos de nuevo, Miami. Un gran abrazo para la directiva de la Cámara de Comercio Uruguay-Estados Unidos. Lleno de uruguayos, obviamente, celebrando los 30 años de la Cámara de Comercio en una noche musical, emotiva, llena de risas, con muchas sorpresas, sorteos y entretenimiento. Así que siéntanse saludados todos. La pasé genial y quiero agradecerle también al East Hotel

0: East Hotel y también junto a todos los uruguayos que viven en Miami. Un gran abrazo para todos. Estoy tratando de recordar algún saludo específico que lo subo.
1: Hace memoria.
0: Pero ustedes saben que después de viajar tanto tiempo.
2: No te moriste, acá estás hecho un viejo boludo, todo roto y sin memoria.
0: Amén.

0: Bueno, no quiero nombrar a todos porque si no es una lista interminable. Pero ya me están mandando mensajes.
1: Bueno, esta es la famosa lista entera.
0: Bueno, todos los uruguayos en Miami, los directivos de la Cámara, gente que he conocido en almuerzos, cenas, desayunos, charlas.
2: Pero...
0: divino todo, volveremos.
3: Pero... mujeres.
0: Qué locura.
3: Jugátela.
0: Qué loco está el mundo.
4: El 1 al 10.
0: Qué loco, no. Yo fui a trabajar. Y una vez que terminé el trabajo, descansé como corresponde. No mientas, Peti. El lunes no viniste porque estabas manejando el Mercedes para robar el banco de Pando. Bueno.
5: Atención.
0: Así me recibe Uruguay.
6: Banco Nacional del Norte, buen día.
0: Con un homenaje a José Mujica.
7: Voy a robar un banco.
0: Quien dijo que no hay cosa más linda que entrar a un banco con una 45 porque todo el mundo te respeta.
8: Es la cosa más linda entrar a un banco con una 45 así.
0: El homenaje a José Mujica, entonces.
8: Todo el mundo te respeta.
0: El lunes pasado, ¿dónde se llevaron? 10 millones de pesos, 70 mil dólares. Y 90.000 euros.
9: ¿Cómo hiciste para juntar tanta guita?
0: Momento, ¿cuántos serán? ¿Cinco?
2: Sí.
0: 70.000 dólares dividido 5.
8: Nada.
0: Vamos a hacer la cuenta. 75 dividido 5. 15.000 dólares para cada uno.
9: ¡Ay, la pucha!
0: 90.000 euros. Dividido 5. 18.000 euros.
9: ¡Ay, la pucha!
0: Y los pesos es propina. Muchachos, por esta guita hicieron tremendo robo. Son unos boludos.
10: Quisimos robar el banco robar quisimos. Quisimos y no pudimos, pues todo lo hicimos mal.
0: Y además dejaron lentes, campera y huellas en el auto.
11: ¡Ay, Dios mío!
0: Más uruguayo imposible.
12: Estamos en el horno.
0: Y uno de los boludos sin capucha.
13: Con esa cara de nabo.
0: ¿Qué le pasó al tipo que no tenía capucha? ¿Tiene asma? ¿Estaba resfriado? ¡Es un boludo! Porque los va a quemar a todos.
13: ¡Boludo!
0: ¿Qué tiene? ¿La piel sensible? ¿Le picaba?
9: ¡Lo mato!
0: ¿Qué era? ¿Lycra? ¿Era licra? ¿Le picaba? Solo acá robás un banco a cara descubierta.
14: Uruguay sorprende.
0: Muchacho.
15: Es Disney.
0: Muchacho, dejaste regalado a todos tus amigos.
2: Sí.
13: Sí.
0: Porque ahora te van a entrar a buscar. Te van a decir, vos salís si nos contás quiénes eran los otros. Entonces,
9: ¿de quién fue la cagada?
0: ¿De quién fue la cagada?

0: la pucha.
1: Lo iban a robar el 8 de octubre. Pero bueno, se adelantó todo porque el 8 de octubre ya celebran otro afano.

0: si entran a repartir todo.
1: Llama al banco.
0: Le quedan chirolas a todos. Por eso es mucho más inteligente robar un banco en Buenos Aires. ¿Cuál es la mejor película de robo de un banco? ¿Qué existe en el cine? Los leo al 101.9.
2: ¡Acción!
0: Hay una que es El Plan Perfecto, me parece.
3: Volver al futuro.
0: Exacto, El Plan Perfecto. Para mí es esa. ¿No?
4: El planeta de los simios.
0: Pero los simios no se roban ningún banco, hermano. No había bancos en esa época.
1: Sí, sí.
0: ¿Cuál es la mejor película de robo a un banco? Peti, yo me quedo con La Casa de Papel, que no es una película, es una serie. Está muy bien hecha. Con el paso del tiempo, más o menos.

Betty, el de la cara descubierta, aparece en una zanja en cualquier momento. ¿Afanando zanjas? Plata quemada, me parece que es la mejor película, escriben al 101.9. La estafa perfecta, dice otro. Atracción peligrosa. Petty plan perfecto es con Denzel Washington. Sí, me parece que es esa, ¿eh? El socio del silencio. Petty, el plan perfecto es donde el ladrón pasa por al lado de la policía y no lo descubren. Como si fuera en Uruguay. Punto de quiebre. Es la que usaban la máscara de Nixon. Para un momento, tengo la máscara de Nixon. Ya la tengo. Pará. Mañana, pará. ¿Me hacen acordar? Mañana traigo todas las máscaras que tengo. Salimos de la radio, es muy tarde, a las 7 de la noche. Antes de la radio.

0: Bessy, a mí me encanta la del robo en las alturas, que meten el oro en un auto. Es buenísimo plantear este tipo de comunicación rápida, porque la audiencia siempre tiene respuesta para todo.
1: 101.9.
0: Muy variada. La Odisea de los Giles. Al 101.9. La mejor película de robo de banco, la de Franchella. Incorregibles es muy buena. Bueno, no me tiren fruta, les pido por favor. Betty, fue tanta la adrenalina que terminaron chocando contra una cuneta. Bien de uruguayo.
2: ¡Ay, la pucha!
3: La verdad que venía rápido. ¿Y quién, bastante rápido.
0: ¿Y quién te dijo que era solo adrenalina? ¿Para robar un banco? Betty, creo que lo mejor o la mejor película es Fuego contra Fuego. Un peliculón con tremendos actores. 44 minutos bajo fuego. Hechos reales. La mejor película, El Golpe, con Robert Redford. Betty, para mí es Plata Quemada. Me vine de salto a conocer al Liberaig. Betty, no te permito comparar este robo con el de Mujica y el de los Tupamaros. Acá no mataron a nadie. Aparte de robar, los otros eran asesinos.
4: Todo el mundo te respeta.
0: Che, no. No está bien hablar así.
4: Es la cosa más linda entrar a un banco con una 45 así.
0: ¿Me dejas escuchar otra vez esta linda frase?
4: Es la cosa más linda entrar a un banco con una 45 así. Todo el mundo te respeta.
0: ¿Te quedó claro, no? La película Godfellas, o sea, Buenos Muchachos. Bueno, buenas películas. La mejor de bancos, la primera de Ocean Eleven, es la mejor de robos, tiene razón. También. La banda de los Doberman es vieja, pero muy buena película.

0: Betty, ¿no te diste cuenta de la estrategia? Se muestra uno, lo agarran y en un proceso abreviado le dan 8 meses, máximo 12 y listo.
1: Ah, pero mirá.
0: Hit con Al Pacino. Betty, el delincuente que tenía la cara descubierta, ¿pensás que sigue acá en Uruguay?
2: ¿Quién es?
3: ¿Quién es?
0: Debe haber cruzado fronteras. Tenían que haber pedido captura internacional. Bueno, pero como dijo el presidente alguna vez, no pidieron captura internacional.
4: Atención.
0: Porque estas cosas pueden pasar. Estas cosas pueden pasar.
5: Cada tanto pasan estas cosas.
0: Claro. O sea, si no te roban un banco, te secuestran un ómnibus.
5: Cada tanto pasan estas cosas.
4: ¿Que no es poca cosa?
0: Que no es poca cosa. Betty, el plan perfecto es buenísima. Y The Town con Ben Affleck.
6: Bajo aquel sol.
0: La de Clive Owen, que sale a los días del banco y se cruza con el investigador. Bueno, creo que es el plan perfecto. Betty, no sean boludos, el tipo no se fue al exterior. Está en la casa del MPP. No, no.
3: ¿Dónde está?
7: Y hay gente que defiende esto.
0: Sí. Luego, ahora en minutos, vamos a hablar de del robo del banco. Es que no podemos esperar más de este país. Si cientos de personas se concentran en el centro de Montevideo para hacer batallas de farmear aura.
8: Alguien que me alcance el bisturí. Alguien que me alcance el bisturí.
0: Batallas de farmear aura.
9: Aura. Aura.
0: Aura.
9: Aura. Aura.
10: Farmea aura.
0: Estamos todos al tanto de las batallas farmear aura, ¿no?
11: Uruguay sorprende.
0: El lunes pasado, esta es la semana de farmear aura en Malos Pensamientos. El lunes pasado presentamos en nuestras redes la primera batalla pública de hombres públicos de farmear aura en Uruguay.
12: Es el fin del mundo.
0: Sí. Es el fin del mundo. Prefiero a los Tyrians.
13: Yo siento olor a podrido aquí.
0: La batalla del lunes, que también está en mis redes, era la batalla de farmear aura entre Flavio Perchman e Ignacio Ruglio.

0: la segunda batalla de farmear aura. Y la podés ver en Twitter.
1: Arroba o Pettinati.
0: En Instagram.
2: Arroba Pettinati Uy.
0: Y también en TikTok.
2: Arroba Pettinati Uy.
0: Hoy la batalla uruguaya de farmear aura es Blanca Rodríguez versus Graciela Bianchi.
3: ¡Ay, Dios mío!
4: Ahí.
0: ¿Quién gana? ¿Quién gana esa batalla? La podés ver en Twitter.
1: Arroba o Pettinati.
0: La podés ver en Instagram.
2: Arroba Pettinati.
0: Y la podés ver en TikTok.
2: Arroba Pettinati.
0: La semana de farmear aura.
5: Aura.
0: En malos pensamientos.
5: Aura.
0: Hoy.
5: Aura.
0: Hoy la batalla de farmear aura es entre Blanca Rodríguez y Graciela Bianchi. Mañana, última batalla.
6: ¿Quiénes son?
7: ¿Quiénes son?
0: ¿Quiénes son mañana? Mañana jueves, última batalla, porque el viernes tenemos el mini Petty.
3: ¿Qué?
0: Mañana, última contienda uruguaya.
7: ¿Quiénes son?
0: De las batallas de farmear aura.
6: ¿Quiénes son?
7: ¿Quiénes son?
0: Si querés vos postular los dos protagonistas de la batalla de farmear aura para mañana, lo podéis hacer al 101.9.
8: 101.9.
6: Hoy.
0: Por ahora tenemos nuestros preferidos. Pero no empezamos a trabajar en la batalla de mañana.
9: ¿Es hombre o es mujer?
0: Los dos son hombres. Pero podría ser cualquiera. Tienen que ser uruguayos.
10: Sí.
0: Los dos.
11: Atención.
0: Al 101.9.

0: 101.9, ¿quién crees que serán los protagonistas de la batalla de farmear aura mañana en las redes? Y se aceptan sugerencias.
1: 101.9.
0: Ah, atención,
2: Atención.
0: Mirá cómo me están quebrando. Ay, el brazo.
3: Pucha.
0: Podemos seguir haciendo batallas de farmear aura,
3: Aura.
0: Me gustan estos que han propuesto.
3: Aura.
4: Gracias, Elon. Gracias,
3: Aura. Aura.
0: Bueno, veremos entonces al 101.9.
3: Aura.
0: Se reciben
3: Aura.
0: Protagonistas para farmear aura.
3: Aura.
0: En las batallas de malos pensamientos.

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0: 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Si es natural, es Cabral. ¿Podemos hablar luego de farmear Aura? Podríamos hablar también de eso.
2: Aura. Aura.

0: En este país te secuestran un ómnibus. La gente se junta a farmear aura. Te roban un banco a cara descubierta. En este país puede pasar de todo. Una empresa funeraria en Maldonado se equivocó de cuerpo y sepultó a otra persona.
1: Alguien que me alcance el bisturí. Alguien que me alcance el bisturí.
0: La funeraria se equivocó de cuerpo. No aplaudan a los hermanos. No es para aplaudir.

0: hay algo peor, o sea, si fuera una...
1: Esto es horrible.
0: Es horrible, o sea, si fuera una comedia, una película, sería gracioso, pero esto es para agarrarse la cabeza. Retiró el cuerpo de la morgue de otra persona.
2: Tenemos que ir a la morgue a reconocer el cadáver.
0: Ah, bueno. No.
3: No estaba muerto, andaba de parranda.
0: ¡El sepulturero! Esto... ¿Hay algo peor que esto? Al tipo lo deben haber echado.
4: Se me antojan unas rodajitas de mortadela.
0: Señor, retírese. Señor, no estamos hablando de fiambre. Por favor.
5: A seguir con el velorio.
6: Los muertos están muertos.
0: Es Uruguay. Voy sumando. Uruguay es el país donde te secuestran un ómnibus. Te roban un banco a cara descubierta. Cientos de personas se juntan a batallar farmeando aura. Una empresa fúnebre se equivoca de cuerpo. Y como si todo esto fuera poco, el intendente de Canelones, Francisco Leñani, se reunió con el embajador de Irán.
7: ¡Alguien que me alcance el bisturí! ¡Alguien que me alcance el bisturí!
0: Leñani, escuchá. Leñani, te reuniste con el embajador de Irán que apaña y banca económicamente al terrorismo, a Hamas, a Hezbollah, a los hutíes, a los yemenitas, son todos grupos terroristas. No cayó el Jamenei, se murió Jamenei, pero no cayó el régimen. Capaz que Leñani se cree que cayó el régimen islámico.
8: ¡Son amigos! ¡Amigos!
0: Leñani, escúchame, pela, querido. O sea, vas por mal camino.
9: ¡Cuidado!
0: Parecés Fernando Pereira. O la vicecanciller Sukasi. Escúchame, Leñani, te explico.
10: Sí.
0: Los iraníes viven desde hace años, muchos años, 40 creo, o 49, ya no recuerdo cuánto o más, bajo el régimen islámico, donde no hay libertades, donde la mujer es golpeada, no existe el derecho de la mujer, son violadas, asesinadas, los gays también. O sea, Leñani, ¿qué haces reuniéndote con el embajador de un país que además banca el terrorismo? Quiero avisarte que el pueblo iraní, que merece todo nuestro cariño, apoyo y respeto, no pudo derrocar al Shah, a Jamenei. Se murió, pero vino otro. Pero el régimen islámico sigue siendo el mismo, boludo.
11: Puta, se me pasó.
0: ¿Viste? Yo sabía.
12: Ese boludo.
13: Es un genio.
0: Este en cualquier momento recibe...
14: Sí.
0: A Sinwar. Ah, no, a Sinwar, por suerte.

0: ¿Qué país? Mi país. Uruguay. Te secuestran. Podemos hacer una lista inmensa. En Uruguay te secuestran un ómnibus. Te roban un banco a cara descubierta. Se junta gente a farmear aura. Una funeraria se equivoca de cuerpo y entierra a otro. El intendente de Canelones se reúne con alguien que banca el terrorismo. Y como si eso fuera poco... La vicecanciller Valeria Sukasi se pone a hablar de la guerra en Gaza y de Netanyahu como si realmente supiera. La invitamos a la entrevista. Se disculpó varias veces. Bueno, ahora capaz que vas a tener tiempo disponible.
1: Atención.
0: Porque lo que hizo la vicecanciller Sukasi no es enfrentar a Israel. Ahora está enfrentando a Orsi y a Lubetkin. ¿Cuánto tiempo le queda de vida laboral a Sukasi?
2: Nada.
0: Nada. O sea, ¿estás a tiempo, Sukasi, de arreglar con alguna murga para el carnaval que viene?
3: ¡Ay, Dios mío!
0: ¡Qué cosa loca que pasa en Uruguay!

0: No tenemos suerte con las vicecancilleres.
1: ¿Cómo?
2: ¿Qué?
0: La ex vicecanciller Carolina H. mintió en la investigación administrativa que hizo la Cancillería por la entrega del pasaporte a Marcelo.
1: ¡Ay, Dios mío!
3: ¿Son cosas que están en la justicia?
0: No, están en la justicia.
3: Cállate la boca.
0: Ok, me callo. Carolina H. me pide que me calle la boca. Me callo.
3: Un gusto estar acá.
0: Bueno, Carol, ¿en dónde? ¿En Portugal?
3: Sí.
0: ¿En Portugal? Qué boluda, con el calor, lo lindo que debe estar en Portugal.
4: Carolina.
0: Increíble.
4: Ya no hay tiempo.
3: Lo que está bien. Y lo que no está bien, no está bien.
0: Con el frío. Claro, tiene razón. Tiene razón Carolina H. cuando dice que lo que está bien
3: lo
0: está bien.
3: Lo que está bien, está bien.
0: Y lo que está mal.
3: Y lo que no está bien, no está bien.
0: Ahora, con el frío que hace en Uruguay, tener que armar las valijas y volverse de Portugal con el verano que... La mierda. Me pongo en el lugar de Carolina H. Qué cagada, justo ahora se dieron cuenta de todo.
3: Cállate la boca.
0: Ok. Carolina H. mintió, no lo digo yo, lo dice la investigación administrativa que hizo la Cancillería.
3: El relato le gana a la realidad.
0: Bueno, por eso, ¿cómo? Ahí está, por la entrega del pasaporte uruguayo a Sebastián Marcet.
5: Va sin H, ¿no?
0: No, o sea, Portugal ahora va sin H. Va a recibir en el aeropuerto. Qué brutal, una investigación administrativa que hizo la Cancillería por la entrega del pasaporte uruguayo a Sebastián Marcet confirmó que Carolina H. mintió.
6: ¿Tendrá derecho a tener un pasaporte?
0: Y escondió una de las comunicaciones.
1: ¡Ay, Dios mío!
0: Atención, pasajera Carolina H. Presentarse en Puerta 2. Repito. Pará. ¿Viaja con pasaporte diplomático?
3: Sí.
0: ¿O ya se lo saca? No, no te querés ir a Uruguay, te van a hacer venir. Che, no tenemos suerte con las vicecancilleres.

0: Antes de la comunicación que se viene en minutos, quiero hacer un alto por dos cosas. Primero, saludarnos todos los uruguayos, porque ayer celebramos el Día de la Independencia.
1: Sí.
0: Los uruguayos celebramos el Día de la Independencia. Atención. Los frentistas celebran el Día del Comité.

0: manía que tienen, ¿Cómo les gusta tirar abajo la historia de nuestro país, las fechas que representan parte de la historia de nuestra patria? ¿Cómo les gusta tapar todo,
1: Qué lindo es ser Frente Amplista.
0: Ayer se celebró mientras el Uruguay y el uruguayo celebraba la declaratoria de la independencia, que, digamos todo, es muy polémica, ¿no? En realidad, la independencia debería de celebrarse en octubre de 1828, el 4 de octubre. Pero eso es para hilando fino. Los frentistas celebraron el día del comité de base. No sé si vieron la foto que subí.
2: Estás enfermo.
0: ¿Vamos a jugar a un juego? El juego es... Tienen que encontrar una foto de un comité de base celebrando el día del comité de base con gente sonriente y menor de 70.
3: Estamos en el horno.
0: No, pero hablando en serio, la foto que subí del comité de base de Pocitos de Chucarro, la subí porque tiene en su mesa una caja chica.
4: ¿Cómo?
0: Sí, no es que tiene una cajita.
4: ¿Pero para qué?
0: Hay un anillo adentro, no. Dice caja chica como las panaderías, como en los negocios, como, no sé dónde se me ocurre, en una ferretería, no sé, caja chica. Para el pisero, deja la caja chica, ping. O las paradas de taxi, caja chica, claro. Es increíble, no se la pierdan. Está en Twitter, no la subí a Instagram.
5: @opetinati.
0: Está en Twitter. Si te fijas, la foto donde parece un velorio en realidad, La caja, esa caja chica debe ser una urna que debe tener la ceniza de alguien. Es humor, ¿no? Ahora, la caja chica está a la vista. La grande...
6: Atención.
0: La grande está escondida.

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0: Katy en el comité del buceo eran 15 y el más joven tenía 80. Betty, esa caja chica en el comité de base era para el diezmo. Hay que llamar al fiscal Jorge Díaz, que fue el defensor de Carolina H.
1: Sí, sí.
0: Betty, ¿te gusta esta batalla de farmear aura? Betiana Díaz y Valeria Ripoll. Es buena, ¿eh? ¡Hola!

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0: Cada tanto pasan estas cosas.
1: ¿Que no es poca cosa?
0: Claro. 10 millones de pesos, 70 mil dólares y 90 mil euros.
1: Cada tanto pasan estas cosas.
0: El asalto duró poco más de un minuto. Los delincuentes golpearon a un guardia de seguridad. Esperemos que esté bien, fuera de peligro.
2: ¡Vamos, Raquel! ¡Raquel! ¡Esto es un asalto! ¡Vamos! ¿A dónde va usted? ¿A dónde va usted?
0: Obvia. El robo se hizo en un momento de la operativa habitual de la sucursal. Huyeron en un auto de alta gama que luego chocaron y dejaron abandonado en Barros Blancos.
3: ¿Dónde está el auto?
0: Para intentar sin éxito robar otro auto estacionado en el jardín de una casa.
4: ¿Me destrozaste el auto?
0: Finalmente le robaron la camioneta a un conductor que justo pasaba por el lugar y escaparon.
4: Pucha.
0: ¡Qué mala pata, eh!
5: ¡Qué casualidad, ¿no?
0: Cuatro encapuchados y uno a cara descubierta.
3: Sí. Tenemos que hablar de esto.
0: Cuatro encapuchados. Uno a cara descubierta. Que todavía no se sabe los datos. O sea, yo me río. O sea, pues, de alguien es vecino.
6: Nombre.
0: De alguien es familiar. Capaz que hasta tenía pareja. ¡Mamá! ¡Está mi novio en la tele!
3: ¿Qué estás haciendo aquí?
0: Es tremendo. De los otros cuatro no se sabe, porque estaban encapuchados. A mí me llama la atención porque este tipo, capaz que estaba en serio con tos o con asma, o resfriado, o le dio alergia en la piel, le entró a picar. ¿Por qué se sacó la capucha? No había... Mirá, si será jodido ser ladrón en Uruguay, que tenían solo plata para cuatro capuchas. La comunicación es la siguiente. Es fácil, ¿eh? ¿Cómo reaccionarías vos si descubrís que uno de los encapuchados es un familiar tuyo?
7: ¡Ay, Dios mío!
0: De repente estás mirando la tele y decís... ¡Pero esos son los zapatos de papá! ¿Sí?

0: Para, a ver, ¿puede pasar o no?
1: Estás enfermo.
2: Sí.
0: ¿Puede pasar? Sí. O sea, para, tío, es... ¡Papá!
3: Sí.
0: ¡Ese no es la campera! ¡Esa no es la campera, el cuerpo del tío! ¿Cómo actuarías vos si uno de los encapuchados es un familiar tuyo? ¿Te enterás de casualidad que uno de los encapuchados es un familiar tuyo?
4: Yo a la policía,
0: ¿Qué haces? ¿Qué haces?
5: ¡Ay, la pucha!
0: Pará, ¿qué hacemos?
6: ¡Ay, Dios mío!
0: ¿Se lo comentás a alguien?
2: Son feos esos momentos.
0: ¿Te callás la boca? ¿Llamás a la policía?
2: Todo depende de la situación.
0: ¿Hablas con tu familiar? ¿Le mandás un mensaje?
6: ¡Ay, Dios mío!
0: ¿Lo bloqueás de tu teléfono? Lo primero que hay que hacer es bloquearlo del teléfono. Porque además dejaron lentes, campera y huella. O sea...
7: ¡Infeliz!
0: ¿Esta no es la campera del vecino? ¡Hola! ¡Hola! ¿Quién sos?
8: Repetí.
0: ¿Cómo?
8: Ángel.
0: No te entiendo, no te escucho.
8: Ángel.
0: ¿Angie?
8: Sí, Ángel.
0: Ángel, ¿cómo te va, sí. Ángel?
8: Bien, bien. ¿Y vos, Peti, cómo me haces reír?
0: Bueno, eso está muy bien. Te agradezco. ¿Sí? Es como...
8: Bueno.
0: Es como un piropo para mí.
8: Sí, claro.
0: ¿Te estás divirtiendo?

0: Hacemos, sí, me estoy dividiendo.
1: Hacemos el programa para eso.
0: Sí, me encanta. Te mandé con... ¿quién es la palabra?
1: ¿Cómo? No te entiendo.
0: Te mandé recién el mensaje para quienes querías farmear Aura.
1: Ah, bien, la batalla entre...
0: ¿quién? La calle Pou.
1: ¿Quién? ¿La calle Pou?
0: Ojeda,
1: ¿quién?
0: La calle Pou.
1: Ojeda, la calle Pou. Es una buena batalla, ¿eh?
0: Tenemos para rato con eso.
1: Una buena batalla. Ángel, ¿cómo actuarías si uno de los encapuchados descubrís, te enterás de casualidad... que es un familiar tuyo?
0: Ay, lo amo, Peti. ¿Cómo? Lo amo, lo escondo, lo ayudo.
2: No. ¿Cómo?
0: ¿Ayudo?
1: No.
0: Pará. Lo escondo.
1: Pero, ¿lo hacés por un tema económico o porque es un familiar?
0: No, tema económico.
1: Para reparar, no sé, no es tanta guita tampoco.
3: No está bien.
1: No te vas a convertir en millonaria.
0: Pero no importa, lo ayudo de todas formas.
3: ¡Ay, la pucha!
1: La familia es lo primero. ¿Qué situación, eh?
2: Sí.
1: Un segundo, por favor. ¿Qué tal, Tempone? ¿Cómo le va?
4: ¿Cómo le va, Peti?
1: ¿Todo bien?
4: Bien, ¿y usted?
1: Bien, ¿me extrañaron?
4: Claro.
1: Muy bien. Vamos a este tema que me gusta. Imagínese esta situación, Tempone.
4: Uh-huh. Estoy pensando qué familiar.
1: Claro, porque también está...
4: Esa es.
1: También está la línea, la delgada línea de saber qué familiar es. Uh-huh. Por ejemplo, si es un Tempone...
4: Uh-huh.
1: Sí.
4: No.
1: Directo.
4: No, me abro.
1: Pero hace como que...
4: No, bloqueo todo.
1: Bloquea todo, sí, pero sí, no, sí. No deschaba nada.
4: No.
1: Ahora, si es un familiar político...
4: Ah, pensé que... y bueno.
1: Si viene del otro lado, ¿qué hacemos?
4: Y bueno...
1: Charla con la señora.
4: Claro, hay que pedir opinión.
1: No, claro. Me pasa esto, gorda. ¿No? Me pasa esto. Mi amor, no sé qué hacer. Me acabo de enterar esto. ¿Lo podés averiguar?
4: En cana.
1: ¿Eh?
4: En cana.
1: ¿En serio?
4: Sí.
1: No. Te pido por favor que no. ¿En serio? ¿Tenés a uno? No. Jorge Díaz. Jorge Díaz, ¿usted tiene respuesta?
5: ¿Qué?
1: Ante esta pregunta. ¿Cómo actuaría?
5: La sangre.
1: Si es... Dios no lo permita. Sí. Su hija o alguien familiar cercano, ¿qué hacemos?
5: Yo mantengo el silencio.
1: ¿Sí?
4: Cómplice.
5: Sí, no, bueno.
4: Y sí.
5: En algún momento será recompensado.
1: No. Pero, más allá de
5: no,
1: eso.
5: No, pero yo mantengo el silencio.
1: ¿Silencio?
5: No me meto. Ni para un lado ni para el otro.
1: Ni para un lado ni para el otro. Pero si es el novio de la nena.
5: La mato. A ella la mato.
1: No.
5: Sí, por mala decisión.
1: Bueno, pero no sé si sea. Bueno, a ver.
5: Hay señales.
1: Nosotros que tenemos hijas.
5: Sí. Hay señales.
1: Ahí se...
5: Sí, claro. O sea,
1: se pone como loco, ¿eh?
5: Tenés que preverlo.
1: Se pone peor que conmigo, ¿eh?
5: Tenés que preverlo.
1: Claro. Bueno, pero.
4: Yo te avisé.
5: Claro, nena, no es por ahí.
1: Claro, pero bueno. Hay novios, sí. hay hombres.
4: Sí. Como si robó un banco, o sea.
1: Que mantienen el noviazgo a la pareja o a la,
5: por
1: a la mujer por
5: es
1: fuera
5: todo
1: de todo. Y la mujer vive.
5: No sé si no se da cuenta. Pará. No seas malo.
1: Ah, bueno.
5: Aparece un día con $15,000. Y bueno, vende tampita en los
1: hombres. Tampoco ómnibus. Lo muestra, tampoco vamos
5: no,
1: a
5: mostrar. No, pero vos sabés que no. Para mí cometen el error.
1: Bueno,
5: siempre
1: hay un error. Bueno, está bien. Pero bueno, vayamos al caso. Es el novio de la nena.
5: Yo la agarro y le digo.
1: No, pero ella no tiene nada que ver.
5: No, ya sé que no tiene. Pero la agarro y le digo, vení con papá.
1: Vení con papá.
5: Sí, claro.
1: Trae tus cosas. Haz el bolso.
5: Si querés, dejalas. Me importa tres copitas. Sí,
1: vení ya hoy.
5: Claro.
1: Déjame juntar las cosas.
5: No, ya estoy en la puerta.
1: Es que me estoy bañando.
5: No, subí al auto así de toalla.
4: ¿Y vos?
1: Sí.
4: ¿Eh? Vos sí, también.
1: Si es un familiar. Si es
5: familiar,
1: un,
5: directo.
1: Si es un familiar, es que me resulta difícil. A ver, en algunos casos.
5: ¿Qué?
1: A mí no me gustan las cosas chancha. Ya me conocen. Cosas chanchas son cosas chanchas.
5: Si no te metes, ¿qué pasas? ¿A ser cómplice?
1: Yo no duermo. Yo no duermo.
5: Sí, es incómodo.
1: Mi problema es...
4: Mejor no saber, ¿o no?
1: Bueno,
5: claro, pero estamos hablando
1: mejor que no suceda.
4: Bueno, está, primero, estamos hablando de que...
1: Mejor no saber, sí. Ahora sí sé, yo no duermo. Yo no duermo, yo no duermo.
5: Es bravo convivir con eso.
1: Yo no duermo, no. Y aparte, a ver, yo no me callo. O sea,
5: ¿y la nena?
1: ¿Eh?
5: ¿Y la nena?
1: Pero esto, sí. ¿Te llama vos? ¿Te llama vos? Jorge, ¿me podés hacer un favor? ¡Hola! ¡Hola! Muy bien, ¿quién sos?
2: Carlos.
1: ¿Por qué hoy nos escuchamos tan mal? Porque son las vacaciones que... ¿Estás con manos libres o altavoz o...?
2: No, estoy con el teléfono.
1: ¿Con el Bluetooth? No.
2: No, no.
1: Bueno.
2: ¿He grabado el programa?
1: Sí, ¿y vos tenés hermana? Perdón, no anoté tu nombre, perdón, me volví loco. ¿Quién sos?
2: Carlos.
1: ¡Carlito! ¡Carlos! ¿Qué pasa? Carlito. ¿Qué pasa si te enterás que uno de los encapuchados del robo del banco es un familiar tuyo?
2: Lo llamo, le guardo la plata, cuando cumpla la pena, le doy el 20%.
1: Primer error.
3: Que ojo, no está mal, ¿no?
1: Momento, primer error, lo llamás.
2: Sí.
1: Ya tiene el teléfono pinchado.
6: Sí.
1: Claro, primer error. Lo que tenés que hacer es... llamar a la señora y decirle...
6: Sí.
2: No, lo llamo Carlos. Desechable.
1: De un chip desechable. Ahí está, de un chip desechable. ¿Te das cuenta que yo no sirvo para estas cosas? Soy un boludo.
2: Vos seguís.
1: No, está bien. Le guardás la plata. Ahí está.
2: Le guardo. Y cuando salga que me llame y le doy el 20%.
1: Ah, bueno. Si va a estar 8 años, ponés la plata, el interés, te lo podés quedar.
6: Sí.
2: Exacto. Sí. Hay que ser honesto. Lo primero es la honestidad.
1: Ahora, ¿y si es un familiar de tu señora?
2: También.
1: ¿Le contás a tu señora?
7: Atención.
2: No, nada. Calladito.
1: Ahí está, negocio entre nosotros.
2: Ahora que te dije honestidad, me hizo acordar que gobierne la honestidad.

0: ¡Hola!
1: ¡Hola, Peti!
0: ¡Hola! ¿Quién sos?
1: ¿Cómo te va? Pablo habla.
0: ¡Hola, Pablo! ¿Cómo estás? Bienvenido, Pablo.
1: Bien, ¿y vos? ¿Cómo? Qué bueno que regresaste.
0: Gracias. Lo lindo, lo bueno es volver siempre.
1: Sí, ese es el tema, es volver. Hablando del Señor, siempre es volver.
0: Hay que volver. Bien.
1: Eso sí.
0: ¡Pablo! ¿Y vos cómo actuarías si en el robo del banco los cuatro encapuchados, uno es familiar tuyo?
1: Definime la línea de consanguinidad o de familiar.
0: Bueno, poné la voz.
1: Poneme en situación.
0: Bueno, padre.
1: Pariente mío.
0: Padre.
1: Pariente mío.
0: Tu papá, era tu papá.
1: Mi viejo, escuchame, le estoy haciendo firmar un testamento seguro ahora.
0: Sí, claro.
1: Claro, papá.
0: Pará. Vamos con otro. Hermano, ¿dónde? Hermano.
1: Hermano, miti, miti, porque si no lo mando en cara con la mujer.
0: Muy bien.
1: Así es.
0: Bien, perfecto. Cuñado.
1: Bueno, cuñado, viste que uno siempre sabe una cagada de un cuñado, ¿no?
0: Sí. Siempre.
1: Entonces ahí ya va 75-25 a favor tuyo. Escúchame.
0: Sí.
1: O me tirás la guita o un 60-40 te banco. Si claro. No, te mando en cana con mi hermana. Es así de sencillo.
0: Claro, porque la hermana no sabe. Tu hermana no
1: obvio,
0: sabe.
1: Obvio, no
0: claro.
1: Sabe. No ah. Sabe. ¿Cómo vas a saber?
0: Un tío.
1: Y un tío, viste, que ya es medio bravo, viste. Le podés comentar que hizo la prima, viste. Que hizo la hija y bueno, está.
0: No.
1: Y ahí capaz que le sacás unos mangos. Lo que pasa es que el tío es más lejano, viste.
0: ¿A quién entonces mandás a la hoguera?
1: ¿A la hoguera?
0: Si
1: no, ni pedo.
0: Pará, si es de tu ay, familia, si es de familia política, familiar de tu ah, mujer, sí. De tu señora.
1: Bueno, si es un sorete lo mando en cana, pero primero que deje la guita en casa. Y yo le digo que se la cuide.
0: Ahí está. Si es
1: nos compramos una estación de servicio, que viste que nunca van a dar pérdida las estaciones de servicio, menos con el combustible.
0: No sé, ahora viste que con los eléctricos.
1: Claro. Los eléctricos se los van a meter en el tuje si no tienen infraestructura. Escuchá.
0: Sí,
1: escucha. Hay que entender una cosa. Nosotros vivimos en un país. Escucha bien, y esto hablando en serio ahora, ¿no? Acá nosotros vivimos en un país de ladrones.
0: No.
1: De ladrones y esto. Oh, bueno, perdón, de señores que expropian. No ahora solamente, de hace 300 años atrás.
0: Sí.
1: Y si no, contame cómo los terrenos, los campos de quienes tienen campo hoy, ¿cómo llegaron a manos de ellos?
0: Bueno.
1: A ver. ¿Cuánta guita fanolo de conexión ganadera? Ponele.
2: ¿Cómo?
0: Sí.
1: ¿No?
0: Sí.
1: O sea, digo, ¿cuánta guita fanaron?
2: Sí.
1: ¿A cuánta gente dejaron con el culo para arriba? ¿Y los bancos en el 2002? Y eso sí que estaban a cara descubierta. Eso sí, escuchá. Lo que sí ayudaría a este muchacho que es cliente mío de que afanó, que por lo menos le deje una pinapro al tipo del Banco República que le dejó los paquetes chambolsados.

0: eso.
1: Hola. ¿Quién sos? ¿Cómo te vas? ¿Cómo te llamas?
0: José, José.
1: Hola, Josecito, ¿cómo te va?
0: Bien, ¿y vos, Peti?
1: Muy bien, José.
0: Dime.
1: Alegría, vamos. Un placer, mira. José. Pará, ¿vos te enteraste que del robo del banco? ¿Te enteraste, José? Sí. ¿Eh?
0: Sí, por sí. Eso te digo, tengo testigos al lado mío. Tenés que escuchar.
1: ¿Qué tenés?
0: Escuchá.
1: Sí.
0: ¿No se escucha?
1: No, no se escucha. ¿Qué es?
0: No. Ah, bueno.
2: No entiendo.
0: Tengo testigos, Peti. ¿No ves cómo balan?
1: Balan las ovejas. ¿A dónde querés llegar, José? Estoy perdiendo la paciencia muy rápido.
0: Bueno, escuchá. Lo llamamos, le decimos entregate, que te den la pena que te den, entregá la plata, pero entregás tu billete falso.
2: ¿Cómo?
0: Cuando cumpla la pena.
1: Pero los pero hoy en día los billetes falsos se.
0: No, sí. Y bueno, yo lo que tenía al banco.
2: ¿Cómo?
1: José.
3: No entiendo.
1: José, ¿estás con ovejas ahí en este momento?
4: Ay, mi
0: estoy con vaca, ¿querés una?
1: No precisamente.
0: ¿Qué? ¿Te meto acá alguna teta?
1: ¿Cómo?
0: Digo, alguna teta de las vacas.
1: José, seguí con lo

0: ¿Pudiste sacar plata?
1: Basta de melancolía.
2: ¿Hay plata en el banco, en el Brow de Pando?
0: ¿Llama al banco?
2: ¿Ya repusieron o no?
3: ¿Dónde está la plata?
2: No se sabe. Capaz que nos están escuchando.
3: ¿Quiere?

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1: El participante número uno.
0: El participante número uno es el celular que termina.

0: Palabra clave. Palabra clave.
1: 705.
2: Afuera.
1: Que se va.
2: Y se marchó. Otra.
1: 663.
3: 6.

0: Pepe,
1: palabra
0: clave, palabra clave.
1: ¡Hola! ¿Quién sos?
0: Andrés, chofer de taxi, estoy trabajando en este preciso momento.
1: ¿Y qué hacemos contigo, Andrés?
0: No sé, si querés, llama a otro. Yo estoy con gente ahora en el auto.
1: Muy bien, un tipo responsable y laburado.
2: Cada tanto pasan estas cosas.
1: Cada tanto pasan estas cosas, ¿eh, presidente?
2: ¿Seis? ¿No es poca cosa?
1: No, no es poca cosa, claro. 643.
3: Teléfono celular al que usted llama. Epa. Ha sido temporalmente inhabilitado para recibir llamadas.
1: Vamos de nuevo. Algo debe haber pasado. 643.

0: Ey, ¿qué pasó?
1: ¿Pero qué les pasa?
0: 643. Chao.
2: Hola, en este momento no puedo atenderte. Deja tu mensaje.
0: Oh, ya.
3: Otra. 0.

0: clave, palabra clave.
1: Palabra clave, palabra clave. Hola.
0: Hola, ¿cómo andás?
2: Hola, ¿quién habla?
1: Hola, ¿quién habla?
3: ¿Cómo te llamas?
1: Matías. ¿Cómo estás, Matías? Bienvenido.
0: Bien, bien, bien. Acá trabajando.
1: ¿En qué trabajas, Matías?
0: Soy fletero.
1: Matías el fletero. Hay un tema de Los Redondos, ¿no?
0: Sí.
1: Claro, que habla del fletero. ¿Y ahora estás trabajando, Matías?
0: Sí, estoy estacioné recién y estaba escuchando la radio y escuché mi número y dije, soy yo.
1: ¡Es para vos! Matías, agradecele al taxista que no quiso seguir con la comunicación porque estaba con...
0: Al taxista, con a la que no atendió,
1: claro.
0: A la otra que no atendió.
1: ¡Vamos!
4: Vamos todavía.
1: Matías, quiero decirte y sincerarme contigo... Está muy difícil esto, ¿eh?
0: ¿Tanto?
1: Está muy difícil.
0: Tengo un par de palabras, bueno, veremos ahí.
1: Bueno, si tenés un par de palabras, arrancamos con
0: tiempo,
1: la primera.
0: Peque. Banco.
1: ¿Cómo?
0: Banco.
1: ¡Banco!
5: Atención.
1: Muy bien, es una muy buena palabra, porque estábamos hablando del robo del banco.
3: Sí,
2: sí.
1: Pero ninguna de las letras...
3: No.
0: No, no me jodas.
1: Ninguna de las letras está en la palabra banco.
5: Atención.
1: A no ser por la N, que está mal puesta. Las demás no están. La N está mal puesta.
3: Piensa.
1: Pensá, Matías, por favor.
0: Nación.
1: ¿Cómo?
0: Nación.
1: Nación.
0: Sí.
1: Tiene seis letras.
0: Ah, nació.
1: ¿Cómo?
0: Nació.
1: Nació. Pero, oíme, fenómeno.
2: ¿Por qué?
1: Nació y banco.
3: Boludo.
1: Tienen cuatro letras iguales.
5: Dios,
1: y ya sabés que no están.
5: Por la gente.
1: No plata. Puedo. ¿Cómo?
0: Plata.
1: Plata.
5: Atención.
1: Repite la A que ya sabía que no estaba una vez. Si
3: cero.
1: No está una vez, no está dos
3: se
1: veces.
3: Tranca.
0: Que Dios te ayude.
1: Ni la P, ni la L, ni la T, ninguna. Vamos, chao. Matías. Confío en vos. Te vas
0: no
1: a dar cuenta. Bueno, te vas a dar cuenta que solo la N tenés hasta el momento mal puesta.
2: Se va.
1: Y de las vocales usaste solo dos.
3: Quedan dos minutos.
1: Solo dos. ¿Cuántas dos son minutos. Las vocales, Matías?
0: Cinco.
1: Ok.
3: Cinco.
1: Tengo miedo de preguntarle cuáles son.
0: No pregunte.
1: ¿Las tenés las vocales o no?
0: Sí, ahí yo.
1: Hay esperanza. Me parece
0: pasa
1: que.
0: Mirá
1: lo que te digo. Ni siquiera el 101.9 han acertado no han adivinado la palabra clave.
3: Cero.
0: Está complicada.
1: Está difícil.
2: Esto es una vergüenza, señoras y señores.
1: Pero es una vergüenza tu desempeño, Matías.
0: Muchas
1: hubiera
0: gracias.
1: Preferido hablar con el taxista que estaba con una neurona sola. Atendiendo el programa.
0: Narco.
1: ¿Cómo?
0: Narco.
1: Escúchame, fantasma. Me pones banco. Te digo que ninguna letra está, solo la N. Y me metés narco. Te digo que no usás las vocales.
2: Un minuto.
1: Y la seguís sin usar.
2: Un minuto.
1: Y te queda un minuto.
0: Estoy más nublado y soy el día.
1: Matías, las vocales son. Te escucho.
0: A, E, I, O, U.
1: Ahora al revés, empezá desde atrás.
0: U, I, A.
1: No. Es una buena prueba para medir el coeficiente intelectual.
0: Muchas gracias, Pedro. quedan 30 segundos.
1: Matías, te quedan 30 segundos. Sigo confiando en vos.
0: No, no confíes más. No, me fui. No me sale nada.
1: No te sale nada. No te entra tampoco.
4: Seis.
1: No te entran ni las balas.
4: Tres, dos, uno.
1: ¡Chao, Matías!
6: Chao.
1: No puedo creer,
2: Se fue. Esto es una vergüenza, señoras y señores.
1: Pero vos te diste cuenta que le decís al tipo,
3: sí,
1: usaste solo dos vocales. Y no encuentra palabras para poner las otras vocales.
7: El participante número 2.
1: Celular que termina en 088.
3: 0, 8, 8.

0: Hola.
1: Hola.
0: No, repito. Hola.
2: ¿Qué,
0: no,
2: es Esteban?
3: Ay, ¿qué es esto?
2: Esteban dijo.
0: ¡Ah, no! ¡Parada clave, parada clave! ¡Ah!
2: Pelotudo. Para, saca el teléfono del auto o del altavoz, baja el volumen.
0: Estamos con dos fieras acá. Estamos con mis amigos acá viajando. Estamos con volviendo de Montevideo hacia Rivera.
2: Entiendo. Para, ¿estos son los que afanaron el banco?
0: ¡Sí! ¡Exacto! ¡Cállate, quiero!
2: ¿Están todavía encapuchados?
3: Ojo con lo que toman.
0: ¡No! ¡Con cabeza de payaso! ¡Con cabeza de payaso! ¡Todo Petinati!
2: Bueno, basta. No se puede hablar... Escúchame. No se puede hablar en la radio así, gritando, todos juntos. Sacame el teléfono del auto, o de los auriculares, o del altavoz. Necesito escuchar... Necesito escucharte bien, claro... Lo único que sé es que tenés un acento riverense.
3: Sí.
2: Porque sos de Rivera.
0: Exacto, ya estoy sacando acá.
2: Bueno, ¿vas a sacar o te corto?
3: No entiendo.
0: No, ¿qué es la pedir a ti?
2: Ahora sí, muy bien.
0: Vamos arriba.
2: Silencio. ¿Cómo te llamás?
0: Esteban.
2: Ahí está. ¿Cómo estás, Esteban?
0: Todo tranquilo, por suerte. Acá volviendo de Montevideo hacia Rivera, como le dije.
2: ¿Y por dónde estás?
0: ¿Por dónde estamos, señor? Durazno. Llegando a Durazno, acá pasando. Acá.
2: Ajá. ¿Y a quién le preguntaste?
0: Al señor. Mi tío que está manejando acá.
2: Ah, bien. ¿Junior?
0: ¡Junior! ¡Junior!
2: ¿Están huyendo? ¿Son los que se amanaron?
0: Sí, venimos tocando acá, 120 por hora, ¿no?
2: Bueno, Esteban, bajame el volumen de la radio, o no sé qué es lo que me hace ruido, pero concéntrate. ¿Te pueden ayudar tus amigos? ¿Escuchaste? Sí. ¿No escuchaste recién a Matías?
0: Sí.
2: ¿Sí o no?
0: Sí, sí.
2: Bueno. Escuché. El tipo está escuchando la radio.
3: Respira hondo.
2: Estoy. Esteban, ¿me escuchás a mí?
0: Sí, te escucho, vecino.
4: ¿Nos vamos?
2: Sí, no, me voy a Miami, me vuelvo otra vez. ¿Sabían que no hay cuidacoches en Miami?
0: ¿Qué?
2: Es increíble.
0: No sabía.
2: Es increíble.
5: Pero qué increíble.
2: Yo tenía miedo a que afanen el auto. Porque si no hay cuidacoches, nadie te lo cuida. Bueno, para. Esteban, mi amigo, escuchá.
0: Dime.
2: Sos de Rivera.
0: Soy de Rivera.
3: Sí.
2: ¿Qué vinieron a hacer a Montevideo?
0: Trabajaba en una empresa que distribuye alimentos, dice, tipo comestibles, congelados y esas cosas.
2: Muy bien. ¿Qué es brasilera o uruguaya?
0: Uruguaya, pero que en la frontera, Brasil y Uruguay sería Livramento y Rivera.
2: Vamos. ¿Cómo me gusta el acento que tenés, Esteban?
0: Tenés, sí, me gustó.
2: Un acento bien de Rivera.
0: Sí, bien de Rivera, exacto. Claro, es que vivo cerquita de Brasil y ya trabajé en Brasil, entonces se mezcla todo, ¿entendés?
2: ¿Cómo me llamo yo?
0: Petinati.
2: Claro. Esteban, tenés 5 chances, 5 letras y 3 minutos.
0: Correcto, sí.
2: ¿Vos crees que te va a ir bien?
0: ¿Qué? No estoy confiable, no, nada, no.
3: Cero.
2: ¿Cuántos son ahí en el auto?
0: Acá somos tres, el Junior y el culé.
2: ¿Culé?
0: Culé. Culé, más conocido como Cristian. Es una figura, tiene 5 novias que tiene aquí.
2: ¿Pero por qué le dicen culé?
5: ¡Ay, la pucha!
0: Es un apodo.
2: Esteban, vamos a jugar.
0: Corre el tiempo, Peti.
2: Ya. Palabra de 5 letras. Tírame.
0: Dime.
2: Ay, Dios. Palabra de 5 letras.
0: Centro.
2: Muy bien. ¡Centro! No, Centro. Atención. Tiene 6 letras.
1: 6.
2: A mí me había asombrado que había metido una buena palabra. Pero tiene 6 letras.
0: Sí.
2: Necesito una de 5.
0: De 5. ¡Ancap!
2: Cerremos el país, cerremos. ¿Me tirás una palabra de 5 letras?
0: Sí.
2: Vamos a poner dentro de las condiciones que tiene 10 segundos para tirar la primera.
0: Estoy pensando acá.
2: La primera palabra, porque si no.
4: Cada tanto pasan estas cosas.
0: ANCAP.
2: No, no, escúchame.
0: Dime.
2: ANCAP no es una palabra, es una sigla.
0: Ah,
2: déjame pensar
0: que me repito, a ver.
2: O sea, vota, ¿no? Vota.
5: Sí.
6: Sí.
0: no me...
2: ¿Querés abandonar el juego?
0: Radio.
2: Radio, muy bien. ¿Vieron como presionando?
0: Presionando va a morir.
2: Ah. Ahora, no metiste atención. Ni una letra.
5: No.
0: Ni una letra.
2: Tírame otra palabra. Atención. Ya sabes, escúchame, Esteban, escúchame, ¿sí? Lo que te voy a decir. Sí. Ya sabes que la R, la A, la D, la I, la O no están. Tírame palabras que no tengan ninguna de estas letras, por favor.
0: Nicho. Nicho.
2: ¿Cómo?
0: Nicho.
2: Nicho.
4: Atención.
2: Se la permitimos porque. Nicho, Nicho. Dijo Nicho. Nicho.
6: Sí.
2: Esteban.
6: Sí.
2: La N, la N.
0: Sí.
2: La N está mal puesta. La I no va. La C no va. La H está mal puesta.
4: ¡Ay, la pucha!
0: Dame una pista, Petinati, dame una pista.
2: Y la O no va.
0: No va.
2: ¿Querés que te diga una pista?
0: ¿Es una pista?
2: Silencio.

0: Estoy pensando.
1: Dos.
2: Pará.
1: Uno.
2: Pará, silencio. Pará. Esteban, ¿tenés familia? ¿Tenés hijos? ¿Tenés esposa?
0: No, tengo novia. Tengo novia y...
2: ¿Tenés novia y qué?
3: ¡Ay, la pucha!
2: ¿Tenés novia y qué?
4: ¡Andá a cagar!
2: Esteban. ¡Esteban!
0: Dime.
2: ¿Tenés novia y qué?
0: No, que tengo novia, pero por ahora hijos no. Pero estoy planeando hacer...
2: Yo que vos no tendría, ¿eh? Así está bien.
5: La participante número 3.
2: Es muy difícil tener chicos, mantener, educar. No, no, así está bien. ¿Con cuál vamos? ¿128? Bueno, si no acierta esta,

0: tengo fe.
1: Palabra clave.
2: Palabra clave.
3: Vamos todavía.
2: Hola, ¿quién sos?
1: Hola, Nahuel por acá.
2: Nahuel, bienvenido.
1: Muchas gracias.
2: Nahuel también tiene H, como la palabra.
3: Sí.
2: Nahuel, ¿escuchaste recién a nuestro amigo Esteban?
1: Sí, escuché, sí. Bueno, algo escuché.
2: Ok. No me mientas a mí, ¿eh?
1: No, para nada.
2: Si no estabas escuchando, no estabas escuchando. A mí me dio la sensación de que no estabas escuchando.
1: Escuché. En parte escuché, sí. No todo. Sí.
2: Ahora, ¿no sabías que tenía H la palabra clave?
1: Sí, sabía, sí.
2: Sí, bien.
1: H y N.
4: Corre el tiempo,
2: Pepi. H&M es una tienda. Vamos, Nahuel, que corre el tiempo.
1: Unión.
2: Atención con unión.
5: Atención.
2: Porque la N no se repite.
3: No.
2: Y la que está bien puesta es la última. Atención con unión. Porque la I no va y la O tampoco.
3: No.
2: Atención, no. Con unión, porque la U está mal puesta.
4: Ay, la pucha.
2: Ahora tenés tres letras. Dos que están bien puestas. Una que está mal puesta. Y tenés tres chances que te quedan.
1: Y la N me dijiste bien puesta al final. ¿Y cuál otra, la que estaba bien?
2: Exactamente. Nahuel, apurate que solamente tenías 2 minutos.
1: Sí. Árbol.
2: Árbol. Ninguna de las letras de la palabra árbol están incluidas en la palabra clave. Ojo que solamente te quedan 2 chances.
1: Huida.
2: ¿Cómo?
1: Huida.
2: Atención. La H.
1: Ping.
2: Y la U.
1: Ping.
2: Están bien puestas. Lo otro no va.
4: No.
2: Bueno, ya tenés 3 letras bien puestas. Te queda 1 minuto.
4: Ay,
2: pero solo.
4: Pucha.
3: Piensa.
2: Solo una chance.
5: Atención.
2: Solo una chance.
5: Atención.
2: Silencio, por favor.
1: Shh.

0: Jesús.
1: ¿Cómo?
0: 30 segundos.
1: 30 segundos. Ay, ay, ay. Le sale, le sale, le sale. Le sale, le sale, le sale. ¿Le sale o no le sale? Nahuel, ¿estás bien?
0: Estoy bien, pero no sale.
2: 10.
3: 9. Ay.
2: 8.
4: 7.
1: Ay, ay, ay.
5: 6.
0: Usan.
6: 5.
5: 4.
1: No.
5: 3.
1: No.

0: clave es el celular que termina en 437. Uso la palabra a las 17 horas 9 segundos.
1: Hola.
0: Hola.
1: Soy Tinati, buenas tardes.
0: ¿Y vos quién sos?
1: Graciela.
0: ¿Cómo estás, Graciela?
1: Bien, feliz de escucharte.
0: Bueno, esto confirma que la inteligencia de tres hombres no llega al coeficiente intelectual de una mujer.
1: No, no.
0: Vos ponés a tres tipos, uno arriba del otro. Y pones a Graciela del otro lado y Graciela le da un sopapo a todo.
1: No. Sí, Petinati, soy de Aries, del 30 de marzo.
0: Vamos, igual que yo.
1: Sí.
0: Claro, Aries por sobre todas las cosas. Claro. Sí. ¿Cómo no vas a ganar, Graciela?
2: Obvio.
0: ¿Con quién estás, Graciela?
1: Y estoy acá con la familia, con mi mamá y con mi hija.
0: Ok, falta un hombre.
1: Escuchándote.
0: Falta un hombre ahí,
1: Sí.
0: Falta algo ahí, ¿o no?
3: ¿Dónde está?
1: Falta. El pitulín.
0: A mí me parece que está faltando porque hacen referencia a la palabra clave.
1: Ay, no me hagas reír, sí, no.
0: ¿O los echas?
4: Atención.
1: Bueno. Depende. Dejemos eso de lado, Peti.
0: ¿Qué edad tiene tu hija?
1: Mi hija, 24.
0: Ah, bueno, ya de estas cosas podés hablar con tu hija.
1: Sí, claro que sí.
2: A comerla.
0: ¿Sabe tu hija por qué está sola?
1: Yo qué sé, pienso que sí. Lo que pasa es que uno cuando pasan los años, Peti, yo tengo 55 años.
0: Sí, sos más joven que yo, joven.
1: Bueno, entonces, viste, uno se pone más selectivo, más...
0: Exigente.
1: Exigente.
0: Está bien, pero si sabe, la pregunta iba por el lado de... Si sabe por qué te separaste del padre.
1: Sabe, sí.
0: No te rías, hay gente que no habla de estos temas.
1: No, sabe.
0: Hay gente que no habla de estos temas con los hijos.
1: Tenemos
0: gente...
1: muy buena comunicación.
0: Muy bien.
1: Tengo un varón de 36 años también.
0: Epa, ¿del mismo?
1: Sí. Él es de abril, del 3 de abril. También ariano.
0: Te agarraste un ariano también, ¿viste?
1: Sí.
0: Los arianos somos jodidos.
1: Cornuda. No,
0: no,
1: somos buena gente.
0: No, sí. Los hombres arianos, digo.
1: Pero capaz que de abril son más tranquilos, ¿no? Él es
0: pues,
1: tranquila.
0: Sí, puede
1: tranquilo,
0: ser.
1: Tranquilo.
0: ¿Y ahora estás con alguien?
1: Ahora con mi mamá, con mi hija.
0: Pará.
1: Ay, me hace trapina, estoy tomando mate y se me vino.
0: Para, Graciela, no le contás que ¿cuánto tiempo tiene
4: Atención.
0: Que pasar para contarle a tu hija que estás viéndote con un tipo?
1: Y tenemos mucha confianza y es muy...
0: ¿Vos le decís hoy me voy a ver con un tipo?
1: Sí, no, porque yo no soy de... Atención. No juzgo, ¿viste? Pero no soy muy tranquila en ese sentido.
0: No está saliendo, cerraste la fala, la digamos. ¿Cerraste el shopping?
1: Y hace 5 años que estoy sola.
0: Mucho tiempo. No.
5: La cotorra se murió.
0: No sé si tienen. No sé si tienen mascota, ¿tienen mascota, Graciela?
1: Sí, tengo una caniche que se llama Pelusa.
0: Tiene una caniche, pero cotorra no tiene. Graciela.
1: ¿Qué pasó, Peti?
0: Ahora, guarden la podadora que no es regalo de nada, guys. Por favor, no se llama Selva, se llama Graciela. Por favor. Graciela, escucha.
1: ¿Qué?
0: Ay, mirá quién apareció. ¿De dónde salió?
6: ¡Hola,
0: Graciela, escúchame.
1: Ay, Peti.
0: Escúchame a mí.
1: Sí.
0: Escúchame como si fuera tu hermano mayor.
1: Dale.
0: La vida es una sola.
1: Sí.
0: No podés estar 5 años sin ningún hombre, sin ninguna compañía. No por el hecho de estar con cualquier tipo, sino por una compañía. A veces
1: claro.
0: Uno tiene ganas de que lo acaricien o no, de que lo besen, ¿no? ¿No? ¿No? ¿No o no?
1: Sí, digo yo, sí, claro, sí, sí, claro, siento que, claro, que es lindo estar en pareja, pero con una pareja bien.
0: Sí, ¿viste? Claro, bueno, pero tenés
1: que... bueno, no se me dio, pensá que no se me dio.
0: No, pero tenés que estar abierta a que se te dé.
1: Bueno,
0: tenés que estar abierta.
1: Voy a seguir tu consejo.
0: ¿Tenés Tinder, Graciela?
1: No.
0: No, ese tipo de...
1: Manejo las redes, pero muy poco. Instagram, te sigo de hace un montón.
0: ¿Qué te dice tu hija? Te dice, mamá, tenés que tener a alguien que te arrime.
1: No opina, ¿viste? No opina. Salí.
0: ¿Ella está con alguien?
1: No.
0: ¿No?
1: Tampoco.
0: Vamos, salió a la
1: Somos
0: madre.
1: Muy tranquilas.
0: Salió
1: Somos
0: a la madre.
1: Compañeras. Somos compañeras, Graciela, somos amigas.
0: Graciela, una noche de vinito, sí. Vinito, cena, tranqui. Una copa, dos copas, tres copas, cuatro copas. Y ya se te afloja todo. Se te afloja todo.
1: Ay, no me hagas.
0: Necesitas una noche de...
2: Te entrega.
0: Ahí está. Aparte, fue la noche de la nostalgia que hiciste. Nada. Nada.
1: No, nada, nada.
3: ¿Te animarías?
1: No, tranqui.
0: Gracias. ¿Cómo? ¿Qué pasó?
4: Jugátela.
1: Tranqui.
0: Para un momento, yo no es la primera vez que lo digo. Sí. Si es por la audiencia y hay que hacer un favor. Para terminar con un. A ver.
4: Venite para la radio.
0: Para terminar con una sequía de 5 años. O sea, esto es así. Es una,
7: podría ser peligroso.
0: Es un apostolado, no me importa. Es un apostolado.
1: ¿Qué decís? Que se entrega todo.
0: ¿Cómo?
1: ¿Qué es lo que estás inventando, Peti?
0: Bueno, ¿y tu mamá está ahí también? ¿Con quién estás? ¿Con tu mamá también? ¿Graciela? Ahí la quedó. Para. Grace. Graciela, ¿estás ahí?
8: Atención.
0: Ay, ¿qué le pasó? ¿La podemos llamar de nuevo, pobre? Ah, le vino el tembleque.
8: ¡Hola, pucha!
0: A ver, Graciela, ¿estás ahí? Le vino el tembleque.
9: No.
0: Vamos a llamarla de nuevo, pobre.
8: Vieja.
0: Pobre. No, ¿cómo vieja? Tiene 55. Ah, tiene que
10: ¿Y
0: seguir.
10: ¿Y por casa cómo andamos?
0: Bueno, la vida es así.
1: Bueno.
0: Hola.
1: Hola, Peti, se cortó.
0: Se te cortó. Lo que se te tiene que cortar es la mala racha.
1: Es la mala racha.
0: La mala racha, Graciela.
1: No, pero viste que tengo suerte en el juego.
0: Tenés ahí. Atención. Está, por eso tenés, ¿viste? Por eso no tenés suerte en el amor.
1: Ahí va.
0: Claro. Sí. Bueno, Graciela, ¿cuál es la palabra clave?
1: Huyen.
0: Huyen, de huir. Huyen.
1: Sí.
0: Muy bien. ¿Vos crees que los hombres huyen cuando te ven? ¿O no?
1: Sí, yo creo que sí, Pete. Sí.
0: Sí. Hacete un Tinder,
1: Sí, porque soy, viste, tengo como buena Ariana, viste, que tengo personalidad.
0: Sí, actitud.
1: Y bueno,
0: sí. Sí, te entiendo.
1: Es difícil entrarle a...
0: ¿Una Ariana? Sí. Es difícil entrarle.
1: Sí.
0: Bueno, puede ser, pero Graciela, tenés que estar más abierta, Tenés que estar más abierta.
1: Tengo que trabajar eso, Peti, tengo que trabajar eso.
0: Pará, ¿y estás con tu vieja también?
1: Sí, con mi mamá.
3: ¿Los tres?
0: ¿Cuántos años tiene tu mamá?
1: Ay, es grande, Peti, otra Ariana del 12 de abril. Es
0: 89
1: años tiene.
0: 89, que Dios la críe.
1: Muy bien. Divina está la viejita.
0: Bueno, sí, un beso a tu mamá también.
1: Muchísimas gracias, te escuchamos todos los días. Estamos siempre
3: todavía.
0: Y no te dice tu mamá, Graciela, sos joven, aprovechá, la vida es una sola.
4: Jugátela.
0: Entregate.
1: Sí, me dicen, mi mamá.
0: Levantate al del almacén. ¿No tenés en el barrio a alguien que te tire los perros?
1: No.
3: Sí.
0: ¿Querés que te consigamos a alguien?
1: No, Peti, déjame así.
0: Tenés que cortar esta racha de 5 años.
3: Sí.
0: Pará, ¿y tu hija hace mucho que está sola también?
1: Sí, ella también.
0: ¿Cuándo?
1: Se dedica a estudiar y bueno.
0: Tiene 24, pero tiene 24 años.
1: 24 años, pero sí. Trabajar y estudiar.
0: Pará, ¿y no salió nunca con nadie?
1: Bueno, está, eso no lo puedo contar, Betty.
0: No, ¿cómo no?
1: No, no, esto son es cosas personales de ella.
0: Está bien, pero ¿tuvo novio alguna vez?
1: No, que yo sepa, no, no me ha presentado a nadie.
0: Ay, son tres mujeres.
2: Cero.
0: Con cero, cero. Chance de... Pará. Me gustaría que dijeras la cuadra donde atención. Vivís para que ningún hombre se acerque y camine por esa cuadra.
1: O sea. No, Peti, no, deja. Igual está cerrada la cuadra, ¿viste? Estoy cerca de donde están haciendo...
0: Para un momento, porque la producción del programa es muy pilla.
1: ¿Qué pasó?
0: Me acaban... vos trabajás con un uniforme.
1: Sí.
0: ¿Es que es en la salud o en la educación?
1: No, no, en la parte salud, pero estética.
0: La producción me acaba de mandar tu foto de WhatsApp.
1: Sí.
0: ¿Se parece a Cristina Kirchner?
1: No.
0: ¿Así, en la foto así?
3: Sí, sí.
1: Pero estoy mirando para abajo, Peti, porque estaba haciendo masaje.
0: ¿Cómo? ¿Estabas haciendo qué?
1: Estoy haciendo masajes en esa
3: con la
1: cosa.
3: Boca abierta.
0: Para, ¿estás haciendo masajes? ¿Hacés masajes solamente a mujeres?
1: No.
3: La chota.
0: Para. ¿Hacés masajes también a hombres?
1: Claro, sí, soy masajes terapéuticos, sí, depilación.
0: ¿Podríamos hacer unos masajes en vivo? Que venga a retirar el premio y que me haga masajes en vivo.
1: Sí, en realidad, tenés que tener una camilla y todo para hacer un masaje bien, ¿verdad?
0: Tengo camilla en casa, la traigo mañana.
1: Pero sentado sí se puede hacer la parte cervical, ¿viste?
0: Sí, claro, yo a mí me tengo muy contra, por estar con el micrófono adelante, sí. Tengo contracturadas las cervicales.
4: ¿Y acá? Sí,
1: generalmente, viste que las contracturas cervicales son lo que está al orden del día, es
0: claro.
1: Siempre.
0: ¿Con qué masajeas? ¿Con aceites?
1: Claro, sí. Aceites esenciales, sí.
0: ¿Aceites esenciales? ¿Es con FF?
1: ¿Con qué? Ay, Peti, no me agarré.
7: Nos vamos a la pausa.
0: ¿Es con FF?
1: ¿Con FF? No sé qué querés decir con eso.
0: Viste que en los grabadores antes, en las radios, cuando había un pasacassette, decía Rewind, Rew, y decía FF Forward, ¿no? Forward.
1: Sí.
0: Ahí está. Y FF quiere decir si vas para adelante. No.
7: ¿Nos vamos a la pausa?
0: No tienen FF.
2: No.
0: Pará.
2: No.
0: ¿Alguna vez se generó una situación incómoda? Atención con esta historia que nos va a contar Graciela. El ser humano, tanto hombres como mujeres, somos personas que sentimos, que vibramos,
1: claro, sí,
0: que vibramos.
1: Sí.
0: Y me gustaría, ya que vos decís que haces masajes tanto a hombres como a mujeres,
1: sí,
0: la situación más incómoda que se te generó con un hombre mientras hacías masajes.
1: No.
0: ¿Cómo?
1: No, Pete.
0: Así haces, ¡ting! Y se baja.
1: No, Pete. Esas cosas pueden pasar, ¿verdad?
0: Claro, obvio, porque somos
1: pueden
0: seres humanos.
1: Pueden pasar porque, es tanta la relajación y uno está tocando la piel, ¿verdad?
0: Claro.
1: Puede pasar, aparte, al ser un masaje relajante, contraturante, y los aromas que utilizás en hacer el masaje en todo, da la posibilidad, ¿no? Está... a que pueda acceder, pero nunca me pasó, por suerte, ¿no?
0: ¿Nunca te pasó?
1: No.
0: Me estás cargando.
1: ¿En serio? No. Por suerte, no.
0: ¿Y nunca tuviste un pedido en especial de algún chico que algún hombre, un hombre que dijo a mí me gustaría más fuerte por acá. Más fricción, más fricción.
2: La punta.
1: No, señor sí. que tenía una gran contractura
0: sí.
1: cervical,
0: sí.
1: Sí, me dijo, ay, ahí, si me podés presionar un poco más en la parte cervical, en la nuca, le digo, no, lo que pasa que el tema que las personas piensan que haciendo más presión es sí, como que
0: claro.
1: vas a sentir más alivio y no,
0: y no
1: es al
0: así,
1: contrario.
0: Claro. Bien, pero no estamos hablando de la parte cervical.
1: No, Peti, no, porque yo siempre, aparte de ser muy... me río porque me da gracia lo que me estás comentando, sí. ¿no? Pero como soy muy seria en ese sentido, sí, ya de principio sí. es un masaje...
0: Bueno, pero somos seres humanos. Puede pasar, como dice Orsi, a veces esas cosas pasan, ¿no?
1: A veces esas cosas pasan,
0: claro,
1: es verdad.
0: Claro.
1: Pero no me tocó eso, no.
4: Cada tanto pasan estas cosas.
1: Estoy un poco nerviosa acá.
0: Bueno, ¿me traigo la camilla mañana?
1: Sí. Pero sí. obvio.
0: ¿Qué dedos tenés vos? ¿Dedo gordo?
1: ¿Cómo qué dedo?
0: ¿Dedo gordo o...?
8: Te
0: dedo,
8: quiero meter el dedo.
0: Pará, no, ¿cómo le vamos a poner? No. Tenés, pará.
1: Ay, pétino.
0: Bueno, tráete los aceites mañana.
1: Bueno.
0: Con FF, si no, no.
1: Ah,

0: en que nos tocan noticias muy tristes. Y esa noticia triste entristece todo el día y en este caso todo un país. Falleció Rubén Rada. A los 83 años de edad, esta voz icónica que nos acompañó durante mucho tiempo, que nos alegró durante mucho tiempo, ha dejado de estar en este plano. Hoy a las 15:30 falleció Rubén Rada. Y su familia puso este comunicado en las redes sociales. Con muchísimo dolor les comunicamos que hoy, miércoles 26 de agosto, a las 15:30 se fue y ahora descansa en paz nuestro querido esposo, padre y abuelo, después de pelear un mes contra una neumonía y sus complicaciones. Gracias a todos por los mensajes de preocupación y el amor de hoy y siempre. Infinitas gracias al equipo profesional que hizo todo lo posible y más. Familia Rada. Un tipo divertidísimo. Un apasionado de la música y del arte. Un actor. Un comunicador. Con una historia de vida riquísima, que supo acompañarnos varias veces en este programa, que supo regalarnos su música y hacer uno de los jingles más icónicos de este programa. Se fue Rubén Rada.
1: Subí, subí el volumen.
0: Pero su música queda. Su voz permanece y también su sonrisa. El negro, el cantante, el actor, el presentador. El hincha de Peñarol.

0: el esposo, el padre, el nieto. Para toda su familia, nuestro fuerte abrazo.
1: Está muy bien.
0: Que también es el abrazo de toda la audiencia. Lo disfrutamos mucho. E hizo que todo el país también disfrutara con su música. Un personaje icónico no solamente de nuestro país, también del Río de la Plata, también de la República Argentina. El hombre del candombe, el hombre de las tumbadoras, el de los agudos infinitos, el de la voz prodigiosa, una voz única. Lo recordamos de esta manera. Y luego de la pausa, también lo seguiremos recordando.
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pausa comunicábamos una de las más tristes noticias de nuestro país. Falleció Rubén Rada. A los 83 años, una figura emblemática de nuestra música.

0: Lo vamos a recordar con música, pero también con palabras, porque hemos tenido la oportunidad de tenerlo en la entrevista, aquí en Malos Pensamientos. Y vamos a recordar uno de los momentos más emotivos de Rubén Rada hablando de su niñez. Lo escuchaste muchas veces hablando de su música, pero muy pocas veces hablando de sus padres, hablando de su mamá, hablando de su niñez, en cosas que muy pocas veces ha contado. Recordemos en música y en palabras a Rubén Rada. ¿Tuviste una infancia dolorosa, dura?
1: Dura. Yo fui tuberculoso de los 2 a los 4 años. Uh-huh. La penicilina...
0: Cuando la tuberculosis era riesgo de vida, de muerte.
1: Sí. Sí. Tuberculosis estaba y lo otro que era hasta la poliomielitis.
0: Sí.
1: Bueno, yo era raquítico y tuberculoso. Y estuve 2 años en el Zambuá.
0: Internado.
1: Uh-huh. Comiendo, yo qué sé, dando inyecciones de hígado, de calcio. Y los demás personas que eran grandes, veteranos. Uh-huh. Y bueno, y la única que iba a verme era mi madre los domingos, nada más. Y a mis hermanos y a mis amigos no los podía ver porque tosía y no quedaba nadie al lado mío.
0: Claro, y eso te generó...
1: Me generó unos complejos, sí.
0: ¿Sí?
1: Y el peor de todo es que yo era jugador de fútbol. Uh-huh. Yo ya de chiquito vivía a 5 cuadras del estadio. Entonces íbamos al estadio a revender entradas, no, mi hermano revendía. Íbamos a llevar papel de diario, sí. Porque en invierno que frío sentarse en el... Vendíamos papel de diario, abríamos la puerta de los taxis y ahí hacíamos un dinerito con mis hermanos. Uh-huh. Pero me gustaba jugar al fútbol. Y cuando a los 4 años que estaba saliendo de ahí, no sé, mi mujer dice que no, porque es psicóloga y no puede ser. Pero yo a los 4 años ya dije, pa, loco, no voy a poder jugar al fútbol. No voy a poder jugar. Le pedí a Dios, a quien fuera, que me diera la otra posibilidad.
0: Sí.
1: Y parece ser que apareció la posibilidad de cantar. Y bueno,
0: ¿Vos querías ser jugador de fútbol?
1: El plan cantar fue el plan B.
0: ¿Qué llevó hacia la música en tu casa?
1: En la música, mi madre.
0: Ajá.
1: Porque mi madre cantaba en una escuela de samba.
0: Porque tu madre viene de Brasil.
1: De Brasil. Mi madre, mi tía, todos mis tías, todos vienen de Brasil. Porque los esclavos llegaban, los traían las portuguesas a Brasil y después los traían para acá. Por eso cuando te preguntan, ¿de dónde sos? No sé, porque a los negros no los traían con documento. Entonces los traían de medio de la selva.
0: Porque eran propiedad de...
1: Propiedad de los patrones.
0: Claro, horrible.
1: Y si yo soy Rada es porque el patrón se llamaba Rada.
0: Uh-huh.
1: Eran como las vacas, ¿viste? Le ponían el nombre del dueño de la estancia.
0: Uh-huh. ¿Y tu papá no era de Brasil?
1: Mi papá era uruguayo, tocaba los tambores en Encina.
0: Sí.
1: Y
0: ¿Pero venía con... tenía raíces africanas?
1: Sí, totalmente. Uh-huh. Mi padre y mi madre...

0: negras. Pero mi abuelo, por parte de mi padre, uh-huh. era más pardito, más claro. Uh-huh. Y mi abuela ya era casi blanca.
1: ¿No tuviste una relación cercana con tu papá?
0: Sí, al principio. No, de grande.
1: Ajá.
0: Porque mi padre se fue de casa. Mi padre se fue de casa y se tomó los vientos. Se fue, como cualquier padre se tomó los vientos. Y yo empecé a ser amigo de él de grande, porque mi madre me llevaba de chiquito a los tambores.
1: Sí.
0: Y mi viejo me daba un par de coscorrones porque yo no iba a la escuela. Ese era el trato que tenía con mi padre.
1: ¿Hasta qué año hiciste en la escuela?
0: 4.
1: ¿Hasta el cuarto año?
0: 4 años de primaria. Y fui a 5 escuelas. Y no, me venían mis hermanos a buscar para jugar al fútbol. Vamos, Rob, me decían veludo a mí. Entonces saltaba por la ventana y me iba a jugar al fútbol con mis hermanos. Y después iba a mi casa y mi madre me decía: no, lo que pasa es que la maestra va a ser racista, porque sacaba unos puntajes espantosos. Hasta que después de grande la vi a la maestra Esperanza, y si algún día vive le mando un beso grande, y le pedí disculpas. Le dije que la culpa era mía, que no había estudiado, pero como vivíamos una época, aquella época era mucho más racista la cosa, sufría mucho, que mi madre tenía muchos complejos, entonces todo era culpa de que éramos negros.
1: ¿Cuál era el nombre de tu papá?
0: Raúl.
1: Uh-huh. ¿Y tocaba también el tamboril?
0: El mejor repique de Ancina. Dicho por, recabé información uh-huh. de los tamborileros de Ancina. Uh-huh. Dice, no salían los tambores hasta que nos llegara Traguito.
1: ¿Traguito le decían?
0: Sí, Traguito, porque tomaba que era un disparate. Uh-huh. Y murió de cirrosis.
1: ¿Y lo acompañaste en los últimos días?
0: Sí, cuando yo era grande, cuando llegué a los 20 y pico de años, lo fui a visitar y después me hice muy amigo de él. No amigo tanto, pero lo iba a ver los domingos, uh-huh. charlábamos, hablábamos de fútbol, de los tambores, de todo. Él vivía con otra mujer y tenía otros hijos, y lo iba a visitar y todo bien. Pero el día que murió no se me cayó una lágrima.
1: ¿No lloraste?
0: Nada. Y estaban los amigos de él, todos los veteranos, uh-huh. todo. Bueno, no sé, digo, no.
1: ¿Qué explicación le encontrás?
0: Es que no fue mi padre. Uh-huh. Yo me crié con mi madre solamente, ¿no?
1: Está bien, pero no llorar es algo que puede suceder. Pero aún así, sin haber llorado, le escribiste una canción.
0: Sí.
1: ¿Por qué lo hiciste?
0: De este cielo, para que no se sintiera mal. O sea, pues yo le he hecho canciones a mi madre, ¿viste? Uh-huh. Y entonces canté este cielo santo, nació la vida de este amor de tanto, me diste un día, no, padre, no, no llores, no, yo te he de adorar y te he de admirar, y quiero que... me acuerdo, y quiero que entiendas que te quiero mucho, padre. Era altísima la canción en aquella época uh-huh. de Totem, que era terrible, como diciendo: no te preocupes, yo te quiero, pero a mi manera, ¿viste?
1: Uh-huh. Claro, pero en la letra le decías que lo ibas a querer y a admirar
0: siempre, ajá. porque uh-huh. vengo de él. Uh-huh. O sea, ¿cómo explicarte? Los padres, las madres, tienen los chiquilines. Y a veces no están o están, y la fuerza de voluntad que tiene que tener uno para saber y agradecerles que te trajeron a la tierra, si podés, ¿no? Yo les agradezco mucho.
1: Son parte de nuestra historia y somos parte.
0: Claro, a mi madre la tuve siempre, pero si no pude tener a mi padre, no sé, yo tengo que seguir para adelante. No viene un cartel que dice: vivirás el resto de tu vida con tus padres, no sé cuándo, y amar, no. La cosa viene torcida. Y chao.
1: Hablabas de tu mamá, que te impulsó y te empujó hacia la música.
0: Totalmente. Voy a salir a una escuela de samba llamada
1: sí.
0: Utemoños de Agaroa. Porque, viste, había un grupo brasileño de moda en aquella época, los Haces Carioca y todas esas cosas así. Entonces, en todos lados, en Uruguay, en Argentina, yo sé que ir a Sema, yo quiero ser, todo el mundo había canciones. Río de Janeiro, ciudad de noche, luz, de día falta agua, de noite falta luz. Yo cantaba todo eso y falaba bien portugués.
1: Ah, ¿se hablaba portuñol en tu casa?
0: Mi vieja me cantaba: un negro tu cabello duro, ¿cuál es el penche que te pentea? Negro de cabello duro, ¿cuál es el peine que te peina? Y aparte las motas mías de lo que era. Y mi vieja me cantaba esas canciones y me dormía.
1: ¿Cómo era tu casa?
0: Mi casa no tenía casa. Era una pieza, un patio, y vivíamos siete en esa pieza. Mi tía, que era melliza de mi madre, Martín, el Cola, el Chira, Carlitos y yo.
1: Era otra la pobreza en Uruguay.
0: Pero era para nosotros fue muy difícil. Uh-huh. Y ahí, de los fríos que agarré en esa casa, fue que me enfermé. Uh-huh. Pero bueno, todo fue enseñanza para mí. Todo fue enseñanza y aprendizaje.
1: Tu niñez, ¿tuviste que salir a pedir para comer?
0: Sí, siempre. Uh-huh. No para a pedir para comer, sino que, señora, ¿no quiere que le arreglemos el jardín? Íbamos y arreglamos jardín. Pasamos por la farmacia, que en aquella época no había mensajeros ni nada. Sí. Entonces le pedíamos, ¿querés que le lleve los medicamentos? Conocíamos a todas las personas del barrio. Mm. Llevaba los medicamentos.
1: Claro, y hay algo que es importante de lo que estás diciendo, que es parte de tu historia. Había una pobreza digna.
0: Totalmente.
1: Porque había. Vos tenías ciertas carencias, pero lo que buscabas no era la limosna.
0: No.
1: Era trabajar,
0: sí.
1: Para conseguir el dinero.
0: Totalmente. Mm. Siempre era así, eso me lo enseñó mi madre también, ¿no? Uh-huh. Le van a dar trabajo. Y así trabajé en pizzerías también, ¿no? hice de todo. Y fui mensajero en la calle 14 Julio y Rivera, en el, ¿cómo se llama? El Correo Nacional. Uh-huh. Entonces llevaba telegramas que decían, hola, hermano, te mando un abrazo grande, Luisito. Entonces yo pasaba, entraba y le cantaba el telegrama. Te llegó Luisito con un telegrama, que te quiere mucho, Luisito, vamos arriba. Oh, ahí cantaban de nuevo. Entonces me quedaba en la fiesta. Sí.

Cuánta emoción escuchar a Rubén Rada hoy hablando de su mamá, hablando de su papá y de la muerte de su papá. Cosas que poco

0: de su infancia. Ahora vamos a escuchar una parte donde Rubén Rada en la entrevista hablaba sobre su música. Rubén Rada.
1: ¿Quién va a cantar?
0: ¿Quién va a cantar?

0: siempre vivirá en su música y también en sus palabras.
1: El tema más importante fue el que todo el mundo conoce, y no porque sea el mejor tema de mi historia, sino que son: si te gusta comer manzanas, son más frescas por la mañana. Primero porque yo lo que hice fue imitar a los cantantes de comedias musicales americanas. Si te gusta comer manzana, cáscara, son más frescas por la mañana. Si vitamina quieres tener, ricas manzanas debes comer. Y eso fue un éxito. Fui al galpón, yo venía de estar en Perú,
0: sí,
1: tocando música cualquiera, ¿no? Samba, joropo, lo que fuera. Fuimos con Dogliotti a Perú y volví con dos Lucrecia de Perú en un mes. Estábamos con Santiago Mejende, el baterista de Totem, y para ahorrar plata comíamos sardinas con cebolla. No podíamos saludar a nadie, no la cebolla, pero bueno, guardábamos guita con eso y volvimos con Don Lucrecia. Y paso por la puerta del galpón y estaba Horacio Buscarle a la puerta.
0: Sí.
1: Radita, ¿cómo andaba? ¿Te vas a cantar una? Y no. Digo, no, si uno ya casi mil, que no canto con el quinto, no me acuerdo nada. Bueno, pero armate una canción y te venís. Entonces me fui a la Rambla con un cuadernito y escribí esta canción.
0: Sí, Las manzanas.
1: Las manzanas. Llego al teatro, me ensayo con Mateo allá en el sótano del galpón, y cuando canté esa canción, la canté tres veces, no paraba, la gente pedía que la cantara de vuelta. Yo estuve en México mucho tiempo y me traje un montón de canciones que yo hacía para vender en México a las editoriales,
0: sí,
1: para que la grabe Luis Miguel, cualquiera de los que estaban ahí, ¿me entendés? Y me traje esas canciones. Y cuando llegué a Montevideo, un momento dado, llamé a Cachorro López y le dije, loco, quiero, no sé, estoy podrido de ser músico de elite. El almacén no me fían, necesito este.
0: ¿Vos te sentías un músico de elite que hacía,
1: claro,
0: música para músicos?
1: Totalmente.
0: Todas
1: esas cosas, ¿viste?
0: Claro, esa música no es popular.
1: No,
0: es popular. Música exquisita. Es como las composiciones de Mozart,
1: Claro, pero lo que pasa es que acá en un lugar no hay público para eso.
0: Ajá.
1: Una élite acá puede ser 500 personas.
0: Con suerte.
1: Y no vivís de eso, ¿me entendés?
0: Uh-huh.
1: Entonces
0: vos estabas buscando una beta comercial.
1: Claro.
0: Nunca habías hecho un tema comercial. Bueno, las manzanas.
1: Las manzanas, sí.
0: El rock de la calle también.
1: No, había hecho otra cosa.
0: Sí.
1: Toca Che Negro Rada, toca grita la hincha. Pero lo que pasó...
0: No, me la cortes ahí.
1: Ah,

0: no pasa nada. Down, down, down, mama. 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Aplausos y gritos.
1: Es hermoso, ¿eh?
0: Bueno, ahí aparece el cachorro y ponemos: aparte de ti, tu boca. Y cuando yo me muera, no quiero. ¿Quién va a cantar? ¿Quién va a cantar? Esas son tres canciones increíbles. Que las había hecho en México para...
1: Ah, las tenías escritas desde México.
0: Sí.
1: Claro. Y las agarró el Cachorro López,
0: la primera
1: productor
0: que agarró
1: argentino,
0: fue...
1: que también formó parte de Los Abuelos de la Nada en su momento.
0: Sí.
1: Y que...

0: te yo... las comercializó. ¿Vos te sentías mal contigo mismo?
1: No. Cuando grabé esa música...
0: No, digo, porque vos siempre fuiste un músico exquisito, claro, para una élite. Es como traicionar, es traicionarse a hacer música comercial.
1: Yo sentía eso.
0: ¿Sí?
1: Porque la palabra comercial...
0: ¿Es como una mala palabra para...?
1: No, uno la trae de... como si fuera una cosa... No sé, los músicos, ¿no?
0: Sí.
1: Esta música es comercial. Stevie Wonder, ¿es comercial? Sí.
0: Todos, los Stones tienen...
1: Police,
0: sí.
1: Cualquiera, lo que sea, es todo comercial. Lo que no es comercial, digamos que se salva, puede ser Astor Piazzolla, la música clásica, yo qué sé, Mercedes.
0: Sí, el jazz no es comercial.
1: Claro.
0: Claro, es para determinado nicho de gente.
1: De gente, pero hay semejante nicho en el mundo de jazz.
0: Qué lindo escuchar al Negro Rada hablando de su música y cantando, improvisando de la manera que lo hizo siempre, pero aquí en Malos Pensamientos de una manera muy lúdica y muy alegre, como era el Negro, con la música a su lado. Le mandamos un gran abrazo a toda su familia.
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0: El Negro Rada nos acompañó en varias entrevistas. En alguna comunicación que otra donde lo sorprendimos. Nos acompañó también en la en el jingle que nos ha regalado del programa. Pero cuando en el año 2002 sufrimos una crisis económica tremenda y la gente se tuvo que ir del país, el Negro Rada nos acompañó en Operación Retorno. Y era escuchar estos primeros acordes y nuestra audiencia...
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0: nuestra audiencia sentía estar en Uruguay.

Esta canción que grabó para el diario El País se convirtió en un himno, sobre todo para la audiencia que en el

0: de Rubén Rada. Será mañana jueves desde las 14 hasta las 21 horas en el Salón de los Pasos Perdidos del Palacio Legislativo. Y será abierto a todo público, a todos los uruguayos. Mañana desde las 14 a las 21 horas en el Salón de los Pasos Perdidos del Palacio Legislativo, el velatorio de Rubén Rada, abierto a toda la población. Como ahora vamos a abrir el micrófono para que la gente también hable del Negro Rada.
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0: Si no. ¿Lo viste en un show? ¿Lo cruzaste alguna vez?
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0: ¿Lo que más disfrutaste del Negro Rada? ¿Cuál crees que es la mejor canción de Rada?
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0: Y todo lo que encierre a Rubén Rada hoy, recordándolo, como lo vamos a recordar siempre, con su música en Malos Pensamientos.
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0: Nuestro momento rada en malos pensamientos.
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0: Recordándolo como.

0: Hola.
1: Hola, buenas tardes.
0: Hola, ¿quién sos?
1: Soy Daniel, el taxista.
0: Hola, Daniel, bienvenido.
1: Estoy escuchando el programa, la verdad que me invade una tristeza enorme, mi viejo, porque lo tuve el placer de llevarlo varias veces acá en el taxi, cuando venía de Buenos Aires él, estaba parado, por ejemplo, en Buquebús, y tuve el placer de llevarlo varias veces. Buena gente, un negro tremendamente, con todas las palabras en mayúscula, mi viejo. Y la verdad que mi yerno Juan cantó con él en el programa La Voz, una canción de Fito Páez, la verdad, que tuve el privilegio de conocerlo mejor ahí todavía. Y y la verdad, mi viejo, son estas cosas que pasan en la vida y que dejan un vacío enorme como músico, como cantante. La verdad, para mí hasta acá ha sido el uno. Vengo manejando, estoy llorando, mi viejo, porque la verdad es tremendo esto.
0: ¿Qué te despierta tanta emoción, Daniel?
1: La persona, un tipo sencillo, que mucho tendríamos que aprender de la gente sencilla, ¿no? Que quizá por ahí, en el día al día, y tendría algunos defectos, ¿no? Digo, porque no, nadie somos perfectos en esta vida. Quizá alguno lo mire como con desprecio, por arriba del hombro, como decimos acá. Pero la verdad, como músico, mi viejo, hay que sacarse el sombrero con un tipo como este. Para que no calle el
0: cantor. Qué lindo escuchar a la audiencia, ¿eh? Hola.
2: Hola.
0: Hola, ¿quién sos?
2: Soy Adriana.
0: Hola, Adriana, bienvenida.
2: Emocionada por hablar contigo y por hablar y contar una historia maravillosa de ese negro que la verdad que representó mucho en mi infancia, porque yo vivía a 3 cuadras de la casa de él, o quizá un poquito más, y el negro bajaba por la calle Cairoli cuando era un muchachito joven, siempre cantando. O sea, ya sabíamos que venía el negro Rada porque escuchábamos cantar. Y lo más cómico es que nosotros, bueno, 3 hermanos, y yo era chica, y la señora que me cuidaba, María, era negra. Y el negro bajaba y nos veía ahí en el jardín, éramos unos nenes rubiones. Y yo empezaba a llorar, y el negro me cantaba, ¿no? Que por qué lloraba y cantaba canciones. Y yo lloraba porque era negro, ¿entendés? Y le dice, pero si María es negra. No, María no es negra, vos sos negra. Y el negro seguía cantando. Y la verdad que se pierde un cantante maravilloso, porque el negro es como Zita Rosa, es de todos, y esa voz, no sé, va a quedar en el recuerdo de todos los que ahora somos grandes, en los chicos. Llevé a mis hijos a escucharlo el teatro, y lo único que despertaba el negro era un placer escucharlo, era como alegría, no sé, era un genio. Conocí a la mamá, al hermano, al flaco. El negro era gordo, tenía un hermano flaco, una hermana. Nada, ahora la verdad que estoy como el oyente anterior, emocionada. No voy a llorar porque no voy a llorar, pero me removió toda mi infancia. O sea, no sé, era un negro maravilloso. Y lo vamos a extrañar todos, todos los uruguayos.

0: Hola.
1: Hola, Petinati, ¿cómo te va?
0: Hola.
1: Soy Álvaro.
0: ¿Qué tal, Álvaro?
1: Soy de Durazno y Salto, cerca de tu casa.
0: Oh, el barrio sur.
1: Sí,
0: y
1: sí.
0: Palermo.
1: Y bueno, yo salía bailando, ¿no? Atrás de los tambores, todos los días que salían, y ahí dos por tres lo encontrabas a él y como a la familia Goulart, a muchos, y fue muy lindo tenerlo y nunca lo vamos a olvidar. Perdona que me emociono.
0: No tenés que pedir perdón. Tenemos que agradecer esa emoción porque es la emoción que despierta en todos el recuerdo del Negro Rada, ¿no?
1: Sí, sí, ahí, bueno, Páez Vilaró, pasaron muchos, ¿no? Por los tambores, y era, realmente fue un hito uruguayo, nos dejó bien en todos lados, brillaba donde quisiera que estuviera, brillaba. Y para mí deberíamos hacer un homenaje a él, o algo como La Voz, ¿te acordás? Y hacer un premio que se llame El Negro de Oro, en homenaje a él, ¿no?
0: Uh-huh. Álvaro, sos del barrio sur y disfrutabas de las llamadas.
1: Sí, sí, siempre pasaban ahí las llamadas, y o sea, las llamadas no oficiales, ¿no? De todos los fines de semana.
0: Claro.
1: Y bueno, la llamada incluso muchas veces pasaron ahí abajo del balcón por mi casa.
0: ¿Y tuviste la oportunidad de hablar alguna vez con Rada?
1: No, lamentablemente. Mirá, últimamente yo fui músico, ahora ya no toco más, no hago más nada, y tengo algunos amigos que son músicos, y les pedí a ellos que me contactaran con él porque ya estaba grande y quería tener una foto junto con él, pero no pudo ser. Y para mí era el uno. Va, sigue siendo, ¿no?
0: Qué lindo.
2: Ya comprendí.
0: Qué lindo que la gente se emociona.
2: Todo está mal, y que de aquellos besos.
0: No hay nada mejor que emocionarse cuando uno recuerda a un artista, un músico, un cantante, un presentador, un humorista. Y hacía todo bien. Hola.
3: Hola, Peti, ¿cómo estás? Marcelo te habla.
0: ¿Qué haces, Marcelo? ¿Cómo estás?
3: Bien, bien, impactado, la verdad. Recién me acabo de enterar. Estaba trabajando y me enteré de la noticia. Quería contar una historia que siempre nos contaban mis abuelos, sobre todo mi abuela, que, bueno, el Negro de Rada siempre contaba en entrevistas que tuvo, que cuando era niño y tocaba el tamborín en la vereda, había una señora con un auto que lo echaba. Y decía, correte, nene, correte, que tengo que pasar. Pero esa señora era mi abuela, que partió ya hace bastante tiempo. Y siempre nos contaba, es una historia de mis abuelos, que estaba este muchacho, este negrito con el tamboril, ahí ella decía, jodiendo con el tamboril todos los días acá. Y nada, quería compartir eso porque me parece que era algo para decir.
0: Hola.
4: Hola, buenas tardes.
0: Hola,
4: Carlos habla.
0: Carlos.
4: Carlos habla. Yo, mira, tengo dos anécdotas de Rada. Yo estaba radicado en Argentina, viví casi toda mi vida allá, y Rada estaba radicado allá también. Y en plena dictadura, en un boliche, a media cuadra de la Avenida Belgrano, no me acuerdo la calle que era, estaba actuando. Y era complicado el Rada actuando con tantos músicos, ¿no? Hablo de plena dictadura militar allá. Y avisaron que venía una racia para el boliche. Bueno, un desbande fue que el dueño dijo, bueno, vamos a cerrar. Y los tamborines de Rada nos metieron un 504 que yo tenía en aquella época, con el baúl abierto, porque los tambores no entraban. Y atrás venía Rada, atrás había otro músico, dos chicas venían adelante conmigo. Y bueno, y apenas salimos, que llegué a la calle Belgrano, por el espejito retrovisor vi que llegaban a dos camiones. Y estaba cerrado el boliche. Y me corrieron por la calle Belgrano. Fui a la camioneta que iba atrás, me corrió. ¿Y a dónde iba? ¿A dónde iba? No, escuchame. Pensábamos ir a tocar a algún lado, vino Rada, habló ahí. Bueno, y zafamos de esa. Por suerte zafamos de esa. Me acuerdo de esa anécdota con él. Yo lo seguía mucho, y no digo que fuera amigo íntimo, ¿no? Y otra vez en un barco, yendo para de Colonia a Buenos Aires,
0: sí.
4: No existía buquebús, el Atlantic, no sé si te acordás, un barco que es que un ruido a lata, salía a las 4 de la mañana de Colonia, ¿de acuerdo? Y llegaba a 8 y media ahí a, de Colonia, y 8 y media llegaba a Buenos Aires. Y es una lata, después se tiraba donde baja, bueno. Y se descompuso en el medio del río, bañadico, no éramos mucho, y se puso a tocar música ahí con todos los pasajeros para entretener, hasta que repararon el barco, me acuerdo, y llegamos a Buenos Aires a las 10 de la mañana. Y te digo, hay una canción que la cantó recién, estaba escuchando, que tenía miedo que venga la mala. Y yo decía que venía la cana.
0: Claro, obviamente, no podía decirlo porque estábamos en dictadura. Claro,
4: en plena dictadura le cambió muchas palabras a muchas canciones porque se las vivieron. Ahí lo llamaron y el amigo, usted puede cantar y al decir la vida, pero hay canciones que usted no las puede cantar. Punto. Así que usted sabe lo que tiene que modificar. Y modificó bastantes canciones, no digo todas, pero la mayoría. Y tengo un gran recuerdo de él y como tantos uruguayos que bueno.
0: ¿Te da tristeza su fallecimiento?
4: Sí, me da tristeza ver un tipo bárbaro, un tipo sencillo, un tipo. La última vez que lo vi fue que yo no vivo en Montevideo, vivo en Terma de Guaviyú. Yo a veces voy a Montevideo, y la última vez que lo vi fue en el shopping, que me quedó mirando. Y nos conocemos de algún lado, me dice, vos y yo. Digo, uy, en tantos lados, ya en Buenos Aires, y le hice recordar las veces que rayamos de su boliche. Con los tamborines medio afuera del baúl del auto mío, porque no entraban tambores grandes. Y se acordó. Sí, me acuerdo.
0: Así era el Negro Rada, entre todos. En la Olímpica, viendo su Peñarol.

0: Hola, Peti.
1: Hola, ¿quién sos?
0: Mirá, mi nombre es Oscar. La verdad, mucha alegría en poder comunicarme en un día tan especial como el de hoy contigo. Primero porque tengo el orgullo de conocer a Rada y tengo el orgullo de conocerte a vos. Hace años que yo trabajo de fiscal de siniestro de tránsito y a su vez trabajaba en la estación de servicio. Y en esa estación de servicio te atendíamos a vos y te llevábamos el auto a vos. Pero lo más especial es hoy es Rada, que dejó una sensación maravillosa en muchas personas y que lo puede vivir en carne propia, que fue después de un carnaval que hubo el 18 de julio, se había finalizado, se estaban juntando las cosas, se estaba limpiando, el negro estaba ahí, y habían chicos, habían niños, adolescentes, menores de edad, juntando botellas para venderla en los comercios que habían alrededor para comer, y la policía quiso pegarle a esos niños, te estoy hablando de esto hace más de 15 años, y el negro se paró de adelante de la policía. Pobre de vos que toques un niño, le dijo. Pobre de vos, porque ellos están luchándola para comer ya desde chiquito. Y eso es algo que me quedó para toda la vida, me quedó marcado. Que si muchas de estas personas que hoy están gobernando, muchas de las personas que están criticando, muchas de las personas que están hablando y haciendo de este país un desastre, si hubieran un pequeño porcentaje como esta persona, como el negro Rada, que quisiera realmente salir adelante y luchar por la infancia como lo quería hacer él, esto sería una maravilla. Perdona, Peti, que me pongo un poco nervioso porque estoy emocionado, estoy un poco salido de sí porque realmente nunca pensé que llegara este momento de haber visto yo con mis ojos un héroe de estos niños y de la sociedad, porque cantaba y hablaba a la sociedad de una manera maravillosa.

0: Hola.
1: Buenas tardes, Peti, ¿cómo va?
0: Hola, ¿qué tal? ¿Quién sos?
1: Mi nombre es Martín Macedo.
0: ¿Qué tal, Martín? Bienvenido.
1: Bueno, muchas gracias. Bueno, escuchando tu programa y estando acá en casa, hablando con mi hermana y con mamá, y veíamos que en Canal 10 había una cinta negra, y mientras escuchamos tu programa y escuchamos la notificación de esta lamentable noticia, bueno. Mi vivencia con Rubén Rada fue simple. Año 2000 hubo un casting en la calle Canelones, uh-huh. Me presenté y me tomaron los datos. Me dijeron, bueno, escúchame, baila este tema como lo interpretes, como lo sientas. Bueno, genial. Empezó a sonar un tema, una voz media bajita, como con grititos. Y resulta que después de grabar ese casting y quedar seleccionado, era el tema de el corte del disco ¿Quién va a cantar?, que era el tema Chacha Muchacha, que después fue un video extraordinario en la cual trabajé mucho con él y mis compañeros que trabajamos en aquel tiempo, uh-huh. que era el director Wilfredo Acosta, un cubano residente acá en Uruguay desde hace muchos años, Nicolás Marín, Electra Ancheta, éramos todos un grupo de baile, de salsa. Hicimos el casting, quedamos seleccionados y gracias a él, año 2000, 2001, lo que trabajé con él no está escrito. Íbamos al programa El Show del Mediodía, a Café Versátil, todos los programas matinales de la televisión, los magazines. Tuvimos el privilegio de viajar con él, fuimos tres parejas, viajar con él al programa Susana Jiménez, que iba a presentar el disco, cuando Susana Jiménez salía en vivo en Canal 4. Bailamos Chacha Muchacha y Muriendo de Plena, y no... Corto con eso, fuimos al día miércoles siguiente, fuimos a la entrega de los premios Gardel en el Luna Park, uh-huh. que fue televisado para toda América, y también fuimos como pareja de baile, como staff, y la verdad, lo aman en Argentina, un tipo extremadamente callado, humilde, simple. Siempre nos preguntábamos si estábamos bien, si nos faltaba algo. Amén de eso, es decir, él era un artista... Y a nosotros, como cuerpo de baile, no nos dejaba faltar nada y nos pagaba él, la productora, es decir, nos pagaban hotel, los viáticos, es decir, lo que trabajé con Rubén Rada fuera de serie. Fueron mis mejores años, yo era muy jovencito aparte, y nada, es espectacular. Y digo, hoy en día sigue estando el video en internet y cada tanto lo sigo mirando y recordando. Y la verdad que esta noticia fue extremadamente fea, triste y bueno, eso. Es una gran pena. Tan solo este es mi testimonio y gracias por tenerlo. Y realmente el single que hizo para Malos Pensamientos es uno de los mejores, sin lugar a dudas.
2: ¿Y para poder usarla?
0: Qué lindo que la gente hable tan lindo y tan cercano de un artista. Un artista que le dio música y risas al Río de la Plata. Le mando un abrazo grande a sus hijos, a Julieta, a Matías, a Lucila, a su señora también, a toda la familia.
2: Está muy bien.
0: Se fue el Negro Rada y nos deja su música, como todos los artistas. Y su voz. Y esto que nos regaló para el programa.

0: Gracias, negro querido. Gracias por tu música, por tu humor y por tu arte. Que en paz descanse, Rubén Rada.
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tarde. Para quien se engancha recién, recordábamos a Rubén Rada. Murió hoy a la tarde, a las 15:30, el gran Rubén Rada. Lo recordamos con música, lo recordamos con parte de la entrevista o de las entrevistas. Y como dijimos anteriormente, seguiremos con su música.

0: ¿Alguien me puede averiguar?
1: ¿Alguien me puede averiguar? No te puedo creer. ¿Por qué me hace esto?
2: Es divertido.
1: No, no es divertido. Es insufrible.
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0: Hola, ¿cómo están? Hoy es miércoles, ¿verdad? ¿Qué viene después del martes? Miércoles. Entonces, hoy presento los chistes de miércoles. Fuerte ese aplauso para mí. Bueno. Me parece que hoy no me tienen paciencia.
1: No.
0: Ok. Voy con el primero y capaz que con el único. Si les gusta.
2: Atención.
0: Voy a seguir. Si no les gusta, me voy a retirar. Porque yo a esta altura no estoy para discutir con nadie. ¿Están prontos?
1: Sí.
0: Ahí voy.

0: niño, ¿no? Está en la casa. Si dice mamá es porque es el hijo, claro. Bueno, continúo, ¿eh? Con permiso. ¡Mamá! ¡Mamá!
1: ¿Qué?
0: ¡Mamá! ¿Cómo se dice niño en inglés? ¡Boy! ¡No hace falta! ¡Decímela desde allá!
2: 10.
0: ¿Entendieron? ¿Entendieron?
3: Sí.
0: Ah, bien, menos mal.
3: No.
0: ¿Cómo que no?
3: Yo no.
0: ¿No entendiste?
3: Yo no.
0: Mamá, ¿cómo se dice niño en inglés? Boy. No hace falta, decímelo desde allá, porque boy se dice niño en inglés. Boy. Boy con B larga. Lo que pasa que es muy difícil. Yo dije boy. Si hubiera dicho voy, sería con B corta. Y no sería un chiste.
3: No.
0: ¿Entienden? Si hubiera dicho voy, no, porque es con V, V.
4: Ah, pero mira vos.
0: ¿Puedo hacer otro?
3: Sí.
0: Ok,
3: sí.
0: Voy. ¡Voy! Un chico se encuentra en la calle con un negocio, frente a un negocio, y el chico dice, buenas tardes, sí, buenas tardes, ¿me da 6 de esas frutas, por favor? Discúlpeme, son churros. No importa cómo se llamen, me dijeron que debo comer fruta. ¿Entendieron? Era un local de churros. Pero claro, a él el médico le dijo, usted tiene que comer fruta. Entonces va al local de churros y dice, ¿me da 6 de esa fruta, por favor? ¿Quién le va a negar? Si no se sabe si son frutas o churros, como se llamen, no importa. Bueno, ese es otro chiste. ¿Lo entendieron?
3: Sí.
0: Entonces voy a hacer otro cortito. En la calle, recorriendo un barrio cualquiera de lindas casas, y viene el jardinero y dice, jefe, jefe, jefe, le corto el pasto. Podadora no. Podadora no. ¿Entendieron? Sí, sí, sí, dale campeón. Sí, sí, sí, dale campeón. Poneme la musiquita, poneme la musiquita. Dale, si estuvo bien, te lo cuento de nuevo, te lo cuento de nuevo. No. Jefe, jefe. No.

0: Sorry, corn cheeseburger.
1: Se encuentra dos amigos, se encuentran dos amigos, y uno le dice al otro: internaron a mi hermano gemelo. ¿Al sordo? Apendicitis.
2: Alguien que me alcance el bisturí.
1: ¿Entendieron? Eran hermanos gemelos. ¿Al sordo? Apendicitis.
3: Vale, campeón, vale, campeón.
1: ¿Al sordo? ¿Al sordo? ¿Al sordo? ¿Al
4: sordo? ¿Pedazo de un
1: abollado? ¿Pero lo entendieron o no?
5: Sí.
1: Sí, no. Sí. ¿Ah, no? ¿Cómo no? ¿Cómo no? Ok. Internaron a mi hermano gemelo. ¿Al sordo? Apendicitis. El sordo era el que hablaba. ¿Entendido? Bueno.
6: No.
1: Ay, ay, ay. Bueno, ¿uno más o dos más?
7: Dos. Dos.
1: Voy. Voy, como existe. El marido y la esposa se están aprontando para salir. Van a salir a cenar, van a salir al cine, al teatro, van a disfrutar de una noche hermosa. Y cuando el marido ve a la mujer, le dice: esa pollera que te pusiste es muy corta. ¿Crees que hablemos de cosas cortas? Pero te queda hermosa, ¿eh? Te queda hermosa. ¿Lo entendieron? ¿Lo entendieron?
5: No entiendo.
1: Bueno, pero no lo voy a explicar.
5: No lo voy a explicar.
6: ¿Nos vamos?
1: Bueno. Me voy con este.
5: Sí. Sí.
1: Y que sea lo que Dios quiera. Farmacia, atención, el chiste es en una farmacia. Se acerca un hombre, entra rápidamente a la farmacia y dice: ¿tiene alcohol en gel para ponerme en la cola? Sí, pero van las manos. Ya sé, boludo, es para ver si hago la fila.
8: Qué malos piensan.
1: Para ponerme en la cola. Van las manos, era la fila.

0: gracias.
1: ¿Por qué no te vas a la concha?
0: Pará. Que quiero ver si todos lo entendieron.
2: Lo entiendo.
0: Momento. Sí. ¿Lo entendiste?
3: Sí.
0: ¿Usted? Sí. ¿Sí?
4: Sí, sí.
0: ¿Sí? ¿Sí?
3: Sí, por supuesto.
0: ¿Lo entendieron?
2: Sí, ¿sí? Es verdad. ¿Sí?
0: Ok,
2: sí.
0: ¿Entonces me puedo retirar?
3: No.
0: ¿No lo entendió? ¿No lo entendió?
3: ¿Qué? No.
0: ¿Lo tengo que explicar?
3: Sí.
2: Sí.
0: Ok. Oh, yeah. Voy entonces. Farmacia. El señor que entra, hasta ahí entienden, ¿no? Pues es una farmacia, sí, sí. El señor entra rápidamente, ¿no?
3: Sí.
0: No hay nada difícil.
3: No.
0: Entonces se presenta frente al mostrador y...
2: ¿Qué dijo?
0: Y ahí dice, ¿tiene alcohol en gel para ponerme en la cola? Sí, pero van las manos. Ya sé, boludo, es para ver si hago la fila. ¿Entendieron? Porque el farmacéutico pensó que se lo iba a poner en la cola. ¿Cómo se va a poner?
2: Qué bien.
0: ¿Cómo se va a poner alcohol en gel?
2: Ay, Dios mío.
0: En la cola. ¿Arde?
4: ¿A quién no le ha pasado?
0: ¿Arde?
2: Le pasa a todo el mundo.

0: alguien me puede averiguar en malos pensamientos. Seguí la frase. Un espacio en blanco.
1: Negro.
0: Para que vos lo llenes. Seguí la frase. Hoy la frase es: alguien me puede averiguar.
2: Sí. Alguien me puede averiguar.
3: A ver, sí.
2: ¿Por qué mucha gente del Frente Amplio, no todos, pero la gran mayoría,
3: sí, ¿qué pasó?
2: Defiende un Estado genocida, violador y asesino de niñas, que no quiere nada con los derechos de la mujer y mucho menos con los derechos de los gays?
3: Es cierto.
4: ¿Me puede averiguar cómo en un banco de Uruguay hay un guardia?
3: Un guardia.
4: Seguridad y no policía.
3: Sí.
4: Claro, la policía se estaba poniendo perfumito árabe y peinándose antes de salir, por eso no lo agarraron.
5: ¿Alguien me puede explicar cómo cinco tipos pueden darse el lujo de llevarse 400 lucas verdes del bro, estar prófugos e ilesos, porque realmente son una maravilla? Como dijo Andrés Ojeda, es una versión menor de la toma de Pando. Marcelo del Cerro, saludos.
3: Menor.
6: Sí. ¿Alguien me puede averiguar cómo la hace la gente que llega holgada a fin de mes en este país? Yo apenas llego. Bueno, y un beso al cielo al gran Rubén Rada.
7: ¿Alguien me puede averiguar dónde están las cachilas, las tanquetas, las mambas?
3: ¿Dónde
7: están? ¿Dónde están? Porque allá en Manga estaría bueno llevar una o dos. Porque todas las noches tiran, pero todas las noches se tiran. No seas mal. La policía, ¿qué va a ir? ¿Está loco? Tendría que entrar con un tanque de guerra.
8: ¿Alguien me puede averiguar cuánto es la condena por afanarse un banco? ¿Cuánto tiempo te guardan en el caso supuesto de que te agarren? Por supuesto, ¿no? Si te agarran, ¿qué te darán? ¿5 años? No creo que más de eso, ¿no? $450, 5 años. Estamos hablando de 60 meses.
3: Sí.
8: $7,500 por mes. No es mala esa. $7,500 por mes. Estás 5 años guardadito, tranquilo,
3: ahorrando
8: de arriba, sin pagar alquiler. Y cuando salí,
3: ojo,
8: vas y escarbas abajo del árbol donde escondiste la guita y seguís tranquilamente tu vida. Qué país de lindo que tenemos, ¿no? Vamos arriba al Uruguay, nomás.
3: Uruguay, nomás.

0: todo el país y en todo el mundo. Gracias a la mejor audiencia del mundo. Chao, hasta mañana.
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